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5: Hola, hola, ¿cómo están? Muy buenas noches, bienvenidos al cierre de una jornada más del fútbol mexicano. Es Santos contra el equipo de Bravos de Juárez desde la comarca lagunera. Es la jornada número 8 del fútbol mexicano. Aquí estamos con mi querido Carlos Moreno, yo soy Luis El Abuelo Vázquez para llevar a las acciones de este compromiso. Bravos, de los pocos equipos que todavía no obtienen una victoria, y Santos, de los equipos que necesitan esa victoria.
6: ¿Qué tal? ¿Cómo estás? Luis Vázquez, mi querido abuelo, qué placer compartir contigo este partido que se va a jugar de manera simultánea al de Chivas contra América. Brillante determinación, porque hace 3 días se cambió el horario. Yo pensé que iba a ser a las 5, no. Vamos a ponerlo a las 7 para que se empaten prácticamente los partidos. La entrada, evidentemente, en este juego es pobre porque es el penúltimo ante el último lugar de la clasificación general. El equipo de Juárez ya ha cambiado 2 veces de director técnico. Ahora tienen a Lema, que juega su segundo compromiso de este campeonato, y por parte del equipo de Santos se mantiene Paiva, que solamente tiene 1 punto obtenido esta temporada, precisamente en este escenario contra Tigres en la fecha 6 del campeonato, y hoy pudiera ser marcado como muy ligero favorito. El equipo de Santos tiene un total de 5 partidos sin conseguir gol en 7 partidos disputados, y el equipo de Juárez pues ha metido gol solamente en el primer tiempo en 3 oportunidades, fecha 3, 4 y 5, en la 1, 2, en la 6 y 7 pues no marcaron gol, y además es el equipo que más tantos en contra ha recibido en el campeonato. De ahí mucha exigencia hacia el capitán y portero del equipo Jurado, que seguramente el día de hoy también tendrá mucha actividad.
5: Vamos a una pausa y ya regresamos con el arranque de este compromiso.
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5: Señoras y señores, estamos de regreso para el cierre de la jornada 8 del fútbol mexicano. El penúltimo compromiso es Santos contra el equipo de Bravos. Usted escucha ya el himno, la salida de la Liga MX. Mi querido Charlie, si te parece, vamos a repasar las alineaciones primero del conjunto local, Santos Laguna.
6: Por supuesto que sí, una formación 3-4-3 con Acevedo en la puerta, no como capitán. El capitán es Pardo, que reaparece el día de hoy. El caso de Felipe Sánchez y de Orona en medio campo, Cuevas junto con Cáceres, que es las novedades que llegaron esta semana para el equipo. Villalba y González al frente, Palacios, Bullaude y Aguirre, el plantel que presenta el cuadro local. Gustavo Lema, el técnico del equipo visitante, que por cierto hoy vuelven a jugar con su vestimenta en color rojo, para eso en el equipo de Toluca en un momento dado. Tienen a Jurado como capitán en la puerta, novedad Nevares, el caso de Murillo, Sepúlveda en la central, Mayorga por izquierda, Monchu que también reaparece el día de hoy, Dourado junto con Torres, Denzel García, el Puma Rodríguez y Estupiñán, aparentemente el goleador del equipo, aunque hay que decirlo, Estupiñán y el equipo de Juárez han metido pocos goles esta campaña.
5: Totalmente, y lo que comentabas de Lema, ¿no? El caso de ser un entrenador ya con experiencia en el fútbol mexicano. Y en esta parte pues va a tratar de salvar a un equipo que hace no mucho logró clasificarse a la liguilla, que hace no mucho llegó a ser de esos equipos competitivos, incluso contra Pumas, ahí por sortear un boleto para el tema del play-in. Antes de escuchar la alineación siguiente, vamos a escuchar el protocolo por parte de la liga. Está saludando el niño, se pone nervioso, está desdoblando su papelito.
7: Dentro y fuera. Dentro y fuera de la cancha. Respetamos y jugamos en equipo. Juega limpio y siente tu liga. Vamos a
5: Vamos Santos, ahí. Ese no venía en el papel, lo dijo corrido. Pero bueno, ahí está el mensaje por parte de la liga. Y ahora es momento de escuchar nuestro himno nacional, porque estamos en mes patrio.

0: Y ahí está el himno por parte de nuestro país. Y prácticamente todo listo para saltar al terreno de juego. La verdad es que la entrada en el inmueble ha mejorado bastante. Y en estas situaciones vamos a ver si terminan por motivar el equipo de Santos, que ha dejado muchas dudas, muchas cosas que desear, incluso antes de que cerrara el mercado de fichajes. No es ninguna mentira, uno de sus mejores futbolistas en las últimas temporadas es el guardameta Carlos Acevedo. Sonaba para irse a un equipo de la segunda división de España. Afortunadamente para ellos, pues se va a aguantar una temporada más y pues esperar en esta cuestión, ¿no?
1: Sí, sí, sí. Si sumamos la participación de Santos en la Leagues Cup, en donde tuvo dos derrotas y un triunfo, estaríamos hablando de que en 10 partidos solamente le ha ganado a Filadelfia en ese certamen. Y es un equipo que ha venido recibiendo pues muchos goles, no tantos como Juárez, pero sí le hizo 3 el Monterrey, le hizo 3 el América de visitante, le hizo 3 el Puebla de visitante. Mejoró porque solamente Cruz Azul le hizo 1 en la jornada anterior, cuando uno suponía que Cruz Azul podía golear a Santos. En ese sentido, defensivamente no se vieron tan mal. Pero fíjate, después de este partido les va a tocar visitar a Toluca en la fecha 9. La ventaja es que Toluca va con Puebla a mitad de semana, tendrá más desgaste. Pero en teoría es otro partido donde se supone que Toluca debe ganar con relativa facilidad al equipo de Santos.
0: El miércoles, si tienes planeado pozole, quesadillas o algo, también te vas a aventar el Puebla contra Toluca, ¿no?
1: Es probable, sí, sí, sí.
0: Bueno, pues viene el círculo de apoyo, llama poderosamente la atención. En el medio campo, por parte del equipo de Bravos, que hace un momento ya repasabas las alineaciones, el caso de Rodrigo Dourado, ¿no? Este futbolista que lo termina prestando el equipo de las Águilas del América para ceder esa plaza de los jugadores no formados en México y poder traer específicamente las 6 incorporaciones que hicieron para esta temporada. Pero llama poderosamente la atención porque este fichaje directamente lo trajo André Jardín. Nunca se terminó por afianzar, solamente algunas cosas interesantes, pero pues el América ahora con Almada dijo no lo necesito, vamos a dejarlo a préstamo y a ver cómo terminan por funcionar estos 6 elementos. Muchas caras conocidas de diferentes equipos. Señoras y señores, prácticamente todo listo para comenzar este compromiso correspondiente a la jornada 8. Gracias a todos los que nos siguen a través de W Deportes 730 AM o también en www.wdeportes.com o en nuestra aplicación móvil. Aquí estamos, Carlos Moreno, Luis el Abuelo Vázquez. Es momento de que el equipo de Santos mueva la pelota y vámonos rápidamente al rectángulo de la pasión emoción. Es la mágica Liga MX y rápidamente el equipo de Santos a mover la pelota atrás en la zona defensiva que libera con Orona. Busca la presión que es efectiva por parte del equipo de Bravos y se ha quedado con la pelota Rodrigo Dourado, de este que platicamos antes de que comenzara el compromiso, a liberar por la banda derecha, trazo largo que se queda en el centro del campo a tratar de salir el equipo lagunero, pero buena la ejecución en la presión en zona alta por parte del equipo de Bravos, que lo hace muy bien con un uniforme distinto, un color rojo que me atrevo a decir que en las últimas temporadas no había sacado esta colorimetría en su indumentaria.
1: A mí ya me había tocado un partido, no estoy tan seguro, creo que fue Monterrey, aquel resultado de goleada de 6-1, ya lo había visto antes, pero sí, no es común en la vestimenta que están utilizando esta campaña.
0: El centro por la banda derecha a la altura del segundo poste, Carlos Acevedo sale a las alturas y después a liberar por la banda de derecha, a ver si termina por hacer algo interesante. Quedaba perfectamente en el centro del campo Villalba, también el propio Cáceres. ¿Quién tiene más presión en estos momentos, el equipo de Santos o Bravos? Para ti.
1: ¿Para el técnico o para quién? ¿Para sí, los para jugadores? Para el técnico Lema va llegando. Yo creo que tiene justificación de decir, bueno, denme un poco más de tiempo, ¿no? Yo creo que la presión es para Paiva. Primero porque es local, segundo porque él sí llegó desde inicio de temporada. Y ojo, si hoy Juárez vuelve a perder, sería un récord histórico. Hasta ahora la marca es de algunos equipos que llegaron a elvanar de arranque de temporada 7 derrotas consecutivas, pero nunca un equipo arrancó con 8.
0: ¡Atención! ¡Viene el disparo! ¡Atajado por parte de Carlos Acevedo en la altura del primer poste! ¡Un disparo impactante por parte de José Luis Rodríguez, que tuvo la oportunidad a la altura de la media luna! Termina de un zurdazo letal y ahí está de manera perfecta Carlos Acevedo para mantener su arco en cero.
1: Fíjate que la temporada pasada empataron a 2 estos equipos y yo te preguntaba un poco qué esperabas del juego y tú decías, bueno, cuando son esta clase de partidos, créeme que pueden darse partidos abiertos, ¿no? Vamos a ver si finalmente es así. Ha iniciado bien el partido y mira lo que son las cosas. Juárez agrediendo primero.
0: Perfecto, porque ataca a Bravos, ¿no? Le está dando la salida cómoda que necesita el equipo de Santo Laguna. Al centro del campo a recuperar la pelota de Dourado. La alcanzan a perder y se vendrá a contragolpe por parte de los laguneros ya por la banda de la derecha. Atención, no pasa absolutamente nada. Controla de manera perfecta. Tocan atrás con Sebastián Jurado. El trazo largo a la altura de la media luna en el carril exterior por la banda de la izquierda. Alejandro Mayorga. Ex Chivas, trazo largo para Bonchu, pierde el balón. Ahora la oportunidad de ataque por parte del equipo lagunero. Viene el disparo de larga distancia. Aparece Sebastián Jurado en un impacto tremendo de media distancia. Prácticamente se termina derribando a la altura del primer poste. Y de esta manera, en los primeros tres minutos, ya tenemos una tajada por parte de cada institución. Se tuvo la confianza para pegarle el mudo a Aguirre. Y de esta manera reacciona el guardameta mexicano.
1: Pues ahí está Aguirre, de las novedades. Hoy volviendo a la alineación titular y probando, evidentemente, al guardameta. Un partido muy agradable, así ha comenzado el partido.
0: Tiro de esquina, punta de la derecha a favor del equipo de Santos. A mover la bola. Viene el centro, cuidado, el cabezazo que se queda a la altura del primer poste. No pasa absolutamente nada, habrá movimiento de manos todavía para el equipo lagunero. Con toda la oportunidad prefieren aguantar y cambiar de cobrador en esta cuestión. Es la primera oportunidad, ya son dos segundos. Tiene que ejecutar rápido el equipo lagunero. Cuidado porque viene la salida. A robar Estupiñán, no. Mantiene la bola el equipo de Santos. Ahora para el centro del campo aparece el propio Felipe Sánchez. Y Sánchez se va por la banda de la derecha con Diego González. González que controla. El pase filtrado para el propio Mudo, que se sale ligeramente de su zona. Ya recuperó el equipo de Bravos. Cuidado porque se puede venir el contragolpe. Ahí lo tratan de armar en el centro del campo. Complicado. La pelota para el equipo de Bravos con el pase filtrado. Esta puede ser interesante dentro del área. ¡El disparo a Acevedo! Aparece de nueva cuenta el arquero de la selección nacional para mandar ese balón a un costado ante la llegada del propio Jairo Torres. Ya son dos atajadas por parte de Acevedo y por eso el grito de ¡vamos, vamos!
1: Bueno, lo que hemos visto en menos de cinco minutos es probablemente todo lo que ocurrió ayer en el clásico norteño entre Monterrey y Tigres. Se dedicaron a cuidar el marcador, más Tigres que Monterrey. Pero este inicio de partido es muy prometedor.
0: Yo dije detrás de micrófonos que esto pintaba para hacer un partidazo. Me llamaron loco y por ahora lo está haciendo. Tiro de esquina, punta a la izquierda. A primer poste, el cabezazo defensivo. No pasa absolutamente nada, todavía el rechace. Atención porque se puede venir el contragolpe por parte del equipo de Santos. Atacan dos, defienden dos, pero ya la defensa lo resuelve. Estamos llegando al minuto 5 de tiempo corrido. Es la jornada 8 de la Liga MX. Santos 0, Bravos de Juárez 0.
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0: El saque de manos a favor del equipo lagunero. Aparecía por la banda de la izquierda el propio Kevin Palacios. No la puede controlar. Después Aéreo Estupiñán. Ya la bajó Denzer García. Se apoya con Dourado por ese mismo costado. Sigue avanzando José Luis Rodríguez ya con el esférico. Trata de amagar. Prefiere tocar atrás, mueve la bola, ahora al centro del campo, en el tema defensivo, con la oportunidad de tocar con el propio Murillo, mantiene balón Dourado, Dourado ya lo hace con Egiberto Sepúlveda, Sepúlveda con Jesús Murillo, Murillo con el balón, aguanta perfectamente la presión y prefiere y opta tocar atrás con Sebastián Jurado, por eso se escuchan los abucheos por parte de la afición lagunera. En ese sentido, el balón ya viaja hasta los dominios por parte de Acevedo. Acevedo se apoya con Felipe Sánchez. Y Felipe Sánchez hace lo propio con Efraín Orona. Orona con la pelota. Diego González no tiene prisa, prefiere al centro del campo, mantiene cuidado la presión por parte del equipo de Bravos, que ya ganaron y sortearon un par de balones. De esta manera, el trazo largo, el cabezazo que no es efectivo porque termina dando rebote. Atención, viene el equipo de Santos, el zurdazo, el disparo que termina machucándose. Habrá tiro de esquina, punta de la izquierda, y todo nace en una interacción en donde el cabezazo no lo termina por dar de manera efectiva el propio Gilberto Sepúlveda, y eso le permite recuperar la pelota de buena manera Palacios, que se termina mandando este disparo.
1: Qué buena intervención defensiva. Sí, qué gran intervención defensiva, porque yo creo que iba directo a puerta y con ese desvío termina teniendo el córner el equipo de Santos.
0: Tiro de esquina, punta a la izquierda a favor de los locales. Viene el centro, la pelota ya viaja, cuidado el cabezazo que no termina por llegar, ya la recuperación a la altura de la media luna, intentando hacer el contragolpe el equipo fronterizo, liberaron ya al costado de la izquierda, esta puede ser interesante, atacan dos elementos a defender con cuatro el equipo de Santos, ya son más, el disparo que se termina impactando un costado por parte de la portería de Acevedo, ahí en el contragolpe perfectamente que lo ejecuta el equipo de Bravos, intuye de alguna manera en esta situación, todavía tenía la oportunidad, el balón le empieza a botar de alguna manera a Severo y por eso tiene que hacer el recorrido.
1: Sí, no alcanzó a tocar la pelota porque es saque de puerta, pero mira, cuando hay tantas oportunidades de inicio de partido, también existen deficiencias defensivas, ¿no? Yo creo que los dos equipos están teniendo un buen comportamiento, pero atrás están dejando que desear porque han generado espacios que ninguno de los dos finalmente ha logrado aprovechar.
0: Totalmente, se perdieron el respeto rápidamente. El saque de manos atrás en la zona defensiva, sin problema alguno. Ya la toma Sebastián Jurado, el guardameta. Jurado. Esta es para Rodrigo Dobrado. Ahora a filtrar. Monchu. Filtra por la izquierda. Toca la pelota. Avanza. Del otro costado está para tocar la pelota. Prefiere con el cambio de juego. Y bien que lo ejecuta. Dobrado. Monchu. Otra vez, el balón hasta atrás, con Murillo, después al costado a la derecha, a mantener la bola con Nevares. Nevares prefiere tocar con Murillo, Murillo hace lo propio con Gilberto Sepúlveda y Sepúlveda con Mayorga. Mayorga ya libera con Monchu, Monchu que aguanta la marcación. Otra vez Monchu, recorta por la derecha con José Luis Rodríguez. José Luis Rodríguez que tiene que bajar al centro del campo para mantener la conducción de la pelota. Después le regresa el balón de primera instancia. Sigue la Pantera a liberar por la derecha con Jairo Torres. Después aparece García. García con el centro pasado al segundo poste. No pasa absolutamente nada. Y al final habrá saque de meta a favor del equipo lagunero.
1: Le pegó espantoso Denzel García. Sí, te confirmo. Y fíjate, por lo visto no son caballeros los de Juárez, porque ese partido contra Rayos de Monterrey de visitantes sacaron el uniforme rojo y les hicieron 6 goles.
0: Uy. Siempre la alternativa han sacado gris, ¿no? Negro, el rojo muy extraño y muy raro en esa cuestión. Ya libera el equipo de Bravos por el costado de la izquierda. Hasta ahora tenemos ya 10 minutos de tiempo corrido. El equipo de Santos está empatando sin anotaciones contra Bravos de Juárez.
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0: Me encuentran como Luis el Abuelo Vázquez puntualmente en Instagram. Y ahorita te pregunto, Charlie, ¿por qué ataca el equipo de Santos dentro del área? Ya tocando la pelota, puede mandar el centro a ver qué hace en esta cuestión Palacios, tomaba la pelota, libera por la derecha, viene la oportunidad, el centro, el cabezazo, habrá tiro de esquina, punto de izquierda, como te encontramos en redes,
1: Carlos Moreno guión bajo W.
0: Perfecto, y pues de a poco se abre el partido, está el gran cabezazo por parte del propio Torres para despejar el peligro, y ahora a buscar más acciones. Se empieza a escuchar el Santos Santos desde la grada. El que le va a pegar a la pelota, ahí está Fran Villalba. Villalba con la oportunidad de toque en corto, jugada prefabricada por parte del equipo lagunero. Ya fue atrás, mueve la bola, tiene la oportunidad de filtrar la pelota, cuidado, sigue avanzando el disparo de nueva cuenta, habrá tiro de esquina, punta a la izquierda a favor del equipo de Santos.
1: Una oportunidad más, se ve difícil que Juárez pueda esta noche colgar el cero, es el equipo más castigado, se ha llevado de 6 goles de Monterrey, 5 del equipo Los Pumas, 4 del Toluca, aunque también ha habido duelos cerrados.
0: Bueno, viene el centro, que pasa el segundo poste, trata de salir el equipo de Bravos, pero la recuperación es automática por parte del equipo lagunero. Otra vez el centro, el cabezazo salvador por parte de Mayorga, que el balón parecía que bajaba al segundo poste, al final se anima a despejar el peligro y ahora habrá tiro de esquina, punta de la derecha, que aproveche esto el equipo de Santos. Ya son 3 tiros de esquina de manera consecutiva y en esta cuestión hay que aprovecharlos. Viene la marcación en zona por parte del equipo de Bravos. Suben 1, 2, 3, 4, 5, 6 elementos por parte del equipo lagunero. El balón ya viaja a la altura del primer poste. Viene el rechace defensivo. Otro cabezazo. Cuidado, se termina por colgar de la pelota Sebastián Jurado. Posteriormente se le marca una infracción. Así que es pelota a favor de la visita.
1: Sí, Juárez, cuando se trata de defender, mete todo el camión atrás. Indudablemente en jugadas de táctica fija como el tiro de esquina, pues pone mucha tensión en cada metro dentro del área chica y en esta oportunidad, bueno, se salieron con la suya, quedándose con el esférico el guardameta Jurado. Estamos muy atentos, mi querido abuelo, a lo que puede ser ya en unos días más la primera lista de convocados de Rafa Márquez. Increíble, ¿no?, que estando tan mal el equipo de Santos, imagino que pueda seguir estando Acevedo, ¿no?, porque es un guardameta que no deja de tener actividad y generalmente suele tener buenas apariciones. ¿Pudiera ser que Carlos Moreno aparezca de Pachuca en la selección?
0: Me parece que sí, y es opción. Ahora, te voy a decir algo. Por parte del Vasco Aguirre, en repetidas ocasiones en conferencia de prensa, decía que le gustaba muchísimo Carlos Acevedo porque le gustaba cómo entrenaba. Ahora, hay que tomar algo en cuenta. No va a estar ya Ochoa. Ochoa está retirado. El Tala sí o sí va a ser el titular de la selección. Malagón apenas está regresando. De hecho, estuvo con la Sub-21 con América. Ahí sí tuvo una pifia contra el equipo de Cruz Azul, una pelota que le regresaron. Entonces, me parece que sí o sí pueden convocar a Acevedo y pueden convocar al de Pachuca, porque van a ser 2 plazas las que ya prácticamente van a estar libres, ¿no?
1: Sí. Pues será interesante saber quiénes son los nuevos llamados. Huerta, por ejemplo, ni siquiera ha sido convocado el día de hoy. Tampoco lo hizo contra León. Tiene un problema en la espalda y hoy contra Chivas no aparece todavía. Dificilísimo que puedan considerarlo.
0: Habrá tiro de esquina, punta a la izquierda a favor del equipo de Santos. Le va a pegar a la pelota el propio Diego González, el centro que pasa por la banda de la derecha. Ahora con el tema de la recuperación, el recentro por parte del equipo lagunero por encima del arriero. Simplemente viene el cabezazo de manera efectiva. No alcanza a bajar la pelota en ningún momento y todo termina en un saque de meta a favor del equipo de Bravos. Buena la diagonal por parte del Mudo Aguirre y después el cabezazo que nunca bajó.
1: No bajó, pero muy buena la intención, el servicio con la parte interna del pie derecho, flotadito, fue bajando justo en el momento del remate y la pelota que se sigue paseando muy cerca de la portería de Jurado. Le ha costado trabajo al equipo de Juárez poder sacudirse ese ligero dominio que ya tiene el equipo local.
0: Circula la bola, el equipo lagunero por la banda de la izquierda. Ahí está con Orona, después con Sánchez. Ahora lo controla Felipe Sánchez ante la presión en zona alta que está haciendo el equipo fronterizo a liberar con Orona. Orona en el centro con Villalba. Villalba que toca la pelota. Cuidado porque trataba de hacer algo interesante. Viene el pase filtrado, perfectamente ubicado en esa zona. Después a tratar de liberar por la banda de la derecha. Se viene el contragolpe por parte del equipo lagunero que por ahora está viviendo el momento. Liberado por la izquierda. Ya tiene la oportunidad de tocar con el Mudo Aguirre. Ahí está con el Mudo. Regresa el esférico dentro del área. Viene la diagonal. Cuidado a la altura del primer poste. Le termina quedando perfectamente a Murillo. Pero otra vez es balón para el equipo de Santos. 3 a la barrera. Lo bajaron. Sí, le terminan marcando falta a Jesús Murillo. Muy cerca del carril por la banda de la izquierda exterior. Y será la primera pelota a balón parado a favor del equipo de Santos.
1: El árbitro de este partido. Apenas su segundo compromiso para Guillermo Pacheco esta temporada. Ojalá le vaya bien. Parece que las mujeres también han tenido una buena participación hasta estos momentos y le están de alguna manera peleando al tú por tú también algunos árbitros jóvenes.
0: Pelota, balón parado. Por el momento están mandando a 2 futbolistas a la barrera. Sebastián Jurado, el que le puede pegar a la pelota es Diego González. A buscar la segunda jugada. La mayoría de futbolistas posicionados en el segundo poste son 2-5 elementos. Viene el servicio por parte del propio González, que es cortado por la defensa. Sin embargo, el equipo de Santos va a mantener la posesión de la pelota. Sonríe el propio Diego González, agradeciendo el esfuerzo por parte de su equipo en aguantar ese servicio. Habrá saque de manos, recargado por la banda de la izquierda, mantiene al centro del campo. Esta puede ser simplemente para amagar por el costado derecho. Ya viene la recuperación y se podrá venir el contragolpe por parte del equipo de Bravos. Atacan tres, defienden tres, ya rebasaron el medio campo, pero lo están haciendo con segunda velocidad. Después a campo abierto, a ver si Dourado puede llegar a la pelota. Viene la barrida de manera perfecta y será saque de manos a favor del equipo de Bravos. Buen el desgaste en esta transición ataque-defensa que termina siendo Diego González para mandar la pelota a un costado. Y seguirá siendo por parte del equipo de Bravos. Sin problema alguno, simplemente a mantener la bola. Estamos llegando ya al minuto 16 de tiempo corrido. El equipo de Santos está empatando sin anotaciones contra los Bravos de Juárez en la jornada 8 de la Liga MX.
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0: Una de las jugadas de llamar poderosamente la atención fue una recuperación que estaba haciendo el propio José Luis Rodríguez contra Mauricio Cuevas. Un ligero taponazo que después le termina dando una falta contundente a la Pantera. No se revisó, simplemente siguió la acción. Cuidado porque se viene el taconazo por la banda de la derecha. Ataca el equipo de Santos. Muy buena la jugada por parte del propio Mayorga, que se tiene que barrer con todo para recuperar y mandar el esférico. José Luis Rodríguez ya se desquitó, sí. Ahora hace una falta, como no le marcaron la suya hace unos instantes. Ahora va y se desquita plenamente en el centro del campo contra Facundo Cáceres.
1: Facundo Cáceres, que hoy está haciendo su presentación. De hecho, hace unos días en la institución lo oficializó, le dio su nueva playera. Estamos esperando también que pueda tener tal vez algunos minutos registrado con el 20 Esteban Lozano, que pasó por el equipo de el América, luego al Sporting de Gijón, regresó al América, fue cedido al Puebla y ahora viste la camiseta del equipo de Santos. Jugador originario de Puebla, de Zaragoza, de 23 años de edad.
0: Perfecto, estamos teniendo la primera tarjeta amarilla del compromiso, es para Efraín Orona, porque justamente cuando se recuperó el balón va y le termina metiendo una dura entrada a José Luis Rodríguez, así que ya está amonestado el número 14 del equipo de Santos, justamente en el tema de la recuperación. Es que este ya era un duelo, primero se desquita el propio Óscar Estupiñán, ¿no?, contra Facundo Cáceres. Y después, en la siguiente acción, es cuando termina llevándose la tarjeta amarilla Efraín Orona. Que es la primera, que el partido no ha estado tan bravo en ese aspecto, ¿eh?
1: No, y para Orona también es la primera, es su cuarta participación. Todos los juegos los ha arrancado, solamente uno lo ha terminado completo.
0: Perfecto. El balón que se va por la banda a la derecha le gana la espalda a la defensa del equipo de Bravos, pero va con demasiada potencia. Estamos llegando ya al minuto 20 de tiempo corrido. El equipo de Santos está empatando sin anotaciones contra Bravos en la jornada número 8 de la Liga MX.
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0: Atención, viene una diagonal por la banda derecha. Esta puede ser el recorte, el disparo. Aparece de manera perfecta Sebastián Jurado. Muy bien, mandando el peligro para que sea tiro de esquina, punta de derecha. Perfecto, excelente lo que hace Palacios. El recorte dentro del área, intuye de manera perfecta con el propio Cáceres, que se manda el remate y de manera efectiva aparece Jurado. Otro tiro de esquina para el equipo de Santos. El balón ya va al área, pasando al segundo poste. Cabezazo defensivo. La posesión de la pelota será para el equipo lagunero, que ya controla, que ya mueve el cambio de juego, que lo terminan por ejecutar. No pasa absolutamente nada. Ahora al centro del campo, tiene la oportunidad, pero ahí por lo menos ligeramente superior el equipo de Santos Laguna sobre su adversario, Carlos.
1: Fíjate que Jurado jugó todos los partidos y todos los minutos del torneo pasado, además como capitán. O sea, se le tiene confianza ciega, ¿no?, a este guardameta, que por supuesto que tiene buenas condiciones, pero pues no le ha ayudado mucho la defensa últimamente.
0: En esa temporada donde primero estuvieron en el play-in y en la siguiente sí lograron clasificar a la liguilla, a través de sus redes sociales por parte del equipo de Bravos. Siempre subían los discursos que hacía el guardameta fronterizo, y de qué buena forma terminó por potencializar en ese aspecto. Por la banda de la izquierda ataca el equipo de Santos, trazo largo por ese mismo costado, rebasa la línea final. Por cierto, al mismo tiempo que se está desarrollando este compromiso, también está el partido entre Chivas y Pumas. Al minuto 12 lo está ganando Chivas, hubo una anotación por parte de Pumas que se anuló, así que el rebaño lo está ganando 1-0.
1: Sí, tres partidos que llamaban poderosamente la atención, ¿no? Ayer el de Tigres contra el equipo de Monterrey, Tigres como visitante, el de América ante Cruz Azul, América como visitante, y evidentemente los Pumas que visitan Guadalajara ante Chivas. El último triunfo fue en el Apertura 2018.
0: Si alguien se hubiera congelado hace 10 años, supongamos en el 2017, y le dicen, ¿qué crees? Para el 2026, el que va a ser entrenador de Monterrey fue entrenador de Chivas y los hizo campeones, e incluso le quitó un título a Tigres. Y el que va a ser entrenador, aunque ha dicho que se va por el tema directivo y demás cuestiones, va a ser el histórico de Monterrey, pero ahora con Tigres, Vucetich, ¿no? Lo que sí, son las cosas. Sí. El cómo estuvo. Y que también es el reflejo por parte del fútbol regiomontano. Viene Estupiñán por la banda derecha, recargado al callejón del área. El regreso para Torres. Torres que va del centro a tierra de nadie. Lo va a alcanzar a recuperar Rodríguez. Rodríguez con la pelota que encara. Ya dentro del área, Rodríguez manda el centro al área. Cuidado, a la altura del segundo poste no pasa absolutamente nada. Ahora mantener esa cuestión. Siguen tocando en el centro del campo. No pasa nada, simplemente a pisar la bola de lado a lado. Ya la toma Dourado. Pero sí, y sobre todo ese empate sin anotaciones que te tocó, tú estuviste en la transmisión, es el reflejo de lo que hoy se está viviendo en el fútbol regiomontano, ¿no? Que hoy no hay una claridad en los proyectos por parte de las dos instituciones.
1: Sí, Monterrey, que supone que tiene buenas adquisiciones de medio campo hacia el frente, ¿no? Al menos en las primeras jornadas así lo mostraron, llegaron a la final contra el equipo de Toluca. Y ayer pues esperaba evidentemente mucho más de esa plantilla. Y Tigres, bueno, pues un equipo mucho más ordenado, siento yo, de la mano de Vucetich, que creo que planificó el partido pensando ante todo en no perder.
0: Por la banda de la izquierda a tocar el equipo de Bravos. Esta puede ser en cara. Es interesante para José Luis Rodríguez. José Luis Rodríguez que se tiene que apoyar atrás. Y un futbolista por parte del equipo fronterizo. Tirar el césped, el cabezazo. ¡Acevedo! Gran atajada por parte del guardameta mexicano. Esta era de gol. A reflejo puro, porque el disparo no era sencillo. Viene un centro a la altura del segundo poste. Y ahí, colocadito prácticamente, donde termina por incomodar bastante a los guardametas. Mete la mano como especie de voleibolista y lo saca de manera perfecta. Se quedó a nada el equipo de Bravos para marcar. Y qué buena ejecución. Si había duda, aunque Santos no está bien, el guardameta de la comarca lagunera es otra historia.
1: Me hace recordar mucho a Memo Ochoa, ¿no? Cuando estaba en el Ajaxio, que decías, bueno, pues es un buen portero, pero pues le llegan cada dos minutos, ¿no? Siempre tiene que estar apareciendo la figura de ese hombre, como ahora mismo le está tocando a Acevedo, ¿no? Yo creo que este partido ya podría estar tranquilamente 1-1 o hasta con más anotaciones, pero ha faltado tranquilidad a la hora de definir, o bien en los momentos oportunos han aparecido los guardametas.
0: Nevares con el saque de manos. Esta es para Nevares, a la altura del primer poste no pasa absolutamente nada. Después a tratar de recuperar Mayorga por la derecha, el balón que sigue viajando, después le termina poniendo ahí un empujón. Estamos llegando ya al minuto 25 de tiempo corrido. El equipo de Santos está empatando sin anotaciones contra Bravos en la jornada 8 de la Liga MX.
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0: En esta última acción se termina empujando el propio Francisco Nevares contra Diego González. No le había parecido la acción.
1: Es que Monchu le pone adrede un codazo y reacciona muy mal el jugador de Santos. Creo que ahí debió de haber amonestado a los dos.
0: Totalmente. Debe de ser tarjeta por parte de los dos, porque todavía se acerca Diego González a gritarle. Sí. A Moncho, que está tirando el césped, y el que se mete a la conversación es Francisco Nevares. El show primero era entre González y Moncho, entre los dos, amonestado para los dos. Y después el tema es que se acerca Francisco Nevares,
1: ya porque cuando tarjetas, está tirado. Ya vienen las tarjetas.
0: Ese que se haga en un costado, a un lado. El partido se ha ensuciado en esta cuestión.
1: El asistente vio todo. Yo no sé por qué. Digo, se está tardando en sacar las tarjetas, pero ¿por qué permite que le sigan reclamando si debió de haber... Está haciendo lo correcto, amonestando a los dos jugadores, pero creo que se tardó un poco.
0: Ya son tres tarjetas amarillas al momento en el compromiso, dos para el equipo de Santos, Efraín Orona, Diego González, y una por parte del equipo de Bravos con Monchu. Así que ahí están, innecesario esta, porque aparte ni siquiera el partido se había prestado a esta situación. Pero bueno, pues al final, producto de la desesperación, producto de que no se ha dado lo esperado por parte de estas dos instituciones al momento y que necesitan de alguna manera despertar para poder estar al 100% y dar los resultados. Será pelota a favor del equipo de Santos. Acevedo a pegarle al esférico. Viene con el trazo largo que rebasa el medio campo, recargado al costado de la izquierda. Otro cabezazo que se va y a liberar por esa misma zona. Mantiene la bola al centro del campo. No pasa absolutamente nada. Balón para Acevedo. Esta es para Acevedo, que mueve ya a la banda de la derecha y mantiene muy bien el pase filtrado que termina por llegar. Cuidado en el centro del campo, perfectamente ahí para Murillo. Murillo que la recupera, que se apoya con Moncho. Moncho con Dorado. Dorado ya se sube a la bicicleta. Dorado tiene la oportunidad. Estupiñán está en fuera de lugar, por eso tiene que asistir por el costado de la izquierda. Dentro del área, cuidado. Bravos ataca. Sigue conduciendo prácticamente todo el equipo de Santos a defender. Trata de liberar la pelota al callejón del área por la banda de la izquierda. Todavía dentro de la misma. Bueno, bueno, el centro, el disparo. Aparece Acevedo. De buena manera, el arquero mexicano que prácticamente ya tiene cuatro atajadas de lo que va el compromiso.
1: Sí, digo, si el día de hoy está observando el entrenador de porteros de la selección nacional este duelo, no tendrá ninguna duda en decir: vamos a apostar por Acevedo, merece seguir estando en selección nacional.
0: Y sobre todo creo que en esta convocatoria va a estar, Charly, porque de alguna manera vas a tratar de respetar la base, que ahí va a existir la polémica, ¿no? Porque si vas a mandar a la base, por ejemplo, desde arriba, ¿no? El caso de Quiñones, bien, ¿no?
1: Sí, sigue cumpliendo. Sigue metiendo goles.
0: El caso de Raúl Jiménez, entró de cambio y hizo gol. Entonces ahí no le movemos. El caso del Piojo, también lo dejamos, ¿no?
1: Sí,
0: ahí
1: también está.
0: Arriba en la portería creo que no hay debate alguno, que va a estar el Tala. Johan hizo gol, un golazo, después lo expulsaron, pero la expulsión no lo quita el gran trabajo que él está haciendo. O sea, cada semana aparece perfectamente.
1: Lo de Montes es lo que no me queda tan claro, ¿no? Eso porque es. Con Locomotiv de pronto ya no jugó el último partido. Chávez sí lo hizo, por ejemplo. Ahí pudiera haber alguna modificación, ¿no?
0: Ahí empezamos con la primera duda. Del otro lado, Jesús Gallardo es inamovible. O sea, lo que está haciendo con el equipo de Toluca, la manera que se ha armado es perfecta. Cuidado, porque por la banda de la derecha aparece José Luis Rodríguez, lo alcanza a derribar. Y sí, apenitas afuera, se salvó, parecía. Yo también iba a decir que era adentro y va a haber otra tarjeta amarilla. Dice que no, me parece que es para Mauricio Cuevas.
1: Ya se la sacaron, dice que no.
0: Sí lo termina por derribar, pero necesito ver una repetición porque quiero ver exactamente dónde fue que cayó. Y por eso se acerca el propio Denzer García para preguntar al silbante. Viene el trazo largo a tres cuartos de cancha. Por la banda de la izquierda toma la pelota José Luis Rodríguez. Sí fue afuera, pero...
1: apenas.
0: Sí. Dale. Lo cortó exacto y justo, pero la tarjeta amarilla es inobjetable. Es... no, y aparte porque le ponen empujón.
1: Sí cae dentro, pero la falta se propicia afuerita del área.
0: Perfecto, entonces ya son tres tarjetas amarillas
1: de los locales por una de los visitantes.
0: Y bueno, entonces en otra lateral, ¿a Jorge Sánchez?
1: Puede ser Jorge Sánchez, puede ser Elial Ledesma. Ahí sí es cuestión de gustos, ¿no?
0: Borraron la tarjeta amarilla por posición adelantada. Así que va ahí lo de Mauricio Cuevas. Ya son otra vez dos tarjetas amarillas para el equipo de Santos, una para el equipo de Bravos. Entonces, en el medio campo Lira, ¿no? Lira. Y el partidazo que se mandó ayer.
1: No, o sea, totalmente.
0: Si había duda, o sea, Lira no hay cuestión.
1: El caso de Romo o de Álvarez no han venido jugando, o bueno, al menos Álvarez.
0: Álvarez no se sabe todavía qué va a pasar, digo, todavía está el tema ahí de las fechas, no lo quieren.
1: No,
0: o sea,
1: no.
0: Cuidado porque viene el pase filtrado por la banda de la derecha. Esta puede ser interesante a recorrer. El pase filtrado, el cabezazo que no termina por llegar, la pelota que queda viva después ahí en la diagonal. Lo terminan haciendo. Entonces, más adelante, Fidalgo apenas lo empezaron a utilizar desde la semana pasada contra el Real Madrid. Tampoco es que haya sido. Jugó en Champions a mitad de semana, pero no fue titular en el Mundial. ¿Estás de acuerdo?
1: Obé, o sea, tampoco ha venido jugando. No, hoy ganó Atlético de Madrid, por cierto, de visitante 3-0.
0: Después de perder dos... Primero contra el Athletic de Bilbao, perdieron por goleada, y después entre semana contra el equipo de Liverpool. Así que tampoco ha tenido un buen panorama. Obed ha sido convocado, pero lo han utilizado muy poco o nada. Tiro de esquina, punta a la izquierda. El centro que viaja. Manda el cabezazo, la pelota que la dejan viva. Otro centro. Y después por la banda de la izquierda a tratar de aguantar González. González que manda el zurdazo, el cabezazo defensivo. La pelota queda viva a la altura de la media luna. Estamos llegando al minuto 30 de tiempo corrido. El equipo de Santos está empatando sin anotaciones contra Bravos en la jornada 8 de la Liga MX.
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0: Perfecto. Que, a ver, esta... Refréscame la memoria. Va a ser una fecha FIFA de 2 semanas, ¿no? 4 partidos. 4 partidos son los que se van a aventar la selección mexicana de fútbol. Una fecha FIFA larga en este sentido. Por cierto, tenemos una modificación por parte del equipo de Santos. Se va Efraín Orona, que estaba amonestado.
1: Sí, sí, sí.
0: Y que de alguna manera ha sido superado, ¿no?
1: Echeverría, un jugador que era titular al inicio de la temporada. De hecho, no jugó la fecha 1 porque tenía acumulación de tarjetas. Pero después de salir al minuto 67 en la fecha 5 contra Puebla, perdió la titularidad y ahora está regresando como cambio.
0: Bueno, pues ahí está. No es por un tema de lesión, es un tema de falta de juego, ¿eh? Emanuel Echeverría ingresa con el 17.
1: Me tocó un partido contigo de Santos, no sé si Tigres o...
0: Hicimos Querétaro Atlas juntos.
1: Me refiero por Echeverría.
0: Ok.
1: No sé si me tocó un partido de Santos.
0: No, Santos
1: yo
0: me acuerdo
1: que ese partido jugó muy bien Echeverría, ese partido que nos tocó. Pensé que era contigo, pero entonces no.
0: Ya me estás confundiendo. Eso me lo aplicaron.
1: Es que me ha tocado de pronto ya algunos juegos ya más continuos contigo.
0: Sí. Dupla ganadora repite, ¿no? Entonces ahí estamos. Prácticamente a uno. Por fin 1-2. Al centro del campo toca el equipo de Bravos a mover el esférico. Y yo creo que adelante pues ya vas a dejar a Gilmore y a Romo, ¿no? O sea, ya tiene el cuadro, digamos, base. Y ahora ya tiene un revulsivo porque ve lo que son las cosas. A pesar de que Santi Jiménez marcó este fin de semana con el Porto, que fue de penal, la hormiga lo está haciendo mejor, ¿no? Entonces no sé si en esa escala, pues ya el cambio oportuno por parte de Raúl Jiménez va a ser la hormiga por encima del propio Santi. Estamos llegando ya al minuto 35 de tiempo corrido. El equipo de Santos está empatando sin anotaciones contra Bravos de Juárez.
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0: Atención, viene un trozo el balón que se termina por impactar el larguero. Acevedo ya no pudo hacer absolutamente nada. Sale la pelota. Se quedó nada de marcar al equipo de Bravos, que rápidamente recupera la pelota y la tiene con Mayorga. Mayorga al centro del campo a liberar por la banda de la derecha, que ya la toma de manera perfecta Moncho, que está molestado. El cambio de juego para Mayorga. Mayorga le tiene que poner hielo al esférico y de nueva cuenta va a tocar con Sebastián Jurado, que empieza a recibir los abucheos por parte de la afición. Después el cambio de juego que se va a la banda de la derecha con Nevares. Nevares que retrasa el esférico a buscar ahí. No pasa absolutamente nada, simplemente a mantener la pelota al centro. Libera por la derecha Monchu. Monchu con la pelota, el trazo largo que va a ser para Óscar Estupiñán. Viene la recuperación por parte del equipo de Santos Laguna, que se equivoca y termina regalando. Y habrá tiro de esquina, punta de la derecha a favor del equipo de Bravos. Un cabezazo asistidor, le termina pegando muy bien a la pelota Monchu, pero el cabezazo por completo de... lo hace efectivo, ya no llegaba ese Acevedo, ¿eh?
1: No, fue un rayo el que sacó de su pierna derecha. Nos estamos olvidando de gente como Orbelín Pineda, creo que sí va a ser llamado. Llegó al fútbol de México una vez más con Monterrey, lo está haciendo bien. Gilberto Mora, evidentemente, con el equipo de Tijuana. Brian Gutiérrez de Chivas creo que ha venido un poco a menos. Mateo Chávez, por supuesto que tendría que estar. Alexis Vega del equipo de Toluca. Y el Memote Martínez, que acaba de cambiar de equipo ahora con Tigres, no jugó ayer un solo minuto. Con Pumas ya sabemos que es un tipo que generalmente entra de cambio.
0: Yo creo que el Memote, ya vamos a empezar a sacar a otros jugadores y a meter otros, ¿no? Por ejemplo, el caso de Violante. Violante está jugando muy bien con el América, ¿no? Y hay otros futbolistas que se podrían empezar a meter ya en ese proceso a los 4 años, en donde se han dicho que se quieren priorizar jugadores de 18 a 25, ¿no?
1: Sí, pues imagínate lo que ha hecho tanto los jugadores de Chivas de sub-20, Sepúlveda y Campillo.
0: El centro, cuidado, el cabezazo, Camperos, que ya es defensivo.
1: Camperos. Sí.
0: El cabezazo que es defensivo por parte de Mauricio Cuevas. Le va a respetar y habrá otro tiro de esquina, punta de la izquierda, a favor del equipo fronterizo. Van 1, 2, 3, 4, 5 futbolistas dentro del área. Siguen alentando. A ver si se manda un buen servicio por parte de José Luis Rodríguez. Rodríguez levanta la mano. Jugada prefabricada. Viene el servicio a la altura del primer poste. El cabezazo. El balón simplemente pasa de largo de la portería de Acevedo y habrá saque de meta a favor del equipo de Santos.
1: Lo que sí, que el Colombia va a ser un duro hueso de roer,
0: Colombia para mí decepcionó en el Mundial. No se esperaba un poco más.
1: Sí.
0: Por los jugadores que tiene. Se esperaba que, todo estaba recargado en Luis Díaz, el jugador del Bayern Múnich, pero al final no pasó nada y vamos a ver si la selección mexicana llega con ese envión anímico de que ya pueden presumir que, pues, en un Mundial le ha ganado a una selección sudamericana, y de qué manera, que lo hicieron contra el equipo de Ecuador.
1: Y el mejor partido para mí de México en el Mundial.
0: Sí, sí, totalmente. Creo que hicieron un partidazo todos. El balón, que fácil pudo terminar 3-0, ¿no?
1: Sí. Teniendo Ecuador principalmente en su saga, dos de los mejores defensas del mundo hoy en día.
0: El centro por parte del equipo de Bravos, que se va a la banda de la derecha. Recupera Monchu, que constantemente se bota de izquierda a derecha. Va con Nevares. Nevares con la pelota. Retrasa otra vez Nevares. Nevares que toca la bola. Se anima y mueve la bola. Otra vez a la altura del carril de la derecha exterior. Todavía manteniendo la posesión de la pelota el propio Murillo, que se quería sumar al ataque. Venía con un trazo largo y se lo termina dejando a Acevedo. Así que vendrá pelota por parte del guardameta de la selección. Y viene Acevedo, que de estos 4 partidos que va a tener la selección mexicana, creo que el más difícil sí va a ser contra Colombia, ¿no?
1: Pues está Chile, está
0: Perú también, ¿no?
1: Perú, el segundo partido el día 29. Está Estados Unidos. Habría que prestarle poca atención al resultado y más al funcionamiento del equipo, ¿no? Entendiendo que hay continuidad, pues no podemos decir que el proceso arranca de cero. Cuidado aquí.
0: Perfecto, viene un robo en la salida por parte de Óscar Estupiñán y le quitaron el esférico. Vendrá a la defensiva y después a liberar por el costado de la izquierda con parte del equipo de Santos. Ya marcó perfectamente el movimiento Pardo. La toma y se mueve y toca, haciendo la jugada individual. No pasa nada, también el partido se apagó de alguna forma porque los equipos vieron que se podían hacer daño. De hecho, ya el equipo de Bravos en los últimos 5 minutos, más cerca de romper el empate sin anotaciones. Se va a la derecha, al centro del campo, toca con Felipe Sánchez. Sánchez que libera con Emanuel Echeverría. Después el pase filtrado que llega a campo abierto. Esta puede ser interesante porque si viene una diagonal, hay 2 elementos por parte del equipo de Santos dentro del área. El cabezazo que termina llegando con dirección, pero sin nada de potencia, por parte de Diego González, que se queda con el esférico Sebastián Jurado. Y ya estamos llegando al minuto 40 de tiempo corrido. El equipo de Santos empata sin anotaciones contra Bravos en la jornada número 8 de la Liga MX.
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0: Me encuentran en todas mis redes sociales como Luis El Abuelo Vázquez, puntualmente en Instagram. ¿Y a ti, Charlie?
1: Carlos Moreno, _W. Seguimos esperando que venga el gol. Es increíble, ¿no? Por ahí pudiéramos decir, estos equipos hoy no le meten gol ni al arco iris.
0: Totalmente, cuidado, viene la diagonal, disparo, casi cae el tanto que tanto estábamos pidiendo. Un desarrollo de la jugada por la banda de la derecha con la oportunidad para poder rematar de cara a la portería. De primera instancia parece que no hay posición adelantada. Alcanza también poner muy bien la pierna el propio Murillo. Y ahí está el remate por parte de Ezequiel Buyaude. Muy bien, alcanza a rozar el primer poste.
1: Sí, sí, sí. Es increíble, ¿no? Que se ofrezcan tantas facilidades en sector defensivo y no se logre concretar. Más facilidades que las que te ofrece un banco en tiempo de Navidad.
0: Sí, no, no, no. La verdad es que el partido no es para que vaya 0-0. Se necesita más en esa cuestión. Y por ahora a liberar por la izquierda por parte del equipo de Santos, que pierde el balón en un abrir y cerrar de ojos, porque ya lo toma Jesús Murillo atrás en la zona defensiva. Ahora se apoya con Gilberto Sepúlveda. Esta es para Mayorga, que se da la vuelta y después a darle seguridad con Jurado. Jurado se apoya y va con Murillo. No pasa nada, viene la barrida simplemente en ese mismo costado. Y ahora será saque de manos a favor del equipo de Santos. Santos que libera por la banda de la derecha. Toca la bola, libera a la izquierda, a mantener el esférico. Ahora en el centro del campo, viene el pase filtrado, perfectamente con González, liberando la carga por la izquierda. Ahora está con Emmanuel Echeverría. El cambio de juego que va a quedar con el propio Echeverría. Por la derecha prefiere ir con el trazo larguísimo, a ver si lo van a alcanzar. Aparece Diego González, González hace la jugada individual, González dentro del área, se anima a pegarle, pero el primer poste está custodiado de manera perfecta por parte de Sebastián Jurado y manda el peligro para que sea tiro de esquina, punta de la derecha a favor de Santos.
1: Bueno, la gente está entretenida, ¿no? Evidentemente Santos no es la mejor versión la que está ofreciendo esta temporada, pero al menos se están entregando en el campo, ¿no? Cuando menos han provocado el alarido en la tribuna y estamos esperando que siga cayendo la primera anotación. Si hablamos de goles en contra, pues Juárez siempre ha recibido goles esta temporada. Santos solamente se fue en blanco en el partido contra Tigres de la fecha 6, en este mismo campo.
0: Después se termina marcando posición adelantada, pero gran jugada por parte de Diego González, que recibe el balón y después le termina pegando tremendo túnel a Mayorga. Después va a profundidad y a la altura del primer poste mandando esa situación. Así que bueno, pues ahí está lo que termina por pasar. Por cierto, ya estamos prácticamente en los últimos suspiros del primer tiempo. 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
1: 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No sabemos la condición lamentable por la que atraviesan ambas instituciones. Han llegado algunas nuevas caras en ambos equipos. Los técnicos desde luego que no deben estar 100% satisfechos, pero al menos están mostrando el otro lado de la moneda. Un equipo mucho más vertical, sobre todo el equipo de Santos.
0: 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El intento de llegada por parte del equipo de Santos, estos duelos mano a mano que han tenido entre Diego González y el propio Alejandro Mayorga. Ya son 44 minutos y medio. Esperar cuánto más se va a agregar a esta primera parte, que de verdad desde los primeros minutos ha estado bastante interesante. Después, evidentemente, los equipos se fueron cerrando de alguna forma, se fueron cansando. Hemos tenido fácil 4 atajadas directas por parte de Carlos Acevedo. Jurado también ha estado muy ordenado atrás y cuidado porque viene una pelota por el costado de la izquierda. Kevin Palacios, Palacios con el esférico, Palacios que aguanta. Palacios con el pase filtrado para Buyaude, después el pase y se anticipa de manera perfecta Sebastián Jurado, que se ha quedado con la pelota y ya se acaba el peligro para Bravos.
1: Este Jurado fue el que recibió 7 goles en un partido, no sé si es esto.
0: Sí, sí, sí, con Veracruz también fue el que fue expulsado cuando el equipo de Cruz Azul jugaba en una y salió a tocar el balón fuera de su zona. Ha sido un portero que cuando ha estado en el foco ha recibido bastantes goles, ¿eh?
1: Ese América Cruz Azul, me parece, lo voy a verificar.
0: Sí, y que si no me recuerdo estaba el Tuca, ¿no?
1: Ahora te confirmo.
0: O no, despidió a nadie en ese 7-0. No, si despidió a alguien, entonces no estaba el Tuca, porque el Tuca se fue
1: la después. Apertura 2022.
0: Ok. Saque de manos a favor del equipo de Santos, atrasito del medio campo, simplemente ya para liberar en los últimos suspiros, en los últimos minutos del primer tiempo. Los gritos constantes por parte de los dos entrenadores. La verdad es que no se ha perdido mucho, ha estado dinámico, salvo en el tema de las tarjetas amarillas que se terminaron por sacar. Se han mantenido de manera muy efectiva. Y después el balón que viaja por la banda de la izquierda a mantener la pelota el equipo lagunero. Y ya lo hacen perfectamente todavía en el centro del campo, a mantener la pelota con el propio Felipe Sánchez. Sánchez que mueve a la derecha con Emanuel Echeverría. Otra vez con Sánchez.

0: porque ya la toma Palacios. Palacios recorta, el centro, el cabezazo, ¡gol! ¡Gol! Que está en posición adelantada. Se termina anulando el tanto por parte del equipo de Santos en una gran jugada que nace por el costado de la izquierda con Kevin Palacios, que termina mandando el servicio de tres dedos y baja de manera perfecta para que impacte con la frente Diego González, que no es con mucha potencia pero mucha colocación. Al final adivina Sebastián Jurado, pero le hace un giro medio extraño el balón y por eso termina por meterse, pero es anulado. El equipo de Santos ya estaba festejando y Pai va muy tranquilo diciendo, había posición adelantada desde un inicio.
1: Es increíble, ¿no? De verdad, o sea, cuando nos hemos emocionado porque por fin se rompió el 0-0, resulta que hay posición adelantada. Así nos vamos a ir al descanso, pero bueno, pues cuando menos los dos equipos, como dicen en mi pueblo, se le están rifando.
0: Sí, ¿no? Entregaron, saben que aquí son del mismo nivel, por así decirlo, y que tienen esta necesidad. Hay dos balones dentro del área, ya terminaron por sacar el segundo. Habrá saque de manos a favor del equipo de Bravos. A tocar y mover la pelota, 3-4 elementos dentro del área. Ahí con la oportunidad, y viene el saque a la altura del primer poste. Liberan en esa misma zona, viene el centro a las manos sin problema por parte de Acevedo. Acevedo que ya toca el esférico y se puede venir el contragolpe por parte de la Comarca Lagunera. Atacan cinco elementos a defender, cuatro. Ya liberaron por la derecha. Esta puede ser la última. Bullaude ya clavado en la media luna. También del otro lado está Kevin Palacios. Prefiere mantener la pelota a la derecha con Emanuel Echeverría. El centro que viaja. Cuidado, no pasa absolutamente nada. Se quedaban los carriles centrales. Se terminan los primeros 45 minutos. Hay abucheos en la Comarca Lagunera por parte del equipo de Santos. Y en esta cuestión, hasta ahora lo tenemos de esta manera, mi querido Carlos Moreno.
1: Sí, increíble, ¿no? Que nos hayamos ido al vestuario con este marcador. Habrá que reconocer que los equipos se han entregado, que la entrada no es realmente tan mala, considerando que a la par se juega otro partido crucial, probablemente, o mucho más interesante, tal vez de liguilla entre Chivas y Pumas de la Universidad. Y estamos esperando que ya caiga una primera anotación en el partido para cualquiera de los dos lados, pero ya que nos emocionen todavía más estos equipos que se están entregando. Mucho diálogo con el central, por cierto.
0: Perfecto, vamos a una pausa y ya regresamos con lo mejor de estos primeros 45 minutos.
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9: Estamos de regreso, señoras y señores. Gran partido el que estamos viviendo entre el equipo de Santos Laguna contra Bravos de Juárez. Jornada 8 de la Liga MX, 0-0 al momento. Aquí estamos Carlos Moreno, Luis El Abuelo Vázquez. Charlie, ¿qué te ha parecido estos primeros 45 minutos?
10: No, más que sobresalientes. Aquí las estadísticas oficiales que maneja la Liga MX nos habla de que han tenido 12 disparos los de Santos, 3 a portería, 9 a un costado, por 7 de Juárez, 5 hacia la portería y 2 hacia un costado. Más posesión de pelota para el equipo de Santos, 52% por 48% del equipo de Juárez, pero entre los dos equipos han producido 19 disparos en 45 minutos.
9: No, y creo que también de alguna forma hay que decirlo, ¿no? El partido está 0-0, pero ha sido un tanto engañoso por el hecho de que los porteros han estado más efectivos. Me atrevo a decir más, el propio Carlos Acevedo, una jugada que tuvo en la altura del primer poste fue fenomenal. También le anularon un tanto por posición adelantada al propio Diego González, prácticamente ya en el agregado.
10: Sí, 10 tiros de esquina es también lo que ha arrojado este compromiso. Y ya también algunas tarjetas amarillas, ¿no? Llama la atención, por supuesto, la entrada de Echeverría porque Orona estaba amonestado, pero parece que es un cambio táctico de parte del director técnico. Finalmente González es el otro amonestado. A Cuevas le quitaron la amarilla porque la jugada podía haber sido de falta, pero estaba en posición adelantada. Y del otro lado, pues tendrá que poner mucha atención el jugador Monchu, ¿no? Que está amonestado de parte del equipo de Juárez para no cometer un error que deje en desventaja a su equipo.
9: Totalmente, y sobre todo hay que también decirle a la gente que amablemente nos escucha a través de W Deportes 730M, nuestra aplicación, que hubo una modificación, justamente ya que hablabas de los futbolistas que fueron amonestados, salió, si no me recuerdo, por ahí del intervalo 25-30 Efraín Orona, e ingresó Emanuel Echeverría, pero no fue por un tema de lesión, realmente fue porque estaba jugando un partido de verdad malo, ¿eh?
10: Sí, estaba dejando muchos espacios, lo consideró así el técnico, lo tuvo que sacar. Del otro lado también está amonestado Estupiñán. Esta amonestación se produjo también en los primeros minutos del partido, el minuto 19 de tiempo corrida, así que pues otro jugador que tendrá que estar muy atento. El árbitro, yo creo que a pesar de todo ha tenido una destacada participación, no es un partido sencillo. Imagínate lo que significaría que estos equipos se enfrentaran en la fecha 15, 16 o 17 habiendo descenso, ¿no? Lo que estarían realmente jugando es un partido que probablemente no tenga tanta presión, pero sí están obligados a rendir, evidentemente, sobre todo los de Santos en su calidad de local.
9: Y son equipos que de verdad sí termina llamando totalmente la atención. A ver, los de Santos ya nos hemos cansado en repetirlo en diversas ocasiones. Un equipo con títulos, un equipo con mucha trayectoria que disputó campeonatos internacionales, ver de esta manera, pero del otro lado también exigirle a la escuadra de los Bravos de Juárez porque han invertido realmente un billete. O sea, incluso en algún momento llegó a pasar el Tuca Ferretti por esta institución y no puede ser que estén en esta zona, que estén ahora compitiendo por ser el récord de los peores equipos o de los peores arranques por parte de un equipo de fútbol mexicano.
10: Sí, sí, sí. Llegó Lucas Romero, que apenas pudo jugar, después se lesionó. Llegó Dourado, que ahora sí está siendo titular. Está Sigala, que apenas ha jugado 9 minutos. Y lo demás, pues es un equipo ya conocido, ¿no? Javier Aquino, por ejemplo, pues ha perdido la titularidad. Se le han presentado oportunidades de demostrar. Hoy una vez más está esperando una oportunidad en la banca.
9: No, increíble esta manera, porque si te vas, o sea, Sebastián Jurado, jugador regular, o por lo menos fuera del promedio. ¿Qué decir de Mayorga y Sepúlveda, que han estado en grandes instituciones? Murillo, me parece fenomenal. Lo de Dourado me sorprendió, el hecho de que América lo haya cedido, si bien creo que no había hecho números y carteles con el conjunto americanista, pero Rodríguez, Jairo Torres, parte de la columna vertebral de ese Atlas bicampeón.
10: Sí, ¿no? Sí. Habrá que hablar ya con más tiempo de lo que les avecina a estos equipos, ¿no? Santos, sobre todo como local, que va a enfrentar a Pachuca, Querétaro, Pumas, Necaxa y León para finalizar así el torneo. Y Juárez, pues ya hablaremos después del corte, y si hay tiempo, si te parece, más o menos lo que le viene al equipo de Juárez en el resto del torneo.
9: Pausa y ya regresamos con la actividad de los segundos 45 minutos.
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15: Estamos de regreso, señoras y señores, para repasar lo que nos ha regalado estos primeros 45 minutos entre el equipo de Santos y Bravos. Están empatando sin goles, pero ha sido un partido realmente interesante y atractivo, con disparos directos a la portería, con atajadas por parte tanto de Jurado como Acevedo. Aquí estamos, Carlos Moreno, Luis Arabuelo Vázquez. Mi Charlie, ibas a comentar algo, pero nos ganó el tema de la pausa acerca de Bravos, si no me recuerdo lo que le venía para ellos.
16: Sí. El equipo de Bravos, por ejemplo, hasta estos momentos pudiera obtener su primer punto de la temporada, pero después le toca recibir a Tigres en la fecha 9, visitar a León en la 10, recibir a Tijuana en la 11, visita a Cruz Azul en la 12, en la cabalística recibe a Atlante, Necaxa Juárez en la 14, Juárez Querétaro, luego San Luis Juárez y cierra Juárez contra el equipo del Atlas. Ya, yo creo que las matemáticas no dan para soñar, de tal forma que se pueda increíblemente meter para el sistema de competencia que se maneja. Pero de alguna manera yo creo que sí han mejorado un poco con la llegada de Lema, ¿no? Se vio un equipo un poco más competitivo. Tienen que jugar mejor, siento yo, también en el sector defensivo, ¿no? Hoy podríamos estar hablando tranquilamente de cuando menos un gol para cada uno de los equipos. Y esto se los han arrebatado los porteros, ¿no? Porque Acevedo y Jurado, para mi gusto, han sido de lo mejor que ha ofrecido el partido hasta estos momentos. Pero ya es hora que también vayan definiendo. Esto también es importante, ¿no? Que los delanteros se hagan presentes.
15: Totalmente. Y te voy a decir algo. La verdad es que estos equipos ya no están pensando en liguilla. Por más que digan que sí, de verdad, porque públicamente no pueden salir a decir que ya no están pensando en esto. pero me parece que hoy están compitiendo para no quedar en último lugar, no quedar en penúltimo lugar. O sea, esa es la realidad, la triste realidad por parte del equipo de Santos y Bravos, y eso que apenas estamos en la jornada número 8, y precisamente vamos a repasar los resultados que nos ha arrojado hasta ahora esta fecha, porque arrancamos con la victoria en calidad de visitante por parte del equipo de Puebla contra Necaxa. Posteriormente, el Atlante en casa, que había crecido, que había hecho bien las cosas, termina perdiendo por goleada contra Pachuca 3-0. Creo que este es un resultado sorpresivo. El Querétaro contra Xolos 1-0. Toluca le pasa encima a Atlas 5-2. El clásico regio, que ya lo repasábamos, con un empate sin anotaciones. La victoria por parte del equipo de Cruz Azul contra América 4-3. Este partido va 0-0. Y también en el entretiempo, el equipo de Chivas le está ganando por la mínima diferencia a Pumas. Y mañana cierra la jornada número 8 con el compromiso entre el equipo de León y Atlético de San Luis.
16: Y San Luis, que le ganó a Monterrey en su casa en su última salida. Vamos a ver cómo se presenta ese partido contra León, que ya jugaba contra Pumas el jueves pasado por la noche. Tuvo un día más de descanso en relación a los universitarios, porque ellos están jugando en estos momentos contra el equipo de Chivas. Y bueno, pues ya están a punto de saltar al terreno de juego una vez más estas dos instituciones. Ya veremos si se animan o no por algún cambio en este compromiso. Hay jugadores que pudieran pues entrar en un momento dado en el desarrollo del partido, ¿no? Si nos vamos un poco a lo que son las bancas el día de hoy, por ejemplo, del equipo de Santos, aparece gente como Esteban Lozano, ya entró Echeverría, hay gente como Güemes, el caso de quien te gusta, Sordo, tal vez ha tenido algunos minutos, Abella, por supuesto, lo conocemos. Y del otro lado, por Juárez, está gente como Aquino, está Sigala, está Mattson, que es un delantero que de pronto ha perdido la titularidad, el caso de Guilherme, Raimundo Fulgencio, que para mi gusto, bueno, pues no ha tenido la mejor de las temporadas, siendo que en otros momentos era un referente, al menos como revulsivo. Y bueno, pues vamos a ver para qué está este partido.
15: Sí, creo que todavía hay mucho tiempo para que se pueda abrir con buenos goles, con buenos resultados. ¿Cómo va también la clasificación? Por ahora el equipo de Chivas es líder, respetando que ganaría contra el equipo de Pumas. Toluca en el segundo puesto junto con América en la tercera posición con 16 puntos. Cruz Azul, a pesar de su victoria de ayer, en cuarto lugar. Querétaro quinto, Tijuana sexto, Puebla 7. 8 está el equipo de Atlas. En la parte de abajo, Atlante en la posición número 15, Atlético de San Luis 16, Santos 17 y Bravos 18. Existen dos equipos que no han ganado ni un solo compromiso y están en esta misma cancha, Santos y Juárez, porque el otro era Atlético de San Luis, pero ellos ya es otra historia después de que le ganaron al equipo de Rayados del Monterrey.
16: No, y si San Luis le pega a León, llega a 9 puntos y superaría en este caso al Atlante, a los Tigres y hasta Necaxa en un momento dado.
15: Perfecto, bueno, pues todo listo para comenzar con los segundos 45 minutos. Muchísimas gracias a todos los que nos sintonizan a través de W Deportes 730M, www.wdeportes.com también. Señoras y señores, el primer tiempo ya es historia. Vámonos a la segunda parte, aquí en el Santos Laguna contra Bravos de Juárez, desde la comarca lagunera. Estamos Carlos Moreno, Luis El Abuelo Vázquez, trazo largo al centro del campo para Óscar Estupiñán. Estupiñán que pierde la bola y ya viene la recuperación por parte del conjunto local, con el esférico para tocar por la banda de la derecha. Ahora sí lo hacen con el propio Cuevas. Este es Cuevas, que viene con el trazo largo al centro a buscar ahora con Cáceres. Cáceres que no tiene, se apoya con Sánchez. Sánchez con la pelota, levanta la vista y ahora va con el Franco Pardo. Pardo con el pase filtrado, que recibe perfectamente otra vez con Cuevas. Cuevas quiere ir más adelante con Kevin Palacios. Palacios con el pase filtrado, cuidado, salió Jurado. ¡Salió Jurado! En primera instancia parecía que no había posición adelantada, y sí, no había posición adelantada, así que fue perfectamente bien ejecutado el achique de Sebastián Jurado.
16: Buen servicio, con ventaja obviamente hacia el rematador, salió muy bien y con valentía el guardameta, ¿no? Que en ese sentido hay que decirlo, ha estado muy atento el día de hoy.
15: El trazo largo por parte de Jurado al centro del campo, sí, únicamente había recibido ese tanto, pero después fue anulado por posición adelantada. Este balón lo toma Kevin Palacios a profundidad por la banda de la izquierda. Amaga, hace el recorte y está en el callejón del área. Pero antes lo terminan cortando de manera perfecta para que sea un saque de manos por la banda de la derecha. No han bajado las revoluciones. Lo decimos, la exigencia por parte de los equipos porque no han ganado, porque están en la parte baja de la clasificación. Y aquí es, si quieren ganar un duelo o estar más cerca de ganar un duelo, este es, no hay otro.
16: No, indudablemente, ahora sí que es ir de menos a más. Y en ese sentido, pues tienes que empezar por los equipos más flojos del certamen. Juárez, insisto, pudiera ser la oportunidad para irse sin recibir gol en lo que va de este campeonato y para dejar igualada la marca del peor equipo del fútbol mexicano, ¿no? Nadie ha tenido 8 derrotas de inicio, Juárez pudiera llegar a ser el primero.
15: Perfecto, viene la salida por parte del equipo de Bravos, intentaban hacer un contragolpe, pero de manera perfecta sale Acevedo, que después sirve y filtra por la izquierda, mueve la pelota. Mantiene en esa cuestión, después lo termina derribando, así que habrá movimiento a favor del equipo de la comarca lagunera. En esa cuestión, es así como se han mantenido hasta ahora. Viene la sociedad al centro del campo, Villalba con la pelota, libera por la derecha con Franco Pardo, Pardo con el pase filtrado. Buscando al propio Diego González, que ya está amonestado. Diego González quería llevarse a Mayorga, lo terminan derribando. El silbante dice que no hay absolutamente nada. Y es ahí cuando Mayorga se apoya para atrás a jugar con Sepúlveda. Corten el trazo largo, pelota aérea, tres cuartos de cancha. Después a liberar con el propio Palacios. Queda el balón por el costado de la izquierda. Cuidado, querían atacar con Kevin Palacios. Pelota atrás con Sebastián Jurado. Cada vez que tiene Jurado la pelota, evidentemente la afición quiere empezar a imprimir presión. No le ha funcionado hasta ahora porque ha mantenido una buena concentración Jurado. Balón por el centro del campo, no pasa absolutamente nada. Se termina pausando, hay una falta, así que será pelota a favor del conjunto visitante. Otro que ha estado muy participativo en el compromiso es Monchu, y que justamente también ya tiene tarjeta amarilla.
16: Sí, un jugador ya más que probado. Hoy logró finalmente reaparecer. Ha jugado muy poco de arranque, solamente 3 partidos hasta lo que va de momento, aunque ha participado en todos los juegos.
15: Se viene contragolpe por parte del equipo lagunero por la banda de la derecha. Esta puede ser interesante y adentro de la misma se termina colando. No pasa absolutamente nada, simplemente se fue de largo, agradece el esfuerzo, es el propio Diego González, que respecto al tema ofensivo parece que es el que ha levantado más la mano de manera constante por parte de la escuadra local. Y se fue de largo y después arrebatando ante la frustración que tiene el futbolista de Santos Laguna. El trazo largo, por ahora más participativo el equipo local. Bravos con la pelota, se pidió una falta, no pasa absolutamente nada. Después ya en el centro del campo con Monchu. Monchu que libera por la derecha con José Luis Rodríguez. José Luis Rodríguez que encara, que hace la bicicleta, que va a profundidad, que le queda de zurda, que pisa la misma. Viene Rodríguez. Rodríguez le podía pegar a la pelota, ahora va atrás con Alejandro Mayorga. Mayorga con el balón. Mayorga con el centro que va desviado. Eso le termina por quitar potencia. Después el remate defensivo para despejar el peligro. Estamos llegando al minuto 50 de tiempo corrido. El equipo de Santos está empatando sin anotaciones contra Bravos en la jornada número 8 de la Liga MX.
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15: Viene una jugada interesante por parte del equipo de Santos, que justamente fue en el que se anuló el primer tiempo. Ya revisándolo con la tecnología, había medio cuerpo adelantado por parte de Diego González. Balón que se va atrás con Sepúlveda. Mantiene con Mayorga. Mayorga con el trazo largo para buscar de manera aérea a Óscar Estupiñán. Después por la derecha con José Luis Rodríguez. Va por esa misma banda. Sigue atacando. Viene el pase filtrado. Esta puede ser interesante para Rodríguez. Toca la bola. El pase que llega por la izquierda. A ver si vendrá con Denzel García. Manda el centro, el cabezazo, era buena. Era buena esta acción. Era buena esta acción. Está marcando penalti, señoras y señores. Se está marcando penalti a favor del equipo de Bravos de Juárez. Y habrá tarjeta amarilla, sí.
16: Para el 17.
15: Tarjeta amarilla para el que ingresó de cambio, Manuel Echeverría. O sea, ingresó por algo que estaba amonestado y él dijo: ya estoy amonestado. Pero se acerca a decir al silbante que yo no lo toqué, que vaya al VAR. Yo no lo toqué, y le dice: ¿está seguro su compañero? Porque viene el centro por parte de García. Si lo alcanza a destabilizar, ¿eh?
16: Híjole.
15: Abajito le pone ahí la manita, porque hay que recordar que las repeticiones que nos pasan le bajan la velocidad. Si estaba... Digo, también no me extrañaría que haya puesto flojito el cuerpo, pero de que bajó algo. Así que le dicen: porfa, vela a revisar, es lo que está diciendo el equipo de Santos, pero él firme en su decisión, así que habrá penalti a favor del conjunto de Bravos. ¿Y en qué momento, eh? Porque Santos estaba jugando mejor. Santos había sido más propositivo.
16: Sí, sí, sí. 3 goles ha marcado el equipo de Juárez esta temporada. Ninguno en el segundo tiempo y ninguno de penal. Vamos a ver si se sostiene la determinación. Aquí una mucho mejor toma nos habla de que sí es muy factible que haya ocurrido una falta dentro del área, ¿no? No hay una toma plenamente clara, hay una que es detrás de la portería, pero justo el poste izquierdo está tapando la acción. Sin embargo, bueno, todavía no se determina que se ponga el balón en el manchón de penal. Se está tardando, de hecho, mucho la determinación para corroborar la jugada. Mientras tanto, siguen los reclamos de parte de los jugadores del equipo de Santos. Pues como que ya están tardando, ¿no?
15: Sí, pero es más porque los futbolistas de Santos están aferrados a que se vaya a revisar.
16: Si no...
15: Sí.
16: Él ya puede decir: ¿sabes qué? Yo ya tomé una decisión, no voy a cambiar mi opinión.
15: Totalmente. Es una situación bastante interesante lo que ha sucedido en esta. Así que habrá el penalti, ya no se va a echar para atrás. El penalti es sí o sí, a pesar de que los futbolistas de Santos no querían. Desde los 11 pasos va a querer tocar la música del gol. Le va a pegar a la pelota Óscar Estupiñán. Es Estupiñán contra Acevedo. Son 53 minutos. Está buscando tener su primera victoria de la campaña después de 8 jornadas. Ya silbó el árbitro. Viene Estupiñán. ¡Gol! Viene esta opción, se marca el penalti, ni siquiera se va a revisar el VAR, y le dan la seguridad y le dan la experiencia para que aparezca Estupiñán. Y al minuto 55 el equipo de Bravos ya le está ganando en calidad de visitante a Santos 1-0. Carlos Moreno.
16: Tercer gol de Estupiñán en lo que va del campeonato. Le hizo un gol a Monterrey, le hizo un gol al equipo de América y ahora suma su tercer tanto. Bien cobrado, le va a venir bien al partido, evidentemente. Yo creo que puede haber reacción del equipo de Santos. Se lo ejecuta de pierna izquierda con mucha potencia, engañando totalmente al guardameta Acevedo, que se lanza ligeramente hacia la derecha. Y bueno, pues esto se pone más que interesante.
15: Sí, justo en esa situación lo termina haciendo de manera perfecta. Se va al otro costado y es ahí que tiene que venir esta situación. Saludos a toda la gente que nos escucha a través de esta transmisión por parte de Ray Huerta, que nos escribe. Saludos. Y que toda la gente se vaya reportando a través de nuestras redes sociales. Charlie, ¿cómo apareces?
16: Carlos Moreno -W.
15: Carlos Moreno -W. Yo como Luis el Abuelo Vázquez. Por cierto, ya estamos en el minuto 55 de tiempo corrido. El equipo de Santos ya lo está perdiendo 1-0 contra Bravos de Juárez.
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15: Ingresó con el número 20 Esteban Lozano para reforzar el tema de la ofensiva. Así que ya está Lozano. Y salió con el número 19, el Nudo Aguirre. Así que salió el 19, ingresa el 20, el ex de las Águilas del América. ¿Qué nos platicabas de él en la previa del partido, Charlie?
16: Sí, digo, ojalá tenga una buena temporada. fueron compras de pánico las que realizaron algunos equipos. Atlas me llamó la atención porque un central Skegel que venía siendo titular indiscutible, pues al parecer causó baja, ¿no? Entonces ni siquiera los que tenían continuidad aseguraron un puesto. A Cruz Azul le vino pues casi de rebote el ingreso de Mozo, porque se supone que iba a salir Lira, al final se quedó Lira. Y bueno, pues algunos de los cambios que se presentaron en este mercado, algunos dirían de lágrimas, ¿no? Otros más. América pues, se contrató a dos jugadores defensores de apellido Bueno. Esperemos que uno de ellos, cuando menos lo sea. No hubo un mensaje de Raúl Jiménez para el de Wolves, porque fue compañero suyo y le deseó mucha suerte.
15: Que no lo habían convocado de lo que va a la segunda división de Inglaterra. Uno llega del Wolverhampton, como ya lo mencionabas, y el otro llega de Sudamérica. Así que bueno, pues ahí ciertos refuerzos.
16: Santiago Ramos y Santiago Bueno.
15: Bueno es el de Europa, ¿no? Y Ramos el que venía de Sudamérica. Cuidado, viene el pase efectuado. Aquí está la respuesta por parte del equipo de Santos. La diagonal que llega. Había dos elementos. Entre ellos estaba Esteban Lozano para poderle pegar. Y aquí vendrá la respuesta por parte del equipo de Bravos, porque va a ingresar Juan Sigala con el 16. Así que viene Juan Sigala con el número 16. Van a ser dos modificaciones, ya las vamos a estar repasando. A nada de que se terminen por ejecutar, se va con el número 10, Jairo Torres. Partido medianón. Ingresa con el 17, Lucas Martínez.
16: Luca Martínez.
15: Jairo Torres, parte importante hace un tiempo del equipo de Atlas. Sigala, que ya ingresó con el 16. Y ahorita estaremos confirmando por quién fue el que entró Juan Sigala a reforzar la parte del medio campo por parte del equipo de Bravos. Y toca la pelota en el centro del campo, no pasa absolutamente nada y estamos con por lo menos el gol número uno del equipo de Bravos en búsqueda de su primera victoria. Qué golpe sería para Santos, que no ha ganado en lo absoluto.
16: Imagínate, para colmo de local.
15: Sí, no. La gente no está clara. Cuando se acabaron los primeros 45 minutos, por eso se fueron con todo a abuchear. El pase que llega por la banda de izquierda, no pasa absolutamente nada. Controla equipo lagunero. Amaga, mueve la bola. Otra vez a intentar, viene el pase filtrado, recargado por la banda de la izquierda. Esta puede ser buena la triangulación. Después el control por parte de Denzel García. Y García ya controla. El otro que salió
16: Dourado.
15: Sí. A ver, Dourado, nada, o lo mencioné muy pocas veces.
16: Lo mencionaste sobre todo de su salida del América, pero pues, este partido no apareció tanto.
15: Increíble ahí. Así que su lugar lo estará ocupando el número 16, Juan Sigala. Se han realizado dos modificaciones por parte de ambas escuadras. ¡Ataca el equipo de Santos! ¡Viene! En un centro que iba demasiado agresivo, que se convierte en disparo. Y aparece la tajada por parte de Sebastián Jurado. De buena forma, el guardameta mexicano. Estamos llegando ya a la hora de juego. Y se vendrá el tiro de esquina. Tiro de esquina por parte del equipo de Santos, el que le va a pegar a la pelota González. Vamos a ver si la aprovecha. Las familias enteras que se empiezan a alegrar desde las gradas, uniéndose al Santos. El centro, de nada cuenta, le va a quedar a Diego González. González con el recorte, González le queda de zurda, manda el servicio a la altura del segundo poste. No pasa absolutamente nada. La hora de juego, Santos lo está perdiendo 1-0 contra Bravos en la jornada 8 de la Liga BBVA MX.
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15: Bueno, pues a mantener en esta situación. Vamos a ver qué es lo que termina por pasar en esta cuestión. Partido que me decepcionó demasiado por parte de Dourado. Más allá de lo que te podía aportar, más allá de lo que podía hacer. Ahora por la banda de la izquierda, ataca. Esta puede ser interesante. El servicio que se va al segundo poste, pero de muy buena forma es cortado por esa banda. Y ahora habrá otro tiro de esquina. A ver, ha tenido una abundancia tiros de esquina.
16: Sí, sí, sí. Santos, ¿eh? Bueno, el registro de la primera parte era de casi 10 tiros de esquina entre los dos equipos.
15: Le mete punch la voz del estadio para que se pueda romper el empate. Se empieza a escuchar el Santos en la grada. Le va a pegar a la pelota a Mauricio Cuevas. No pasa nada, el rebote. El trozo largo se termina por impactar. Le va a quedar Esteban Lozano de espaldas a la portería. Ya liberó por la derecha con Cuevas. Cuevas que va del recentro. Cabezazo defensivo por parte de Estupiñán. Estupiñán que ya es el que hizo el gol desde el manchón penalti. Que de verdad han estado muy bien los dos guardametas. Poco que criticarles hasta ahora. Y Acevedo perfecto, pero en el penalti sí se lo cambiaron bonito. Se lo cobraron muy bien el penalti, con mucha experiencia, mucha soltura, con sangre fría. Y poco pudo hacer. Viene por la banda de la izquierda, ataca el equipo lagunero. El trazo largo a la altura del manchón penalti. ¡El cabezazo! ¡Ay! Pensé que iba a ser un golazo. La óptica parecía al lado y sobre todo porque se quedó estático Jurado. Hasta Jurado sonrió porque Lozano se podía mandar un golazo.
16: Le puso mucha vista. El servicio es muy bueno por el costado de la izquierda. El remate se alza en el punto más alto y remata con muy buena dirección. El portero, sinceramente, ya estaba totalmente liquidado. Le puso mucha vista. Empezó cerca como Superman con rayos X, libre desviado. Nada más.
15: De lado a lado, ataca el equipo de Bravos, que hasta ahora, después del tanto de penalti, hemos tenido muy poco en el tema ofensivo. Esa es la realidad. Que le ha faltado demasiado en esa cuestión.
16: Oye, muy bonito el uniforme de Santos, tradicional, el verde con blanco, pero los nombres no se distinguen.
15: No, en absoluto, es lo que era Santos, el extinto Mazatlán. Para ver los números, eso es una cosa de locos, ¿eh? Caen los futbolistas dentro del área por parte del equipo de Santos. Vamos a ver si se recuperan, nada más, sin problema en esta cuestión, simplemente para mantenerse. ¿Qué partido se ha mandado Mayorga? A pesar de que le han puesto túneles, le han puesto todo, ahí se ha mantenido en esa cuestión. El cambio de juego va para Cuevas. Cuevas con el servicio. ¡El Santos dispara! ¡Gol!

0: que pone los cartones uno por uno. Ya habían dado aviso de esta situación. Estaban llegando mucho por el costado derecho a través de servicios. Y ahora el que no termina por perdonar con un remate certero es Ezequiel Bullaude, que lo hace de manera perfecta. El número 10, que había estado fantasmal, había estado desaparecido, pero ahora se estrena y lo hace con gol ante un excelente servicio por parte de Mauricio Cuevas. Y ahí está, ya rebasando los 65 minutos el equipo de Santos empata uno por uno.
1: El servicio es con mucha potencia y lo que hace el rematador es sensacional. Entre dos hombres gana el balón, pero lo coloca en la parte más lejana del portero Jurado, que se fue más bien pensando en cubrir su poste izquierdo, y finalmente creo que llega un poco la justicia, ¿no? Esperábamos que los dos equipos pudieran marcar esta noche, ya se produce momentáneamente la igualdad.
0: Por cierto, ya estamos en el minuto 65 de tiempo corrido. El equipo de Santos está empatando uno por uno contra Bravos en la jornada número 8 de la Liga MX.
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0: Por cierto, Sandoval con el hack-trick, con doblete, ya me dices, estoy futurista.
1: Ah, te estás, ¿no?, anticipando.
0: 2-0 le está ganando ya el equipo de Chivas a Pumas.
1: Sí.
0: Este que va en el 57, un poquito más retrasado que el compromiso entre Santos y Bravos.
1: Acaba de entrar Gobea por Brian González.
0: Perfecto, bueno, pues ahí está la actividad en el cierre. Todavía mañana otro partido. Por la banda a la izquierda aparece José Luis Rodríguez. Rodríguez que hace la bicicleta, Rodríguez que le queda de zurda, Rodríguez que manda el centro, quedaba cerca del primer poste. Aparece la defensa para despejar el peligro. No pasa absolutamente nada, agradecen el esfuerzo. Así que habrá tiro de esquina, punta de la derecha. La afición de la comarca lagunera se activaron de manera perfecta después de ese tanto. Siguen alentando. Y ahora turno de Bravos, que a ver, Bravos después de marcar el penalti no ha aparecido en lo absoluto en el tema ofensivo, ¿eh?
1: No, vamos a ver si en esta se produce algo, ¿no? Han tenido, la verdad, algunas ocasiones de gol en este partido, no han logrado concretar más que un penal, cuidado con este.
0: El centro que llega por la banda de la derecha, no pasa absolutamente nada, el despeje defensivo le va a quedar a José Luis Rodríguez. La toma Rodríguez. Rodríguez que mueve la bola por el pase filtrado. No pasa nada, simplemente ahí amagar. Oye, el que empezó a gritar de todo y a festejar como auténtico loco en cuanto marcó su equipo fue Acevedo, ¿eh? Con la afición moviendo los brazos, no puedo repetir la palabra, pero ya sabes a lo que voy. Termina en madre.
1: Exactamente. Déjame nada más verificar el último triunfo del equipo de Santos como local.
0: Bueno, mientras tanto, yo les comento que hay modificaciones por parte del equipo de Bravos. Entra Javier Aquino con el número 20.
1: Con el 20 y de Sousa, Matson de Sousa con el 9.
0: Se va Óscar Estupiñán con el 19. Así que el lugar de Estupiñán lo estará ocupando de Sousa. Y ya nada más falta confirmar por quién fue el que ingresó Javier Aquino. No sé si por Mayorga también podría ser. Mayorga ha tenido un partido bastante...
1: O Nevares, vamos a esperar.
0: Complicado. Nevares más participativo, ¿eh? O sea, apoyándose constantemente y también cumpliendo la función que no había hecho Rodrigo Dourado hasta ahora. Pero bueno, por cierto, tirado en el césped está el propio Denzel García, esperando que se recupere y lo terminen por atender. Y en el de Pumas ya va a entrar el Coco Carrasquilla.
1: Nevares se fue, entró Aquino.
0: Ok, bueno, pues ahí está Nevares con el 33, ingresa con el 20 Javier Aquino.
1: Oye, Santos, el último triunfo de local, y nada más tuvo dos el torneo pasado, fue contra Monterrey en la fecha 17. Y antes le había ganado en la 12 a Puebla 2-1.
0: Ahí está. El momento por ahora lo vive el equipo de Santos y eso lo sabe perfectamente Bravos, por eso manda dos modificaciones de golpe. Y ahora vamos a ver cómo terminan por responder. Habrá tiro de esquina, punta de la izquierda. Juanes Sigala, el que le va a pegar a la pelota. Sigala. a proteger a De Souza, que ya está clavado en el centro del campo. Sigala con el centro a la altura del primer poste, no pasa absolutamente nada. Viene el servicio, mantiene la bola, después se va por la derecha. Atención porque se viene contragolpe por parte del equipo de Santos. Atacan 4, defienden 2, recargado por la banda de la izquierda. Esta puede ser interesante. Después por la derecha, el disparo. Aparece ahí la atajada por parte de Jurado. Y bien por parte de Puyaude, que lo que no había hecho en el primer tiempo lo está haciendo en el complemento.
1: Sí, segundo gol de Buyaude esta temporada. Hay que recordar que Lucas Di Llorio, un jugador que estuvo bien el torneo pasado, el argentino, se lesionó de la tibia en la fecha 3 del campeonato y ha sido una ausencia importante en este equipo.
0: Va por la derecha, aparece el equipo de Bravos. Mueve la bola simplemente para aguantar en esta cuestión. Estamos llegando ya al minuto 70 de tiempo corrido. El equipo de Santos está empatando por un tanto contra Bravos de Juárez.
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0: Prácticamente el equipo de Bravos se ha activado con base a centros en los últimos minutos. Fíjate que hay un ligero error en la marcación por parte de Gilberto Sepúlveda ante el remate de cabeza de Saquel Buyaude. Pero bueno, no es ya enfilado iba a entrar, porque aparte ya habían dado indicios, ¿no? Con una jugada que previamente había relatado con Esteban Lozano. Era cuestión de tiempo para que pasara esta situación. Pero bueno, ahí se están manteniendo de manera perfecta. Y ves lo que son las cosas, ninguno de los dos ha ganado y hasta ahora están empatando, ¿eh? No me extrañaría que terminara quedando así, un empate por un tanto.
1: Sí, en realidad no les ayuda a ninguno de los dos absolutamente para nada, ¿no? Pero ya el hecho de que hayan concretado a la ofensiva es importante. Siguen recibiendo goles, Juárez sigue siendo el equipo más castigado. Ya con este gol recibido, pues una vez más vuelven a aceptar un gol en el campeonato.
0: Tiro de esquina, punta de la derecha a favor del equipo de Santos. Le va a pegar a la pelota a Mauricio Cuevas. Cuevas con el trazo largo a la altura del primer poste. No pasa absolutamente nada. Viene la recuperación por parte del conjunto lagunero. Ahora va al centro del campo. Mantiene la bola. Le pueden pegar a la misma. Va a la derecha otra vez con Cuevas. Cuevas se anima a pegarle, pero manda un disparo horroroso. Y será saque de meta a favor del equipo de Bravos. Y vendrá a mover el Jurado.
1: Fíjate, estaba viendo las estadísticas de cómo han cerrado los torneos de estos dos equipos. Santos, en los últimos 4 torneos, ha terminado en la posición 18, 18, 11 y 18. Y Juárez en los últimos 4 torneos ha terminado en la posición 12, 9, 8 y 12.
0: Bien, bien mal, digo.
1: Bien mal, o sea, Santos, la mejor ubicación ha sido el puesto 5 en la campaña 21.
0: Y su última liguilla fue en el 23, ¿no? 23, 22, por ahí.
1: 22, tienes razón, tercer lugar de la tabla general en aquel momento.
0: 22, 4 años sin poder clasificar a una liguilla, sin poder tener más de 7 victorias en un torneo. Ahora sí, el que le habían perdonado la tarjeta amarilla por posición adelantada en los primeros 45 minutos, se la terminan dando en este segundo tiempo. Es amonestado el futbolista de Santos Laguna, Mauricio Cuevas, por la famosa falta táctica ante un regreso por parte de su rival. Simplemente le jala el brazo y lo termina bajando. Así que habrá movimiento por parte del equipo de Bravos. Mayorga, Mayorga con la pelota. Monchu, que ha estado desaparecido. Cuidado porque hay error en la salida por parte del equipo de Bravos. Atacan 3, defienden 4. Esta puede ser el pase filtrado. Va a quedar. Viene el doblete. Otro regreso. Atajada perfecta. Sebastián Jurado se termina por vestir de héroe. Ponte la capa. Le faltó volar nada más para ser un auténtico Superman. Hace la diagonal. La colaboración de manera perfecta entre Ezequiel Buyaude y después Esteban Lozano. Esteban Lozano primero pasa el balón. Buyaude lo ubica perfectamente. Le manda otra diagonal un poco descompuesta. Y ahí está. El balón en movimiento, prácticamente un penalti en movimiento, pero Sebastián Jurado hace perfectamente la rotación del primer poste al segundo y pone la mano arriba para mandar esto a tiro de esquina, punto de izquierda. Todavía no acaba el peligro por parte del equipo lagunero. El que le va a pegar a la pelota es Diego González. González manda el servicio a la altura del primer poste, el cabezazo defensivo a recuperar en esta cuestión. En el centro todavía el equipo de Santos manda otro servicio, cabezazo por parte de Murillo. Murillo le da un ligero respiro y después a despejar a cualquier sitio, mi querido Charlie.
1: No, muy bien Jurado, probablemente no fue el mejor de los remates, ¿no? Dicen así como los penales, que un penal que entra es bien cobrado. Pues aquí podríamos decir que casi podía estar festejando la anotación el jugador de Santos, pero tuvo pues la posibilidad de que reaccionara Jurado precisamente porque el remate no es tan angulado. Sin embargo, la reacción fue de arácnido, indudablemente. Llegamos ya casi a los 30 minutos de este segundo periodo.
0: Estamos ya en el minuto 75 de tiempo corrido. El equipo de Santos lo está empatando por un tanto contra Bravos de Juárez en la jornada 8 de la Liga BBVA.
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0: El compromiso entre el equipo de Chivas y Pumas ya está 3-0 al 67. Lo que pintaba para ser parejo, le están llenando la canasta al equipo universitario.
1: Y la mala noticia es que van a jugar de visitante otra vez más en Guadalajara, ahora contra Atlas en la siguiente fecha, el sábado a las 5 de la tarde, por cierto.
0: Un auténtico fogonazo que le pusieron en el primer poste a Keylor. Inatajable, pero bueno, pues ahí está en esta parte. A ver si alguno de estos se anima también ya para tener su primera victoria de la campaña. Por ahora mueve la pelota en el último tercio del terreno de juego por parte del equipo de Bravos. Ante la acción ahora en el centro del campo que va para Gilberto Sepúlveda.
1: Que hay que decirlo, Keylor está jugando gratis el día de hoy porque no fue reportado por el árbitro Salvador Pérez el último partido contra León. No pudo haber jugado si lo hubiesen reportado en la cédula.
0: Es el buen alumno, ¿no? Que lo protege. Nunca lo ha hecho, así que está bien, no pasa nada. Pero bueno, el balón va para Sepúlveda. Sepúlveda en el juego aéreo contra el propio Cuevas. De momento parece que lo ganaba. Gana el equipo de Santos, cobra rápidamente el saque de manos Buyaude. Derribaron a Esteban Lozano. Se tiene que levantar porque la pelota era a favor del equipo lagunero. Trata de armar el contragolpe. Le terminan haciendo falta al propio Denzel García. Así que será movimiento atrasito del medio campo a favor del equipo fronterizo. Y en la expectativa, ya Bravos menos intenso, menos participativo en el tema de arriba. Ya realizó 4 modificaciones, mientras que Santos únicamente 2. Por la derecha, mantiene la bola. El pase filtrado le terminan regresando al Dulce. Esta puede ser. Hay 2 elementos dentro del área. José Luis Rodríguez y el propio de Sousa. Baja el balón de manera perfecta Mauricio Cuevas. Y Cuevas la sirve con Carlos Acevedo. Acevedo que toma el esférico, simplemente se aguanta Acevedo y viene después con el manotazo por parte de Acevedo para abrir por el costado de la izquierda y vendrá el contragolpe por parte del equipo lagunero que ya está esperando Lozano. La pelota la toma Lozano de espaldas a la portería, el taconazo para Buyaude. Buyaude le quiere pegar, Buyaude con Lozano. ¡Lozano!

0: de Santos Laguna. Gran jugada asociativa entre Bullaudi y Lozano. Primero, ya habían dado indicios de esta situación. Da un taconazo para Bullaudi. Bullaudi se espera con una auténtica sangre fría mientras marca el movimiento Lozano a la altura del manchón penalti, moviéndose y jalando la marca. Dos elementos, le pone el pase filtrado y lo único que tiene que hacer es empujar el balón. Ese servicio llegó producto de un túnel que le terminaron poniendo a Mayorga. Y de esta manera, el equipo de Santos está obteniendo su primera victoria del campeonato desde los botines de un examericanista. Al minuto 78, el equipo de Santos ya le pega a Bravos 2-1.
1: Sigue recibiendo mucho castigo el equipo de Juárez esta temporada en sector defensivo, pero la jugada es genial, ¿no? Ya había salvado Jurado minutos atrás a su equipo de la posibilidad de un segundo gol y ahora no lo perdona el equipo de Santos, ¿no? Con esta buena combinación de jugadores, si se entienden por el resto de la temporada, pueden, yo creo que, seguir dando una que otra sorpresa, ¿no? El próximo partido de Santos de local va a ser contra Pachuca, pero antes van a hacer un escala en Toluca, así que vamos a ver realmente si este, que puede llegar a ser un triunfo, les motiva para seguir adelante. Y lo de Juárez, todavía queda tiempo, pero volvemos a subrayar, puede convertirse en el peor equipo en la historia en cuanto a arranques de temporada.
0: O sea, si se concreta esta victoria, ya son el peor,
1: ¿no? Ya son el peor, sí.
0: Así que bueno, pues
1: y mira que ha habido bastantes malos,
0: Increíble en esa cuestión. Por cierto, fue Brian González el que anotó el tercer tanto del equipo de Chivas contra Pumas, que este está 3-0 y está al minuto 71. 3-0 le está ganando Chivas a Pumas. Chivas con esto se va como líder de la competencia. Después aparece América y Toluca con un partido menos el equipo de las Águilas. También Toluca, que se jugará el miércoles contra Puebla. El pase filtrado se va por la banda a la izquierda. Aparece ahí José Luis Rodríguez. Autogol que es anulado. Por eso ni siquiera lo festejaron. Así que, para fortuna del equipo de Santos, le acaban de anular un autogol. Muy cerca de empatar el compromiso Bravos, Muy cerca. José Luis Rodríguez le dice al asistente que cheque que estaban en línea, pero al final le repetimos la jugada. No, sí, medio cuerpo por parte de José Luis Rodríguez. De hecho, estaba ya adelantado desde antes que mandara la asistencia para que se convirtiera en el gol. Así que no había absolutamente nada ya que marcar en esta parte, cuando estamos llegando ya al minuto 80 de tiempo corrido. Y de esta manera lo sigue ganando el equipo de Santos 2-1. El tanto de Esteban Lozano. Mueve la bola. Se va a la izquierda. Seguramente vendrán modificaciones, pero antes estamos en el minuto 80 de tiempo corrido. El equipo de Santos le gana a Bravos 2-1 en la jornada 8 de la Liga MX.
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0: Perfecto. Vendrán modificaciones. Con el número 6 ingresará Javier Güemes, con el 193 Luis Gómez. Y con el, te confirmo el otro, pero se va ya con el número 7, Diego González. Se va González e ingresa con el 26, Ramiro Sordo. Güemes, ¿qué ha pasado? Xolos, Querétaro, América, San Luis, ¿no?
1: Y los que faltan, dirían por ahí.
0: Tiene muchísimos equipos ya en su haber. Bueno, tres modificaciones hizo de golpe. Ya la estaremos repasando por parte del equipo de Santos. Pero sí, lo dicho en esta cuestión.
1: Diego Gómez fue titular en el partido pasado. Jugó 60 minutos.
0: Bien. Balón por la derecha. A mover el equipo de Bravos. El esférico que después se va al centro del campo con Sepúlveda. Sepúlveda con Mayorga. Mayorga con la pelota. Mueve para José Luis Rodríguez con Mayorga. Mayorga de nueva cuenta para De Souza. Atrás el balón para Sepúlveda. Sepúlveda que mantiene el esférico. Santos ya un poco más en el rol defensivo. mantiene Mayorga, que se quiere dar la vuelta, que mantiene la bola de manera perfecta, después a liberar por el pase filtrado, no pasa absolutamente nada, simplemente a mantener en esa acción. Ya después viene el recorte y la recuperación por parte del equipo de la Comarca y se va atrás. Así que le van a quedar menos de 10 minutos para que el equipo de Bravos no termine por firmar el peor arranque en la historia de la Liga MX, ¿no?
1: Sí, sí, sí. Ahora te voy a investigar cómo estaba, ahora sí que la tabla de los peores equipos en la historia del fútbol mexicano desde que es profesional. Estaba, creo que ahí, Dorados y Querétaro, el equipo Veracruz de Oro, también, ¿no? Si no mal recuerdo.
0: Veracruz son de los constantes habituales en esta situación, pero sí sorprende demasiado lo de Bravos, sobre todo porque Bravos de alguna forma se ha mantenido de manera perfecta desde hace mucho tiempo. Al final no pasa, después se va por la banda derecha, el asistente se metió hasta el campo. Digo, si no veían el banderín, yo me clavo hasta donde esté. Sí derribaron feo a Mayorga, por eso le terminan dando la infracción. Pelota a profundidad por la banda de la derecha.
1: Entró Sordo, Güemes y Gómez. Salió Palacios, Villalba y González.
0: Palacios con el 77.
1: Villalba.
0: González con el 7.
1: Y Diego González.
0: Y con el 21, Villalba. Me imagino que en el lugar de Villalba estará Güemes.
1: Sordo por González.
0: Sordo, exacto.
1: Y Gómez por Palacios.
0: Y Luis Gómez con el 193. Oye, parece que esta transacción de la Hormiga Chivas salieron ganando las dos partes, ¿no? Porque la Hormiga ya tenía algunos partidos sin hacer goles con Chivas. Chivas no lo estaba atravesando bien en el tema ofensivo. Ahorita se destapa Chivas en el tema ofensivo y también la Hormiga en el Olympiacos.
1: Sí, la Hormiga que además ha tenido suerte, ¿no? Porque se lesionó por ahí un jugador ya veterano, importante dentro del equipo, el Cabí, y está teniendo minutos. Aunque hubo cambio de técnico también de manera sorpresiva, pero lo siguen respaldando a la Hormiga.
0: Y el técnico fue el que lo pidió también, si no mal recuerdo, también algo ahí de la directiva, ¿no? O sea, fueron dos movimientos que se hicieron. Sí. Digo, para buena suerte es que esta lesión no es sencilla, ¿no? Son 6 meses mínimo. 4 o 6 meses. Los que no va a estar de su competidor de posición. 85 minutos de tiempo corrido. Ya estamos. El equipo de Santos le está ganando 2-1 a Bravos en la jornada número 8 de la Liga MX.
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0: Termina por aparecer todavía un desarrollo por la derecha. Viene el centro a la altura del segundo poste. Rescata el equipo lagunero, que por lo menos hoy van a terminar el partido sin abucheos. Es lo que pinta. Y también un poco tarde. Hay que recordar que mañana se va a la escuela. Y hay familias enteras que se dieron cita esperando que por primera vez en el torneo el equipo de Santos les pudiera entregar la victoria. Y vaya que a menos de 4 minutos más lo agregado lo van a concretar. Atrás, Cuevas, Pardo.
1: Mira, aquí está Oro 44-45, Nacional 64-65, Dorados y Querétaro. Dorados clausura 16, clausura 19, Querétaro 7 derrotas de inicio de torneo, nadie con 8 derrotas al inicio.
0: ¡Uy! ¡Ay! Penalti y también tarjeta amarilla, Penalti a favor del equipo de Santos y están amonestando a Jesús Murillo porque viene una jugada por la banda de la derecha. Ahí le están indicando, a ver, muchos están diciendo que es adentro y lo que está amagando el equipo de Bravos es que es afuera. Pero la decisión es concreta, ya se acerca Aquino, ya se acercan entre otros elementos para reclamar y ver qué es la situación. Pero de que sí hay una tarjeta amarilla por parte de Murillo, sí la hay.
1: Totalmente.
0: Es mordiendo la zona de la altura de la media cancha, Mordiendo la zona de la altura de la media cancha. Vamos a ver otra repetición. Murillo dice que es afuera, pero esa a mí me parece de primera instancia que fue adentro, ¿no? Pues solamente fue una repetición, así que señoras y señores, se vendrá otro penalti, pero este es a favor del equipo de Santos. Y empiezan a gritar, quiere llorar, desde acá se escucha.
1: Híjole, es que no lo suelta hasta que está adentro. Para mí sí hay argumentos para marcar penal,
0: Vamos a ver qué es lo que termina por pasar en esta situación, pero hay tarjeta amarilla. Prácticamente con esto asegura la victoria el equipo de la Comarca Lagunera. Esto es lo que estaban esperando. Tuvieron que pasar 8 jornadas. 8 jornadas para poder concretar esta situación. Jurado todavía reclama. Para Jurado todavía es opción que la vayan a revisar. Así que ya le piden que empiecen a salir los jugadores de Bravos para que se pueda ejecutar la pena máxima. Le empiezan a gritar también al Jurado que es malo.
1: Y no me parece que sea así, ¿eh? A Acevedo lo engañaron muy bien en el cobro de penal. Vamos a ver si aguanta Jurado hasta lo último.
0: La vista me falla tremenda para ver de primera instancia. Le iba a pegar Bullaude, el que le va a pegar es el 18 por parte del equipo
1: Pardo,
0: de Santos, capitán. Perfecto, así que vendrá Pardo a pegarle la pelota. Pardo desde los 11 pasos, viene Pardo, el atajo Jurado, después en el rebote ahí está contestando lo que le estamos diciendo que si era malo o no. Aparece Jurado atacando de manera perfecta y le dice ¡ey! Ya hay que darle. Increíble, todavía aferrándose con la posibilidad del equipo de Bravos de mantener la posibilidad de quedarse con el empate ante los minutos prácticamente del agregado. Ahí vemos la repetición, cómo lo hace de manera perfecta. Lo atajó muy bien, lo aguantó, lo cazó con la mirada y termina por atajar. ¿Qué partido se está mandando Jurado a pesar de la derrota parcial?
1: Sí, a pesar de los 2 goles en contra, he evitado 2 o 3, pero clarísimos el día de hoy, ¿no? Auténtica figura. Es de esas veces que dices, bueno, es un equipo muy castigado Juárez, pero de no ser por este portero, tranquilamente podrían llevar más goles en contra en todo el certamen.
0: Parece que se encontraron de manera perfecta los dos equipos, o mejor dicho, los dos movimientos en esta situación. Liga BBVA MX presenta lo más relevante de este segundo tiempo en voz de Carlos Moreno.
1: Bueno, lo más relevante podría haber 2 vertientes, ¿no? Una del lado de Santos, porque es un equipo que parece que finalmente se va a llevar su primer triunfo del campeonato. No tan ampliamente, puede haber sido con resultado de 3-1, pero es noticia el decir ya Santos finalmente gana. pero del otro lado Jurado, porque Jurado tenía un muy buen partido de fútbol. Desde un principio recibió mucho castigo, lo hizo bastante bien y en los momentos más oportunos apareció. Este resultado pudo haber sido de 4-1, 4-2, me parece tranquilamente. Nadie le hubiese quitado el triunfo al equipo de Santos, pero de no estar Jurado yo creo que hubiera sido una catástrofe.
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0: 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Bienvenidos. Atención, porque viene una jugada por la banda derecha. La diagonal le va a quedar a Esteban Lozano. Esteban Lozano le termina pegando a la pelota de manera desviada. Vaya regaño que les está poniendo Sebastián Jurado a todos sus compañeros, porque podría ser ahora sí el tanto que acabara completamente con esta situación, pero lo mantuvieron ahí.
1: Sí, Santos se mostró muy, muy voluntarioso a lo largo del partido, ¿no? Con muchas facilidades defensivas, evidentemente, pero pisando el área constantemente, y de esas rebates que no se entienden, ¿no? Le pega espantoso a la pelota, va llorando auténticamente el balón y se va alejando de la portería.
0: Mi Charlie, ¿tenemos el dato de cuánto se agregó? Porque en ningún momento vi el cartel luminoso. Lo que sí es que ya estamos en el 2.5 del tema agregado.
1: Pues parece que no, ¿eh?
0: La gente empieza a silbar en esa cuestión, pues sí, ¿no? O sea, en ningún momento. Y yo lo terminé por ver, se viene contragolpe por parte del equipo de Santos, quiere asegurar. Paco Lozano se quedó corto, dejaron la bola ahí para poder despejar. Ya son 3 de los agregados. También en el compromiso por parte del equipo de Chivas contra Pumas al 84, lo está ganando Chivas 3-0. Trazo largo, tiene que salir Carlos Acevedo de su zona, Acevedo a despejar. Acevedo en el centro del campo, a la disputa por parte del equipo fronterizo. Viene con el pase, a ver si alcanza José Luis Rodríguez. José Luis Rodríguez se sube a la bicicleta. José Luis Rodríguez de zurda, Rodríguez amaga, Rodríguez dentro del área, Rodríguez manda el centro a la altura del segundo poste de pecho. Se quedó a nada el equipo de Bravos de poder rematar. Sí, como sea, de pecho, lo que sea. Pero ahí el equipo de Bravos con mucho corazón, porque prácticamente ya no había entregado absolutamente nada en el tema ofensivo.
1: Iban cerrando dos elementos. Para mi gusto, lo de Rodríguez no fue tan preciso, ¿no? Creo que de alguna manera sí fue un servicio bastante adelantado, pero pelearon hasta el último instante, ¿no? Y el partido tuvo muchas emociones. Finalmente está marcando tiro de esquina. Puede ser la última jugada, tal vez el empate, no lo sabemos. La gente está silbando, está nerviosa.
0: Está nerviosa la gente de la comarca lagunera porque no han ganado en estas 8 fechas que llevamos de campeonato. Vendrá el tiro, oye, de esquina.
1: Y,
0: adelante.
1: Y si va Jurado, remata y es gol.
0: Sí.
1: Mi héroe.
0: El héroe. De manera objetable se quedaría con el MVP. José Luis Rodríguez con el servicio. Rodríguez a las manos de Acevedo. Se va a caer y a quedarse con el esférico unos cuantos segundos, porque sabe perfectamente que estos minutos son valiosos. Que estos minutos valen oro. Así que ahí está Acevedo. Acevedo con el despeje. Acevedo que manda el servicio, que rebasa el medio campo. Atacar con todo, a mantener en esa acción. Recupera el equipo de Santos. Hay un futbolista tirado por parte del equipo de Bravo. Se trata de Gilberto Sepúlveda. Y ya rebasamos los 4 minutos. Y hasta ahora la gente muy nerviosa. Quieren que se acabe esto. La realidad es que no se perdió tanto tiempo. Sí hubo varias modificaciones. Voltea a ver el crono. Otra vez, ya vio los dos. Seguramente después de esta se va a terminar el partido. Todavía le va a dar una más al equipo de Bravos. El remate que llega. Mantiene al centro del campo. La pelota no tiene claro. Un dueño, señoras y señores, se termina. Se termina el partido. El equipo de Santos está obteniendo su primera victoria del campeonato. 2-1 le está ganando al equipo de Bravos, que comenzó ganando por un tanto de penalti. 3 puntos ya para Santos, un respiro, pero todavía hay mucho que trabajar, mi querido Carlos Moreno.
1: Sí, entre otras cosas, los penales, ¿no? Porque una cosa es la buena actuación de Jurado y otra cosa es que dejaste escapar la oportunidad de hacer más goles esta noche. La gente se va finalmente con la sonrisa en el rostro después de un triunfo. Se hizo de noche, se hace el espectáculo en las tribunas. Y ahora, bueno, pues esperar lo que venga, ¿no? Evidentemente Santos es un revulsivo ya de la mano de Paiva este triunfo. Y del otro lado, pues seguir trabajando, ¿no? Tiene poco tiempo con un nuevo director técnico, ya se dio el cambio en el equipo de Necaxa y ahora esperar que no acontezcan más situaciones de este tipo debido a malos resultados.
0: A nombre de Carlos Moreno, yo soy Luis el Abuelo Vázquez. Quédese en la programación de W Deportes.
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2: Tu celular ya sabe más de sí mismo que tú. Le escribes:
3: ¡mi pantalla se ve amarilla!
2: Y el teléfono revisa sus propios ajustes. Descubre que el night light está prendido y te lo apaga solito. Responde tan rápido que hasta Speedy González se quedaría corto.
4: ¡Ándale, arriba, arriba, arriba!
2: Además, que ya entiende tu lenguaje natural, como si le hablaras a tu cuate. Todo esto llega con el Pixel 11, el teléfono de Google, que ya está en México. Ah, y Google quitó el modelo de 128 GB de la mesa. Ahora, el mínimo son 256. Y bueno, los precios subieron. Tu teléfono ya te entiende, pero la pregunta es si tú a él. 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

0: Muy buenas noches, bienvenidas y bienvenidos a La Hora Nacional. El próximo 15 de septiembre conmemoramos un día que forma parte de nuestra memoria como nación, el inicio de la independencia de México.
1: Nuestro país se ha construido con ideas, acciones, así como el esfuerzo de mujeres y hombres que en distintos momentos han contribuido a transformar a México, lo que significa honrar nuestras raíces y seguir construyendo entre todas y todos el país que queremos.
0: Entre las mujeres que hicieron historia durante la lucha de independencia se encuentran Josefa Ortiz Téllez Girón, Leona Vicario, Manuela Medina y Gertrudis Bocanegra. Ellas demostraron que la libertad también lleva nombre de mujer.
1: Además, conoceremos el desenlace de México Canta 2, el concurso que de alguna manera está cambiando la narrativa de la música y promueve el arte, el talento y la paz.
0: Hablando de música, tendremos un recorrido por una de las grandes expresiones de nuestra identidad, el mariachi, este género reconocido en el mundo.
1: Aprovechamos también para recordarles que los leemos en nuestras redes sociales. Si tienen alguna duda, sugerencia o requieren de información sobre alguno de nuestros temas, nos encuentran como La Hora Nacional Oficial en YouTube, Facebook, Instagram, TikTok, X, Spotify y en el número telefónico 5534-834239. También nos pueden enviar un correo electrónico a lahoranacional@segov.gov.mx.
0: Hoy concluyó la iniciativa México Canta 2 y conoceremos a quienes hicieron suyo el género del regional mexicano, pero también una nueva generación de artistas que busca renovar la narrativa de nuestra música y mantener vivas, a través del arte y la cultura, nuestras raíces mexicanas.
1: Los ganadores tendrán una participación especial este 15 de septiembre cuando se presenten nada más y nada menos que en el Zócalo de la Ciudad de México durante la ceremonia del Grito de Independencia.
2: Hoy concluyó México Canta 2, el concurso binacional que reunió a jóvenes de México y Estados Unidos para impulsar nuevas voces y nuevas narrativas dentro de la música regional mexicana. La convocatoria estuvo dirigida a jóvenes de entre 18 y 29 años y buscó que la música hablara de amor, desamor, identidad, diversidad, superación y orgullo por nuestras raíces mexicanas. México Canta 2 forma parte de la Estrategia Integral de Atención a las Causas y plantea a la cultura y a la música como herramientas para abrir oportunidades a las juventudes, fortalecer su talento y cambiar las narrativas tradicionales de la música. En esta segunda edición se registraron 16.289 jóvenes de México y Estados Unidos. De ellos fueron seleccionados 14 semifinalistas, 7 representantes de cada país. Después de las semifinales, 2 participantes más avanzaron a la siguiente etapa mediante la votación del público. Y hoy, en la gran final, el público eligió quiénes serían los ganadores de esta segunda edición. Más allá del concurso, se abrirá camino a una nueva generación de artistas. Muy pronto, en La Hora Nacional, los ganadores de México Canta 2.

0: Existen acciones que buscan atender de manera integral las necesidades de las personas y generar condiciones que favorezcan su bienestar y desarrollo. Porque transformar la realidad del país implica ir al origen de las problemáticas, fortalecer a las comunidades y abrir oportunidades para todas y todos.
1: En nuestra siguiente cápsula conoceremos algunos avances de la estrategia Atención a las Causas en distintas comunidades del país.
2: Es una institución estratégica del Estado mexicano, responsable de la gobernabilidad, la conducción de la política interior y la relación con los distintos órdenes de gobierno. Con diálogo y concertación, nunca con la fuerza, acercamos a las partes en conflicto para atender demandas sociales. 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Asimismo, apoyamos a los habitantes de la montaña alta y baja de Guerrero, Chiapas, Chihuahua y Oaxaca para su retorno seguro en los casos de desplazamiento. México es una nación que defiende la movilidad humana, regular, ordenada y segura. 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Recorremos casa por casa para llevar a las comunidades programas de bienestar, salud, educación, deporte, cultura, trámites y servicios. Organizamos ferias de paz, el Tianguis del Bienestar y la campaña Sí al Desarme, Sí a la Paz. Y para alejar a los jóvenes de la delincuencia y las adicciones, coordinamos Jóvenes Transformando México. Con todas estas acciones, la Secretaría de Gobernación coloca los derechos y el bienestar de las personas en el centro de la política interior del país.
3: Conspiradoras, espías, combatientes, cuidadoras, todas ellas valientes mujeres que desde distintas trincheras y de distintas formas lucharon por la independencia de México. Conspiradoras. Mujeres que arriesgaron su posición social y participaron en conspiraciones contra el régimen español, que tejieron redes de apoyo a los insurgentes, reunieron dinero, uniformes y armas. Mujeres que expresaron sus opiniones políticas propias en tertulias y en las calles, que difundieron escritos clandestinos e intentaron convencer a los soldados realistas de desertar. Cuidadoras. Mujeres que se fueron con sus familias completas a engrosar los ejércitos insurgentes, donde se encargaron de alimentar y cuidar a los enfermos y heridos. Algunas vieron morir a sus esposos e hijos mayores en los combates y a sus hijos e hijas pequeños por enfermedades o agotamiento. Espías. Mujeres que espiaban los movimientos realistas y pasaban la información a los líderes insurgentes. Entregaban cartas o armamento de un lugar a otro. Obstruían caminos. Y servían de guías de las partidas rebeldes. Combatientes. Mujeres que en situaciones desesperadas se convirtieron en combatientes encargadas de defender posiciones, de enfriar los cañones o liberar a sus familiares. Aunque fueron pocas, algunas incluso llegaron a comandar destacamentos insurgentes. Los virreyes y los comandantes castigaron la rebelión política de las mujeres, pero también la transgresión moral, por realizar actividades que no se consideraban propias de su sexo. Las mujeres sufrieron detenciones arbitrarias, la reclusión en casas de recogida, que funcionaban como cárceles, el rapto para ser utilizadas como moneda de cambio, la tortura para delatar a sus cómplices, y la ejecución a través del fusilamiento, la decapitación y la exposición de los cuerpos a modo de escarmiento. Fueron tantas las mujeres que apoyaron la lucha que en 1817 un comandante realista escribió al virrey que por sus rumbos no había una mujer que no fuera una verdadera insurgenta. Sin la valentía y el sacrificio de todas esas mujeres, el anhelo de un México independiente no se habría hecho realidad en 1821.
0: Cuando hablamos de la independencia, solemos recordar nombres como Miguel Hidalgo, José María Morelos o Vicente Guerrero. Pero aquella lucha tuvo protagonistas mujeres que arriesgaron su libertad, su patrimonio e incluso su vida. La historia de México también se escribió con voz de mujer.
1: Fueron conspiradoras, espías, combatientes, mensajeras y cuidadoras. Mujeres que participaron activamente en el movimiento insurgente y que durante mucho tiempo no ocuparon el lugar que merecían en nuestra memoria histórica. Hoy recuperaremos sus historias y comenzamos con una figura fundamental. Ella es Josefa Ortiz Téllez Girón, conocida como La Corregidora.
4: María Josefa Crescencia Ortiz Téllez Girón fue una mujer de convicciones propias que luchó por forjar una nación justa, libre e igualitaria. Nació el 19 de abril de 1773 en una familia criolla y quedó huérfana muy joven. Estudió en el Colegio de las Vizcaínas, una de las pocas instituciones enfocadas en la instrucción de mujeres. En 1793 contrajo matrimonio con el abogado Miguel Domínguez, con quien tuvo 14 hijos. En 1802, Miguel Domínguez fue nombrado corregidor de Querétaro. Allí, Josefa se ganó la simpatía de la comunidad criolla, de los indios y de los mestizos mediante obras de caridad y protección a favor de los pobres y los desvalidos, de las viudas y de los huérfanos. La invasión napoleónica a España en 1808 provocó una crisis política que alcanzó al continente americano. En Nueva España comenzaron a formarse grupos de criollos que querían la autonomía, rechazaban el mal gobierno y exigían el respeto a la soberanía del pueblo. En Querétaro, Josefa Ortiz organizó en su casa veladas literarias, cuyo verdadero objetivo era construir un plan de insurrección. A ellas concurrieron personajes como el párroco Miguel Hidalgo, los capitanes de milicias Ignacio Allende y Juan Aldama, los hermanos Epigmenio y Emeterio González. Josefa no solo ofreció el espacio para realizar las reuniones, también participó activamente informando cualquier noticia y haciendo llegar de manera segura comunicados y correos entre los conjurados. Descubierta la conspiración, Josefa lo informó a Allende, quien se encontraba en San Miguel el Grande. Ella fue aprehendida el 15 de septiembre, al mismo tiempo que estaba por iniciar en el pueblo de Dolores, Guanajuato, la lucha encabezada por Miguel Hidalgo. Josefa pronto fue liberada y continuó en contacto con los insurrectos, brindando apoyo a la causa. Sin embargo, las autoridades sabían de su simpatía con la insurgencia, por lo que, acusada de sediciosa, fue aprehendida nuevamente en 1813, con su última hija en brazos y trasladada al convento de Santa Teresa, en la Ciudad de México. Durante su reclusión, escribió al virrey:
5: ignoro cuáles sean mis delitos que han merecido semejante castigo. Yo estoy bien segura de que serán los que hayan forjado mis enemigos, enemigos de la paz.
4: Estuvo recluida hasta junio de 1817. Tras la consumación de la independencia y el ascenso de Agustín de Iturbide como emperador de México, Josefa rechazó formar parte de la corte imperial, por considerar que contradecía sus principios. Una vez instaurada la república, doña Josefa mantuvo cercanía con los principales actores políticos y rechazó recibir alguna recompensa por su papel en la lucha por la independencia. Josefa Ortiz, forjadora de una conciencia libertaria contra la opresión, a favor de la formación de un gobierno representativo y justo, murió el 2 de marzo de 1829.
0: Leona Vicario fue una mujer que convirtió sus recursos, sus contactos y su convicción en herramientas para apoyar la causa insurgente. Demostró que la libertad también se defiende con inteligencia, decisión y valentía.
1: Colaboró como informante para transmitir mensajes y apoyar a quienes lucharon por la independencia. Vamos a conocer más de su historia.
4: María de la Soledad Leona Camila Vicario Fernández de San Salvador, conocida como Leona Vicario, nació el 10 de abril de 1789. Fue hija de uno de los matrimonios más ricos de la Nueva España, lo que le permitió tener acceso a una educación amplia, que más tarde puso al servicio de la lucha de independencia, usando los nombres de los personajes de libros que leyó para crear un código secreto y mandar mensajes cifrados. A los 18 años quedó huérfana y bajo la tutela de su tío Agustín Pomposo, un reconocido abogado de la época. A pesar del cariño familiar que había entre ellos, tuvieron posturas políticas antagónicas. Leona apoyó el proyecto autonomista criollo y la insurgencia independentista, mientras que Agustín fue un fiel defensor de la monarquía española. Leona se incorporó a la agrupación secreta Los Guadalupes, que se formó cuando en 1808 el incipiente movimiento de criollos que buscaba la autonomía de la Nueva España fue duramente reprimido. Aprovechando su posición de clase, colaboró como espía y correo para que las ideas de libertad y autonomía circularan entre las clases criollas. Tras el llamado de Miguel Hidalgo en 1810, Leona Vicario aportó recursos propios, tanto para la lucha armada como para la edición de periódicos que defendían la libertad y la participación de las mujeres. También apoyó económicamente a las familias de los insurgentes apresados. En 1813, Leona fue detenida y recluida en el convento de Belén en la Ciudad de México. Durante sus juicios, no delató a ninguno de sus compañeros, a pesar de las presiones y la incautación de sus bienes. Su lealtad al movimiento y valor en esos interrogatorios protegieron a decenas de personas. Tras un audaz escape, Leona llegó a Oaxaca, en donde se incorporó a la insurgencia de Morelos y se casó con Andrés Quintana Roo. Pero el movimiento de Morelos se fue resquebrajando y Leona tuvo que huir con Quintana Roo durante años. En enero de 1817, Leona tuvo que dar a luz a su primogénita Genoveva en una cueva de Achipixtla. Aprovechando su vulnerabilidad por los cuidados maternos, Leona y Andrés fueron traicionados y apresados. Estuvieron detenidos hasta 1821, que se consumó la independencia. En 1831, Lucas Alamán, el futuro líder del Partido Conservador, quiso denostar la participación de Leona Vicario en la independencia, calificándola de heroísmo romancesco y afirmando que ella se había incorporado a la insurgencia solo para seguir a su esposo Andrés Quintana Roo. Leona Vicario escribió una aguda y contundente respuesta en defensa de la autonomía política de las mujeres.
6: Confiese usted, señora Alamán, que no solo el amor es el móvil de las acciones de las mujeres, que ellas son capaces de todos los entusiasmos y que los deseos de la gloria y la libertad de la patria no les son unos sentimientos extraños. En todas las naciones del mundo ha sido apreciado el patriotismo de las mujeres. ¿Qué tiene de extraño ni ridículo el que una mujer ame a su patria y le preste los servicios que pueda, para que a estos se les dé por burla el título de heroísmo romancesco?
0: Este 15 de septiembre los mexicanos nos reunimos alrededor de nuestra historia. Han pasado 216 años desde que inició la lucha de independencia y desde entonces nuestro país ha atravesado por profundos cambios y transformaciones.
1: Conmemorar esta fecha no significa solamente recordar el pasado, también implica mirar nuestra reconstrucción histórica y valorar nuestra libertad.
0: Al hablar de independencia vienen a la memoria nombres como Miguel Hidalgo, José María Morelos, Josefa Ortiz y Leona Vicario. Sin embargo, aquel movimiento fue mucho más amplio.
1: Miles de mujeres y hombres participaron de distintas maneras en un proceso que transformó para siempre la historia de lo que entonces era la Nueva España.
0: Todo comenzó en la madrugada del 16 de septiembre de 1810, cuando Miguel Hidalgo llamó a levantarse contra el dominio español. Pero con el paso del tiempo, la noche del 15 se convirtió en una de las grandes tradiciones cívicas de nuestro país.
1: Lejos de resolverse rápidamente, el conflicto se prolongó durante 11 años con distintas etapas, enfrentamientos y protagonistas.

0: Hidalgo fue capturado y fusilado en 1811 y posteriormente José María Morelos y Pavón asumió un papel central en el movimiento.
1: En 1813 convocó al Congreso de Chilpancingo, donde presentó Sentimientos de la Nación, un documento fundamental para pensar el proyecto de una nación independiente.
0: Los años siguientes estuvieron marcados por nuevos enfrentamientos y por la resistencia de distintos grupos insurgentes. Finalmente, en 1821, 11 años después del levantamiento inicial, se concretó la consumación de la independencia. El 27 de septiembre de ese año, el ejército trigarante entró a la Ciudad de México y llegó a su fin el dominio español.
1: Pero conseguir la independencia solo fue el inicio. Había que organizar un nuevo gobierno, crear instituciones, establecer leyes, enfrentar una situación económica muy complicada y, sobre todo, comenzar a definir qué significaba ser una nación independiente.
0: Por eso, cuando este 15 de septiembre escuchemos un ¡Viva México!, estamos recordando un proceso que permitió construir un país independiente, pero también una historia que nos recuerda que la libertad requiere del cuidado, participación y responsabilidad de cada generación.
1: Si hablamos de identidad mexicana, hay una palabra que inmediatamente nos lleva a la música. Mariachi. Sus instrumentos, sus voces y sus interpretaciones forman parte del paisaje sonoro de México.
0: En la siguiente cápsula vamos a conocer los elementos musicales que caracterizan este género y parte de la historia de una expresión cultural que se convirtió en uno de los grandes símbolos de México.

0: arte. 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
1: Nada más melódico y alegre que la música del mariachi. Sus orígenes se remontan al pueblo de Cocula en el estado de Jalisco. Algunas fuentes dicen que su nombre se debe a la palabra mariachi, que significa boda en francés. Otra teoría es que proviene del nombre de María, por los festejos patronales de la Virgen. En la época del Porfiriato, esta música se consideraba popular. Fue hasta la Revolución Mexicana que la música mariachi se extendió por todo el territorio nacional. En 1930 fue el mariachi de Cirilo Marmolejo el que introdujo el traje de charro y el sonido de la trompeta.
2: La música del mariachi es producto del mestizaje de ritmos de varias culturas. Es una fusión de sonidos huicháricas, purépechas, guaguas y afromestizos. La fusión sonora de guitarras, violines, caracolas, teponastles, flautas de carrizo y otros instrumentos indígenas es la chispa que ocasionó el nacimiento de un nuevo género, el mariachi.
1: Apogeo llegó durante la campaña presidencial de Lázaro Cárdenas, quien llevó de gira por todo el país al Mariachi Vargas de Tecatitlán. En los siguientes años, la época de oro del cine mexicano popularizó este género. Actualmente su alcance es mundial. De hecho, en 2011 la UNESCO lo declaró como Patrimonio Cultural Inmaterial de la Humanidad. El mariachi integra en su repertorio canciones rancheras, corridos, huapangos y sones jarochos, es decir, música tradicional y regional mexicana. Su origen mexicano nos hace sentirnos orgullosos.

0: Ya llegaron las fiestas patrias y también las ganas de celebrar a México. Aquí van algunas opciones para disfrutar el grito de independencia.
1: En la Ciudad de México, el Zócalo será nuevamente uno de los puntos principales de la celebración del 15 de septiembre. Contará con los finalistas del concurso México Canta 2.
0: También hay opciones culturales. En el Museo de Historia Natural y Cultura Ambiental puedes participar en el taller Ornitología Sagrada, dedicado a conocer el significado de las aves en las culturas del México antiguo. La entrada es libre.
1: También puedes darte una vuelta por el Palacio de Bellas Artes, donde se presenta el Ballet Folclórico de México de Amalia Hernández. Una muy buena opción para celebrar nuestras tradiciones a través de la música y la danza.
0: Y cerramos con una invitación para quienes disfrutan de la fotografía.
1: Para conocer más sobre esta propuesta y saber dónde visitarla, vamos a platicar con sus organizadores.
0: Hoy vamos a hablar sobre Fotoseptiembre y particularmente sobre algunas de las actividades que hay dentro de su temática, que es naturalezas no humanas. Bienvenidos a la Hora Nacional. Si nos pueden ayudar, por favor, diciendo sus nombres y a qué se dedican en todo este evento fotográfico.
2: Yo soy Petrushka, formo parte del Festival Tragaluz. Soy la directora de imagen, de diseño. Es toda la cara del festival.
3: Y yo soy Jesús Cornejo, soy director general del Festival Tragaluz. Juntos estamos ahora presentando y estamos aquí porque a través del Festival Tragaluz recibimos una invitación del Centro de la Imagen, que organiza cada dos años el Festival Fotoseptiembre, un gran festival que sucede alrededor de todo el país. Tiene como invitado siempre un país y un estado invitado. En esta ocasión nosotros, como festival, fuimos el estado invitado de Michoacán. Con esta gran colaboración que estamos justo inaugurando el día de hoy, estamos muy felices de venimos de ahí, pues se presentó una exposición colectiva de fotografía contemporánea michoacana. Básicamente es una muestra de 17 proyectos fotográficos de artistas, tanto de la fotografía, del video, del cine, de la instalación, incluso también inteligencia artificial, en donde se tratan temáticas que van más allá, básicamente sobre las naturalezas no humanas, sobre el tema de la ficción, sobre los territorios, sobre las experiencias propias, y sobre todo lo más importante es mostrar nosotros como Festival Michoacano y como artistas michoacanos, un panorama en el cual Michoacán cuenta otro tipo de historias. Cuenta historias creativas, cuenta proyectos que están al alcance desde local, estatal, nacional e internacional.
2: Esta es la cuarta emisión del festival y hemos llevado justo el origen, un poco el tema del agua y ahora dijimos era el fuego, ¿no? Lo que representa el tema del ritual en Michoacán también, uh-huh. ¿No? O sea, toda la comunidad purépecha, o sea, todo termina en el año del fuego, o sea, hay una representación muy contundente hacia el fuego y también a manera cromática, o sea, si te fijas, el Día de Muertos, el cempasúchil, uh-huh. La monarca, o sea, todo lo que tiene que ver mucho con la identidad michoacana viene de este color muy cálido y este color muy en referencia al fuego.
0: ¿Hasta cuándo, y recuérdenos, en dónde podemos ver estas fotografías?
2: El festival se va a llevar a cabo en Michoacán, uh-huh. Pero ahorita justamente esta exposición, la de los futuros abiertos, que está en el Centro de la Imagen dentro del marco de Fotoseptiembre, uh-huh. Se inauguró el 10 de septiembre y va a estar hasta febrero.
3: En la plaza de la Ciudad de en el mero centro de la Ciudad de México.
0: Uh-huh. Buenísimo.
4: ¿Redes sociales?
3: Es @festivaltragaluz, nos encuentran en Instagram, en Facebook también encuentran como Festival Tragaluz y en la página como festivaltragaluz.com. Los invitamos a que nos visiten porque tenemos una actividad muy llena desde septiembre hasta noviembre, básicamente el 31 de octubre, con 25 actividades desde talleres, exposiciones, recorridos fotográficos, viajes, revisiones de portafolios, diálogos, básicamente que es como, ahora que comentas esto, Cha, yo siempre pienso como michoacano que si cualquier persona quiere practicar cualquier tipo de género fotográfico en México, tienen que ir a Michoacán. Ahí van a encontrar.
2: Ahí está.
3: Todo lo que necesiten.
1: Perfecto, Chucho. Pues muchísimas gracias.
3: Gracias.
1: Petrushka, muchísimas gracias. Les agradecemos mucho su visita. Pues habrá que ir, ¿no? A ver al hermosísimo estado de Michoacán fotografiado.
3: Exactamente. Y mientras tanto, en el Centro de la Imagen pueden visitar un pedacito de Michoacán.
1: Exactamente. Muchísimas gracias. Uh-huh. Y así llegamos al final de nuestra Chilanguía por esta semana, pero el próximo domingo les tendremos más información cultural.

0: Aunque no existe un texto oficial del discurso que Miguel Hidalgo pronunció el 16 de septiembre, se sabe que fue un llamado a la emancipación, a la libertad de los mexicanos y a la soberanía de nuestro pueblo, como un derecho que todos tenemos.
1: Que estas palabras nos recuerden que la libertad no es solo una página de nuestra historia, sino una herencia que se construye y se defiende todos los días. Hacemos una pausa aquí en La Hora Nacional y volvemos en unos minutos.
0: Antes de irnos, enviamos saludos para Cecilio Godínez, allá en Dolores Hidalgo, Guanajuato, precisamente la cuna de la independencia. También para Verónica Muñoz Centeno y Gerardo Domínguez.
1: Un saludo muy especial para José Manuel Esquivel Alcalá en Zacatecas. Y también mandamos abrazos a Alicia BFG, Carolina Corona Villarreal, Areli Nájera, Rafael Vázquez Castro y Sergio Puga.
0: Gracias por acompañarnos cada semana. Recuerden que nos encuentran como La Hora Nacional Oficial en YouTube, Facebook, Instagram, TikTok, X, Spotify y el número 5534-834239. Pueden enviarnos un correo electrónico a lahoranacional@segov.gob.mx.
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0: Continuamos en La Hora Nacional y en esta segunda parte hablaremos de la prevención, los servicios de salud y la responsabilidad que tenemos durante estas fechas.
1: En el tema de protección civil les diremos cómo actuar antes, durante y después de un sismo o un huracán.
0: Tendremos información para cuidar nuestra salud a propósito del Día Internacional de la Migraña, una enfermedad neurológica incapacitante que afecta la vida familiar, laboral y cotidiana de quienes la padecen.
1: En nuestros flashazos del bienestar les daremos algunas recomendaciones para ahorrar energía eléctrica en su hogar o trabajo.
0: En estas fiestas patrias, todas y todos tenemos la responsabilidad de cuidar a nuestros animalitos de compañía de la pirotecnia.
1: Y por supuesto, conoceremos parte de la riqueza cultural y gastronómica que nos acompaña, desde los sabores de nuestra cocina hasta la charrería y las actividades que se realizarán en distintos puntos del país. No se vayan porque les diremos dónde pueden celebrar nuestras fiestas patrias.
0: Ante un sismo, la prevención puede hacer la diferencia. En México hemos fortalecido la cultura de protección civil con mejores sistemas de alerta, protocolos de actuación y una mejor participación de la sociedad.
1: Recordemos que estar informados, identificar riesgos y saber cómo actuar antes, durante y después de una emergencia nos ayuda a protegernos y a cuidar a los demás.
0: México es un país sísmico y por lo mismo los temblores son parte de nuestra realidad. Pero en los últimos días hemos visto noticias sobre movimientos fuertes en varias partes del mundo y mucha gente se está preguntando si acaso estamos viviendo una actividad sísmica fuera de lo normal.
1: Y para entender qué está pasando y sobre todo qué podemos hacer para reducir riesgos en casa, en la escuela o en la oficina, está con nosotros el doctor Carlos Valdés González, investigador y jefe del Departamento de Sismología del Instituto de Geofísica de la UNAM. Doctor, bienvenido a La Hora Nacional.
2: Muchas gracias, es un placer y un gusto estar con ustedes.
1: Qué bueno que viene porque sí, tenemos esta pregunta, muchas personas que tembló acá, que tembló allá, con esta leyenda que hay ahora de que septiembre es el mes peligroso.
2: Sí, es muy entendible y la lógica apunta en esa dirección. Vemos los sismos de Venezuela, Colombia, Perú, hace unos pocos días también en Costa Rica y nos preguntamos, ¿seguimos nosotros? La respuesta es no. Creo que lo que vale la pena es que lo veamos como un recordatorio. Si seguimos mejorando la preparación, evitaremos situaciones como las que ya vivimos, que fueron realmente sorprendentes. Las sí. Imágenes lo dejan a uno pensando mucho.
0: Porque en realidad todavía no es posible predecir la ocurrencia de un sismo. Lo único que nos queda por hacer es la preparación.
2: Exacto. Y yo diría que no hay la capacidad porque no sepamos cómo hacerlo. Tecnológicamente no es posible. Necesitaríamos colocar sensores a una profundidad de 40, 50 o 60 kilómetros debajo de la tierra. Entonces, mientras no encontremos una forma de colocar sensores que en ese lugar nos midan directamente la deformación, lo mejor es la parte de la prevención, construir adecuadamente y socialmente estar también prevenidos y preparados.
1: Y ahora que hablaba de construir de manera adecuada, ¿qué sugiere usted para los constructores y para las personas que habitan estos lugares?
2: La ciudad ha crecido de manera importante y una de las cosas que debemos de ver, y es algo no tan difícil de hacer, es primero enterarnos de cuándo fue construida el lugar en donde vivimos, ya sea un edificio o una vivienda. ¿Por qué esto es importante? Porque han surgido reglamentos de construcción en diferentes años. El más importante o el relevante fue después del sismo del 85, surge en 1986. Este reglamento se ha modificado en varias ocasiones más, pero es un reglamento muy estricto. Entonces, si mi casa o edificio fue construido unos años antes, no está obligado a seguir las instrucciones o la norma constructiva que establece ese reglamento. Ahí nos queda a nosotros más bien esa responsabilidad, el ver si nuestra construcción es antes del 86, el tratar de ver qué es lo que podríamos hacer para mejorar esa estructura para que sea más resistente. Una de las sugerencias es revisar con cuidado nuestra vivienda, ver los muros, ver si hay agrietamientos, que aunque sean pequeños, si yo veo una grieta en esta dirección, marcarle un lado y otro lado con un paréntesis y poner la fecha en la que lo estoy haciendo y estimar más o menos el grosor de esa grieta. Lo que me está indicando es que ese puede ser un punto de debilidad. Si yo veo un muro con muchas grietas, más o menos en la misma dirección, lo anoto y eso también lo anoto en una libreta y reviso cada 6 meses o después de que hay un sismo. Después de que hay un sismo, si esa grieta se extendió, me está sugiriendo que el sismo tiene una influencia en esa parte de la vivienda. Y esto nos ayuda para que podamos nosotros hablar con un amigo que sea ingeniero o que sea arquitecto y decirles, en tal lugar de la casa yo encontré esto. Entonces le estamos dando un diagnóstico. Y esto nos ayudaría familiarizarnos con esos sitios seguros y con el estado, le llamamos estado de salud, que guarda la estructura. Es algo que podemos hacer ahora que viene un simulacro, una cosa muy importante. Pues del simulacro, ¿por qué no revisamos la casa y lo anotamos, ¿no?
0: ¿Tendrá de casualidad redes sociales para que muy la importante. Gente, si tiene por ahí alguna duda?
2: Sí, la red es arroba Carlos con mayúscula la primera, seguido Valdés con mayúscula la V y terminando con uno. Carlos Valdés.
0: Carlos Valdés 1 en X.
2: En X.
0: Perfecto, gracias. Doctor. Pues muchísimas gracias por habernos acompañado a la Hora Nacional.
2: Gracias.
1: Le agradecemos mucho a todos ustedes por seguir con nosotros. Por favor, quédense aquí.
0: Así como debemos saber qué hacer frente a un sismo, también debemos estar preparados ante fenómenos meteorológicos como los huracanes. La prevención empieza mucho antes de que llegue una emergencia.
1: A continuación, algunas recomendaciones para mantenerse informados, identificar las indicaciones de las autoridades y actuar oportunamente antes, durante y después del paso de un huracán.
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0: Este 12 de septiembre se conmemoró el Día Internacional contra la Migraña, un padecimiento que afecta a más de 1,000,000,000 de personas en todo el mundo.
1: La migraña es considerada una de las principales causas de discapacidad a nivel mundial. Por eso hoy queremos platicar sobre qué es, cómo podemos identificarla, cuándo debemos ir con un especialista y qué alternativas existen para atenderla.
0: Para atender a personas con migraña, el gobierno federal tiene la página del Instituto Nacional de Neurología y Neurocirugía y el teléfono 55 56 06 38 22. Y para platicar más del tema, hoy nos acompaña el doctor Rogelio Domínguez Moreno, médico adscrito a la clínica de cefaleas de esa misma institución. Doctor, bienvenido a la Hora Nacional, qué gusto tenerlo aquí.
7: Muchas gracias, el gusto es mío.
1: Quisiéramos empezar preguntándole cómo podemos distinguir una migraña de un dolor de cabeza fuerte.
7: Claro, digamos que los dolores de cabeza, que es el término como usamos cefaleas, son muchos, más de 200, pero que tal vez el que más impacta es la migraña, porque además de dolor de cabeza tiene otros síntomas como náuseas, te molesta la luz, el sonido, o inclusive puedes tener problemas para concentrarte, cognitivos les llamamos. Uno de los grandes datos para diferenciar una migraña de los otros dolores de cabeza es específicamente que es un dolor que es muy intenso, es decir, de moderado a grave, no es un dolor sencillo. Lo segundo es que usualmente se asocia a náuseas, y lo tercero es que también te molesta la luz. Entonces, si tú tienes un dolor de cabeza que tiene dos de estas tres características, lo más probable es que se trate de migraña.
0: ¿Y qué son los factores que desencadenan una crisis de migraña? O sea, ¿por qué nos dan?
7: El origen de la migraña es multifactorial, es decir, no es una sola cosa, pero lo más importante tal vez sea la suma de todos estos factores. Okay. El primero es que aunque no es genética y no se hereda, sí existe cierta predisposición. Es decir, si mi mamá lo tuvo, yo tengo al menos 50% de posibilidades. Si dos de mis papás lo tuvieron, yo ya tengo 70% de posibilidades. Es decir, sí hay cierto riesgo familiar. Y si le suma uno, por ejemplo, estrés, no dormir bien, pasarse sus alimentos, o sea, de lo que todos padecemos, pues eso hace que la presentes a una temprana edad o que las tengas más frecuentes. Esos son digamos, los factores que pueden involucrar.
0: La vida normal, entonces.
7: Justo.
1: Oiga, doctor, y mucha gente recurre a automedicarse cuando le da una migraña. ¿Qué opina usted de esto?
7: Depende, digo, en general recomendamos no automedicarse porque primero uno no sabe qué toma, pero específicamente en el caso de la migraña es qué tanto lo tomo. Uh-huh. Es decir, si uno toma un analgésico de vez en cuando y te funciona, tal vez no está mal, pero si tú tomas muchos analgésicos, hay un punto en donde estos analgésicos no solo ya no te ayudan, sino empeoran tu dolor de cabeza. Y es lo que nosotros conocemos como cefalea o dolor de cabeza por sobreuso o uso excesivo de analgésicos. Entonces, siempre les digo a mis pacientes, sí, depende cuántos, y existen algunos analgésicos que tienen más riesgo que otros.
1: Doctor, ¿alguna página, alguna red social donde podamos estar como un poquito más informados de todo esto?
7: Sí, obviamente la página del Instituto Nacional de Neurología. De hecho, nosotros estamos trabajando ahora un poco para la educación, porque como ustedes dicen, uno no sabe qué es la migraña, cuándo sí, cuándo no. Justo nosotros vamos a hablar con los pacientes sobre qué es la migraña, conmemorando este día, o siendo conciencia más bien, sobre el día de la migraña, el 25 de septiembre. Y también estamos haciendo actividades para los médicos, tanto especialistas como no especialistas, porque aunque los dolores de cabeza son muy frecuentes, muchos médicos no sabemos cuándo le toca este u otro tratamiento. Ahora hay tratamientos más avanzados. Entonces, eso también lo pueden encontrar en la página del instituto, y si son pacientes, pueden ser referidos allá. Y si son médicos y quieren aprender más, tanto médicos de primer contacto como médicos especialistas, por ahí vamos a tener escuelas o cursos de dolores de cabeza, incluyendo obviamente migraña, pero muchas otras, inclusive procedimientos como aplicación de toxina, anticuerpos, cosas de ese tipo.
0: Pero bueno, para tenerlo claro, más de 4 días con dolor, consultar al médico.
7: Más de 4 días con dolor y parece migraña, me molesta la luz, el sonido, es mejor al médico, no solo analgésicos, no automedicarse.
0: Buenísimo. Doctor, muchísimas gracias por habernos acompañado aquí en la Hora Nacional. Qué importante platicar de este tema porque hay, como lo mencionamos al principio de la entrevista, muchísimas personas que padecen migraña. Y de repente, a lo mejor algunas ni siquiera se habían dado cuenta que era esto en particular.
7: Claro, y es muy común, es muy frecuente.
0: Pues muchísimas gracias de nuevo.
1: Doctor Rogelio Domínguez estuvo aquí con nosotros en la Hora Nacional. Y ustedes aquí están y aquí tienen que seguir. No se vayan, por favor.
0: Y regresando al tema de la independencia de México, varias mujeres fueron protagonistas en los campos de batalla. Manuela Medina, la capitana.
1: Originaria de Taxco, Manuela Medina participó en 7 batallas durante la Guerra de Independencia. Su historia forma parte de ese amplio grupo de mujeres insurgentes cuya valentía merece ser conocida y reconocida.
8: Manuela Medina, la capitana, un símbolo de coraje y determinación. En un México sumido en la lucha por la independencia, una mujer indígena se levantó como un símbolo de valentía y liderazgo. Manuela Medina, la capitana. Nacida en una familia indígena, tuvo acceso a la educación, pero abandonó la escuela para trabajar y luchar por la justicia social, lo que la llevó a unirse al movimiento de independencia en 1810. Consciente de las injusticias, ingresó a las filas del ejército insurgente, siendo nombrada capitana por la Suprema Junta de Zitácuaro, Michoacán. Combatió junto al general José María Morelos en la ocupación de Acapulco y en otras batallas importantes. Su valentía y liderazgo la convirtieron en una pieza clave para la independencia de México. A pesar de ser herida por el ejército realista, Manuela nunca se rindió. Falleció el 2 de marzo de 1822 en Texcoco, Estado de México, sin saber que la independencia se había logrado un año antes. Hoy la recordamos como un ejemplo de coraje y determinación.
0: En los tiempos donde apoyar la insurgencia podía significar perderlo todo, Gertrudis Bocanegra decidió mantenerse fiel a sus ideales.
1: Ella fue descubierta, detenida y sentenciada a muerte. Y aún bajo esas circunstancias se negó a proporcionar información sobre las fuerzas insurgentes. Su historia nos recuerda que la lucha por la libertad tuvo también costos personales enormes para quienes decidieron participar en ella.
9: María Gertrudis Bocanegra Mendoza nació el 11 de abril de 1765 en Pátzcuaro, Michoacán. Su padre, Pedro Javier Bocanegra, era un comerciante español, y su madre, María Feliciana Mendoza, una mestiza descendiente de un cacique indígena. Su familia ocupaba una posición media en la sociedad colonial, por lo que Gertrudis tuvo acceso a una educación elemental. A los 19 años, y a pesar de la oposición de su padre, contrajo matrimonio con Pedro Advíncula de la Vega y Lazo, un miliciano mulato. En 1810, cuando estalló la Guerra de Independencia, la familia de Gertrudis apoyó de inmediato la causa insurgente. Una de sus hijas se casó con un coronel insurgente y Gertrudis convenció a su esposo y a uno de sus hijos, de 17 años, de sumarse a las fuerzas rebeldes de Michoacán. Sin embargo, ambos morirían en la batalla de Puente de Calderón, en la que Miguel Hidalgo fue derrotado el 17 de enero de 1811. A pesar de la gran pérdida familiar, Gertrudis continuó apoyando la lucha por la independencia junto con sus hijas. Durante un tiempo colaboró entre Pátzcuaro y Tacámbaro como espía, mensajera y reclutadora de tropas. Más adelante se asentó en Pátzcuaro y desde allí mantuvo su apoyo a la insurgencia por años a través de la recolección de dinero y armas, la recopilación de información y haciendo labor de convencimiento a favor de la causa. En 1817, Gertrudis se involucró en una red de conspiradores que tenían el objetivo de apoderarse de Pátzcuaro y fortalecer la campaña que el guerrillero español Javier Mina pretendía lanzar sobre el Bajío. Los involucrados en el proyecto intentaron convencer a soldados realistas de cambiar de bando y sustraer armas de los almacenes del gobierno. Gertrudis fue detenida en una de esas acciones y sometida a interrogatorio. A pesar de la presión y las amenazas, se negó a delatar a sus cómplices. Fue sentenciada a muerte por apoyar a la independencia, sedición y conspirar contra la autoridad del rey. El 11 de octubre de 1817, a los 52 años de edad, Gertrudis Bocanegra fue fusilada al pie de un fresno en el centro de Pátzcuaro. De acuerdo con algunos testimonios, antes de morir pronunció un discurso en el que alentaba a continuar la lucha por la independencia y a rebelarse contra las injusticias del régimen colonial. En 1823, el Congreso Constituyente reconoció el papel trascendental de Gertrudis Bocanegra y de sus hijas en la lucha por la independencia, otorgándoles una pensión, decisión que fue ratificada por el gobierno de Guadalupe Victoria. Gertrudis, la heroína de Pátzcuaro, así como muchas otras mujeres que se sumaron a la causa insurgente, no alcanzó a ver a su nación libre. Sin embargo, todas sus acciones fueron fundamentales para el posterior triunfo de la independencia de México.
0: Y si hay algo que une a las familias durante las fiestas patrias, en la mesa es la comida. En México también celebramos nuestra historia a través de los sabores.
1: Pozole, chiles en nogada, tostadas, tamales y una enorme diversidad de platillos forman parte de las celebraciones de septiembre. En el siguiente reportaje conoceremos algunos de estos alimentos, sus orígenes y la manera en que la gastronomía se convirtió en una expresión fundamental de nuestra identidad.
0: Para conocer esos lugares donde podemos encontrar el sabor de nuestra patria y los eventos que podemos visitar, consulten la página www.gob.mx/cultura.
10: ¿Sabías que para celebrar la independencia de México también podemos hacer un recorrido por nuestra historia, pero a través de la comida? Porque México no solamente se independizó con batallas y documentos, también construyó su identidad alrededor de sus mercados, sus cocinas y sus tradiciones. Comencemos en Puebla con uno de nuestros grandes símbolos patrios comestibles, los chiles en nogada. La tradición los relaciona con 1821 y con Agustín de Iturbide, verde, blanco y rojo, la bandera trigarante. En Oaxaca, el mole es prácticamente una fiesta. Hay distintas variedades y cada región tiene sus propias recetas. La palabra mole viene del náhuatl molli, que significa salsa mezcla. Ahora nos vamos a Jalisco, tierra del mariachi, y encontramos la birria, uno de los platillos que se han convertido en auténticos embajadores de la cocina mexicana. En Veracruz, el arroz a la tumbada nos habla de una cocina profundamente ligada al mar y a la mezcla de culturas que caracteriza al puerto, así como el pambazo, que viene de un origen popular en Veracruz y se dice consolida con Doña Carlota, que impresionada por nuestros volcanes le hacen un pan en deferencia relleno de chorizo y papa. Y algo seguramente estuvo presente siempre ha sido el maíz. Tortillas, tamales, atoles y otros alimentos elaborados con maíz forman parte fundamental de la alimentación de la población y más en estas fechas. Este grano, heredado de la cultura originaria, era y sigue siendo uno de los grandes protagonistas de nuestra cocina. Y por supuesto, hablemos de la bebida al chocolate. Este riquísimo cacao tenía una larguísima historia en Mesoamérica y durante el periodo colonial el chocolate se transformó con la incorporación de ingredientes y costumbres europeas a lo que hoy conocemos. ¿Y qué hay del pozole? El pozole tiene raíces prehispánicas y ha cambiado muchísimo con el paso del tiempo. La receta que conocemos actualmente es resultado de siglos de transformación culinaria y cada región le da su propio toque. Así que este 15 y 16 de septiembre, cuando levantemos la voz para decir ¡Viva México!, recordemos que también estamos celebrando una cultura que se expresa en sus pueblos, en su música, en sus tradiciones y en su cocina. ¡Viva la independencia! ¡Y viva la deliciosa diversidad gastronómica de México!
0: De la cocina pasamos a otra tradición profundamente mexicana, la charrería. Caballos,

0: una de las expresiones más representativas de nuestra cultura. Se desarrolla en un lienzo charro. Por ejemplo, está el coleadero. El charro intenta derribar a un toro tomándolo de la cola. El jineteo, en el que debe mantenerse sobre un animal en movimiento. Y una de las suertes más espectaculares, el paso de la muerte, en el que el charro pasa de un caballo a otro mientras ambos están a galope. Un ámbito espectacular dentro de este deporte son las escaramuzas charras. Realizan impresionantes ejercicios muy coordinados a caballo, demostrando velocidad, ritmo, precisión y trabajo en equipo. La charrería es el deporte nacional mexicano. Representa una parte fundamental de nuestra historia. Es una tradición que se hereda. En este mes de septiembre, felicitamos a todos los equipos de charrería del país.
1: En estas celebraciones hay una responsabilidad que no debemos olvidar: cuidar a quienes comparten nuestro hogar. Para muchas familias, los animales de compañía forman parte de ella y pueden verse afectados por el ruido de la pirotecnia.
2: Podemos encontrar algunas recomendaciones en la página de la Brigada de Vigilancia Animal de la Ciudad de México en www.ssc.brigadaanimal.cdmx.gov.
0: Para algunos, los fuegos artificiales significan fiesta, celebración y colores en el cielo. Pero para muchos animales, esos sonidos pueden convertirse en un momento de miedo y estrés. Los perros y los gatos tienen un oído mucho más sensible que el nuestro. Un estruendo que para nosotros dura apenas unos segundos puede resultarles muchísimo más intenso. Algunos tiemblan, jadean, se esconden o intentan escapar. Y cuando el miedo es muy fuerte, pueden lastimarse tratando de huir o incluso perderse. Pero no solamente nuestras mascotas lo pasan mal. En el campo, el ruido puede alterar al ganado y a otros animales, provocando nerviosismo y movimientos inesperados. Y en el caso de las aves, los estruendos pueden hacer que abandonen repentinamente sus lugares de descanso, se desorienten o choquen durante el vuelo. Podemos ser conscientes de quienes comparten nuestro entorno. Si tenemos mascotas, podemos mantenerlas dentro de casa, cerrar puertas y ventanas, prepararles un espacio tranquilo y acompañarlas. Evitar dejarlas solas o permitir que tengan acceso a la calle durante los momentos de mayor ruido. La próxima vez que el cielo se ilumine con fuegos artificiales, pensemos un momento en quienes tienen cuatro patas, alas o los seres que no tienen voz para decirnos que tienen miedo. El mundo es uno y cohabitamos. Siempre es buena idea cuidar a quienes viven de nuestro lado. Disfruta estas fiestas patrias y cuida a los tuyos.
2: Y para finalizar esta emisión, les presentamos una obra de teatro que advierte sobre el uso problemático de Internet y el abuso de la IA, principalmente en las juventudes, y se llama Tonter IA.
1: Por cierto, si requieren más información sobre el uso problemático de Internet en las niñas, niños y jóvenes, pueden consultar la página de la Comisión Nacional de Salud Mental y Adicciones, que es www.gob.mx/CONASAMA.
3: Esta es Tercera Llamada. ¡Comenzamos!
1: ¿La inteligencia artificial podría llegar a reemplazar al ser humano? Y sobre todo, ¿qué pasa cuando tres clowns se enfrentan contra esta tecnología? Estas preguntas llegan al escenario con Tonter IA, que es una propuesta que combina clown, comedia física, videomapping, música, loops en vivo y, por supuesto, inteligencia artificial.
2: Y para platicar con nosotros de la obra está Claudia Ivonne Cervantes, creadora, actriz, etcétera, etcétera. Claudia, bienvenida a la Hora Nacional.
4: Muchas gracias, Cha. Muchas gracias, Leo.
1: Claudia, no vienes sola.
4: El día de hoy me acompaña mi hijo, Julián, que es súper fan de la compañía y se la pasa viendo nuestros espectáculos.
2: Bueno, pues bienvenido, Julián. Bienvenido a la Hora Nacional.
5: Gracias.
2: Oye, Claudia, suena muy interesante toda esta cuestión de abordar el tema de la inteligencia artificial como una obra de teatro y además una obra de teatro de clowns.
4: Tontería es un espectáculo en donde estamos tres actrices en escena que abordamos la técnica del clown y la comedia física, en donde abordamos diferentes situaciones de la vida cotidiana. Aquí la inteligencia artificial la utilizamos como personaje, interactuamos con ella en vivo y también explicamos un poco cómo es el funcionamiento de máquinas o del aprendizaje de máquinas.
1: ¿Y estas inteligencias artificiales que usan son especiales para la obra?
4: Sí, el arquitecto y artista de nuevas tecnologías, Isaías Herrera, fue quien nos hizo estas inteligencias artificiales. Son dos inteligencias que utilizamos. Una es conversacional, en donde tomamos palabras del público y a partir de un prompt que nosotras creamos con una gran investigación sobre, pues, el teatro de Molière, de Shakespeare, en torno a la comedia, la estructura aristotélica. Creamos toda una estructura dramática cómica que le damos esta indicación a la inteligencia artificial

0: utilizando las palabras que nos da el público, y después esta inteligencia crea un cuento infantil al momento y las actrices lo están interpretando también a la vez. Y por otro lado tenemos otra inteligencia artificial sonora en donde tenemos a nuestro compositor Forest Basura, que creó pequeños beats musicales. Entonces, a partir de las palabras que nos da el público, también las ensambla un ambiente sonoro acorde al cuento también que está contando la inteligencia artificial.
1: ¿Dónde podemos ver la obra de Tontería? ¿Qué días? Y también si tienen redes sociales.
0: Estamos sábados y domingos a la 1:00 p.m. en la sala Javier Villaurrutia del Centro Cultural del Bosque, bueno, en Ciudad de México, y estamos hasta el 4 de octubre, sábados y domingos.
1: ¿Qué hackearon para que eso pasara? Entonces, en la sala Javier Villaurrutia, en el Centro Cultural del Bosque, 1:00 p.m. los domingos, ¿verdad?
0: Sábados y domingos.
1: Ah, sábados y domingos.
0: Sí. Muy bien. Y nos pueden seguir en redes sociales como El Gallinero Teatro, en Facebook, Instagram, ahí tenemos unos videitos en TikTok, en YouTube también nos pueden seguir. Y bueno, a lo largo del año tenemos también otros espectáculos en donde el Gallinero Teatro Clown justo se caracteriza por combinar elementos del clown, la comedia física y temas científicos.
1: Increíble, pues muchísimas gracias por visitarnos aquí en la Hora Nacional, te lo agradecemos mucho.
0: Gracias a ti, Cha. Muchísimas gracias.
2: Vamos todos al teatro, y ustedes al teatro pueden ir, pero de aquí no se pueden ir, por favor, quédense con nosotros.

0: Y llegamos al final de esta emisión de La Hora Nacional. Muchísimas gracias por acompañarnos y por compartir este espacio con nosotros. Desde aquí les enviamos un abrazo y nuestros mejores deseos. Que tengan una excelente semana.
1: Los esperamos el próximo domingo a las 10 de la noche. Recuerden que durante la semana nos pueden escribir. Nos encuentran como La Hora Nacional Oficial en YouTube, Facebook, Instagram, TikTok, X, Spotify y en el número 5534-834239. Pueden también mandarnos un correo electrónico a lahoranacional@segob.gob.mx.
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2: 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Aunque es un platillo típico de las fiestas patrias, nunca es mal tiempo para comerlo. Hoy en nuestro platillo sabio, nos acompaña la Abue Angie para enaltecer nuestros sabores con un plato que nos aporta proteína, carbohidratos y toda la frescura de las verduras. Estamos hablando del pozole blanco con salsa de chile de árbol. ¡Tomen nota! 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
3: Nietecitas y nietecitos, bienvenidas y bienvenidos a Revista del Consumidor Radio. Soy su Abue Angie y hoy en el Platillo Sabio los voy a consentir elaborando un platillo tradicional con ingredientes de temporada de nuestro campo mexicano. Un delicioso pozole blanco con su respectiva salsa. Los ingredientes que vamos a necesitar para el pozole son 1 kilogramo de maíz pozolero precocido, 2 cebollas blancas, 2 cabezas de ajo grandes, 1 kilo de carne de puerco en trozos, 1 kilo de retazo de pollo, 3 cubos de consomé de pollo, sal de grano y 9 hojas de laurel. Para la salsa, 6 chiles de árbol del que pica, 12 chiles de árbol del que no pica, 2 dientes de ajo, 2 jitomates, 3 cucharadas de vinagre de manzana, sal molida y orégano. Para acompañarlo, col, orégano, rábanos, limones y tostadas. Vamos al procedimiento. En 3 ollas grandes ponemos a hervir suficiente agua y agregamos a una de ellas el maíz pozolero. Para dar sabor, cocemos el maíz con hojas de laurel, un cubito de consomé de pollo y sal. Además, agregamos 5 dientes de ajo y una cebolla previamente licuados y dejamos cocinar hasta que el maíz reviente. Colocamos en una de las otras 2 ollas el pollo y en la otra la carne de cerdo. En cada una agregamos 3 ajos, media cebolla, 3 hojas de laurel y sal. Tapamos y dejamos que cueza aproximadamente durante una hora. Una vez que todo se haya cocido, vertemos el caldo de puerco, el caldo de pollo y la carne a la olla donde está el maíz. Por último, lo dejamos hervir 5 minutos para que se mezclen los sabores y listo. Para la salsa, licuamos los chiles, el jitomate, los dientes de ajo, el orégano, el vinagre de manzana y la sal. Debemos estar atentos para quitar la espuma que se pueda

0: nuestras redes sociales, ¿cómo les fue, nietecitas y nietecitos? No olviden que también pueden ver esta receta en el canal de YouTube Profeco TV. Soy su abue Angie y me encantó compartir esta receta con ustedes en Revista del Consumidor Radio.
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2: Después de la preparación del platillo sabio Profeco de este mes, estamos en la cabina con la abu más querida de México, la abue Angie.
0: Ay, nietecita, muchas gracias por decirme así.
2: No, pues sí, es todo un gusto que nos acompañes y queríamos platicar acerca de cómo te sientes, cómo fue que surgió esta incursión en las redes sociales.
0: Pues mira, me siento bien contenta y esto de las redes, pues la verdad es que yo no quería, nietecita. Yo tenía mi trabajo, era comerciante, duré más de 50 años, pero al llegarme la edad, pues ya no es lo mismo. Ya no tenía las mismas fuerzas, las mismas ganas, y pues me ponía a llorar y mis hijas se dieron cuenta y me dijeron, no, vamos a hacer videos, dice, porque no queremos que te enfermes.
2: ¿Y cómo fue que surgió hacer videos de cocina? O sea, ¿tú ya tenías este amor por la cocina desde hace tiempo o cómo fue que decidieron comenzar a hacer recetas?
0: Pues sí, o sea, toda mi vida cociné, porque por ser ama de casa, porque yo andaba con mi abuela y así surgieron. Así surgió lo de hacer las recetas porque me decía mi hija que, oye, ma, ¿por qué no hacemos recetas de comida? Tú las haces, tú cocinas bien sabroso. Le dije, no, mija, a ti te gusta porque eres mi hija, pero a las demás personas no les van a gustar. Sí, ma, que no sé qué, que no sé cuándo. Y le digo, bueno, ¿qué te parece si mejor enseño cómo se escoge la fruta, la verdura? Porque luego los nietecitos que no saben, pues van comprando y no saben.
2: Sí, no.
0: Y así fue como empecé primero, enseñando cómo se compra la fruta, la verdura, los abarrotes, y ya después vinieron lo de las recetas.
2: ¿Y estos conocimientos cómo los fuiste adquiriendo? ¿A ti te los enseñaron o tú empezaste observando de tu mamá, de tu abuela?
0: No, pues yo fui comerciante más de 50 años y pues mi negocio era de frutas, verduras, abarrotes, chiles secos, entonces ahí aprendí.
2: ¿Y cuál es la particularidad de este pozole blanco?
0: El blanco lo hago porque hay nietecitos que no comen chile.
2: Sí.
0: Entonces yo lo hago con ese fin de que, pues la comida es para disfrutar. Yo lo hago con el fin de que los que no comen chile, pues que lo disfruten, ¿no? Y ya los que comen chile, pues ya les hago otra salsita.
2: Muy bien, y así ya cada uno escoge el nivel de picor que quiere para...
0: Y comen todos.
2: Sí.
0: ¿No? Porque cuando hacen una comida picosa para todos y los que no comen chile, tenemos que pensar en todos los nietecitos.
2: ¿Y la incorporación de la col en vez de la lechuga?
0: Ah, lo que pasa es que, bueno, yo le echo col porque cuando sirves el pozole se tiene que servir caliente porque es carne de puerco y si no se hace como ceboso. Uh-huh. Entonces cuando lo servimos está bien caliente y cuando le echas lechuga, la lechuga se apaga. Se hace así como aguadita.
2: Sí.
0: Y a mí no me gusta yo. Y la col se queda durita.
2: Ok.
0: Por eso, pero igual pues se puede servir con la lechuga.
2: ¿Y no contrasta con el sabor del caldito?
0: Pues para mí no, pero es cuestión de gustos. Por eso nosotros cuando hacemos en la casa, ponemos lechuga y ponemos col.
2: Y así que cada quien...
0: Sí, porque siempre trato de que todos coman, ¿no? O sea, porque si a mí no me gusta la lechuga, pues a los demás sí, ¿no? Entonces así se trata, lechuga y col.
2: ¿Y qué significa para ti acompañarnos hoy en la Profeco para preparar el platillo sabio del mes?
0: Ay, pues me da mucho gusto, me siento muy contenta de que se fijen en esta abuela. Me dio mucho gusto que ustedes me buscaran y me siento útil, nietecita. Yo soy una señora ya grande y yo quiero que el día que yo me retire de aquí, quiero que todos mis nietecitos dejarles un aprendizaje.
2: Muchas gracias, en serio, por apoyarnos, por enseñarnos cosas que ya no sabemos.
0: Que se están perdiendo y que pues yo la verdad es que no quiero que se pierdan porque somos mexicanos y aparte nuestra gastronomía es reconocida en todo el mundo. Por
2: así
0: nuestros
2: es.
0: Moles, por la comida sencilla que hacemos, pero bien sabrosa.
2: Sí, ya es parte del patrimonio cultural.
0: Sí, así es, por eso yo me siento bien contenta y orgullosa de ser mexicana.
2: También las y los invitamos a seguirnos en todas las redes sociales de la Revista del Consumidor y en nuestro canal de YouTube Profeco TV para que conozcan el paso a paso de este procedimiento del pozole blanco.

0: Gracias por acompañarnos. Gracias por estar con nosotras.
1: Hasta luego, nietecitos.
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días, son las 6:02 de la mañana. Yo soy Janet Leyva Reus y esto es Negocios W. Y qué mejor que iniciar el día y la semana con esta canción, con este ritmo musical. Pues sí, porque estamos a días de celebrar la independencia de México. Pero también hoy hay dos celebraciones muy, muy importantes a nivel nacional. Hoy es el Día Nacional del Locutor, que en México celebramos desde 1957, instituido por Francisco Neri Cano. Muchas, muchas felicidades a todos los locutores, a todos los profesionales del micrófono en este día. También es el Día Nacional del Charro, pues obviamente algo que nos representa totalmente a los mexicanos. Y qué más, como decíamos en esta semana, que es, se celebra la independencia de México. Estamos a una horas, pues iniciar los festejos, iniciar todo lo que implica esta celebración del 15 y 16 de septiembre, que en México, bueno, la

fiesta. La fiesta también es parte de ella, de esta conmemoración. Estábamos escuchando, pues, Si nos dejan, con Jimena Sariñana y Jai de la Cueva, pues, de esta recopilación de canciones que se dio en versiones ahora, pues, como estamos escuchando, modernas, de Un Mundo Raro, donde participaron, pues, artistas como Celso Piña, Enrique Bumburi, Andrés Calamaro, y así, iniciamos este lunes 14 de septiembre aquí en Negocios W.

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1: Días, mi compañera Ivette Parga con el resumen informativo, ya con la voz 100% repuesta.
2: ¿Cómo estás, Janet? Pues mira, 100, ¿no? Pero ya mucho mejor que el viernes, afortunadamente. Ya el fin de semana nos sirvió para descansar y hay que cuidarse mucho porque si los cambios de temperatura, que si te mojas, que si sales, los aires acondicionados, a muchas personas nos están causando estragos. Pero aquí estamos con mucho gusto para iniciar una nueva semana, Semana Patria, ya lo decías, una fecha importante, y también unirme a las felicitaciones para todas mis compañeras y compañeros locutores. El día de hoy, una celebración importante para todos los que nos dedicamos a esta hermosa profesión y estar aquí en los micrófonos en la radio, y que gracias a todo el público que nos sigue y que está con nosotros, pues lo podemos disfrutar mucho más. Y qué bonita versión, ¿eh? La verdad es que todos nos quedamos pensando, qué linda versión. Yo no la había escuchado, esta versión que nos propuso Carla Cisneros, y la verdad es que está muy linda para iniciar así estos festejos patrios. Pues vamos con toda la información de lo que ocurrió en México y el mundo en las últimas horas. La presidenta Claudia Sheinbaum encabezó el día de ayer la ceremonia por el 179 aniversario de esta gesta heroica de los niños héroes de Chapultepec, realizada en el altar de la patria en la Ciudad de México. Durante este acto, la presidenta realizó el tradicional pase de lista en memoria de los cadetes que defendieron el castillo durante la intervención estadounidense de 1847, y posteriormente encabezó una guardia de honor y la colocación de una ofrenda floral. Como parte de la ceremonia, 6 cadetes del heroico colegio militar recibieron espadines considerados dentro de la institución como un símbolo de sacrificio, valor y lealtad a nuestro país. Y ya ahora vamos con información del secretario de la Defensa Nacional, el general Ricardo Trevilla, quien señaló que la conmemoración representa un recordatorio de la defensa de la independencia y de la soberanía nacional. Además, aseguró que México define su propio destino y ejerce su soberanía tal como lo establece la Constitución y en congruencia con la historia que han marcado el devenir del país. Vamos a escucharlo.
3: La patria se honra, la independencia se preserva y la soberanía se defiende. Esa soberanía que nuestros héroes protegieron con valor no es solamente una aspiración histórica ni una expresión de patriotismo. Es además un mandato constitucional. En nuestra Carta Magna reside la voluntad soberana del pueblo de México y el deber irrenunciable de preservar la independencia, la integridad y los intereses de la nación.
2: Octavio Romero Oropeza, director general del Infonavit, hizo pública su declaración patrimonial y afirmó que sus bienes son el producto de 44 años de trabajo en los sectores público y privado. Su patrimonio reportado incluye cuentas bancarias por aproximadamente 100.4 millones de pesos, terrenos, un predio turístico, una casa habitación y 2 departamentos. Su pronunciamiento ocurre después de que el Universal revelara que el Comité de Transparencia del Infonavit había clasificado como confidencial esta información patrimonial, y de que la presidenta Claudia Sheinbaum le pidiera transparentarla y modificar la norma interna que impedía esta difusión. Vamos a escuchar cómo lo informó Octavio Romero Oropeza.
4: Decirles que yo percibo un sueldo anual bruto de 2.261.994 pesos, y esta cantidad está manifestada en mi declaración patrimonial. Si este salario lo dividimos entre 12 meses, mi salario bruto mensual es del orden de 188 mil pesos antes de impuestos. En la página de nómina transparente del gobierno federal también está publicado el ingreso mensual bruto de la presidenta de la República, que es de poco más de 191 mil pesos. De esta manera queda claro que al anualizar el sueldo de la presidenta, el sueldo bruto es del orden de 2.302.000 pesos contra el del director del Infonavit, que es de 2.261.000 pesos.
2: El presidente del Senado de la República, Higinio Martínez, aseguró que el INE garantizará que el proceso electoral se desarrolle conforme al marco legal establecido y que sean los ciudadanos con su voto libre los que decidan quiénes serán sus próximos gobernadores, gobernadoras, alcaldes y legisladores. El senador subrayó que más allá de señalamientos, acusaciones o declaraciones, serán las y los mejores candidatos los que generen confianza en toda la ciudadanía y reciban el respaldo en las urnas. La Fiscalía General del Estado de Morelos abrió una investigación bajo el protocolo de feminicidio tras la muerte de una estudiante española que participaba en un programa de intercambio en la Universidad Autónoma del Estado de Morelos. La joven fue localizada sin vida en las instalaciones de la Casa de la Cultura de Cuautla. El fiscal Fernando Bluquemacron Escobar informó que ya se realizan diligencias para esclarecer estos hechos.
5: Vamos a votar las líneas de investigación que te han optado y eso nos llevará a determinar si esta persona que la agredió es de Morelos, de Cuautla o de cualquier otro lugar. Inmediatamente se tuvo contacto con el consulado de España, ya por parte de la Fiscalía Especializada, es parte de lo que hace el Ministerio Público, es un protocolo. Esto nos permitirá tener contacto con los familiares de ella para que también ellos estén aquí y les vamos a dar todo el apoyo.
2: Por su parte, la gobernadora Margarita González Saravia informó que las autoridades estatales ya trabajan de manera coordinada, en este caso desde que se tuvo conocimiento de los hechos. Habitantes de la ciudad de Culiacán salieron ayer a las calles para exigir paz y un alto a la violencia, esto en una marcha que reunió a personas de distintas edades, familiares de víctimas, ciudadanos, empresarios y políticos, quienes portaron globos, carteles y prendas en general blancas con un mismo mensaje: recuperar la tranquilidad y poder caminar nuevamente sin miedo. Con globos blancos, carteles y una prenda del mismo color, un numeroso contingente inició la marcha por la paz en Culiacán después de una misa celebrada sobre la avenida Álvaro Obregón antes de llegar a la Lomita. También participaron familiares de Alejandro, un niño de 1 año y 4 meses, asesinado hace unos días en Culiacán, así como de Misael, de 16, quien fue privado de la vida en febrero cuando había salido a conseguir leche para unos gatitos que había rescatado. Tan solo algunos de los casos que se han vivido allí en Culiacán. Escuchemos lo que ocurrió en esta marcha.
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2: En otro tema, la Red Nacional de Defensoras de Derechos Humanos en México emitió una alerta urgente ante el intento de desaparición forzada en Culiacán cometido en contra de Yodeli Benítez, fundadora del colectivo de búsqueda ¿Dónde están? Y madre de Paul Jacobo Benítez, desaparecido desde marzo del 2025. De acuerdo con esta organización, los hechos ocurrieron el domingo 6 de septiembre, aproximadamente a las 15 horas, cuando sujetos trataron de subirla por la fuerza a una camioneta mientras se encontraba acompañada de otros de sus dos hijos. Y la gobernadora interina de Sinaloa, Graciela Domínguez, aseguró que el estado está listo para retomar las celebraciones del grito de independencia y llamó a los ciudadanos a recuperar los espacios públicos. Vamos a escuchar cómo lo dijo el día de ayer, justamente en el aniversario de la gesta heroica de los niños héroes.
8: Lo más importante aquí es que como ciudadanos tengamos los espacios de recuperación. Y eso es lo que queremos también, es hacer énfasis en esta oportunidad que tenemos de celebrar las fiestas patrias, que por lo demás, las fiestas patrias nadie nos las debe de robar. Es algo en que tenemos que seguir celebrando, es nuestra memoria histórica, tenemos que seguir celebrando que vamos por la defensa de la soberanía nacional de nuestro país.
2: En información internacional, el alcalde de Nueva York, Sohan McDamie, participó este domingo en el tradicional desfile de la independencia de México en Sunset Park, Brooklyn, donde fue recibido entre aplausos y al grito: McDamie, hermano, ya eres mexicano. Y es que se convirtió en el primer alcalde de Nueva York en participar en este desfile y además fue nombrado gran mariscal de la celebración, por lo que encabezó parte del recorrido sobre la Quinta Avenida acompañado de representantes locales. Durante el evento, el alcalde destacó la importancia de la comunidad mexicana y el valor de preservar sus tradiciones y la cultura en Nueva York. Y el presidente de Estados Unidos, Donald Trump, criticó a las fuerzas negativas que dijo buscan ralentizar el avance de la inteligencia artificial. Sus declaraciones se producen después de que los jefes de las grandes tecnológicas y desarrolladores de inteligencia artificial como Anthropic y OpenAI, y así como Elon Musk, coincidieron en advertir sobre esta necesidad de moderar el desarrollo de los modelos más avanzados. Donald Trump sostuvo que hay sectores que están planteando escenarios que, según él, no van a suceder. Recordemos estas declaraciones acerca de que la IA podría exterminar a la humanidad en la próxima década. Vamos a escuchar qué dijo Donald Trump.
9: We're leading China in AI. We're the most sophisticated country in the world. And frankly, I want to keep it that way because whoever wins AI wins. And we can put guardrails, we can do this and that, but I think you have a lot of negative forces that are bringing it up that shouldn't be bringing it up, and they're bringing up things that won't happen. But whoever wins with AI wins.
2: Y en cuanto amanece el dólar y el euro el día de hoy, el dólar estadounidense se cotiza en 16 pesos con 41 centavos a la compra y 17 con 38 a la venta, mientras que el euro se compra en 19 pesos con 66 centavos y se vende en 19 con 66 también. Así es que acompáñenos esta mañana, tenemos mucho más aquí en Negocios W, síganos en arroba jleibarreus, arroba Ivette Parga. Muy buena semana.
1: Muchísimas gracias Ivette, son las 6:15 de la mañana.
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1: Bueno, si ya va usted al trabajo, a hacer ejercicio, a dejar a los niños, ¿por dónde sí, por dónde no transitar en esta mañana de lunes? Muy buenos días, oficial Oscar Valderas.
11: Hola, ¿qué tal? Muy buenos días. Janet, un placer saludarte a ti y al auditorio en esta mañana de lunes 14 de septiembre. Vámonos con información donde en materia de concentraciones y movilizaciones, tomen en cuenta que a las 9:30 de la mañana en la zona centro se prevé una concentración en las inmediaciones del Senado de la República, ubicado sobre el Paseo de la Reforma, muy cerca de la zona de la Avenida de los Insurgentes. Hay que tomar muy en cuenta que durante el desarrollo de sus actividades no se descarta la posible afectación a la misma. También tomar en cuenta que a las 12 del día otro grupo de inconformes estará dando cita en las inmediaciones de la Glorieta del Caballito. Esto ubicado sobre Reforma y Bucareli, todo esto en la alcaldía Cuauhtémoc de la colonia Juárez. A las 12:30 también, pero esto en la zona sur, otro grupo de manifestantes espera que arribe a inmediaciones del Centro Nacional de Comunicación Social. Esto ubicado sobre la calle de Medellín, número 33, todo esto en la colonia Roma Norte de la alcaldía Cuauhtémoc. También por la tarde a las 16 horas, otro grupo de manifestantes espera que arribe inmediaciones de la Secretaría de Gobernación. Está ubicado sobre la calle de Abraham González, número 48, muy cerca de la zona de Bucareli. Ya para finalizar, les recordamos los vehículos que no circulan este lunes con terminación de placa 5 y 6 en gomado amarillo. Recordarles que esto únicamente aplica para los hologramas 1 y 2. Hasta aquí es el reporte del Centro de Orientación Vial, Secretaría de Seguridad Ciudadana. Muy buenos días.
1: Muy buenos días, muchísimas gracias oficial Oscar Valdera, y recuerden que pueden comunicarse con nosotros al 55 25 69 09 41 o al 55 51 66 8900 807 18 14 14. Aquí con gusto recibimos sus mensajes. A mí me encuentran en arroba jleibarreus en Instagram y en X y en www.jleibarreus.com. Desde luego este programa lo pueden escuchar en todas las plataformas y redes sociales de W Radio. Nos vamos a una pausa y regresamos con más información.
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2: Son las 6:21 de la mañana y como cada lunes nuestro colaborador y especialista en temas empresariales, Roberto Nogués, bueno, nos platica qué va a pasar con esta cadena de tiendas llamada Six. Bueno, con 17,000 sucursales están en un proceso de transformación. Vamos a escucharlo.
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3: Buenos días, Janet, y buenos días al auditorio de W Radio. Hoy vamos a hablar de Six, que es la cadena de Heineken México, que durante años su principal función ha sido servir como un punto de venta de cerveza, especialmente para las marcas del grupo. Pero ahora la compañía quiere llevar el formato mucho más lejos y quiere hacer con sus tiendas Six algo mucho más que vender cerveza, convertirlas en verdaderas tiendas de proximidad y comenzar a disputar un mercado en el que Oxxo ha construido prácticamente un imperio en México. Harold Van de Broek, director financiero global de Heineken, confirmó que la compañía continuará expandiendo Six, pero dejó ver el cambio más importante no necesariamente estará en abrir establecimientos, sino en transformar en lo que ocurre dentro de ellos. La idea es pasar de una tienda concentrada principalmente en la venta de cerveza a una experiencia de compra mucho más amplia y centrada al consumidor. Y aquí hay un dato que cambia la dimensión de la estrategia. Heineken asegura que Six ya cuenta con más de 17,000 puntos de venta y es el segundo minorista más grande en México. Es decir, Janet, la cervecera ya tiene algo que normalmente cuesta décadas y miles de millones de pesos construir, una enorme red de puntos de venta. Ahora el reto es aprovecharlo, porque del otro lado está Oxxo. La cadena de FEMSA terminó 2025 con más de 24,000 tiendas solamente en México. Además, mantiene una velocidad de expansión difícil de igualar. El año pasado y los últimos años ha abierto más de 1,000 tiendas en el país cada año. Oxxo no solo tiene escala, tiene años de desarrollo de ubicaciones, logística, distribución, servicios financieros, comida preparada, pagos y un surtido pensado para aumentar el número de ocasiones en el que el consumidor entra a la tienda. Y ahí está precisamente la oportunidad que parece observar Heineken. Six puede dejar de depender de alguien que entra buscando una cerveza y comenzar a competir por otras compras del día, alimentos, botanas, bebidas, productos básicos y eventualmente otro servicio. Esto aumenta el ticket, genera más tráfico y sobre todo convierte las tiendas en una ruta directa hacia el consumidor. El propio CFO de Heineken reconoce que conoce bien a Oxxo y a FEMSA, pero que ven espacio para desarrollar la marca Six en el mercado mexicano. Pero también existe otra batalla, Janet. Heineken compite directamente con Grupo Modelo en cerveza y Six tiene enfrente de la red de modeloramas. Por eso, fortalecer las tiendas Six significa controlar mejor su distribución, ganar escaparate para sus marcas y defender la participación de mercado. Así que, Janet, si Heineken logra transformar esas más de 17,000 tiendas en verdaderos establecimientos de proximidad, Six puede convertirse en algo más que un brazo para vender cerveza. Puede diversificar los ingresos del grupo, capturar una mayor parte del gasto cotidiano del consumidor y darle a Heineken una plataforma propia para competir simultáneamente en dos frentes, contra el Grupo Modelo, los modeloramas en cerveza, y contra Oxxo en el negocio de proximidad. Sin embargo, esto no será sencillo, Janet. FEMSA es una de las empresas que ha sabido crecer más en el negocio de retail en México y Heineken, por su parte, tiene este reto enfrente, pero también esta oportunidad. Eso es todo por hoy. Soy Roberto Nogués y nos escuchamos la próxima semana aquí en W Negocios.
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2: Muy buenos días, me da mucho gusto tener en la línea a Carlos Torres, especialista en el sector aéreo. Bueno, para platicar cómo va pues este proceso de integración de esta nueva marca, de esta nueva empresa entre Viva Aerobús y Volaris.
6: ¿Qué tal, Janet? Muy buenos días, gusto saludarte. Pues como recordarás, a principios del año se dio a conocer esta noticia para constituir, digamos, un holding con una empresa controladora que tendría, digamos, a tanto a Viva como a Volaris dentro de la propia compañía, aunque cada una de las empresas en principio seguiría conservando su marca, su comercialización, su fuerza de ventas. Pero creo que aquí hay un punto bien importante que me parece recordar, que hay que recordar desde el arranque, que el hecho de que estas dos compañías estén bajo la capa, digamos, o bajo esta controladora, no significa necesariamente que ello vaya a implicar una concentración en el mercado. Seguramente tú has escuchado y hemos leído en los últimos meses que pues haciendo la suma, ¿no?, de la participación de mercado que tienen ambas aerolíneas, pues pareciera que esto se va a constituir como si fuera, digamos, un monopolio en el mercado, dado que solo tenemos tres grandes aerolíneas en nuestro país. Y creo que aquí es importante clarificar, digamos, de cara a lo que viene en los siguientes meses, el trabajo que tiene que hacer en este caso la Comisión Antimonopolio, que antes era la Comisión Federal de Competencia Económica, para regular efectivamente cuál va a ser la operación entre ambas marcas, de tal suerte que esta, digamos, esta nueva figura, como opera en algunos otros países del mundo, no tenga ningún tipo de consecuencia negativa en términos de precios para los usuarios, ni tampoco de una reducción en la oferta, sino por el contrario, que esta alianza, digamos, garantice unas mejores condiciones de competencia en el mercado, de tal suerte que los usuarios pues nos veamos beneficiados en el mediano y en el largo plazo.
2: Hasta ahora pues hemos visto, como bien decías también, pues ciertos conflictos de la parte de los pilotos, de sobrecargos que no están de acuerdo con esta integración. ¿Cómo se ve el panorama, tú que has estado en toda esta industria, que has visto en otros países que se dan este tipo de integraciones? ¿Cómo se ve el panorama de que se concrete pronto?
6: Creo que hay un punto bien importante y ha permitido en otras regiones del mundo, digo, el caso más emblemático es el de la controladora que se llama IAG, que es la controladora de Iberia, British y algunas otras dos o tres aerolíneas locales en Europa, que lo que ha permitido es que, digamos, financieramente la compañía pueda sortear de mejor manera temas como el acceso al financiamiento, el acceso también a la compra o a la renta de las aeronaves, que pueda tener, digamos, un poder de negociación mucho mayor, que eso se tiene eventualmente que traducir en una oferta mucho más competitiva para el usuario. Entonces, digamos, desde el punto de vista empresarial, estas alianzas representan pues una oportunidad para sortear de mejor manera las malas épocas que tú sabes que la industria aérea pues tiene, digamos, estas fluctuaciones muy importantes, le permite a las compañías sobrevivir y que las marcas sigan proveyendo, digamos, el servicio a los usuarios. Por el otro lado, insisto, la revisión que tienen a hacer en este caso las autoridades regulatorias y de competencia económica en cada uno de los países son las que tienen que velar por los intereses de los usuarios. Y déjame darte un ejemplo muy sencillo. En aquellos mercados donde la comisión reguladora o de competencia económica revisa que hay un poder, digamos, de concentración que podría poner en riesgo, digamos, las condiciones de competencia, estas autoridades determinan ciertas reglas para que las empresas se desincorporen en ciertos mercados. Por darte un ejemplo, un México-Monterrey o un México-Tijuana, si llegaran ellos a tener un poder, digamos, dominante en el mercado que afectara al consumidor, ahí es cuando las autoridades se le ponen algo que se conoce en la industria como remedios o estas medidas que incluso tú lo has visto seguramente en algunas otras industrias, sobre todo de retail, de autoservicio, donde una marca grande compra a otras marcas pequeñas. Normalmente se imponen, digamos, estas medidas que son las que garantizan que las condiciones estén dadas para los usuarios.
2: Con este panorama y bueno, que ya estamos enfilándonos al cierre de este 2026, hay posibilidades por un lado de que dado los procesos precisamente de la autoridad de la Comisión de Competencia se concluya este año, estaríamos hablando como pues era lo previsto hasta 2027. Y si esto ya también se está viendo en algún impacto positivo, principalmente también entre pues los viajeros, que estemos viendo ya una mayor competencia en cuanto a los precios.
6: Pues digamos, se tiene previsto que para antes de que terminara el año, en un escenario muy optimista, la comisión tendría que estar dando, digamos, esta determinación para que pudiera entrar a operar pues lo antes posible. Lo que sabemos un poco por la experiencia, no solo en México, sino internacionalmente, es que quizás puede llegar a tardar algunos meses más, porque este estudio que te mencionaba, donde se revisan los pares de ciudades, un estudio muy minucioso, que no solo pasa por la parte, digamos, financiera, sino pasa por una revisión, digamos, de competencia importante para poder entonces sí determinar cuál va a ser la mejor distribución entre las dos empresas y que eso genere, pues como tú lo mencionabas ahora, pues mejores condiciones de competencia para los usuarios. Te diría yo que a pesar, digo, ha sido un año complicado, pues porque a pesar que como tú lo has informado aquí en tu programa, pues la temporada de verano, tanto en materia turística por el tema del mundial, en las empresas de autoservicio, los restaurantes y demás, no captaron la demanda que se tenía previsto, pues lo mismo ocurrió un poco con las aerolíneas. Sin embargo, pues espera de todas maneras que tenga un pequeño crecimiento hacia el final del año con un mayor volumen de pasajeros. Entonces, se esperaría, o al menos esa es la teoría, que una vez que sea aceptada, digamos, esta alianza, pues el mercado crezca, porque el mercado mexicano, sin lugar a dudas, y eso sí estoy convencido, tiene grandes oportunidades de crecimiento todavía, que pues ha visto frenado pues por distintas razones, ¿no? Y muy particularmente este año por condiciones externas.
2: Precisamente hablando de condiciones externas, pues si nos vamos a la parte, por un lado, turística, no ser recibido por la vía aérea, pues todo el número de pasajeros extranjeros, una que se esperaba en el mundial, y independientemente hemos estado perdiendo terreno frente a otros destinos del Caribe. Y uno de los factores que mucho se habla, Carlos, es el costo de los vuelos hacia México. Esto ya está impactando el costo también, obviamente, de estos factores externos de la turística, bocina, del conflicto que hay.
6: Claro, tú creo que tocas un tema súper importante, y es que, digamos, esta volatilidad que ha habido en este año en particular en los precios, digamos, del combustible, pues las aerolíneas al principio del año lo lograron, digamos, asimilar, pero paulatinamente, y te diré yo que a partir de abril y mayo ya se nota, digamos, en los números, tanto de las aerolíneas mexicanas como pues de otros lugares del mundo, que estos precios del combustible han venido a afectar, por supuesto, la demanda de pasajeros. Entonces, te digo, ha sido un año complicado. La volatilidad en el tipo de cambio, los mercados no han estado necesariamente, pues digamos, estables. Y bueno, y tú también lo has mencionado aquí en tu programa, el crecimiento económico, hemos escuchado varios días, escuchando a varios analistas, pues todos coinciden en que el crecimiento también económico pues no ha sido el mejor. Y eso, sin lugar a dudas, tiene una afectación importante, digamos, en el ritmo de pasajeros que hay al año. Hay una cifra que me gusta a mí recordar siempre, que es el tráfico de pasajeros normalmente a nivel internacional crece a doble dígito de lo que crece el Producto Interno Bruto. Entonces eso pues te da una señal un poco pues hacia dónde está el mercado nacional, y pues esperemos que el crecimiento económico se recupere, porque es otro de los factores pues para que la gente, todos deseamos volar y tomar un vuelo, ya sea de vacaciones o de trabajo.
2: Y aprovechando también, Carlos, tú que ves todo la industria aérea en México, y no solamente pues esta integración que se espera se termine o se dé este año, también ¿cómo estás viendo la competencia pues de las líneas aéreas emblemáticas como es Aeroméxico y también pues Mexicana, que si bien nada más tiene muy segmentados algunos destinos, pero bueno, Aeroméxico parece que ya regresó y le están compitiendo muy fuerte estas dos aerolíneas, Viva Aerobús y Volaris?
6: Sí, te diría yo que el caso particular de Aeroméxico creo que está ya muy decantado por el tema del mercado internacional. Ha venido trayendo también aviones de largo alcance. Es la primera vez, y creo que es una cosa de orgullo para nuestro país, que una aerolínea nacional pues tiene más de 20 aeronaves de largo alcance. Nunca se había tenido una cantidad así, lo cual te permite, pues digamos, ofrecer y ser muy competitivo contra las otras grandes aerolíneas internacionales volando a nuestro país. Entonces creo que en ese caso Aeroméxico tiene ya muy bien detectado cuál es, digamos, su ruta de crecimiento hacia los siguientes años. Y en el caso particular de Mexicana, lo hemos platicado tú y yo fuera del aire, pues yo personalmente veo que hay oportunidad en la medida en la que la empresa ya tiene ahora, o bueno, va a cerrar el año cerca de 10 aeronaves, lo cual te permite ya tener un flujo de itinerarios mucho más consistente, que eventualmente le generaría rentabilidad. Difícil pensar en un asunto de utilidades, digamos, para la empresa al tratarse de una empresa del Estado mexicano, pero creo que lo que mejor le puede suceder a Mexicana para que no drene más recursos, digamos, del presupuesto público, es que sea por lo menos autosuficiente en varias rutas, y creo que tiene un buen producto al tener aviones que son de última generación, son nuevos, y creo que eso sí, independientemente de lo que pensemos sobre el modelo de negocios de Mexicana, son aviones que son nuevos y que son seguros y que donde se puede volar y cumplen todas las normas de seguridad operacional, ¿no?
2: Así es, pues todo un año retador en general para la industria aérea, ¿no?
6: Sin duda, yo creo que al principio del año el pronóstico, si hubiéramos platicado tú y yo, hubiera sido distinto. Desafortunadamente, creo que con todo esto que ha venido ocurriendo, pues sí, los pronósticos fueron más a la baja, pero a pesar de ello, digo, creo que podía cerrar el año con un asunto, digamos, de un pequeño crecimiento, pero pues la industria sigue siendo bastante resiliente a pesar de todos estos fenómenos que hemos ahora platicado.
2: Pues muchísimas gracias por estar con nosotros aquí en Negocios W, Carlos Torres, especialista en el sector aéreo.
6: Un gusto como siempre, Janet. Un fuerte abrazo para ti y el auditorio.
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19: Son las 6:41 de la mañana. ¿Y qué sucede en la industria bancaria que usted tiene que saber? Bueno, está dándose esta competencia muy positiva en organizar aplicaciones, organizar el dinero en las aplicaciones bancarias. Así es, la educación financiera, bueno, para que los mexicanos sepan cómo y cuáles herramientas tienen disponibles a la hora de administrar las finanzas personales, ya también está en las diferentes aplicaciones bancarias que ofrecen las instituciones. Desde luego, los mexicanos, pues poder ser cómodo tener el dinero en una sola cuenta bancaria o a la vista, pero esto se ha alertado, en realidad puede ser un riesgo por un lado, porque podríamos gastar de más este dinero sin darnos cuenta, y por el otro, bueno, también el riesgo que implica perder a lo mejor una tarjeta física y con ello, bueno, tener y perder nuestros recursos. Para evitarlo y ganar control real sobre las finanzas, la banca ha desarrollado herramientas digitales de organización de dinero como apartados dentro de las aplicaciones bancarias que se han convertido en aliadas clave para administrar mejor el patrimonio personal y familiar. Así es, y es que en México realmente sí nos preocupamos por el ahorro. De acuerdo con cifras de la Comisión Nacional Bancaria y de Valores, el 66% de la población en el país tiene algún tipo de ahorro, es decir, somos muy ahorradores los mexicanos, lo que es superior al 60% del reportado en 2021. El ahorro informal, desde luego, sigue como la práctica más común entre la población mexicana, con el 58% de los mexicanos recurriendo pues a estas prácticas de tener quizás el dinero en casa o, pues como decimos, bajo el colchón, a pesar, pues también hay que decirlo, de unos riesgos que esto significa. Desde luego que hay que recordar que una de las mayores ventajas de contar con apartados para el dinero es que permite separar, pues, mentalmente y sobre todo operativamente los recursos según el propósito. Podemos ahí en estas aplicaciones pues distribuirlo entre nuestros gastos fijos, entre el ahorro para metas, los fondos de emergencia o dinero también, hay que decirlo, para el entretenimiento. Esta segmentación reduce pues la tentación de gastar lo destinado a otras prioridades y facilita la disciplina financiera, ya que el usuario puede ver de inmediato cuánto dinero tiene disponible para cada categoría sin mezclarlo con el resto del saldo, e incluso algunas instituciones financieras tenerlo en estos apartados les da algún tipo de rendimiento. Entonces hay que ver cuál es la alternativa que cada una de esas instituciones ofrece. La banca en México ha intensificado sus esfuerzos por acompañar estas herramientas con educación financiera, entendiendo que la tecnología por sí sola no basta si no hay comprensión de conceptos básicos como presupuesto, ahorro y crédito responsable. En todo esto está trabajando las instituciones financieras actualmente en México.
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19: Como cada lunes, aquí también nuestra colaboradora Ana María Rosas, editora del diario El Economista, bueno, nos da el panorama sobre los indicadores financieros para esta semana. Vamos a escucharla.
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20: Muy buenos días, Janet, y auditorio de Negocios W. Entramos a la primera semana de análisis del paquete económico 2027, que, como sabemos, fue entregado el pasado 8 de septiembre al Congreso de la Unión. Las distintas áreas económicas de los bancos y los organismos privados analizan de inmediato este documento, que es la hoja de ruta de nuestra economía. Y aunque la propuesta busca apretar el cinturón para reducir el déficit público, un análisis del Centro de Investigación Económica y Presupuestaria, el CIEP, enciende varias luces de advertencia. La primera gran preocupación es la deuda pública, que no da tregua. Se prevé que el saldo histórico de los requerimientos financieros del sector público alcance un 55% del Producto Interno Bruto en el 2027, con una proyección que escala hasta el 56.5% para el año 2030. 32. El gobierno solicita así un techo de endeudamiento interno de 1.7 billones de pesos, mientras que en moneda extranjera se solicita adquirir deuda por 13.500 millones de dólares. Pero ¿de dónde saldrá el dinero para sostener el presupuesto? La apuesta central estará en la recaudación de impuestos, esperando captar 6.26 billones de pesos gracias al combate al huachicol fiscal y a una fiscalización más estricta, para lo cual se incluye una iniciativa para modificar la ley del impuesto sobre la renta, un tema en el que me gustaría ser más puntual en otra ocasión, Janet, porque sí que hay que meterse a las entrañas de esta iniciativa. Ahora bien, al momento de repartir el gasto, las prioridades son claras. Pensiones recibirán 2.5 billones de pesos, absorbiendo por sí solas el 6.3% del PIB. Salud recibe un impulso significativo de 1.2 billones de pesos, un alza real de 12.7%, pero aún insuficiente respecto a las recomendaciones internacionales. Educación, ciencia y cultura registrarán un aumento conjunto de 7.2%, Janet. El gasto para Petróleos Mexicanos también merece una mención aparte, pues si bien será menor, seguirá recibiendo dinero del Estado, y esto, insisto, también habrá que analizarlo más adelante. En conclusión, tenemos un presupuesto del 2027 que intenta equilibrar prioridades sociales y salud a costa de un mayor endeudamiento futuro y un margen de maniobra cada vez más estrecho. Hasta aquí mi comentario. Yo soy Ana María Rosas y me puedes seguir en las distintas redes sociales como Anita Rosas. Que tengan una excelente semana.
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19: Son las 6:48 de la mañana y ¿qué publicó hoy en el diario El Financiero, que usted puede consultar en su versión impresa o digital? Bueno, varios temas. Uno, hay que ir agendando, bueno, los diversos encuentros y eventos financieros que va a haber en estas semanas. Muy interesante, sobre todo porque permite tener pues una mejor visión de lo que pasa no solamente en la economía, sino en el sector financiero, con temas como prevención del lavado de dinero, cumplimiento y activos virtuales. En la semana de septiembre se llevará a cabo el foro PROSA, bueno, en donde estarán todos los participantes de los medios de pago. También estará el encuentro que ya hablábamos de educación financiera para octubre, en donde, bueno, todas las instituciones participarán en estos temas, en donde de forma gratuita se tiene acceso pues a diferentes conversaciones y sobre todo talleres para tener un mejor manejo de las finanzas personales. Y desde luego el tema principal, pues bueno, prevención del lavado de dinero, ciberseguridad y criptomonedas es la nueva frontera regulatoria. Así es, la semana pasada, tras el anuncio pues internacional que dio esta institución NU, de que pues bueno, va a operar en diversos países el tema de criptomonedas, en México esto la regulación no lo permite. Sin embargo, bueno, esto también abre el debate en el sistema financiero de cómo operar los activos virtuales. Y otro de los temas también, dado que pues estamos viendo un gran número de bancos digitales, es cómo están trabajando en el tema de la prevención del lavado de dinero, porque abrir pues ahora una cuenta desde el celular es algo muy sencillo, muy fácil, pero eso también implica retos en cuanto a la trazabilidad, a saber exactamente quién es el cliente, pues para evitar que sucedan situaciones como las que ya se dieron, en que no se conoce quién es el cliente o qué operaciones están realizando y que puedan ser señalados pues por temas de lavado de dinero. Y el otro tema en donde pues está abriendo el debate es también en el de ciberseguridad, más allá de los fraudes que sí se están cometiendo, es como todas las instituciones trabajan de la mano en temas de prevención del lavado de dinero, ciberseguridad y cripto, y que esto se visualiza que es la segunda, una oleada regulatoria que venga para proteger no solamente al sistema financiero, sino a cada uno de nosotros. Más detalles hoy en la columna Moneda en el Aire.
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19: Y Beth, ¿qué dicen también los compañeros columnistas en otros temas?
0: Claro que sí, Janet, vamos a revisarlo. Capitanes en Reforma nos dice: SpaceX, compañía estadounidense especializada en el desarrollo de tecnología aeroespacial, vehículos de lanzamiento y sistemas de conectividad satelital, llega al sistema internacional de cotizaciones de la Bolsa Mexicana de Valores con la clave de pizarra SPCX. Es así como esta compañía, fundada por Elon Musk en 2002, amplía las alternativas disponibles para los inversionistas en el país. La firma se suma a los 3.794 valores listados en el SIC. Desbalance en el Universal. Mientras que las bolsas de valores de México permanecerán cerradas este miércoles por la conmemoración del Día de la Independencia, nos platican que el resto de las plazas financieras estarán atentas a la Reserva Federal. La gran mayoría de analistas y operadores coinciden que el Banco Central, que encabeza Kevin Warsh, decidirá esta semana subir su principal tipo de interés, que se encuentra en el rango de entre 3.5 y 3.7%, aunque implique contravenir al presidente Trump. Mauricio Flores, gente detrás del dinero en La Razón. Hoy Birmex inicia el proceso de compra de 767 claves médicas a través del mecanismo de subastas en reserva que el organismo encargado a Carlos Ulloa define pomposamente como ofertas subsecuentes de descuento, que no es otra cosa que echar a pelear a los laboratorios y distribuidores cuyos precios de oferta ya son conocidos a través de un previo estudio de mercado para que aprieten cada vez más sus cotizaciones. La obsesión de la Secretaría de Salud por generar ahorros ha llevado a fijar como tope los precios vigentes hace 2 años, y en ellos se incluye la entrega de 420 almacenes. Roberto Aguilar, momento corporativo en El Heraldo. El próximo 30 de septiembre se realizará el primer encuentro con inversionistas, energía eléctrica, infraestructura e inversión que organiza el gobierno federal. La Secretaría de Energía, que encabeza Luz Elena González, y la CFE a cargo de Emilia Calleja, y que en la coyuntura actual es crucial porque se presentarán todos los detalles de la ingeniería financiera y bursátil para sostener el ambicioso plan de inversiones por 740 mil millones de pesos hacia 2030, solo para una nueva generación eléctrica. Enrique Quintana, coordenadas en el financiero. Acuerdo comercial con Estados Unidos antes de las elecciones intermedias. En Washington, el calendario político manda. Faltan menos de 8 semanas para las elecciones intermedias del 3 de noviembre y el gobierno de Donald Trump necesita presentar resultados en materia comercial. Ese reloj explica buena parte de lo que ocurrió la semana pasada en la relación con México. Hasta aquí las columnas el día de hoy. Que tengan una excelente semana. Gracias, Janet. Y recuerden que me pueden seguir en mis redes como @IvetteParga.
19: Muchísimas gracias, Ivette, y a nombre de todo el equipo que integran este programa, Carla Cisneros en la producción, Guillermo Galicia en los controles, Juan Verdeja en el área digital, yo soy Janet Leyva Reus y les doy las gracias de haberme acompañado este lunes arranque de semana, y nos escuchamos mañana temprano en punto de las 6 de la mañana.

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9: Rockstar acaba de inventar el tráiler de paga.
10: Lucía, do you know why you're here?
11: Bad luck, I guess.
9: El 27 de agosto, Netflix estrena en exclusiva el primer vistazo largo de Grand Theft Auto 6. 30 minutos de gameplay que Take-Two compara con ver una serie. 6 horas después, el mismo video sale gratis en YouTube, sin recortes ni censura. La jugada real, Netflix necesita gamers suscritos. Rockstar necesita ruido antes del lanzamiento en noviembre, así que los dos ganan. Tú decides si pagas por la ventaja o esperas. Como cuando hacías fila por ver Jurassic Park en cine, mientras otros ya presumían haberla visto el día del estreno. Sígueme en luisgg.com/mail.
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2 minutos, tiempo del centro del país, y aquí estamos, señoras y señores, hoy que es lunes 14 de septiembre del 2026, listos para arrancar con ustedes, por supuesto, una semana más, una semana atípica en términos laborales, porque bueno, pues el miércoles es día feriado y mañana, pues a partir de mediodía, en realidad la gente también ya empieza a irse rumbo a las fiestas patrias, así que bueno, seguramente una semana algo atípica. Cuéntenme, por cierto, si les dieron puente, si no les dieron puente, si van a trabajar normal, si también tienen que trabajar el miércoles. Nosotros vamos a estar aquí, por supuesto, el miércoles en este bonito programa, pero bueno, cuéntenmelo todo, cómo les fue el fin de semana, un fin de semana con muchísimas lluvias, también hubo contingencia ambiental aquí en la Ciudad de México, así que bueno, muchas cosas han estado sucediendo en las últimas horas y hoy estaremos, por supuesto, acompañándolos con muchísimas voces y varios temas. Y estamos poniendo, le decía hace rato, oigan, pues vamos a empezar a estar mexicanos un poco en la música. Y me decía, no, pero mariachi no. Y yo decía, bueno, no, o sea, no todo tiene que ser mariachi. Ya pondremos algo de mariachi también en estos días, pero no todo tiene que ser mariachi. Y por eso estamos arrancando con esto de Natalia Lafourcade, también con Mare Advertencia y Rubén Blades, que es una rola preciosa.

0: Preciosa. Ya la habíamos puesto alguna vez, pero la verdad es que nos gusta mucho y dijimos, pues vamos a arrancar con esto. Tú sí sabes quererme, para arrancar este lunes. Así que bueno, cuéntenmelo todo. Hoy vamos a tener varias voces. No hay nuevamente una nota única a destacar. La agenda está bastante, bastante dispersa en diferentes asuntos, temas que tienen que ver con los partidos políticos. También esta gira que ha estado haciendo la presidenta de la República, la gira Honestidad y Resultados por diferentes estados del país a raíz de su segundo informe de gobierno. Vamos a hablar también, por supuesto, de lo que ha estado sucediendo por ahí. Ha habido marchas en diferentes lugares, marchas por temas de seguridad, como el caso de Culiacán en Sinaloa, pero también marchas por asuntos médicos, desabasto y malos tratos a los médicos. De eso también estaremos hablando el día de hoy. En temas de economía y de finanzas, ahí hay varias notas destacadas. Lo que sucedió con la producción industrial en julio, que ya lo habíamos adelantado la semana pasada, pero también hay algunos asuntos como el señor Donald Trump, que ya saben que le encanta ir y venir en sus declaraciones. Bueno, pues ahora dice que el T-MEC está muy bien y que no se quiere salir del T-MEC y que México es una maravilla y que Canadá pues también va a hacer algo con Canadá. En fin, ahora sí que así las cosas. También hay información sobre la inteligencia artificial. Cada vez salen más voces a decir que lo que pasa con la inteligencia artificial nos tiene de verdad que alertar y deberíamos de estar frenando este avance aceleradísimo, cosa que no le gusta a Trump. Hay también información deportiva con Isaac del Toro, que vaya, vaya fenómeno que es Isaac del Toro, este extraordinario ciclista. Así que bueno, ya lo saben, muchas cosas de las que vamos a hablar el día de hoy aquí en este programa. Me encuentran, ustedes lo saben muy bien, a golpe de un WhatsAppazo, 55 25 690 941, y también recuerden que este programa se transmite completamente en vivo a través del canal de W Radio México en YouTube. Así que, 7 de la mañana con 6 minutos. Arrancamos.
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0: Bueno, ya les decía, sigue por supuesto la información política, la información de los partidos políticos, y así estaremos de aquí a que sean las elecciones el próximo año, el 6 de junio del próximo año, que va a ser este gigantesco proceso electoral aquí en nuestro país. Y bueno, pues mientras tanto, ahí se van moviendo los partidos políticos. Hay información diversa. Me llama la atención esta nota, que bueno, pues que de alguna manera la hemos comentado todos, pero hoy la trae destacada el diario El Universal en primera plana. Dice, con defensores, partidos burlan leyes electorales. Y sí, miren, Morena, PAN y PRI sobre todo, ¿no? Bueno, Morena con el Verde y con el Partido del Trabajo, PAN y PRI, pues ya han destapado a varios de los que van a ser sus candidatos, sobre todo para las gubernaturas. Pero como todavía no pueden llamarles candidatos, pues aquí ya se los hemos dicho. Por ejemplo, ¿qué hace Morena? Morena les llama coordinadores de defensa de la transformación y la soberanía nacional. ¿Qué hace el PAN? ¿El PAN está cumpliendo con la ley? No, Nel, no está cumpliendo con la ley. Nada más que el PAN les llama defensores de la patria, la familia y la libertad. Este fin de semana, por ejemplo, el PAN nombró a Miriam Martínez coordinadora de la defensa de la patria, familia y libertad en Tlaxcala. Es decir, pues será su candidata a la gubernatura en Tlaxcala. En el caso del PRI tienen esta figura de defensores de México. Defensores de México que, según ellos, son en realidad los que están haciendo trabajo territorial, etcétera, etcétera, etcétera. Pero ahí están, ¿eh? Las fechas legales, fíjense, las fechas legales son, este pasado 10 de septiembre arrancó el proceso electoral, no las campañas, el proceso electoral. Si nadie puede decir, ah, bueno, sí, claro, lo que pasa es que ya estamos ahí en 14 de septiembre. No, no, no, el proceso electoral. Hasta el 4 de enero del próximo año van a iniciar formalmente las precampañas. Y hasta el 22 de marzo del próximo año comienza oficialmente el registro de candidatos de partidos políticos. Y las campañas como tales arrancan hasta el 4 de abril del próximo año. 4 de abril. Luego vendrá la veda electoral del 3 al 5 de junio y el 6 de junio es la elección en donde pues se van a elegir entre un montón de candidatos. Es decir, hasta el 4 de enero se inician las precampañas, con todo lo que se tiene que hacer para llegar a ello. Pero a los partidos, no solo a Morena, a los partidos les vale 3 cacahuates. Así que ya tenemos por ahí a alguien en Tlaxcala. Morena ya nombró al 5, faltan todos los demás coordinadores para de defensa de la transformación y la soberanía nacional. Dicen que los van a nombrar después de las fiestas patrias, es decir, puede ser hacia finales de esta semana, próxima semana. Sabemos que ha habido muchos problemas dentro de Morena. ¿Por qué? Porque hay encuestas que traen datos extraños, hay sospechas de que se cucharearon algunas encuestas en algunos estados de la República, hay divisiones internas en los estados de quienes no quieren aceptar los resultados, así que todavía falta para que lo puedan presentar, y obviamente los demás partidos. Pero nada más ese apunte. Todos están brincando la ley desde hace un ratito. Eso sí, Alejandro Moreno, el líder del PRI, dijo este fin de semana en Hidalgo: el PRI es inmortal. Tómala. El PRI es inmortal. Bueno, lo dijo Alejandro Moreno. Pues algo sabrá. Alejandro Moreno dice que el PRI es inmortal. Bueno, parte de lo que sucedió con los partidos políticos este fin de semana, esa es una de las notas a las que hay que darle, por supuesto, seguimiento. Y en lo demás, la presidenta Sheinbaum, como les digo, está en esta gira que se llama Honestidad y Resultados. La inició después de su segundo informe de gobierno, dijo que después iba a recorrer los estados de la República, ya ha estado en varios estados de la República, y dice que terminará, me imagino que ya hacia finales de mes, aquí en el Zócalo de la Ciudad de México, con un mitin gigantesco, con el cierre, digamos, de su mes de informe. Este fin de semana estuvo en Chiapas, en Oaxaca, en Campeche, en Yucatán, estuvo en Hidalgo, y ahí pasaron varias cosas. En Oaxaca habló de los maestros, sobre todo, se refirió a los maestros, y que si bien no tienen buena relación con la dirigencia, los maestros sí, con los maestros de a pie. En fin, por ahí estuvo en varios de estos estados. Lo que llamó más la atención, y hoy le vamos a dedicar tiempo a ello, es lo que sucedió en Chiapas. Si ustedes recuerdan, el viernes pasado les comenté al aire que la conferencia matutina se estaba llevando a cabo en Tuxtla Gutiérrez, en Chiapas. Y por ahí estaba, como sucede cada vez que la presidenta está en algún estado, pues el gobernador, en este caso el gobernador Eduardo Ramírez Aguilar. Y llamó la atención lo que dijo Eduardo Ramírez. Eduardo Ramírez, que ya llega con Morena, pero también viene del Partido Verde, y ya sabemos que es la coalición, Partido Verde, Partido del Trabajo, y obviamente Morena, ahí frente a la presidenta de la República, dijo claramente que habían recibido ellos al estado de Chiapas en una condición de vergüenza. Ahora, ustedes dicen, ¿quién gobernaba antes? El PAN, el PRI, por supuesto, están yendo. No, no, no. Rutilio Escandón, Morena, ahí estaba. Rutilio Escandón, a quien luego la presidenta lo mandó de cónsul nuestro en Miami. Rutilio Escandón, que es cuñado, por cierto, de Adán Augusto López. Ese gobernador dejó, según el actual gobernador Eduardo Ramírez, al estado de Chiapas hecho una vergüenza en materia de seguridad. Esto fue parte de lo que dijo el gobernador de Chiapas.
2: El año más violento que tuvo Chiapas fue el año 2024. Empezó en el 2023 y se disparó la violencia al año 2024. Entramos con segundo lugar nacional, de mayor incidencia, una cifra de vergüenza. Hoy, al día de hoy, pueden ustedes consultarlo en el Secretaría Ejecutivo del Sistema Nacional de Seguridad Pública, julio del 2026, seguro ya está por salir agosto, pero llegamos a primer lugar con menor incidencia delictiva. Entonces, creo que la estrategia está funcionando y de ahí no nos vamos a mover. La que sigue, por favor.
0: Bueno, pues esto fue lo que dijo el gobernador de Chiapas, ahí enfrente de la presidenta y enfrente, por supuesto, del gabinete de seguridad. Hoy nos vamos a ir a Chiapas por ahí de las 8:30 de la mañana, pues porque ya hay varias voces, entre ellas la del senador Luis Armando Melgar, que dicen hay que llevar a Rutilio a la justicia. Así las cosas también hay que decirlo dentro de Morena y respecto a lo que sucedió en el sexenio anterior. Por cierto, ahí mismo en Chiapas se le acercaron nuevamente madres buscadoras a la presidenta de la República. Ustedes lo saben, cada que la presidenta sale se topa con protestas, ya sea de médicos, ya sea de ambientalistas, ya sea de personas que buscan a sus desaparecidos, y así fue el momento allá en Chiapas.
3: Estoy jubilado y no me paga.
4: Esto es justo. Mi hijo se dio de alta, presidenta, aquí en la séptima región, es militar, fue desaparecido aquí en Chiapas y no hay ninguna investigación, se llevaron a mis dos hijos. Ya le acabo de entregar los documentos. Son mis dos hijos, mis únicos dos hijos se los llevaron de acá de Chiapas, siendo un militar activo, estaba en el campo 1, se vino de vacaciones a Chiapas. No tengo, Serena se deslindó de todo, lo tiene como desertor, no se vale, presidenta.
0: No se vale, presidenta, siempre es desgarrador escuchar las voces de quienes buscan a sus desaparecidos, y esto, insisto, sucedió por allá en Chiapas. Y antes de pasar a otros temas, me escribe por acá Javier Saavedra y me dice: Gaby, ¿qué pueden hacer si el INE no detiene a Morena? ¿Tienen que hacerlo también? Híjole, lo que pasa es que, mi estimado Javier Saavedra, te refieres por supuesto a lo que están haciendo los partidos políticos, si ya Morena tiene a los defensores de la transformación, pues ahora que el PAN tenga los suyos y el PRI a los suyos. Bueno, sí, en esta vida hay dos formas de entenderse éticamente. Una es en verdad plantarse y denunciar lo que está mal y lo que es ilegal, y la otra es decir, pues si lo hace el de enfrente, pues lo hago yo también. Si roba el de enfrente, pues robo yo también. Si mata el de enfrente, pues mato yo también. Si el de enfrente hace algo malo, pues yo también hago algo malo, porque al fin nadie nos detiene. Eso, perdónenme, es renunciar a la civilidad, es renunciar a la ética y es colocarse en los mismos zapatos que los de enfrente. Está bien. Si eso van a hacer, no más que luego no digan que son diferentes. Ese sería mi único comentario a este respecto. Bueno, de la gira de la presidenta hubo marchas en Culiacán este fin de semana, una marcha muy concurrida, hay que decirlo, en Culiacán, y esta marcha que convocó sobre todo la Coparmex, la Confederación Patronal de la República Mexicana, miles de ciudadanos vestidos de blanco participaron en esta marcha que se llamó Culiacán Ponte de Pie para exigir paz, seguridad en la capital del estado. Y pues ahí estuvieron colectivos de búsqueda, en fin, una muy importante comitiva de también de periodistas que andaban por ahí, en fin, muy nutrida esta marcha. Y hay que decir que la gobernadora interina, Graciela Domínguez, ya saben la que está ahí, pues porque Rubén Rocha Moya quiso regresar, le dijeron, no compa, te vas para afuera. Bueno, Graciela Domínguez respaldó la movilización, dijo que su administración va a reforzar la protección a colectivos de búsqueda, además de mantener coordinación con fuerzas federales. Bueno, pues eso sucedió ahí. Y Nayeli, hubo también y vimos manifestaciones de médicos, hay que decir que se sumaron ciudadanos, sobre todo en el caso de Veracruz. Nayeli, ¿cómo estás? Buen día.
5: ¿Qué tal, Gaby? Buenos días. Efectivamente, ayer vimos estas manifestaciones del Hospital de Alta Especialidad, uno de los más importantes del estado de Veracruz, y efectivamente hubieron pacientes y también sociedad civil. Y es que, Gaby, lo que ha estado pasando es una denuncia por parte de los integrantes del sector salud de falta de medicamentos, falta de insumos, incluso para poder atender, para poder operar. Y lo último que vimos fue esta manifestación, primero la semana pasada, el inicio de la semana pasada, de los residentes, una manifestación en las calles de Veracruz, y luego hubo una reunión con el coordinador del IMSS Bienestar en el estado de Veracruz, Ramos Alor, y escuchamos unos audios, vimos un video donde él hace una declaración diciendo a los residentes, pues si no tienen para operar, no operen, ¿no?
0: Sí, pero además muy despectivo, ¿no?
5: Completamente muy despectivo. Sí. Sí, indignante incluso el trato también. Y bueno, a raíz de eso se organizaron ya también para la manifestación del día de ayer, Gaby. Pero algo, y ayer en la manifestación ahí frente a Palacio de Gobierno, donde concentraron la marcha, pues se refirieron, Gaby, a que hay un problema por parte de de la administración del IMSS Bienestar en esta transición de lo que antes era Seguro Popular y ahora IMSS Bienestar, y que no termina de aterrizarse, y a eso se deben muchos de los problemas de desabasto, Gaby.
0: Híjole, la verdad es que ahí vamos a estar hablando con algunos de ellos por ahí de las 9 de la mañana, mi querida Nayeli, pero escuchábamos, y creo que tenemos por ahí un audio, ¿no?
5: Así es.
0: Vamos a escuchar lo que sucedió por ahí en Veracruz.
6: Realidad. Manifestamos detenidamente que la implementación e improvisación en los procesos de transición administrativa hacia el esquema IMSS Bienestar están vulnerando el ejercicio médico y la atención ciudadana al no estar debidamente cimentados. Ante esta realidad, consideramos indispensable precisar que no basta con entregas esporádicas ni con surtir de manera parcial algunas cajas de material de curación y medicamentos. La atención hospitalaria de alta especialidad exige la garantía de un abasto constante, suficiente y sostenido, que asegure la continuidad operativa de los servicios médicos y evite la interrupción de tratamientos e intervenciones quirúrgicas que ponen en riesgo la vida de los pacientes.
5: Eso, Gaby, que ponen en riesgo la vida de los pacientes, y efectivamente ayer incluso también la gobernadora dijo que han estado recibiendo insumos, pero la realidad es que este desabasto no es nuevo, y también pues se han manifestado en diferentes partes del país, Gaby. Al menos tengo ya contabilizados 33 protestas en lo que va de 2006 de diferentes...
0: ¿33?
5: Wow. Protestas entre enero y septiembre de este año en diferentes partes del país, y sobre todo las protestas se concentran en el sistema de IMSS Bienestar, esto que antes era Seguro Popular y que no ha terminado de transitar hacia este nuevo modelo que quiere ahora la presidenta Claudia Sheinbaum, pero que antes incluso del IMSS Bienestar era el INSABI, que también desapareció.
0: Bueno, al rato vamos a platicar con la doctora Rocío Chávez, jefa de pediatría del Hospital de Alta Especialidad de Veracruz, precisamente para hablar de esto, de lo que les está sucediendo por allá, este hospital que es justo al que tú referías hace rato, donde pues este doctor, el que es el director de este hospital, pues se refería así uh-huh. a los médicos residentes, sobre todo, diciéndoles pues eso, si no tienen vocación para operar, pues entonces casi lárguense, uh-huh. en fin, apliquen el sentido común, pero como nos dices, Nayeli, pues esta es una más de las manifestaciones.
5: Así es, Gaby, sobre todo es el IMSS Bienestar, y lo vimos en diferentes estados también, Oaxaca, por ejemplo, en la Ciudad de México, en el Estado de México, en Tamaulipas, sobre todo por falta de insumos, pero también por falta de claridad en el sentido laboral para varios de los integrantes de estos hospitales, Gary.
0: Bueno, pues ahí está. Gracias, querida Naye, con este adelanto de lo que vamos a estar conversando también el día de hoy, estas manifestaciones el fin de semana. Así que ya les digo, partidos políticos, lo que ha pasado con estas giras de la presidenta Claudia Sheinbaum en diferentes estados de la República, estas marchas, ya sea por seguridad, ya sea por escasez de medicamentos, ya sea por medio ambiente, pero cada vez estamos viendo más marchas en diferentes partes del país. Y en temas de economía y finanzas, como ya les decía, la industria tuvo en julio su mejor desempeño en 33 meses, con un aumento del 2.4%. Es sin lugar a dudas una buena nota, lo conversábamos ya con Enrique Quintana este viernes pasado. Hoy, por cierto, no va a estar Enrique Quintana, pero va a estar nuestro muy querido Roberto Aguilar, y estaremos hablando con él de varios asuntos de lo que sigue sucediendo respecto a nuestra economía, pero también lo que pasa con el paquete económico. El Consejo Coordinador Empresarial sacó por ahí un comunicado en donde pues lo que señalan es, parece ser que no están muy de acuerdo con este nuevo cálculo del impuesto sobre la renta, del que también ya nos hablaba Enrique Quintana, y bueno, pues están pidiendo un diálogo sostenido para revisar las cosas que se están proponiendo en este nuevo paquete económico. Ya le estaremos dando, por supuesto, seguimiento. Y les decía también que hay mucha información respecto a la inteligencia artificial. Este fin de semana se dio a conocer pues una carta larga que hoy refiere, y les recomiendo la columna de nuestro querido amigo y colega Ricardo Rafael, Reducir la velocidad de la inteligencia artificial, porque este fin de semana Darío Amodei, director general de Anthropic, que es la compañía que junto con OpenAI encabeza los laboratorios privados de inteligencia artificial, pues publicó esta carta que dice: debemos marcar el ritmo de la frontera. Y pues ahí reaccionaron de inmediato Sam Altman de OpenAI, dice que coincidía, Elon Musk también de xAI también remató con tres palabras: Darío is right. ¿Qué es lo que están diciendo? Que los modelos actuales de inteligencia artificial podrían tomar el control de nuestras computadoras y en 6 o 12 meses atacar la economía a través de Internet, causando pérdidas por cientos de miles de millones de dólares. Lo que está diciendo esta carta es que hay que tener precaución antes que velocidad y prudencia antes que ganancia. La clave es avanzar sin perder el control humano sobre la tecnología. Tengo aquí en mis manos la carta, es una carta larga, es un documento largo, el de Darío Amodei, y es una voz más que se suma a estas alertas de decir: tenemos que frenar este avance desbocado de la inteligencia artificial porque puede acabar con nosotros. Hoy también, esta mañana, me acercaban el dato, nuestra compañera Ivette Parga nos acercaba el dato de lo que está diciendo el alto comisionado de las Naciones Unidas, Volker Türk, de Derechos Humanos, con el que hemos, del que hemos hablado también aquí en estos micrófonos, y literal lo que están diciendo es: este alto comisionado dice, todos los derechos humanos están en riesgo ante el acelerado desarrollo de la inteligencia artificial. Así lo advirtió este lunes y el fin de semana el alto comisionado de la ONU. El problema que tenemos es que Donald Trump no quiere perder la competencia frente a China y dice que no hay que frenar el desarrollo de inteligencia artificial porque no quieren perder frente a China. Así que tenemos a esta persona totalmente desbocada y a las autoridades que sí le saben de inteligencia artificial diciendo: tenemos que frenar. Vaya nota también esta mañana para que la tengamos también en el radar. Y rápidamente, mi querido Víctor Sandoval, lluvias muy fuertes, contingencia ambiental, Aeropuerto Internacional de la Ciudad de México. ¿Qué pasó, Víctor? Cuéntanos. Buenos días.
7: ¿Qué tal, Gaby? Buenos días. Sí, todo eso empezó desde el viernes por la tarde, noche, donde una lluvia muy fuerte, incluso su tormenta eléctrica también muy intensa, de hecho afectó 48 vuelos aquí en la Ciudad de México, de vuelos tanto salidas como llegadas, y los aviones fueron desviados a diferentes aeropuertos como Acapulco, a Morelia, a Guadalajara, a Rey, algunos vuelos internacionales. En tanto se iba restableciendo las actividades aquí en el aeropuerto capitalino. También hubo cancelaciones. Finalmente, después, cerca de las 11:30 de la noche, se reanudó la actividad en el aeropuerto por este retraso e inundaciones también en las pistas de la terminal aérea capitalina. Circuito interior, Boulevard Puerto Aéreo, Zaragoza, Oceanía, todas las cercanías al aeropuerto, pues prácticamente anegados por la inundación, al igual que otras zonas de la Ciudad de México, pero principalmente esta zona oriente fue la que se vio más afectada por esta tormenta eléctrica y la intensa lluvia que cayó el viernes. También, a pesar de esa lluvia, pues hubo contingencia ambiental. Este domingo, el día de ayer, se aplicó. De hecho, el sábado estuvo muy extraño porque regularmente las contingencias, recordarás que son siempre enero y quizá algunos días de febrero, pero nunca sí, ya sí. En esta época, nunca en esta época del año. Y lo que nos llamó la atención fue el viento que sopló tanto el viernes como el sábado, y aún con el viento que sopló, se mantuvo esa contingencia ambiental hasta el día de ayer por la tarde que se levantó. Hoy ya la actividad del hoy no circula normal, solamente vehículos atrasados que habitualmente descansan los lunes, terminación de placa 5 y 6, o que son de holograma de ubicación 1 y 2, esos dejan de circular. Pero en general ya hoy normal, el hoy no circula, Gaby.
0: Bueno, pues así las cosas. Gracias, gracias, Víctor Sandoval. A mí me llamó la atención porque además sí, justo había llovido mucho eso, y como que ahí es cuando uno no espera que haya contingencia ambiental. Pero bueno, pues esto sucedió el fin de semana, ahorita ya no. Y sí, muchas personas por ahí contando sus anécdotas en el aeropuerto de los vuelos desviados. Creo que particularmente quienes iban a volar a Francia el vuelo de Air France, creo que tuvo por ahí varias cancelaciones y luego se volvió eso una cosa complicadísima ahí en el aeropuerto, pero bueno, pues la verdad es que sí llovió y llovió muy en serio. Y rápidamente una buena noticia, porque siempre nos gusta también dar buenas noticias aquí en estos micrófonos, y la verdad es que casi siempre cuando hablamos de deportes, las buenas noticias tienen que ver con Isaac del Toro, el ciclista mexicano Isaac del Toro. Consiguió este domingo una de las victorias más importantes de su temporada al conquistar el Gran Premio de Montreal. ¡Qué bárbaro, ¿no?! Lo que hace Isaac del Toro. Bueno, pues así fue como se narró ese momento.
8: Con el aliento del público, quedan 100 metros. ¡Vamos, vamos, Toro! ¡Vamos, Isaac! ¡Vamos a reclamar la victoria! ¡Quedan 50 metros! ¡Se para Isaac del Toro! ¡Levanta los brazos y ole! ¡Victoria de Isaac del Toro! México, en el mes de la patria, Isaac del Toro es el campeón de Montreal.
0: Bueno, pues felicidades, la verdad, a Isaac del Toro. Nos gusta dar estas buenas, muy buenas noticias. Sí, un aplauso a Isaac del Toro. La verdad es que qué cosa, la verdad, este hombre en la bicicleta. Esos eran los gritos de emoción, los que no fueron gritos de emoción y de verdad nos deberían de preocupar muchísimo. Es lo que pasó también este fin de semana, una marcha no muy concurrida, la verdad hay que decirlo, no muy concurrida, pero una marcha finalmente que iba sobre Masaryk en Polanco, aquí en la Ciudad de México, pues termina en gritos de odio en contra de la comunidad judía. Tengo aquí en mis manos el texto de Silvia Cherem, es escritora, dice: mientras el odio marcha en Masaryk, ¿quién es cómplice? Y tengo también en mis manos dos comunicados, uno de Tribuna Israelita y del Comité Central de la Comunidad Judía de México. Dice: la comunidad judía condena enérgicamente las expresiones antisemitas registradas ayer en la Ciudad de México. Y también de la conferencia del Episcopado Mexicano, dirigida al Comité Central de la Comunidad Judía de México, le dice: muy querida comunidad hermana, sirva la presente para felicitarles en las fiestas por Rosh Hashanah, Año Nuevo Judío. Y después dice: aprovechamos estas letras para manifestar nuestra absoluta solidaridad y rechazo a las manifestaciones antisemitas del todo inaceptables, suscitadas por desgracia el día de ayer, es decir, el viernes, en la ciudad capital de nuestra república. Y saludo rápidamente a Silvia Cherem. Silvia, ¿cómo estás? Buenos días.
9: Gaby, Nayeli, qué gusto estar con ustedes.
0: No, gracias Silvia. Pues al rato haré un comentario más largo sobre esto, porque nos preocupa, Silvia, pero pues tú y muchos integrantes de la comunidad judía, y me parece que hubo muchísimo respaldo de muchísimas personas que no pertenecen a la comunidad judía, decían: pues no se vale. Se vale protestar, se vale estar en contra de lo que hace el gobierno de Israel, se valen muchas cosas, pero no estos gritos de odio que escuchamos en contra de la comunidad judía. Silvia.
9: Fíjate que la sorpresa inusitada es que el artículo que publiqué en Opinión 51 tiene hasta hace un rato solo en Twitter más de 250 mil vistas y un mundo de reacciones positivas. La gente verdaderamente apoyando, diciendo: esto no está bien. Y sabemos que esto no comenzó porque hay quien dice: bueno, fueron 60 pelados o algunos dicen fueron 200, no importa cuántos fueron. Esto ha ido increciendo y ha sido un laboratorio social normalizando las palabras, desvirtuando el lenguaje y normalizando el odio. Si recuerdan en mi libro Por Nuestras Libertades, y lo publiqué en algún momento, luego el 7 de octubre, en el Fiesta Americana, ese mismo día, Hubo una manifestación del PT, y cuando todavía había terroristas en Israel comenzaron gritando: se lo merecen, se lo merecen. Luego, pues las pintas que hemos visto durante 2 años en el hemiciclo a Juárez y en el Ángel de la Independencia. Luego cosas como que en México quisieron matar a la embajadora de Israel. El incendio o intento de conato de incendio en la embajada de Israel. El hostigamiento en redes a judíos y a quienes apoyan cualquier cosa que tenga que ver con judíos. Y el 24 de agosto lo consignó La Jornada, el sindicato de electricistas firmó un convenio con la Red Latinoamericana por Palestina y por el BDS, y la CENTE y más de 300 sindicatos y organizaciones mexicanas se sumaron a esta iniciativa. Y esta iniciativa, en donde había más organizaciones que personas, si uno ve las fotos de ese día, pues su primer evento es este intento de llegar a Masaryk justamente el 11 de septiembre, tan emblemático, el Día de las Torres Gemelas, justamente el día que comenzaba Rosh Hashanah, y en el corredor más importante de comercial de esta ciudad, a gritar fuera judíos, fuera judíos. Y yo lo que estoy creyendo es que fue un laboratorio social. Si esto pasaba desapercibido, sabían que podían seguir con más. Por suerte, hay mucha gente buena diciendo que no. Y bueno, pues la exigencia importante es quién está detrás de esto, porque bien se sabe que esta red latinoamericana por Palestina tiene dinero de Hamas, tiene dinero de Irán, y bien vale la pena investigar qué facciones del gobierno se están sumando a esto y qué es lo que hay detrás y qué pretenden. Porque como yo digo en el artículo de Opinión 51, el Kristallnacht no comenzó rompiendo los cristales y expulsando a los judíos de Alemania, sino que hubo propaganda, estigmatización, exclusión y muchas consignas que se normalizaron y fueron destinadas a convertir a los judíos en intrusos dentro de su propio país. Lo que yo quiero decir muy claro, y lo dije en el artículo, es que no somos extranjeros, somos parte inseparable de México, somos muchas generaciones de mexicanos y no estamos dispuestos a tolerarlo.
0: Así es, y yo te mando y le mando a la comunidad judía desde estos micrófonos toda mi solidaridad. Insisto, se puede, yo lo he hecho, criticar lo que hace el gobierno de Israel, se puede, y yo lo he hecho, decir que lo que se está haciendo ahora en toda la zona de Gaza es terrible, en fin, todo lo que hemos dicho aquí en estos micrófonos, pero de eso a gritar como se gritó en Masaryk este viernes 11 de septiembre, fuera judíos de México, es inaceptable y así lo tenemos que decir. Te mando un fuerte abrazo, gracias por desmañanarte con nosotros y feliz año nuevo, por cierto, muy feliz año nuevo, querida Silvia.
9: Gracias Gaby, gracias Nayeli, y bueno, pues esperamos que esto pare ya.
0: Así es, gracias, gracias Silvia Cherem, ella es escritora, y Nayeli, tenías por ahí algunos datos.
5: Sí, Gaby, bueno, en México hay alrededor de 50,000 personas, es lo que se contabiliza como población judía, y es la tercera comunidad judía más grande en América Latina, solo detrás de Argentina y de Brasil, y la mayor proporción de la población judía vive acá, en la Ciudad de México. También están en otras ciudades, Guadalajara, Monterrey, Tijuana, Cancún, San Miguel de Allende y Los Cabos, pero la mayoría se encuentra acá, y como bien mencionas, este 11 de septiembre es una celebración, una de las más importantes para la población judía, y justo por eso esta manifestación ese día en frente de la sinagoga, también más concurrida, más importante en la Ciudad de México, pues tiene este significado tan grave.
0: Así es, y a ver, Talía Velasco, al rato lo voy a comentar, a las 8:05, 8:10 de la mañana, le voy a dedicar mi editorial a ello. Nada más adelanto, dice Talía Velasco, no queremos atacar a todos los judíos, pero tampoco estamos dispuestos a tolerar la matanza diaria en Palestina, ¿no? Si no se trata de uno u otro. Pero si a ti te parece, Talía, que eso justifica gritar fuera judíos de México, fuera judíos de México, si te parece que eso lo tolera, pues creo que no nos estamos entendiendo otra vez en el dilema ético, la verdad. Pero ya lo estaré comentando por ahí de las 8:10 de la mañana, le voy a dedicar, Talía, y te lo voy a dedicar a ti también, mi comentario editorial. En este programa yo he denunciado abiertamente el genocidio que se comete en contra de los palestinos en Gaza. He usado esa palabra. Nos hemos ido con la flotilla que iba a Gaza. Hemos hablado de ello una y otra vez. Pero de eso, a tolerar que se grite fuera judíos de México, híjole, otra vez, ¿en qué zapatos nos estamos colocando? Vámonos al corte.
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2: ¿Qué tal? Muy buenas tardes, es un gusto saludarlos esta mañana. Hay que tomar precauciones, se encuentra cerrada la circulación en el cruce de Venustiano Carranza, esto con 20 de noviembre, en la alcaldía Cuauhtémoc. Para evitar este punto de conflicto, te recomendamos tomar eje central Lázaro Cárdenas, eje 1 norte, eje 1 oriente y el 2 oriente. En materia de vialidad, hallarás tránsito complicado en eje central Lázaro Cárdenas. Para quien deja atrás Plaza Garibaldi, su destino es el circuito interior. Asentamientos al cruce con semáforos en Marina Nacional, provenientes del circuito interior y con dirección a Mariano Escobedo. Tránsito complicado sobre la avenida 608, desde la avenida 412 y con dirección al circuito interior. Este fue el reporte desde el Centro de Atención Vial de la Secretaría de Seguridad Ciudadana.
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3: ¿En qué se relacionan el hermano de Andrea Chávez, Gregorio Chávez, con lo que está sucediendo con la Auditoría Superior de la Federación y Liconza? Resulta que la Auditoría Superior de la Federación encontró que hay irregularidades en la cuenta pública de 2023 en Liconza, entre ellas una muy grave que ocurrió en Chihuahua, mientras el señor Chávez era el gerente de Liconza allí, que es un puesto que según los documentos sigue teniendo ahora. Y lo que dice la auditoría es que se pagó más de $1,000,000 a varios productores supuestos de leche que habían fallecido antes de que se hicieran los pagos.
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4: 7:42 a.m, ya no les comenté, pero comenzó la conferencia todas las mañanas de la presidenta. Está, por cierto, el titular del Infonavit. Iban a hablar de vivienda y no sé qué tantas otras cosas. Yo me imagino que el titular del Infonavit tendrá que hablar de aquello a lo que la presidenta le obligó a hablar. Y es decir, su declaración patrimonial, porque el señor Romero tenía oculta su declaración patrimonial hasta que la presidenta instruyó que se hiciera pública. Y bueno, por cierto, tiene un chorro de departamentos y un chorro de dinero, ¿verdad? Nayeli, ¿lo viste?
5: Sí, 47.5 millones de pesos, estima Gaby, su patrimonio declarado ya en esta declaración que lo obligó la presidenta. Y también otra cosa, Gaby, es que allí mismo se decía que su remuneración era mayor que lo ganado por la presidenta Claudia Sheinbaum, y luego aclaró que él ganaba 188,000 pesos mensuales, mientras que la presidenta gana 191,000, o sea, todavía está por debajo de la presidenta por 3,347 pesos, y con eso cumple la ley de que nadie puede ganar más que la presidenta. 3,000 pesos solamente la diferencia entre la presidenta y el director del Infonavit.
4: Pero muy impresionante todo lo que tiene, ¿no? La verdad. Qué bueno, no, eso no tiene que ser ilegal, ni mucho menos, ¿eh? Solamente llama la atención y pues ya tendrá él que explicar, pues ahora sí que de dónde viene todo lo que tiene, pero pues ahí está, a ver si dice algo a ese respecto. Bueno, cambiamos de tema, más o menos, pero sí, cambiamos de tema y saludo en la línea nuevamente a la periodista Penilei Ramírez, directora ejecutiva de Futuro Media y articulista de Reforma. Este fin de semana escribí este artículo en Reforma, estafas de la leche, irregularidades en Liconza. Mi querida Penilei, ¿cómo estás? Buenos días.
6: ¿Qué tal? Saludos a las dos. Me da mucho gusto saludarlas juntas por primera vez.
5: Ay, qué emoción.
4: Aquí estamos las tres a cuatro, porque si entramos a W Radio. No es cierto, al canal de YouTube, perdón, y ahí W Radio México, ahí pueden ver a mi querida Penilei, guapísima ya a esta hora de la mañana, y también Nayeli, guapísima a esta hora de la mañana, y yo pues haciendo lo que puedo, pero bueno.
5: Guapísima también, sí, claro.
4: A esta hora.
6: El estilacho, Gaby.
4: El estilacho. Penny, querida, escribes estafas de la leche, ¿qué descubriste?
6: Mira, todo comienza con una auditoría, es una auditoría a la cuenta pública de 2023, esa auditoría se completó en febrero de 2025. Yo llego al tema por una fuente interna que me alerta que, bueno, que hay algunas investigaciones que no han avanzado suficientemente, que no han tenido un curso como se esperaría. Entonces busco en documentos públicos y confirmo que, en efecto, esta auditoría es la auditoría 230235 de la cuenta pública de 2023 y señala pues varias irregularidades graves por un total de 45 millones de pesos en Liconsa. Y son irregularidades de distinto tipo. En algunos casos, casi todas son referentes a la compra de leche que hace Liconsa a distintos productores en todo el país. Y esa compra de leche tiene un precio controlado, el llamado precio de garantía. La mayor irregularidad que encuentra la auditoría es que en varios casos los a quienes le compran la leche no tenían, no cumplían los requisitos para tener el precio de garantía y sin embargo se les compró la leche con este precio, que es un precio preferencial. La auditoría encuentra irregularidades en tres lugares del país, en Coahuila, en Jalisco y en Chihuahua. Y bueno, va detallando en cada una de ellas cuáles son los hallazgos principales, como suele hacer la auditoría. En el caso de Jalisco, son centros de acopio que pagaron 8.8 millones de pesos por unos 6 millones de litros de leche que nunca se recolectaron y nunca se trasladaron. En el caso de Coahuila, los principales pagos son pagos por esto que explicaba del precio de garantía, que no se cumplía el requisito, pero lo más grave estuvo en Chihuahua, en el centro de Chihuahua, en el que se ocurre esa irregularidad por unos 4.5 millones de pesos, pero también ocurre otra irregularidad que no encontré en ninguna otra parte, por lo menos en esta auditoría, que es que se pagó leche, supuestamente a productores que ya habían fallecido. Y es interesante cómo funciona esto. Si uno revisa los contratos, encontré todos los contratos a los que se refiere la auditoría, y los contratos tienen un adendum al final en el que todos los productores firman con su puño y letra. Algunos, bueno, ponen su huella, al parecer son personas que no pueden leer y escribir, pero en otros casos ponen su nombre y su firma. Entonces puedes tener una lista gigante de todos los productores. Lo que hace la auditoría después es que, bueno, verifica el estatus de estas personas, y en dos casos, en el centro de Chihuahua, encontraron que cuando supuestamente estas personas habían vendido la leche a Liconsa, en realidad no podrían haberlo hecho porque habían fallecido varios meses antes. Es decir, encuentran en los registros de actas de defunción del país que estas dos personas, de quienes no mencionan sus nombres en la auditoría, ya estaban muertas. Entonces, pues es bastante difícil que uno le venda leche a Liconsa si ya ha fallecido. No queda claro si fueron familiares que vendieron la leche después de que las personas ya habían fallecido. Pero lo cierto es que Liconsa dice que pagó más de 1 millón de pesos a estas personas por haber hecho proveeduría de leche después de que estas personas ya habían fallecido. Y bueno, obtuve también un documento interno en el que se menciona que no ha habido, por lo menos hasta el momento del documento, avances en las investigaciones internas que, como sabes, deben ocurrir. Y esto es algo que Naya también ha investigado mucho en su propia carrera, en investigaciones sobre estos casos. Tiene que haber, primero, en este caso hay una... señalamientos, hay promociones de responsabilidad sancionatoria, que es como se le llama la forma más técnica de decir, bueno, aquí hay algo más, necesitamos más investigación. Y luego tiene que haber investigaciones internas a nivel central en el gobierno federal, como directamente de parte de la secretaría que encontró la irregularidad o dónde se encontró la irregularidad.
4: Sí, ahí están, de hecho, insisto, si entran a nuestro canal de YouTube, ahí estamos poniendo también parte de los documentos que tú hiciste también públicos a los que tuviste acceso a Penilei. Y Nayeli, ibas a comentar también algo.
5: Sí, Gaby, bueno, esta compra de leche en Liconsa también tiene un antecedente que es Segalmex. En Segalmex también hubo una serie de irregularidades que hasta el último conteo, digamos, superaban los 15 mil millones de pesos, y que también esto originó investigación a 87 personas y quien ocupa el cargo más alto en Segalmex y que está siendo investigado es René Gavira, que es el exdirector administrativo, o fue el exdirector administrativo de Segalmex, y Ignacio Ovalle era el titular de este organismo de Segalmex, creado por el presidente Andrés Manuel López Obrador, y sin embargo, él no ha sido investigado, no enfrenta ningún tipo de acusación pese a este desvío, y también tenía que ver justamente con la compra de leche entre otras irregularidades, también se ocuparon a personas, 400 personas para una lista fantasma de servidores públicos que en realidad no laboraban allí, pero sí se daba este dinero, entre otras cosas. Y este es otro caso más que ahora documenta Penilei Ramírez. Gaby.
4: Sí, me importa también este gran contexto que nos estás dando, Nayeli, porque justo lo que tú vas documentando, Penny, en este artículo y también tu propio trabajo de investigación, pues es como ir desgranando, uh-huh, ¿no? Estos grandes casos de corrupción y cómo se van manifestando en diferentes lugares, que alguien podría decir, ay, pareciera poco el dinero de lo que está hablando Penilei en este caso específico que mencionas, pero hay que meterlo en este gran contexto, Penny. Uh-huh.
6: Bueno, primero, no me parece poco desviar 45 millones de pesos. Es verdad que cuando lo ponemos en el contexto de los miles de millones de pesos, además me encanta porque todos terminamos haciendo adendums del gran titular de la estafa maestra. Entonces es la estafa de Segalmex, y ahora yo, haciéndole un guiño a Naya, también llamé a la columna las estafas de la leche. Pero aquí el asunto es, o sea, por eso me parece relevante y por eso empiezo la columna con esto. Esto sucede después de Segalmex. Así, o sea, ya entonces hay un escándalo tremendo, hay investigaciones en varios medios, está la tremenda investigación que ha hecho Mexicanos contra la Corrupción y la Impunidad sobre este tema. Existe incluso un libro de investigación muy bueno sobre el caso Segalmex. Y después de todo esto, llegan nuevos funcionarios, sí, y todo lo que yo estoy descubriendo sucede después de que ya el asunto de Segalmex, digamos, ya es un escándalo público reconocido por las propias autoridades del gobierno, en ese momento Andrés Manuel López Obrador. Y otra cosa importante sobre lo que yo hice en esta columna es, bueno, buscar, ok, estas eran las personas encargadas de estos distintos centros. ¿Qué ha pasado con ellos desde entonces? Entonces me fui a la página pública donde podemos revisar qué pasa con los servidores públicos en este país, y encontré que varias de las personas, por ejemplo, el encargado de Jalisco, Rubén Ramírez, que era el gerente estatal de Liconsa, que era el gerente, que era el encargado de ese lugar cuando ocurrieron por lo menos estas irregularidades que señala la auditoría, esa persona dejó de trabajar allí ya no trabaja allí desde octubre de 2020. 25. Luego la persona,

0: En Coahuila señalan a dos personas, una es Alma Rosa Garza, que encontré que además es hermana de la exdirigente estatal de Morena en Coahuila, que después fue además encargada de programas federales en Coahuila, y Eduardo Valdés, que también era subgerente del programa de abasto social en Coahuila, y ellos dos juntos se les señala por más de casi 15 millones de pesos. Encontré que por lo menos en estos registros de servidores públicos, ellos todos tienen un oficio de conclusión, es decir, terminan su función en el gobierno federal. La única persona que encontré, si a lo mejor ya no trabaja allí, por lo menos no se ha hecho público en esta base de datos de consulta abierta, es el que era encargado en ese momento en el que ocurrió todo como gerente de Liconsa en Chihuahua. Y por eso hago más hincapié en él, en la columna, porque de todos los funcionarios máximos responsables, este hombre que se llama Gregorio Chávez es el único que encuentro, por lo menos en la base de datos de servidores públicos, que no aparece como que haya dejado la administración federal. Yo le envié un correo electrónico a su correo de Liconsa, que aparece en su propia declaración patrimonial, y no me ha contestado.
1: Sí, y estamos hablando de Gregorio Chávez, que es, por cierto, el hermano de la senadora con licencia, Andrea Chávez, que busca ser gobernadora de Chihuahua por parte de Morena. Pues como tú dices, Penilei, la verdad es que parece ser, hay un escándalo, se habla de un escándalo, vienen los nuevos y pues viene el siguiente escándalo, ¿no? Es decir, porque no es que haya terminado un escándalo de corrupción y por lo tanto pues las cosas corrigen, ¿no? Hay un escándalo, hay estas investigaciones sobre corrupción. En el caso Segalmex, vienen los nuevos y pues parece que vienen los nuevos con enjundia para seguir haciendo lo mismo. Penilei, gracias, un abrazote, muchísimas gracias.
0: Muchas gracias a ustedes y muchas gracias por la invitación.
1: Gracias, es Penilei Ramírez con esto que se llama Estafas de la Leche, Naye.
2: Así es, Gaby, y también Gregorio Chávez ha sido señalado por productores de leche del estado de que le han reclamado retraso en los pagos de apoyos y han exigido una respuesta por parte de las autoridades responsables del programa. Entonces también tiene ahí complicaciones en el estado con los productores.
1: Bueno, pues les digo, se van unos, llegan otros, pero la línea de corrupción parece ser que esa no acaba.
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9: 7:59 a.m. Roberto Aguilar, ¿cómo estás? Muy buenos días.
10: Hola Gaby, muy buenos días. Bueno, pues hoy iniciamos la semana con un combo financiero. Déjame ponértelo así. El tema de la inteligencia artificial, de eso que vamos a hablar con un poco más de detalle. El aumento del precio del petróleo que está arañando los $110 por barril, luego de que pues hay interferencias de un ducto que era como secundario al tránsito de petróleo por el estrecho de Hormuz. Y bueno, luego las tasas de interés en Estados Unidos, Gaby, que el miércoles hay decisión de política monetaria y el mercado cada vez está pues subiendo la expectativa de que esto suceda. Ya está casi en el 90% la probabilidad de que el miércoles se aumenten las tasas en Estados Unidos, y eso va a enfrentar al presidente Trump con el presidente, el nuevo, de la Reserva Federal. Pero déjame comentarte un poco sobre el tema de la inteligencia artificial con un dato. Fíjate, esta consultora PricewaterhouseCoopers estimó hace unas semanas que la inversión global en infraestructura de inteligencia artificial llegaría a 31.6 trillones de dólares al 2050. Y obviamente este ecosistema de la inteligencia artificial, Gaby, pues está muy atento de estas situaciones. Es más, de hecho, está acelerándose en todos los sentidos con la instalación de centros de datos, desarrollos, etcétera. Y bueno, desde el viernes crecieron muchas las advertencias de que estamos corriendo demasiado rápido en el desarrollo de la inteligencia artificial, que eventualmente tendría consecuencias muy peligrosas para toda la humanidad. Es decir, como este tema de ciencia ficción, de que las computadoras se adueñan del mundo, bueno, pues más o menos estas vertientes son las ideas que se están generando, y esto pues obviamente ya se subió a la narrativa, Gaby, porque varias de las figuras que justamente son cabezas de empresas de inteligencia artificial y de desarrollo tecnológico, pues se sumaron a esta situación de ponerle freno. Esto no va a pasar, Gaby, esto no va a pasar, porque incluso el propio presidente Trump pidió que no le bajen el ritmo a la inteligencia artificial. ¿Por qué? Porque teme que China tome la delantera justamente en inteligencia artificial, mientras que China ya dijo, bueno, la inteligencia artificial hoy es un asunto de seguridad nacional. Entonces ya, Gaby, esto de desacelerar, de frenar el tema del desarrollo, no va a suceder. Lo que sí va a suceder, Gaby, es que simultáneamente se están dando condiciones para que haya una mayor regulación, y de esto se ha venido hablando desde hace semanas y meses, que haya una mayor regulación y vigilancia para que también pasen un filtro estos desarrollos tecnológicos. Pero el tema es que están siendo tan rápidos, Gaby, que por ejemplo este ChatGPT, la inclusión o el uso, está siendo un hito histórico, porque en un periodo tan corto cada vez más personas en el mundo lo utilizamos. Entonces yo creo que es muy complicado detenerlo, pero mientras tanto quien está padeciendo un poco son las acciones de empresas tecnológicas, y hay que reconocer que al inicio sí fue más grande la caída, se ha venido aminorando en espera de que haya una decisión más unánime de qué es lo que van a hacer. Pero yo creo que ya incluso, Gaby, este tema ya saltó a un tema de situaciones de geopolíticas, sí, entre Estados Unidos y China, y bueno, pues no hay que perder de vista que la inteligencia artificial está ya prácticamente en muchas de las actividades cotidianas y también representa una oportunidad para México en términos de las exportaciones.

0: que estamos haciendo para la construcción de centros de datos en Estados Unidos. Así es que difícilmente que se pare, que se frene esta situación, pero yo creo que en otro, a cambio será una regulación más estricta. El tema, Gaby, es este concepto de captura regulatoria. ¿Quién va a
1: Sí, así es.
0: poder pues imaginar el futuro para poder regularlo? Creo que difícilmente esto va a suceder y creo que esto pues va a ir bajando un poco de tono conforme vean también las expectativas, las empresas, los planes de inversión, que esos siguen. Si no, imagínate, Gaby, sería un efecto pues muy complicado que se detuviera porque esta cadena pues trae muchas implicaciones. Nada más por eso quería yo tomar el dato de los trillones de dólares que están en
1: En
0: juego
1: juego, claro.
0: justamente para el desarrollo de la inteligencia artificial en todo el mundo, Gaby.
1: Sí, es un tema importantísimo del que tenemos que hablar muchísimo más. Ya brinca, por supuesto, también al tema electoral en Estados Unidos. Hay republicanos que dicen hay que frenar, hay que detenernos. El presidente Trump, como tú dices, dice que no. Los demócratas ya están diciendo hay que regular esto. Así que esto todavía nos va a dar para muchísimo más tiempo. Pero qué bueno que lo pones sobre la mesa, querido Roberto. Y rápidamente el tipo de cambio.
0: Bueno, pues con toda esta convulsión financiera, Gaby, 17.17
1: Ah,
0: pesos
1: órale, pues sí
0: por
1: subió,
0: dólar, se nos saltó fuerte,
1: sí,
0: el dólar
1: mucho.
0: está en su nivel máximo de 3 semanas a la espera de lo que suceda el miércoles. El tema es que el miércoles no hay mercados en México,
1: Sí.
0: así es que lo que podríamos ver es que el jueves se acentúe este tema dependiendo de lo que suceda en Estados Unidos. Ya lo estaremos platicando porque nosotros sí trabajamos.
1: Eso es todo. Gracias, Roberto. Te mando un
0: Muy buenos
1: abrazote.
0: días.
1: Muy buenos días. Es Roberto Aguilar. Y ya por acá preguntan, ¿y dónde está Enrique Quintana? Anda en una diligencia. Y Roberto Aguilar siempre anda también aquí al pie del cañón.
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0: 12 minutos tiempo del centro del país. Y aquí seguimos completamente en vivo desde las 7 de la mañana, hoy que es lunes 14 de septiembre del 2026. Han estado muy activos esta mañana. Algunos me dicen que incluso se han tomado un puentecillo por ahí. Por ahí también tengo llamadas de quienes se han jubilado en los últimos días. Dice, ahora te escuchamos con más calma, lo cual me da un enorme, enorme gusto. Y les mandamos, por supuesto, un abrazotote hoy que es lunes 14 de septiembre del 2026. Me pregunta por ahí si hay contingencia ambiental, ¿no? Ya no hay contingencia ambiental, este fin de semana sí tuvimos, pero ya hace rato nos explicaba Víctor Sandoval que no tenemos contingencia ambiental y que además, bueno, pues hemos tenido eso sí, unas lluvias tremendas en los días pasados, todo lo que sucedió con el Aeropuerto Internacional de la Ciudad de México, con el AIFA también, la verdad es que no fue solamente el de aquí, el de la Ciudad de México, sino también el AIFA, y bueno, pues estas lluvias que hemos tenido. Gracias de verdad a todos, hoy ya hablamos de varios asuntos, hemos estado haciendo un recorrido por las noticias más importantes, políticas, también lo que pasó con la gira de la presidenta Sheinbaum este fin de semana. Al ratito nos vamos a ir a Chiapas, por supuesto, para hablar de ello. También, recuerden, a las 9 de la mañana vamos a tener a una doctora y también posiblemente a enfermeros hablándonos desde Veracruz de lo que está pasando con los hospitales y sobre todo las condiciones en las que están trabajando, y por eso hubo también protestas este fin de semana. Nos hablamos también, por supuesto, de lo que está pasando en Culiacán después de esta gran marcha que vimos el fin de semana, que hoy está destacada, por ejemplo, en la primera plana del diario Excelsior. Dice, exigen paz en Sinaloa. Miles de personas, quienes desde hace 2 años han padecido las consecuencias de los enfrentamientos entre los grupos delincuenciales de los Chapitos y los Mayos, salieron a las calles de Culiacán para demandar un alto a la violencia. Y bueno, pues también esto, convocado por la Coparmex sobre todo, pero que pues recibió por lo menos el respaldo o el reconocimiento de la propia gobernadora interina, que dice, claro que reconocemos las condiciones en las que está el estado después de tanto tiempo de violencia desatada. Así que mucho de ello hemos hablado, también de esta nueva estafa, la estafa de la leche, de lo que hablábamos con Penilei Ramírez, estos desvíos que se han señalado, esta investigación sobre irregularidades detectadas en Liconsa durante 2023, y esto de acuerdo a la auditoría de la propia Auditoría Superior de la Federación. Se habla de varios personajes, incluido Gregorio Chávez, hermano de la senadora con licencia Morena, Andrea Chávez, que quiere ser gobernadora allá de ese estado. Así que mucho hemos tenido esta mañana. Y sí, por aquí hay varias personas que me dicen, oye, mucho de lo que se habla de la inteligencia artificial pareciera también estar destinada a crear pánico social y a permitirles a unos controlar aún más lo que pasa con la inteligencia artificial. Insisto, ya hemos hablado, por supuesto, de ello, y más adelante, a ver si hacia finales de la semana podemos armar una buena mesa por acá para entender en realidad qué es lo que está pasando con la inteligencia artificial, qué sí está sucediendo y qué tiene que ver con crear o no pánico social. Es un temazo, por supuesto, que traeremos por acá. Y en asuntos que nos convocan para celebrar, pues obviamente el triunfo, ya les decíamos, de Isaac del Toro, este extraordinario ciclista allá en Montreal este fin de semana. Ya les decíamos, pues por supuesto, esto nos da un enorme, enorme gusto. Lo que no me da nada de gusto es que las Chivas le hayan metido 3-0 a mis Pumas. Eso no me da ningún gusto. Pero bueno, esos aplausos vienen, por supuesto, de Memo Galicia, el operador de este programa, que es el que tiene el control absoluto, casi dictatorial, sobre lo que se escucha al aire. Y por lo tanto, él mete los aplausos. ¿Por qué? Pues porque le va Chivas, básicamente. Pero bueno, 3-0 le ganaron Chivas a Pumas. Y creo que en el femenil, el director técnico de las Chivas femenil por ahí se metió en un broncón por cómo le contestó a una reportera y ha sido señalado ahora sí que a diestra y a siniestra. En fin, así las cosas esta mañana.
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0: 8 de la mañana con 17 minutos. Hoy arrancaba el programa y nos enlazábamos Nayeli Roldán, mi compañera y yo, con la escritora Silvia Cherem. ¿Por qué? Porque el viernes pasado, 11 de septiembre, pues hubo una marcha en Reforma, que es, para quienes nos escuchan de fuera, pues la avenida principal de Polanco, una colonia aquí en la Ciudad de México, una colonia en donde vive una parte importante de la comunidad judía de nuestro país. Y al pasar enfrente de la sinagoga más importante también de nuestro país, esta marcha que estaba repudiando los ataques de Israel a Palestina, sobre todo en Gaza, y que hablaba de una Palestina libre, pues justo cuando pasaron enfrente de esta sinagoga, empezaron los gritos de fuera judíos de México, fuera judíos de México. Y hoy hablábamos con Silvia Cherem, después del artículo que publicó, dice: mientras el odio marcha en Masaryk, ¿quién es cómplice? La libertad de expresión no puede servir de coartada para la intimidación ni para la incitación al odio y el hostigamiento de una comunidad. Y en estos audios que le pedí a mi equipo de producción que nos preparara, escuchamos varios momentos aquí en México, pero también en otros países, en Alemania, en Estados Unidos, en España, en donde ustedes quieran, de momentos que hemos estado viviendo en fechas recientes de intolerancia al otro. Yo quiero ser muy clara, porque hace rato me escribía por acá una persona radioescucha y me decía: buen día, es importante que se documente el asedio y genocidio que vive el Estado palestino. Yo te escucho con frecuencia y no he escuchado el tema. En cuanto lo hagan, les mando el aplauso por aquí. No tiene nombre la persona que me escribe a través de WhatsApp, pero ya nos había escrito en otros momentos y bueno, pues es un asiduo o asidua radio escucha. Mar Reyes parece ser que es, pero es un asiduo o asidua radio escucha. Y tomo este comentario para poner muy claro lo que pienso y por qué me estoy deteniendo en este editorial a hablar del asunto. Aquí en estos micrófonos yo he documentado, sin lugar a dudas, lo que viven las personas en Gaza, los palestinos en Gaza. Lo he documentado una y otra vez. Nos enlazamos allá mismo a Gaza con doctores cuando estaban los bombardeos y los ataques del gobierno de Israel, con todo. Y aquí nos contaban las condiciones, el hambre, la muerte, los pequeños, los huérfanos, una y otra vez. Fuimos acompañando en estos micrófonos a varias personas que estaban en las flotillas, Sumut Flotilla, y nos enlazamos a Altamar, sobre todo con Diego Vázquez. Hablamos una y otra vez, también con Carlos Pérez Osorio, documentalista, que andaba precisamente en estas flotillas en el mar, recuerdan, incluso cuando iban saliendo de Barcelona, cuando trataban de llegar a Túnez, y todavía nos mandó un mensaje cuando los detuvieron, cuando Israel los detiene. Después los tuvimos aquí, por supuesto, también en la cabina, Carlos Pérez Osorio, también a refugiados palestinos aquí con nosotros en la cabina, con Temoris Greco desde Hebrón en Cisjordania, en fin, una y otra vez. Y yo he dicho aquí que lo que comete el gobierno de Israel en Gaza es genocidio y que por lo tanto debemos denunciarlo una y otra vez. Es cierto, y esa crítica me parece la hago propia, es cierto que en los últimos meses hemos hablado mucho menos de lo que pasa allá, y es injusto, porque revisaba precisamente lo que trae el diario El País, dice: la vida en Gaza, un infierno cotidiano tras 300 días de alto el fuego, sin agua corriente ni electricidad. La población sigue a la espera de un futuro distinto. Israel bombardea menos, pero mantiene a cientos de miles de palestinos en tiendas de campaña al bloquear la reconstrucción. Dice: la gente dice que hay un alto el fuego, pero yo no siento que exista. Para Ibrahim Al-Gandur, la vida de Gaza sigue siendo un infierno. Y sí, deberíamos de seguir hablando de lo que pasa en Gaza y de lo que pasa en tantos lugares en nuestro país, perdón, en nuestro mundo. Tantos lugares en nuestro mundo. Pero asumiendo esa autocrítica, lo que sí no pueden decir que en este programa no hemos denunciado el genocidio en contra del pueblo palestino en Gaza. Pero eso no significa que debamos permitir que se vayan en contra de una comunidad, en este caso la comunidad judía, gritar fuera judíos de México es inaceptable de cualquier manera. Insisto, podemos criticar y hay que criticar desde mi punto de vista todo lo que hace el gobierno de Israel. Pero jamás me atrevería a gritar fuera judíos de México. No podemos confundir lo que hace un gobierno con toda una comunidad. Algunos apoyarán a ese gobierno y está, pues obviamente en su conciencia se están apoyando a ese gobierno. Pero hay muchos otros que no, ¿eh? Hay muchos otros que han levantado también la voz. Y así hoy levantamos la voz y decimos, critiquemos todo lo que se tenga que criticar a un gobierno. No permitamos que se empiece a generalizar el grito fuera judíos de México. Empezando porque además muchos de los judíos que viven en México son mexicanos también, ¿eh? Pero de todos modos, simple y sencillamente no se puede permitir. Recibo por acá una llamada telefónica de Javier González que dice: los judíos que viven en México no se sienten mexicanos, no se mezclan, solo es su mundo, utilizan a México y a los mexicanos para sus fines. Esto es lo que no podemos permitir, este tipo de comentarios. Estimado Javier González, conozco muchísimos judíos que viven en México, que se sienten mexicanos, que viven aquí con nosotros, que trabajan, que pagan impuestos, que colaboran, que son creativos, que son trabajadores y que son mexicanos y se sienten mexicanos. Hoy, desde estos micrófonos, sí quiero hacer un llamado a que no toleremos y a que no normalicemos estos gritos, a que no digamos, ay bueno, solamente fueron unos cuantos los que marchaban por Masaryk. No normalicemos la violencia contra los otros. Es total y absolutamente inaceptable. Y me da mucho gusto leer comunicados como el de la Conferencia Episcopal Mexicana y como tantos otros, como este grupo que se llama Religiones por la Inclusión, que dice la comunidad judía mexicana es de México. Ante la lamentable manifestación del viernes 11 de septiembre en Polanco, en la Ciudad de México, en que un grupo pidió la expulsión de judíos y judías de México, el grupo de Religiones por la Inclusión, que es un grupo formado en el Consejo Nacional para Prevenir la Discriminación, esto se formó desde 2014 y que ahora existe en forma autónoma, y está conformado por una diversidad de iglesias como la católica romana, ortodoxas antioquía y rusa, anglicana, luterana, bautista del pacto, presbiteriana reformada, metodista de Jesucristo de los Santos de los Últimos Días, comunidades judía, musulmana, hindú, budista, Sikh, Baha'i, Scientology, Wicca y tradiciones indígenas y africanas. Este comunicado dice tal cual que ante esta manifestación en que un grupo pidió la expulsión de judíos y judías de México, el grupo de Religiones por la Inclusión, que incluye las más variadas expresiones religiosas, denuncia el ataque a esta comunidad que es parte de nosotros. Así que hoy quiero decir que yo sí creo que un mundo de inclusión es posible. Este fin de semana veíamos al alcalde de Nueva York, Soran Mamdani, celebrando con los mexicanos las fiestas patrias. En un momento en donde en Estados Unidos ICE deporta a todos, ICE va contra todos, hay un discurso antimigrante brutal. Y veíamos a Mamdani ahí con los mexicanos, marchando con ellos, con la bandera de México, hablándoles en español, al grado de que mereció por parte de nuestros patriotas allá en Nueva York este grito. Mamdani, hermano, ya eres mexicano. Así le gritaban nuestros paisanos al alcalde de Nueva York. Así que sí, otro tipo de convivencia es posible. Con las críticas necesarias, con las protestas necesarias, con las denuncias necesarias. Pero jamás, jamás con la aniquilación del otro. Sean judíos, sean mexicanos, sean quien seas. Jamás. Toda la crítica bienvenida. Todas las protestas bienvenidas, jamás la aniquilación del otro y jamás la normalización de la violencia en contra de los otros. Así hayan sido solo unos cuantos los que gritaron. Nos toca a los muchos más decir jamás. Ahora sí que así no.

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6: Hola, ¿qué tal? Muy buenos días. Es un gusto saludarlos esta mañana. Hallarás buen desplazamiento en Avenida 100 metros, desde el eje 3 norte hacia Poniente 128. Es complicado el avance en viaducto para quien deja atrás calzada San Antonio Abad y su destino es la Avenida Insurgentes. Largos asentamientos al cruce con semáforos en calzada Ermita Iztapalapa, procedentes de anillo periférico y con dirección a Rojo Gómez. Buen desplazamiento en la lateral del circuito interior para quien deja atrás el eje 2 sur y su destino es Paseo de la Reforma. Este fue el reporte desde el Centro de Orientación Vial de la Secretaría de Seguridad Ciudadana.
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7: Imagínense, estábamos en diciembre, ya no pongo los meses de atrás, porque el año más violento que tuvo Chiapas fue el año 2024. Empezó en el 2023 y se disparó la violencia al año 2024. Entramos con segundo lugar nacional, de mayor incidencia, una cifra de vergüenza. Hoy, al día de hoy, pueden ustedes consultarlo en el Secretaría Ejecutivo del Sistema Nacional de Seguridad Pública, julio del 2026, seguro ya está por salir agosto. Pero llegamos a primer lugar con menor incidencia delictiva.
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8: Bueno, son las 8 de la mañana con 35 minutos. A ver, hoy temprano les comentaba que la presidenta de la República ha estado llevando a cabo pues giras por diferentes estados del país en el marco de su segundo informe de gobierno. Y este fin de semana, pues, estuvo particularmente activa la presidenta. Estuvo en Chiapas, ahí fue la conferencia de todas las mañanas, el viernes pasado, desde Tuxtla Gutiérrez. Y luego estuvo en Oaxaca, en Campeche, en Yucatán, en Hidalgo. Y así ha estado recorriendo los fines de semana, pues, todo el país, hasta terminar con un mitin que será aquí en la Ciudad de México, en el Zócalo capitalino. Y, bueno, pues, en diferentes lugares sucedieron diferentes cosas. Ya les contaba lo que pasó en Oaxaca, sobre todo con los maestros. En fin, en cada estado pasaron diferentes asuntos, pero lo que nos llamó la atención fue sobre todo lo que sucedió en Chiapas. Escuchábamos en este separador la voz de Eduardo Ramírez, el gobernador del estado. Cuando la presidenta va a un estado de la República, pues siempre el gobernador o la gobernadora pues toman la palabra y hablan de cómo está el estado y siempre se le dedica un espacio importante a seguridad. De hecho, quien suele acompañar a la presidenta a estas giras suele ser el gabinete de seguridad, entre otros, pero siempre se le da un espacio importante el tema de seguridad. Y llamó la atención lo que decía Eduardo Ramírez, que dice que en el 23-24 y luego cuando ellos toman el gobierno de ese estado, pues fue una época de vergüenza, como escucharon ustedes en este audio. Dice, el nivel de violencia que había en el estado de Chiapas era tal que era de vergüenza. Y pues hablaba de algunos datos, Nayeli, que ahorita nos vas a contextualizar. Pero insisto, llamó la atención pues porque el gobernador era Rutilio Escandón. A fin final de cuentas del mismo movimiento, de esta cuarta transformación de la que forma parte el propio Eduardo Ramírez, Rutilio Escandón, que hoy es cónsul de nuestro país en Miami. Y bueno, pues esto lo dijo el gobernador actual frente a la presidenta cuando se refirió a los datos. Y Nayeli, tú investigaste algo sobre esto.
9: Así es, Gaby. Bueno, pues la violencia en Chiapas, sobre todo, se ha concentrado por esta disputa entre el cártel de Sinaloa, el cártel Jalisco Nueva Generación, el cártel Chiapas Guatemala y grupos locales como El Machete y Los Herrera. Y efectivamente, Gaby, esto ha ido cambiando, digamos, entre 2021 y 2026, pero efectivamente en 2024 se registran todavía un pico de violencia que incluso también se traduce, Gaby, en desplazamiento forzado por parte de las comunidades. Y es que hay que recordar, Gaby, que en Chiapas, sobre todo, los conflictos eran religiosos, ¿no? Las diferencias eran
8: entre desplazamiento
9: por conflictos religiosos, sobre todo. Pero en 2024 empieza a darse este fenómeno también y deja de solamente estar, digamos, focalizado sobre todo en frontera, y también ya se presenta en municipios como Panteló, Chenaló, Chicomucelo, la frontera de Comalapa, San Cristóbal, Tapachula y por supuesto otras regiones. Solamente en Tila, Gaby, auditorio, unas 4,000 personas abandonaron el municipio después de ataques armados, incendios y amenazas. Y también en ese mismo año, en 2024, asesinaron al padre Marcelo Pérez, quien había trabajado durante años en procesos de mediación de paz y quien había denunciado justamente la presencia criminal, Gaby.
8: Sí, de hecho nosotros en ese año nos enlazábamos con muchísima frecuencia a Chiapas, porque la violencia estaba verdaderamente desatada. Y como dices, ya no era solo un tema de religión, ya no era solo un tema de la propiedad de la tierra, que también durante mucho tiempo había sido y es parte también de la conflictividad allá en ese estado, en donde sabemos que entre otras pues surge también el Ejército Zapatista de Liberación Nacional en su momento. Digamos, es un estado que tiene una actividad, también una conflictividad de tiempo atrás, pero lo que se vivió sobre todo en el año 24, como bien señalas, sí fue brutal. Yo recuerdo cómo nos enlazábamos y una tras otra las noticias tenían que ver con asesinatos, con secuestros, con esta violencia desatada. Y bueno, vuelvo a decir, llamó la atención, no que se dijera lo del 24, porque los datos ahí están, sino que lo dijera el actual gobernador frente a la presidenta de la República, cuando, insisto, estamos hablando de personas que vienen, pues, de alguna manera del mismo movimiento. Y saludo en la línea a Luis Armando Melgar, senador del Partido Verde, precisamente por Chiapas. Tú exigías, senador, pues, el retiro inmediato del exgobernador de Chiapas como cónsul general de México en Miami, y nos referimos a Rutilio Escandón. Senador, ¿cómo estás? Buenos días.
10: Muy buenos días, Gaby. Como siempre, un gusto. Saludos a tu auditorio en este inicio de semana patria.
8: Así es.
10: Y como bien, pues hay que hacer patria, Gaby. Hay que hacer patria y la realidad es que todo por su propio peso cae. Yo creo que el nivel de impunidad y de cinismo de ciertos personajes de Morena no tiene límite, y uno de ellos es el narcocónsul que tenemos en Miami. Si el señor rindiera cuentas, las cosas empezarían a cambiar, y como lo acabas de decir muy bien, del mismo partido, hoy un gran gobernador, como lo está haciendo Eduardo Ramírez, arreglando los problemas y el tiradero que le dejó el exgobernador, que como bien lo comentaba ahorita tu colaboradora de manera muy puntual, pero prácticamente todos los municipios de la sierra, los municipios de la meseta comiteca, por no dejar fuera Chicomucelo, Bellavista, o sea, como se comentó, frontera con Comalapa, el nivel de desplazamientos, el nivel de miedo que vivía y se vivía en Chiapas es de veras de no límites. No tenemos una idea lo que sufrió la gente allá. Y hoy precisamente celebro que el gobernador haya comentado esto frente a la presidenta, porque lo único que dice es: aquí va a haber justicia, y empecemos por esto. Entonces, yo lo que a mí me corresponde en este nuevo episodio que no hay que olvidar, tenemos que exigir la renuncia o la salida, o pedirle a la Secretaría de Relaciones Exteriores, como lo estoy haciendo ya hoy, enviándole un oficio a la Junta de Coordinación Política para exigirle que cuáles son los méritos que tiene y que se le investigue. Si ya lo están haciendo las autoridades americanas, como lo comentaba Salvador García Soto y ya es público en varios lados, ¿por qué la Secretaría de Relaciones Exteriores está cubriendo a este criminal como cónsul? No se lo merece Chiapas, no se lo merece México. Hay que tenerle respeto a la representación diplomática. Ese es mi punto, Oscar.
8: Sí, sí, y me parecía importante, insisto, tú eres senador justamente por Chiapas, y lo que dicen es cierto. Es decir, yo creo que Chiapas es uno de los estados que más he recorrido en mi vida. Es un estado que al que voy con mucha regularidad. Me encanta Chiapas, y he estado en todos lados. Y justo en el, creo que sí fue como en el 24, si mal no recuerdo, por ahí, 24, 23, ahorita voy a revisar mi agenda, pero fuimos nuevamente a la selva Lacandona, que también lo había hecho en otro momento, pues ahí a ver un poco el trabajo que se está haciendo con la doctora Julia Carabias, en fin, el trabajo que se hace en toda esta zona. Y en aquella ocasión, pues nos fuimos llegamos a Tuxtla, nos fuimos a San Cristóbal, dormimos en San Cristóbal, y al día siguiente ya nos fuimos hasta allá, en coche, y luego ya tienes que cruzar una parte por río.
10: Por remotos azules, llegaste a Sendales, a la estación
8: Xajul. Ahí fuimos a la estación Xajul, que como bien sabes, sí, pues no, es largo el camino, ¿no? Digamos, a bajar para allá, que ya había estado, insisto, por esa zona, pero lo que más me impresionó es justo la inseguridad que se palpaba todo el tiempo en el ambiente, ¿no? En San Cristóbal, en las noches se veía, pues no querías ya ni salir,
10: miedo,
8: ¿no? Sí, no querías
10: miedo
8: ya ni salir. Y luego todo este camino, ¿no? Era, háganlo de día, hay que estar atentos, va hasta llegar a estos lugares espectaculares, ¿no? Allá en la selva de Lacandona, y se palpaba un miedo brutal. Así que ahora sí que me tocó vivirlo, ¿no? En carne propia, no nos pasó nada, gracias a Dios, pero lo vives ese ambiente.
10: Así es, muy lamentable.
8: Y yo creo que, bueno, pues, senador, ojalá les hagan caso, y ojalá alguien voltee a ver a Rutilio Escandón y no lo dejen ahí como cónsul en Miami, ¿no?
10: Por supuesto, y estamos en la posición de hacerlo. Y lo hemos venido haciendo, digo, no nos han hecho caso, la verdad no nos han ni ha volteado a ver la Secretaría de Relaciones Exteriores, pero precisamente tomando en cuenta esto que está sucediendo, creo que es ahora el momento. Es ahora el momento donde realmente no se pueda generar ni dar cheque en blanco impunidad a un individuo como ese, que lo que tiene que hacer es rendir cuentas, sí, y pagar por todos los daños que le hizo a Chiapas.
8: ¿Te sorprendió lo que dijo el gobernador Ramírez, que lo dijera así frente a la presidenta?
10: El gobernador siempre ha sido un agente muy institucional, muy respetuoso, pero yo creo que él, hasta de un punto de vista como político, ha sido cuidadoso, pero llega un momento en donde ya no puedes. Llega un momento en donde ya tienes que decir la verdad, porque si no tú empiezas a ser parte de eso. Yo creo que lo que dijo, lo dijo con mucha claridad, y fue respetuoso porque se quedó corto, Gaby. Y tú misma me lo estás diciendo, cómo se respiraba el miedo en Chiapas. En la campaña del 24 fue realmente espantoso lo que se vivía. Asaltos, pero desplazados, pero violaciones de todo tipo. O sea, no puede ser. El señor termina el 8 de diciembre y el 9 de diciembre lo estaban nombrando cónsul en Miami. Pues, ¿cuál es el miedo?
8: Pues sí.
10: ¿Cuál es el miedo?
8: Pues sí, ahora sí que diría el clásico, así las cosas, y la verdad es que a mí me parece muy importante que esto se ponga sobre la mesa. Decías, Luis Armando, que hoy mismo vas a hacer ¿qué? Perdón, nada más recuérdame.
10: Hoy mismo le está llegando la solicitud de la Junta de Coordinación Política que envío yo en lo personal, solicitándole a la Junta que haga comparecer, que venga a comparecer el secretario de Relaciones Exteriores, el secretario Velasco, sobre el caso específico del consulado de Maya. Okay. Y que nos diga cuáles son las razones bajo las cuales mantienen a esta gente, por el tema reputacional, por el tema moral, por la ahora sí que la representatividad de nuestro país. O sea, no podemos hacer esto, no, o sea, no demos, no mandemos, ahora sí que no hagamos cosas buenas que parezcan malas. No mandemos los mensajes equivocados a nuestro socio comercial, y manteniendo este tipo de personajes impresentables, irresponsables. Deben de pagar sus penas, rendir cuentas, para que esto les sirva a los nuevos políticos que digan, ah, no, aquí si haces algo, aquí si te toca, pues por supuesto.
8: Pues vamos a ver, ahí nos gustará escuchar, por supuesto, si acusan recibo lo que estás pidiendo, senador.
10: Pues deberían, pues sí, deberían, y yo creo que los tiempos se les están moviendo, y creo que sí hay un gran clamor de justicia por todo ese daño que hubo en el sexenio de López Obrador. Un daño terrible, con los abrazos no balazos. La sociedad no olvida, y hay que empezar por ese tipo de cosas. hay que exigirle cuentas a este señor de este mal representante en Estados Unidos y que venga a rendir cuentas no solo a Chiapas, a México.
8: Oye, por cierto, aprovecho que te tengo en la línea. Comentábamos el otro día el tema de doble nacionalidad. ¿Cómo vas a votar tú, senador?
10: Pues mira, el debate ya está en Cámara de Diputados.
8: Así es.
10: Tú podrás, te podrás dar una idea que mi voto no va a ser a favor. Porque yo creo que más que una argumentación jurídica que ya existe, ya está en el 32 de la Constitución, ya está en el 16 y en el 17 de la Ley de Nacionalidad, o sea, está muy transparente cuál es el procedimiento. Así que esto es un tema político y creo que no es el debate, creo que hay debates más importantes en el país. Ya. Y yo espero que haya conciencia en la Cámara de Diputados, se den cuenta de que esto no es un tema jurídico, esto no le está haciendo un favor al país, como tampoco lo hizo la ley, aprobar la ley de injerencia extranjera misma que yo voté en contra, porque creo que no debemos de actuar con fines políticos más en estos momentos donde lo que el país necesita es unidad. Necesitamos ya dejar el sexenio pasado, castigar a toda esta bola de delincuentes, y darle vuelta a la página y empezar a construir un México que no está sencillo. Ahí estás viendo el paquete económico, ya platicaremos más adelante. Gracias. A mí como presidente de la Comisión de Hacienda me tocaba ver unas cosas, pero ya ahora sí, de veras, hay que ser cuidadosos. El país necesita crecer económicamente, Gaby.
8: Así es. Pues bueno, ya veremos qué sucede en estos días y estamos muchos al temas. Habla. Así es, muchos temas. Gracias, senador.
10: Gracias, Gaby, a ti, a tu auditorio. Muy buen día.
8: Pues esto, insisto, el tema Chiapas tiene que ver también con lo que pasa dentro del movimiento y dentro de Morena. Nayeli.
9: Así es, Gaby. Y bueno, este no es el único caso en el que exgobernadores han ocupado algún cargo en el exterior. Y bueno, vale la pena también recordar Quirino Ordaz, por ejemplo, de Sinaloa, que era un gobernador del PRI, pero bueno, fue nombrado embajador en España. También Claudia Pavlovich de Sonora, Carlos Joaquín González, que había sido gobernador de Quintana Roo, Omar Fayad de Hidalgo, por supuesto Rutilio Escandón de Chiapas y Marco Antonio Mena Rodríguez de Tlaxcala, que fue al consulado de San Francisco, y bueno, Rutilio Escandón efectivamente en Miami, pero bueno, parecería que son pues premios después de sus cargos, sí. Gary.
8: Y me estaba tratando de acordar, a ver si por ahí el equipo se acuerda, pero me estaba tratando de acordar, cuando se hace esta prisión para migrantes, porque no había, hay otra manera de decirlo, este centro de detención contra migrantes ahí en la Florida, que decían que era como el Alligator Alcatraz, ¿se acuerdan? Uh-huh. Que lo hizo ahora Trump en esta segunda gestión de Trump. Lugar que estaba rodeado de tantos alligators, de tantos cocodrilos, que por lo mismo era imposible que alguien se pudiera escapar, digamos, de este centro de detención de migrantes indocumentados, a los cuales querían, obviamente, en algún momento dado, deportar. Y se denunció muchísimo las condiciones en que vivían los migrantes ahí adentro, condiciones terribles, ¿no? De salud, de todo, de higiene, de absolutamente todo, el calor, los mosquitos, brutal. Y a ver si podemos encontrar la referencia, pero el cónsul Rutilio Escandón en algún momento dado minimizó incluso lo que estaba pasando ahí, incluso con una frase, no quiero decir algo ahorita porque no me acuerdo exacto de la frase, pero la vamos a buscar, pero incluso por ahí con algunas expresiones respecto a pues que las cosas no eran así como se decía, sin hacerse ni siquiera presente en este lugar en un momento dado, en fin, así las cosas. Esta empiezan a brotar, pues no sé si las diferencias, pero por lo menos aquí sí se escuchó muy duro a quienes están también en la 4T decir, así no, presidenta.
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2: Con defensores, partidos burlan leyes electorales.
0: Reforma.
2: Pega al impuesto sobre la renta, empleo informal.
0: Milenio.
2: Cártel Jalisco Nueva Generación. Lava en energía y turismo. Chapitos en minería y estéticas.
0: Excelsior.
2: Esquivan padrón celular con eSIM de otros países.
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0: El Financiero.
2: Industria tuvo en julio su mejor desempeño en 33 meses, 2.4%.
0: El Economista.
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3: Continúan trabajando servicio de emergencia en lo que es la avenida Tlahua, la calle Morelos, en la zona de Culhuacán, en Iztapalapa, luego de que el conductor del microbús pierde el control, se estrella contra un árbol. El saldo hasta el momento es de 11 pasajeros lesionados, 3 de ellos que se reportan delicados, ya fueron trasladados a un hospital en esta zona regional en Iztapalapa. Cabe mencionar que la circulación afectada en dirección hacia la zona de Ermita, aquí la alternativa es la avenida Tasqueña, o bien si lo prefiere, utilizar la zona de lo que es la avenida Ejido con dirección hacia lo que es Francisco del Paso y Troncoso. Lo hace a través de lo que es la zona norte, informamos que la avenida Río de los Remedios presenta todavía algunos encharcamientos, sobre todo en laterales, esto en dirección hacia San Felipe de Jesús. Situación similar está presentándose en algunos tramos de la carretera federal México-Texcoco, a la altura de Chicoloapan, a la altura de Chimalhuacán, con dirección hacia la zona de Texcoco. Finalmente se desplaza por el viaducto ya muy cargado en el tramo de Tlalpan a José María Vértiz. Pasando de ese punto, retoma mejor velocidad. El reporte que tengo.
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7: 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Lo que tienes que saber de México en datos. De las 2.427 librerías registradas en todo el país en 2024, la Ciudad de México fue la entidad federativa que más tuvo, con 544, mientras que Campeche fue la que menos, con 14. Fuente
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0: 10 minutos tiempo del centro del país y aquí seguimos completamente en vivo desde las 7 de la mañana, las 8, las 9, las 10, hoy que es lunes 14 de septiembre del 2026. Y bueno, estamos escuchando esto, muy romántico, hay que decirlo, muy romántico. Esto que se llama Nunca voy a olvidarte de Cristian Castro, porque me estaban informando ahorita en el corte. Me dicen, oye, ¿quieres oír esta rola? Le dije, pues no sé, la verdad es que, pues, o sea, sí estábamos en un plan de, bueno, vamos a escuchar voces mexicanas, en fin, para la Semana Patria, pero no estaba tan segura de querer oír a Cristian Castro y a esto que se llama Nunca voy a olvidarte. Pero me están diciendo que Cristian Castro interrumpió su presentación en Las Vegas, Nevada, este fin de semana, para ofrecerle este tema, para dedicarle este tema, Nunca voy a olvidarte, al ex portero de la selección mexicana, Guillermo Ochoa, que estaba sentado ahí en el público, en las primeras filas del recinto. Y entonces, pues, Cristian Castro dijo, estaba para ti, mi porterazo, mi Memo. Vamos a escuchar incluso las palabras de Cristian Castro.
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0: Bueno, pues esto fue lo que sucedió. Ahí estábamos viendo el video. Ya saben que este programa se transmite completamente en vivo también a través del canal de YouTube de W Radio México. Entonces los invitamos también a que se metan ahí, porque ahí ponemos también materiales audiovisuales. Ahí estaba el video de Memo Ochoa pues recibiendo esta canción por parte de Cristian Castro. Y sí, es un rolón lo que pasa, porque aquí ya me dijeron, es un rolón. Sí, es un rolón, nada más no era la que hubiera yo puesto ahorita, pero me pareció que es una bonita historia. Así que, pues ahí está. Por aquí ya me están diciendo, Fer Muñoz, mi querido Fer Muñoz me dice, es un rolón. Sí, es un rolón, sin lugar a dudas, pero más dedicado a Memo Ochoa. Así las cosas esta mañana. Hemos tenido ya muchos, muchos asuntos y todavía nos queda mucho más por delante.

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1: Hoy hemos hablado de varios temas políticos, como les decía hoy temprano, lo que está pasando con los partidos políticos de cara, por supuesto, al próximo proceso electoral, PAN, PRI, Morena, esto que decíamos hoy y que lo destaca el diario El Universal, cómo todos se brincan las leyes electorales. El PAN propone a quienes defienden la patria, familia y libertad. Este fin de semana presentó ya a su defensora de Tlaxcala, que por lo tanto pues será la candidata. El PRI trae a los defensores de México, Morena, ya sabemos, traen a los defensores de la transformación y la soberanía nacional. En fin, sigue por ahí todo el tema político de cara al próximo periodo electoral. También les dábamos cuenta de la gira de la presidenta de la República, Claudia Sheinbaum, esta gira que se le llamó Honestidad y Resultados y que está teniendo por todos los estados de la República. Este fin de semana estuvo en Chiapas, Oaxaca, Campeche, Yucatán, Hidalgo. Hablábamos ya de lo sucedido por allá en Chiapas y bueno, pues estará en esta gira por todo el país hasta terminar, como ya les informábamos aquí en el Zócalo, para cerrar, digamos, todas estas actividades por el segundo informe de gobierno. Y también hablábamos de marchas en el caso de Culiacán, marchas por la seguridad, hoy destacada también en varias primeras planas. Veo, por ejemplo, el diario Reforma: sinaloenses urgen paz. Cientos de ciudadanos, madres, buscadoras, niños, activistas, productores agrícolas, políticos, empresarios, marcharon en la capital de Sinaloa para demandar condiciones de paz luego de 2 años de violencia por la disputa entre chapitos y mayitos. De eso también les hablábamos esta mañana, pero pues había también otro tipo de manifestaciones, querida Nayeli Roldán.
2: Así es, Gaby, también en, además de las manifestaciones de Veracruz, pues hemos tenido por lo menos 33 protestas en el país, sobre todo en cuestiones de demanda de insumos y medicamentos, Gaby.
1: Sí, hemos tenido este fin de semana, además de esta que les decía de Sinaloa, que era por la paz, estuvo la manifestación en Veracruz de personal médico, acompañaron también ciudadanos y justamente porque están protestando por diferentes motivos. A ver, recuérdanos, Nayeli, ¿qué pasó en el caso específico de Veracruz?
2: Así es, Gaby. Se trata del Hospital de Especialidades de Veracruz, doctor Rafael Lucio, que es uno de los más importantes de la entidad. La semana pasada, los residentes comenzaron con una manifestación en las calles de Jalapa, justamente demandando insumos y medicamentos para poder atender a la población de este hospital. En respuesta, la coordinación de IMSS Bienestar, al que corresponde este hospital, encabezado por Roberto Ramos Alor, el coordinador de IMSS Bienestar en Veracruz, recibió a los residentes a una mesa de diálogo y en esta mesa tuvimos un video, una grabación en el que Roberto Ramos Alor, que también había sido secretario de Salud, les dijo a los residentes que si no tenían los insumos para operar, que no operaran, que era una cosa de sentido común y que no era posible, que él no entendía por qué estaban demandando esto, porque el gobierno de Veracruz ya estaba entregando los insumos. Sin embargo, los residentes decían: nos vamos a esperar 10 días más para recibir estos insumos y eso les vamos a decir a nuestros pacientes que requieren una cirugía o que requieren atención.
1: Sí, el doctor justamente se refirió a ellos, por aquí pusimos en su momento este audio y luego él mismo salió a disculparse, digamos, pero bueno, pues a disculparse después de que ya había sucedido lo que sucedió y recordemos, digamos, este momento.
3: Estamos detenidamente que la implementación e improvisación en los procesos de transición administrativa hacia el esquema y bienestar están vulnerando el ejercicio médico y la atención ciudadana al no estar debidamente cimentados. Ante esta realidad, consideramos indispensable precisar que no basta con entregas esporádicas ni con surtir de manera parcial algunas cajas de material de curación y medicamentos.
1: Bueno, aquí estábamos oyendo no al doctor original, del que queríamos Roberto hablar, Ramos, sino ya parte de la protesta.
2: El día de ayer, Gaby, que ayer, después de esto que habían declarado Roberto Ramos Alor, quien también fue secretario de Salud en Veracruz y ahora es coordinador del IMSS Bienestar en el estado de Veracruz, pues el día de ayer salieron a las calles médicos, residentes y también población, pacientes del estado de Veracruz para demandar justamente que atendieran estas demandas por parte de la población en cuestión de insumos, de medicamentos para la atención de los pacientes. Y esto que escuchábamos por parte de uno de los doctores que encabezó esta protesta afuera de Palacio de Gobierno, tiene que ver con esta transición, Gaby, de la que hablábamos también hoy por la mañana más temprano, de el IMSS Bienestar, que antes era INSABI con el presidente Andrés Manuel López Obrador, y que este organismo desapareció, y que antes era Seguro Popular, que había funcionado desde el sexenio de Vicente Fox, el de Felipe Calderón y Enrique Peña Nieto, y que prácticamente fue desmantelado y transformado en el INSABI y ahora en IMSS Bienestar. Y Gaby, no es una cosa menor, o sea, parece una cosa administrativa, pero que en la práctica resulta en un problema grave para la operación de los hospitales, es decir, ¿quién paga a los médicos, a todo el personal médico? ¿Quién compra las medicinas? ¿Cómo se distribuyen a los estados, a estos hospitales de especialidad y de diferentes clínicas y que ahora pertenecen a IMSS Bienestar?
1: Así es. Bueno, y saludo en la línea a Rocío Chávez. Ella es jefa de pediatría del Hospital de Alta Especialidad de Veracruz. Doctora, ¿cómo estás? Te saluda Gabriela. Muy buenos días.
0: Hola, ¿qué tal? Muy buenos días.
1: A ver, ¿estuviste en estas protestas también, doctora?
0: Sí, así es. Ahí estuvimos el día de ayer.
1: Y a ver, cuéntanos un poco, doctora, ¿por qué las protestas? ¿Qué es lo que están viviendo ustedes por ahí?
0: Bueno, hoy en día son varias situaciones por las que salimos a las calles, camino a Palacio para declarar, para denunciar, ya que en este hospital saben que es uno de los más importantes del estado de Veracruz, el Centro de Alta Especialidad Dr. Rafael Lucio. Y bueno, hablaré por pediatría, aunque es un problema que tenemos en todos los... Nos faltan insumos como gasas, compresas, medicamentos, jeringas, algo tan básico como un guante para manipular al niño, para operar, etcétera.
1: Y por eso es que estaban ustedes protestando. A ver, ¿esto se ha ido empeorando, doctora? ¿Qué es lo que ha estado sucediendo? ¿Estaba mejor en algún otro momento? Es decir, para que entendamos un poco el deterioro, digamos, del sector salud y en concreto lo que viven ustedes.
0: Sí, claro, desde principios de año se fue reportando la falta de insumos. Se fueron cubriendo algunos huecos, por así decirlo, de unos que faltaban, traían otros, entonces se conseguían el menor número de insumos posibles. Sin embargo, casi cada vez la situación fue empeorando y de un total de 100% de insumos faltaba un 80%. Sí. Llegó a ser insostenible para la atención de los pacientes, a tal grado que, pues ustedes saben, no se nos permitía pedir insumos a los familiares, pero al ya ser insostenible, al no poder dar la atención de ningún modo, pues se tuvo que llegar a la necesidad de que muchos papás llegaban a comprar sus medicamentos. Padres de familia que a veces son de extremadamente escasos recursos, que incluso su comunidad ha tenido que cooperarse para comprar material y medicamento que el niño necesita.
1: Ya. A ver, está mi compañera Nayeli también aquí, doctora Nayeli.
2: Doctora, buenos días. Un poco siguiendo esta pregunta que le planteaba Gaby, ¿usted ha visto diferencia entre los diferentes esquemas, digamos, administrativos, en este caso hacia el hospital, desde que era Seguro Popular y luego INSABI y ahora IMSS Bienestar? ¿Qué tanto ha impactado para ustedes? Es decir, ¿sí había momentos en que funcionaba mejor? ¿Este es el peor o ya han enfrentado cosas similares en los últimos años?
0: Siempre ha habido algún tipo de escasez, algún tipo, pero como este año jamás. Yo en este hospital tengo actualmente 7-8 años y aquí más habíamos tenido una situación como esta.
1: A ver, se nos está cortando un poquito ahí la llamada. A ver, Mike, si nos puedes ayudar, por favor. Se nos está cortando la llamada. Insisto en esto que nos están reportando. Ella es jefa de pediatría del Hospital de Alta Especialidad de Veracruz, del que hablábamos hace unos minutos.
2: Insostenible, Gaby. Así se refiere a ya la situación en el hospital, en que le falta hasta 80% de los insumos.
1: Sí, te tenemos de regreso, doctora. Se estaba cortando un poquito, pero nos estabas diciendo que nunca había estado bien, digamos, pero que es particular este año han tenido estos problemas.
0: O sea, las carencias eran mínimas. Este año es el peor año que yo puedo decir que he vivido en cuanto a insumos.
1: Sí, no, ahí estamos teniendo. A ver si podemos cambiar la llamada, mi querido Mike, porque sí se nos está cortando muchísimo. Decías que la gobernadora, bueno, comentabas que la gobernadora también había reaccionado,
2: ¿no? Así es, Gaby. Ayer, afuera de esta protesta, compañeros de medios locales lograron interceptar a la gobernadora Rocío Nale. Dedicó solamente 20 segundos a responder este tema y lo dijo de esta manera.
4: Ya llegó el 95% del material ayer, hoy todavía en la mañana estuve preguntando, están llegando todas las claves. El Indian Star nos respondió, nos mandó y otras compramos nosotros. Y yo me voy a meter, como lo dije, al mantenimiento.
1: O sea, lo que está diciendo es que ya llegó el 95%, es lo que está diciendo. A ver, te tenemos de regreso, doctora. Estamos hablando con Rocío Chávez, jefa de pediatría del Hospital de Alta Especialidad de Veracruz. Y en lo que restablecíamos la conversación contigo, pues poníamos este audio de la gobernadora que decía que ya llegaron 95% de los insumos necesarios, doctora.
5: Pues no sé aquí cuándo piensa llegar, pero hasta el día de hoy tengo las carencias.
1: Es decir, esto que están diciendo no les ha llegado a ustedes como tal.
5: No, o la distribución a lo mejor aún no comienza. De hecho, ahorita tengo reunión con comité para ver cuánto es lo que llegó y si es lo que nosotros necesitamos. Porque la vez pasada enviaron guantes que ni siquiera eran el tipo de guantes que nosotros ocupamos.
1: ¿Qué dicen los pacientes? Y en este caso, bueno, yo sé que además pediatría, ¿qué dicen los papás o los tutores de los pacientes que atienden ustedes, doctora?
5: Honestamente son padres extremadamente conscientes, saben que el trabajo se hace, ellos entienden que no es nuestra culpa, pues nuestra responsabilidad de que los insumos no estén llegando y son los que están adquiriendo lo necesario, pero pues no es lo correcto, no es lo que debe ser.
1: Claro.
2: Doctora, ¿han tenido que reprogramar o cancelar cirugías? ¿En qué impacta exactamente que no tengan los insumos para el tratamiento, en el caso de usted, de los niños en pediatría, para que nos demos una idea de cuántos pacientes también atienden allí en el hospital, doctora?
5: Sí, claro, en este momento tengo una lista de 200 pacientes esperando cirugía por parte de pediatría, los cuales todo el tiempo llegan a preguntar que cuándo sería la cirugía y pues están conscientes de la situación. Muchos de hecho nos acompañaron el día de ayer por lo mismo. No hay fecha para que se puedan programar porque no tenemos los insumos.
1: 200 pacientes es muchísimo. 200 pacientes en espera, sí, en espera de cirugía. Y pues me imagino todas las cirugías son importantes, pero imagino que además otras son más urgentes, algunas son más urgentes que otras, doctora.
5: Claro, esas 200 que hablo son solamente programadas. Ya. Las cirugías de urgencia son aparte. Esas, conforme van llegando, se resuelve, pero a través de los padres, los insumos.
1: Ya.
2: ¿Y pues, estas 200 son en lo que va de este año, doctora, de lo que se han retrasado?
5: No, es de este año y la mitad del año pasado.
1: Sí, o sea que hay gente que está esperando desde hace un montón de tiempo.
5: Uh-huh. Sí, claro, o sea, desde el año pasado que se intentó programar.
1: Sí. Pues bueno, en fin, la verdad es que nos parece muy importante escucharla, doctora, por esto que está sucediendo allá y que desgraciadamente se repite en muchos lugares del país. Gracias, doctora, por estos minutos.
5: Sí, y además agregando,
1: claro,
5: parte de lo que ayer solicitábamos. Una es la falta de insumos. Dos, como ustedes saben, tenemos médicos becarios, médicos residentes que están en formación y necesitan atender al paciente, necesitan dentro de su formación los insumos. Y pues bueno, cuando ellos salieron a exigir dicho recurso, pues fueron ofendidos, se les faltó al respeto solo por exigir lo que por derecho tienen los pacientes. Entonces, parte de eso también exigimos el día de ayer, que se nos respeta el área médica, el personal, enfermería, laboratorio, todo el personal que labora en un hospital lo hace con la finalidad de darle la mejor atención y que además tienen derecho a la atención digna, responsable, segura y gratuita de nuestros veracruzanos.
1: Sí, así es, y la verdad es que es muy ofensivo escuchar cómo se refieren precisamente también a ellos, a los estudiantes, a los residentes, pues que están ahí con ustedes haciendo lo mejor que pueden. En fin, gracias doctora y seguimos por supuesto en contacto. Muchísimas gracias.
5: Gracias, que tenga buen día.
1: Igualmente, es Rocío Chávez, jefa de pediatría del Hospital de Alta Especialidad de Veracruz. Porque a ver, a esto que se refería precisamente la doctora, y por eso nos enlazábamos después de las protestas del día de ayer, Nayeli, tú nos habías contado la historia pues del director.
2: Así es, Roberto Ramos Alor fue secretario de Salud en Veracruz en la administración de Cuitláhuac García y justamente la gobernadora Rocío Nale, cuando tomó el cargo en mayo de 2024, hizo una denuncia ante la Contraloría Estatal por un presunto desvío de 1.600 millones de pesos ocurrida en la Secretaría de Salud, justamente en la administración de Roberto Ramos Alor. Y bueno, también ahora es coordinador del IMSS Bienestar en Veracruz y es el que se encarga exactamente de hacer este vínculo entre la Federación y los hospitales de la entidad administrados por el IMSS Bienestar.
1: Y a lo que se refería la doctora es que precisamente este doctor trascendió pues cómo se refirió a los médicos residentes.
6: Hoy la directora entró directamente con el abastecimiento nacional. Y acordaron fechas.
7: Y los pacientes que están esperando una cirugía, les vamos a decir que esperen 10 días más.
6: Doctor, es sentido común. Si usted no quiere operar, no participar, pues no opere. No opere, sencillamente. Porque usted se siente ofendida de que no tiene las herramientas para operar. No opere. Así de sencillo.
2: Que se sientan ofendidos porque no tienen los insumos para operar. Bueno, pues ahí están 200 pacientes solamente en pediatría, Gaby, esperando una cirugía ya programada.
1: Así es. Bueno, pues así es parte de lo que está sucediendo en el sector salud. Y bueno, pues dice la gobernadora que llegó el 95% de los insumos. Vamos a ver, decía la propia jefa de pediatría, pues vamos a ver qué es lo que nos enviaron, porque hasta nos han enviado guantes que no son los que nosotros necesitamos. Y bueno, pues ahora sí que así las cosas. Gracias a la gente que nos está escribiendo y que nos está acercando también testimonios. Cada vez que hablamos del sector salud nos llegan muchísimos testimonios de todo el país de lo mal que sucede en tantos lugares. Y sí, hay que reconocer a los médicos, a las médicas, los que están ahí ahora sí que al pie del cañón tratando de sacar adelante la situación ante esto, ante la falta de insumos e insisto, sobre todo también estos malos tratos de los directivos hacia quienes están ahí. Luego se disculpó este doctor, pero bueno, pues ahora sí que ahí está el tema y ahí está puesto sobre la mesa. Así las cosas, vámonos al corte.
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15: En 2024, los negocios dedicados a la elaboración de tortillas y productos derivados del maíz sumaron 111.805.
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2: Hola, ¿qué tal? Muy buenos días, es un gusto saludarlos esta mañana. Recuerda que permanece cerrada la circulación en Venustiano Carranza, esto esquina con 20 de noviembre. Por presencia de manifestantes, para evitar este punto de conflicto, te recomendamos tomar Eje Central Lázaro Cárdenas, Paseo de la Reforma, Eje 1 Norte y Fray Servando Teresa de Mier. Por otra parte, tránsito complicado en el segundo nivel de anillo periférico, desde Barranca del Muerto y con dirección a San Jerónimo. Largos asentamientos al cruce con semáforos en Paseo de las Palmas, provenientes de anillo periférico y con dirección a Cofre de Perote. A esta hora de la mañana es complicado el avance en el eje 3 Oriente, para quien deja atrás Fray Servando Teresa de Mier y su destino es Viaducto Río de la Piedad. Este fue el reporte desde el Centro de Orientación Vial de la Secretaría de Seguridad Ciudadana.
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6: Bueno, son las 9 de la mañana con 28 minutos y pasamos de una protesta como la que escuchábamos hace rato en Veracruz por temas médicos y de insumos a una marcha que ya les comentaba yo hoy desde temprano, y aquí escuchábamos parte del audio de lo que sucedió el día de ayer allá en Culiacán. Exigen paz en Sinaloa. Y saludo en la línea a Marta Reyes, presidenta de la Coparmex en Sinaloa. Marta, ¿cómo estás nuevamente? Muy buenos días.
7: Buenos días, pues muchísimas gracias y muy agradecidos que estén dando seguimiento a la marcha exitosa que tuvimos ayer y que el sinaloense demostró que estamos de pie para reconstruir Sinaloa.
6: A ver, ¿qué pasó ayer? ¿La convocaron ustedes, Marta, o quién convocó esta marcha?
7: Sí, nosotros estuvimos, ya teníamos ya como unas 3-4 semanas buscando la manera de pues manifestar, porque desgraciadamente la violencia se despuntó. Sí, volvimos yo creo que a los inicios y creo que eso no suma para nada y no estabiliza las emociones en las que estamos viviendo ahorita los sinaloenses, ¿no?
6: ¿La violencia despuntó cuando con la llegada de la nueva gobernadora o cuando, Marta?
7: Se acentuó a raíz del 9 de septiembre, curiosamente, No ha bajado las incidencias de homicidio. Uh-huh. Y pues yo creo que más que si ella no es la responsable, pero sí se ve que la inestabilidad de la gobernanza desde 2024 no ha existido y eso la violencia lo ha aprovechado, ¿no?
6: ¿Y quiénes marcharon el día de ayer? Veo a muchísima gente, fue como tú dices muy exitosa esta convocatoria, pero ¿quiénes estaban por ahí, Marta?
7: Mira, lo más bonito, porque para eso lo hicimos, son los niños y los jóvenes, fueron de diferencia de los que no sacamos a los jóvenes ni a los niños. Hoy salieron a marchar también en conjunto con los adultos mayores, con los ciudadanos en general, profesionistas, empresarios, colaboradores. También la misma iglesia se sumó porque ellos también han recibido y han tenido que hacer el trabajo del gobierno, lo que no hace el gobierno, de mostrar la empatía y la solidaridad. La iglesia y la ciudadanía nos reunimos para exigirle al gobierno que ya basta, que ya se pongan a trabajar y que muestren un poquito de sensibilidad y que nos dejen trabajar a nosotros en conjunto con ellos. Yo unos días antes tuve una reunión en privado con la gobernadora Y también el obispo, aparte de mí, tuvo una reunión con la señora gobernadora. Y pues los dos le pedimos lo mismo. Él le decía y nos dijo a todos los feligreses que le pidió que nos hablaran con la verdad. Y eso es muy poderoso porque nosotros lo hemos pedido y ya que se lo pida la iglesia, pues ni modo que diga que son exageraciones de los ciudadanos. Y nosotros lo que le fuimos a decir es que queríamos trabajar en equipo. Le llevé todas las solicitudes y oficios que presentamos para hacer propuestas, no para pedir como un regalo, sino para sumarnos a trabajar en equipo y que para ellos y para nosotros fuera conveniente trabajar en equipo para rescatar a las familias sinaloenses. Sin embargo, pues insistimos, a 2 años se han hecho oídos sordos. Y desde abril, pues ha sido peor, porque entonces ahorita están peleándose ellos en cuidarse las espaldas como partido y como los 10 señalados por Estados Unidos, pero han abandonado descaradamente a los sinaloenses.
6: ¿Y qué dice la gobernadora? Entiendo, vi que respaldaba pues esta manifestación, y que bueno, pues estaba, dice ella, que está acompañando Graciela Domínguez, la gobernadora interina, y que se está reuniendo y se va a reunir con colectivos de búsqueda, pero por ejemplo, ya en corto, ¿qué les dice la gobernadora, Marta?
7: La verdad, ella cuando nos mandó llamar y la escuchamos, ella decía que ella era una mujer de marchas donde logró manifestar con los ciudadanos cuando ellos eran oposición, pues todas esas exigencias que ellos pedían. Y que ella veía que era un ejercicio que valía la pena para que los sinaloenses se expresaban. Ella en su momento demostró apertura, pero yo le decía que yo entendía que ella tenía un estado pues destruido, endeudado y con sinaloenses pues con mucho miedo y cansados ya de vivir así, pero que ella tenía dos opciones: una, salir por la puerta grande donde la recibiéramos los sinaloenses, o salirse por la puerta chica donde la recibirían los morenistas y tarde o temprano la iban a traicionar. ¿Por qué digo esto? Porque nosotros a la reunión que fuimos, yo nunca voy sin ninguna propuesta, yo siempre voy con propuestas concretas, y le dije, si usted me permite trabajar con usted en esas estrategias, nosotros nos comprometemos a trabajarlas en conjunto en lo que usted atiende, la reconstrucción de la gobernanza y nosotros la reconstrucción de la economía. Le dejamos ese oficio porque lo que decíamos nosotros, que queríamos los créditos blandos, exención de impuestos e impulso ahorita a los microempresas para que podamos fortalecer y empiece otra vez a socializarse. ¿Y qué nos comprometemos nosotros? A seguir sosteniendo los empleos de los colaboradores y generar algunos extras en lo que nos permita esta débil economía en la que estamos. Pero sobre todo, lo más importante te voy a decir, necesitamos que refuercen la seguridad en las escuelas, porque ya no queremos más niños muertos, no queremos bebés muertos, no queremos jóvenes muertos. Queremos que esos jóvenes y esos niños quieran vivir en Sinaloa, porque su único pecado a los que han sido víctimas es porque nacieron aquí en Sinaloa.
6: Sí, como dices, viene un proceso electoral para las elecciones del próximo año y no sabemos en este proceso electoral pues qué tanta atención se le ponen a los temas. A veces se le empiezan a poner menos atención y también los criminales saben esto y lo hemos visto. Cuando hay cambios, cuando vienen elecciones, pues también la inestabilidad crece. Yo espero que no, Marta, ustedes se merecen ya una mejor vida allá en Sinaloa, pero sabemos que en procesos electorales esto se puede poner complicado.
7: Sí, definitivamente estamos abandonados, por eso ahorita la muestra es que tenemos un gobierno interino, porque no les interesa, ponen a un gobernador que estaba comprometido y que es el que nos ha sumergido en toda esta violencia y que hasta ahorita les ha costado al mismo gobierno federal aceptar que son los responsables, por no decirte los culpables, de esta prolongación de la violencia, porque no lo han querido contener. Pero eso sí, están muy buenos para defender a las personas dentro de su partido y nos abandonaron a nosotros. No es verdad lo que dijo una vez la presidenta, y yo le creí, que estaba para el pueblo y por el pueblo. Pero yo entendí que en Sinaloa, aquí somos ciudadanos y no está para nosotros ni por nosotros.
6: Bueno, pues esperemos, insisto, porque me parece que ya lo que está pasando en Sinaloa requiere de otro tipo de respuesta. Y bueno, nos llamó mucho la atención la cantidad de gente que salió el día de ayer a marchar allá en Culiacán. Así que bueno, gracias por estos minutos nuevamente, Marta.
7: Muchísimas gracias. Y sí, necesitamos recobrar Sinaloa. Y si no son ellos, nosotros sí queremos. Y vamos a luchar por eso y por nuestros hijos y por nuestros jóvenes.
6: Gracias, es Marta Reyes, presidenta de la Coparmex allá en Sinaloa, después de esta marcha, que sí fue, tuvo una convocatoria realmente muy importante, estas pues miles de personas que se dieron cita, sobre todo en Culiacán, ante la desesperación de lo que está sucediendo. Y por cierto, gracias, ¿no? Muchas veces, muchos testimonios que nos están llegando nuevamente de temas de salud que aquí vamos a recoger. Nayeli, ¿qué ha pasado?
1: Claro, Gaby. Bueno, pues en esta conferencia de prensa de la presidenta Claudia Sheinbaum, pues está participando Octavio Romero, titular del Infonavit, y por supuesto que le preguntaron respecto a su patrimonio, y es que en algún momento su declaración patrimonial la había mantenido como reservada. Luego la presidenta Claudia Sheinbaum le pidió que más bien la transparentara. Así fue, y resulta que director del Infonavit tiene un patrimonio superior a los 40 millones entre propiedades y también recursos en cuentas bancarias. Y lo que él responde en la conferencia de prensa es que se trata de una campaña de difamación que ahora le tocó a él, así lo dijo textual, y que bueno, que se comprueba que él ganaba menos que la presidenta, y lo dijo de esta manera.
8: Yo tengo un sueldo equivalente a un subsecretario de Estado. Eso se puede verificar sin ningún problema. Y el sueldo de la presidenta también está publicado. Lo que no se hacía en la época neoliberal, en estos gobiernos de la 4T, todo está publicado. Era tan sencillo, pero inventaron, se les pegó la gana decir que el director del Infonavit ganaba más que la presidenta. Que mi sueldo es lo que es, se ajusta perfectamente al tabulador federal. Y es una mentira absoluta.
1: Y bueno, justamente explicó también a qué se debe este patrimonio de 47 millones de pesos, y en la investigación que otros compañeros hicieron respecto a sus bienes, pues se encuentran algunos terrenos y también departamentos, y lo que el director Octavio Romero explicó es que estas propiedades las adquirió antes de que fuera funcionario.
8: Un predio rústico, un rancho en Tabasco, y particularmente uno de los terrenos lo adquirí en 1984. Otros terrenos los adquirí en 1992, hace 34 años. Estos, en su crítica, en su campaña perversa, lo manejan como si los hubiese yo adquirido el día de ayer, como si hubiese sido hace un mes. Ni siquiera estaba yo en el servicio público. También se refieren a una casa en Tlalpan que la adquirí hace 25 años con un crédito con Banamex. Hablan también de un par de departamentos de 74 metros. Firmé un contrato de compraventa de esos departamentos porque se estaba construyendo el edificio.
6: Esto es lo que dice entonces desde la mañanera. Pues vamos a contrastarlo con los datos. Esto lo ha publicado de manera específica el diario Reforma, pero también lo han sacado algunos otros, porque lo que decía el diario Reforma es que registra en sus propiedades al cierre 2025 cuatro terrenos, tres casas valuados en 37 millones de pesos, que en su mayoría adquirió al contado, dos departamentos los compró el mismo día en 2018 en 7 millones de pesos, y en el documento fechado el 7 de septiembre reportó ingresos como funcionario por 2.2 millones de pesos, superando por medio millón de pesos los 1.7 que informó la propia presidenta en su declaración patrimonial. Es decir, esto, según el diario Reforma, lo que está diciendo acá es que es lo que él mismo reportó. Ahora se habla otra vez de una campaña. Les gusta mucho caer en este rollo de que es una campaña en su contra, cuando se habla de los aviones de la gobernadora de Quintana Roo, cuando se habla de las joyas de o el estilo de vida de la secretaria de turismo, cuando se habla, siempre se argumenta esta campaña en su contra, pero estos pues son los datos que él mismo habría puesto en sus declaraciones.
1: Así es, Gaby. También registró 7,409,000 pesos distribuidos en 5 cuentas bancarias, y esa información era hasta el 31 de diciembre de 2025, más la compra de los departamentos que bien mencionas, cuando su salario es de 188 mil pesos mensuales. Entonces, digamos que ahí es donde está la crítica, Gaby, ¿no? Si estos ingresos corresponden justamente a los bienes, a su patrimonio.
6: Bueno, pues así las cosas. Está terminando en estos momentos la conferencia mañanera y ya se informó que no va a haber ni mañana ni el miércoles por aquello de los días patrios. Mañana, bueno, pues será el grito que dará la presidenta. Y, por cierto, por ahí dijo que va a haber sorpresas para el grito de mañana, sorpresas en su arenga, a ver a quiénes incluye, a quiénes saca, ya lo estaremos por supuesto viendo y ya se los comentaremos también al día siguiente, 16 de septiembre, porque aquí en este programa sí se trabaja, no como la mañanera, aquí sí trabajamos también el 16 de septiembre.
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28: 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Toluca de Lerdo, a 2.674 metros sobre el nivel del mar, es la capital de estado con mayor altitud del país. 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
2: Pega al impuesto sobre la renta, empleo informal.
0: Milenio.
2: Cártel Jalisco Nueva Generación. Lava en energía y turismo. Chapitos en minería y estéticas.
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3: Bueno, son las 9 de la mañana con 47 minutos y antes de irnos voy nuevamente contigo, Víctor Sandoval. Creo que pasa algo con el metro. Adelante, Víctor.
4: Gracias, Gaby. Sí, es un digamos, evento programado. A partir del sábado pasado, 12 de septiembre, y hasta el próximo miércoles, 16, se le está dando mantenimiento a las vías de esta línea, bueno, que fue la que colapsó hace algunos años, la línea 12 del metro, la línea dorada. Bueno, no hay servicio entre la estación Tláhuac y la estación Lomas Estrella. A partir de San Antonio Tomatlán a Barranca del Muerto, sí está el servicio normal, pero son 9 estaciones que están sin servicio y se está dando a través del apoyo de autobuses del RTP para mover a los usuarios entre Tláhuac y la avenida Lomas Estrella. Así que esto es el motivo por el cual muchas personas pues están sobre todo padeciendo, sobre todo son camiones insuficientes para mover a cientos o en caso miles de personas esta mañana y todavía mañana martes, aunque baja la carga de pasajeros, el miércoles también baja un poco, pero hasta el próximo jueves a las 5 de la mañana reanudará operaciones normal la línea 12 del metro.
3: Bueno, pues así las cosas, nos preguntaban varios, gracias Víctor Sandoval, nos preguntaban varias personas qué era lo que estaba sucediendo precisamente ahí con este asunto con el metro. Y por aquí nos preguntan que si la presidenta va a dar el grito aquí en la Ciudad de México. Sí, según yo sí. Allí en Palacio Nacional a las 11 de la noche el día de mañana, como todos los años. Y bueno, pues ya veremos, ¿no? A ver si llueve, a ver si no llueve. Casi siempre, ¿no? Casi siempre que hay un buen aguacero el 15 de septiembre. Vamos a ver si el día de mañana llueve o no llueve. Oigan, sigue todo este tema de la inteligencia artificial que va a meritar, por supuesto, que le dediquemos un buen rato a revisarlo. Les comentaba yo que este fin de semana se publicó o se hizo pública una carta, un documento que escribe Darío Amodei, el director general de Anthropic, que es una de las principales compañías de inteligencia artificial, y junto con OpenAI, OpenAI es la que tiene ChatGPT, por ejemplo, encabeza los laboratorios privados de inteligencia artificial allá en Estados Unidos. Y esta carta que publica, o este documento que publica el sábado, que se titula en inglés We Must Pace the Frontier, yo lo tengo por acá en español y vale mucho la pena que lo busquen y lo lean, está en las redes sociales de esta persona, de Darío Amodei, y bueno, pues ahí lo pueden leer, insisto, también ya en español. Pues ahí habla de varios asuntos. Dice que hay que hacer más lento, hay que bajarle la velocidad al desarrollo de la inteligencia artificial, y en ello han coincidido varios. Ha coincidido Sam Altman de OpenAI, el propio Elon Musk de xAI dijo que Darío tiene la razón y que por lo tanto hay que bajarle a la velocidad y sobre todo tener precaución antes que velocidad y prudencia antes que ganancia. Dice, la clave es avanzar sin perder el control humano sobre la tecnología. Y bueno, pues esto a Donald Trump no le gusta nada, pero nada es nada. Y hace unos minutos, a través de su red social de Truth Social, publicaba lo siguiente. Dice por acá que los únicos controles que se requieren para la inteligencia artificial, dice, el único control o barreras de seguridad que se requieren son un presidente fuerte e inteligente con un alto coeficiente intelectual. Y dice, como Trump. O sea, él refiriéndose a sí mismo, ¿no? Dice, el único control o barreras de seguridad que necesita la inteligencia artificial es un presidente fuerte e inteligente con un alto coeficiente intelectual. Y Estados Unidos lo tiene y de sobra. La administración Trump ha impedido que los seres de la inteligencia artificial hagan cosas malas, potencialmente malas, como Darío de Anthropic. Se refiere directamente a Darío de Anthropic, esta persona de la que estábamos hablando hace un momento. Dice, ahora pretende ser un ángel bueno. Dice, pero nosotros vamos a continuar con la carrera de la inteligencia artificial. Ya tenemos nosotros el poder sobre estas compañías, dice, y hay una conspiración muy enfermiza que está sucediendo en contra de la inteligencia artificial y de los centros de datos, y los únicos que están contentos son los chinos. Así que les dice a los conspiracionistas, a los traidores y a los que están filtrando información, tengan cuidado. Y esto se los dice Donald Trump. Así que se viene ahí un enfrentamiento en serio, con el tema de inteligencia artificial en Estados Unidos. Y por supuesto, esto afecta no solamente a Estados Unidos, sino al mundo. Así las cosas esta mañana. ¡Nos vamos, señoras y señores! Mucho, todo lo que tuvimos hoy, que fue muchísimo, lo encuentran, por supuesto, en wradio.com.mx. Ahí está todo, Nos fuimos a Chiapas, nos fuimos a Culiacán, en fin. Hablamos de la estafa de la leche, hablamos de muchísimas cosas también, ¿sí? Del antisemitismo y de lo que pasa por acá también en nuestro país. Así que todo está por allá. Y ustedes se quedan con Marta de Baile y con toda la programación de W Radio. Y ya lo saben, mañana a las 7 de la mañana estamos en Así las Cosas. Adiós.

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16: ¿Cómo le vas a hacer para saber si una foto es real dentro de 2 años?
17: Bueno, Apple ya tiene una respuesta. Una función nueva en el iPhone que firma cada foto al momento de tomarla, en modo referencia, y la manda a un servidor tan blindado que ni la propia Apple puede ver la imagen completa. Solo regresa un sello.
16: ¿Auténtica o no?
17: Si después alguien la recorta, la edita o le mete un filtro raro, el sello se rompe y queda marcada. Como el caparazón azul de Mario Kart. No importa qué tan bien la escondas, te va a encontrar. Desde agosto, la Unión Europea obliga a etiquetar también los textos hechos con inteligencia artificial, con casi 190 empresas ya firmadas. Sígueme en luisgg.com/mail.
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4: Marta de Baile les da la más cordial bienvenida en W Radio. Hoy es el día del locutor. Bienvenidos.
5: ¿Qué tal?
6: ¡Ay, te amo! Ok, o sea, ustedes no saben, pero han escuchado esta mujer tantas y tantas y tantas veces en tantos lugares diferentes.
5: Sí, hombre.
6: Que hoy, obviamente, como es el día del locutor, felicidades a todos. No podíamos no tener a una de las locutoras más queridas,
5: más icónicas,
6: aplaudidas y más icónicas de la voz mexicana.
5: O sea,
6: en para el mundo.
5: Para el mundo.
6: Para el mundo.
5: Lo más representativo en nuestras vidas y más que nos da nervio. Ajá. Está Sonia, güey.
6: Ella está presente.
5: O sea, si no te contesta,
6: no digas, tú. No digas dónde, no digas cómo. Sí. Ahorita lo va a hacer al aire.
5: Sí, pero en lo más, si te pones a pensar, los tres avisos.
6: Ajá.
5: Más cañones. Es, ajá, que lo tengo que decir que. No voy a decir la marca, pero voy a decir que.
6: No digas.
5: Los tres más cañones que puede, sí, ser.
6: No digas nada.
5: Hombre.
6: No digas,
5: sí,
6: nada.
5: Sí, para que se aviente.
6: Pero es un momento en donde la voz puede hacer la diferencia.
5: No, pero además te da nervio.
6: Exacto.
5: A ver. Te da nervio.
6: ¿Están listos? Fuera música, Rulo.
4: Aeroméxico le da la más cordial bienvenida. Para hacer su abordaje y vuelo más cómodo, favor de ocupar sus asientos evitando aglomeraciones en las diferentes áreas del avión. El equipaje de mano deberá ser colocado debajo del asiento frente a ustedes o en los compartimentos superiores, optimizando los espacios para que otros pasajeros puedan acomodar sus pertenencias.
6: La voz de Aeroméxico que escuchan cada vez que se suben al avión es mi querida, adorada, icónica, espectacular, Sonia Casilla.
5: Siguiente.
4: Estimado usuario.
6: Pero esta es otra, esta es otra.
5: Esta es otra.
6: También la escuchan aquí.
4: Estimado usuario, su llamada no puede ser completada como usted la marcó.
6: Cagante.
4: Verifique su marcación. Marque bien, por favor.
5: Ahora la peor.
4: No es mi culpa.
6: La peor.
4: Sí, la peor, pero esto no es verdad, ¿eh?
5: No,
4: no se alarmen,
5: ojo,
4: por favor.
5: Ojo, no vamos,
4: ojo,
5: a poner ni siquiera
4: esto es
5: el
4: broma.
6: Esto es broma. Ok.
4: Va. Sismo detectado. Intensidad fuerte.
5: ¡Ay! Para todos los que tenemos Sky Alert, ajá, te digo, son las tres cosas más asquerosas. Uno, el avión
4: pero
5: que nos
4: te salva la vida,
6: oye,
4: reina.
6: Pero yo creo, Sonia, que inconscientemente te contratan para esas cosas.
4: Yo no sé.
6: Porque tu voz da paz, ¿será?
4: Pues yo digo que sí. ¿Sabes qué es lo más lindo? Que
6: sí,
4: cuando alguien va en avión y me dice, es que me sentí acompañado, es el mejor piropo que puedo escuchar en la vida, de
6: verdad.
4: A ver,
6: vamos a hacer un simulacro de cómo lo diríamos Rebeca y yo.
5: Ok, empiezo.
4: Okay. Me parece.
5: O empiezo yo para que tú me hundas, hija.
6: Exacto. Ok, vas.
5: O ajá, yo para que vas. Yo te hunda.
6: Pero cada quien puede usar su estilo, ¿no?
5: Ponme tun, tun, ajá, tun, tun, tun,
6: de avión. De avión, exacto. A ver.
5: ¿Listo?
6: Venga.
5: Ok. En preparación para el despegue, le solicitamos tener el respaldo de su asiento en posición vertical y la mesa de servicio asegurada. Si tienes cualquier duda sobre alguna institución, consulta a un sobrecargo. Le recordamos que todos los vuelos de Aeroméxico son espacios libres de humo. El capitán, la tripulación y todo el equipo de Aeroméxico te hacemos. Ya, ahí ya me había yo chingado. Deseamos hacer su viaje muy placentero.
6: Estuvo muy mal tu lectura, hija.
5: Ay, bueno,
6: muy
5: ahorita
6: mal.
5: Ahorita,
6: okay, muy mal.
5: Espérate,
4: vamos calificando.
6: Okay.

0: Sí, ahorita nos tienen que decir.
1: Ah, muy bien.
0: Okay. A ver, vas.
2: Haz así. Antes. Aeroméxico les da la más cordial bienvenida. Para hacer su abordaje y vuelo más cómodo, ya siéntense, por favor. Dejen de estar haciendo bola en el pasillo. Suban la maleta rápido. Cierren el compartimento y siéntense, porque cuesta un dineral estar en este gate y no despegar.
1: Eso, muy bien. Eso diría yo.
2: Eso hay que educar.
1: Muy bien, me parece muy bien.
2: Y luego también diría, si tienen cualquier duda sobre alguna instrucción, consulte a un sobrecargo. Les recordamos que todos los vuelos de Aeroméxico, por desfortuna, no se puede fumar. Si se meten al baño, los vamos a cachar. Y eso incluye no solamente el cigarro normal, también el vape.
0: Yo sabes
2: así que, lo diría yo.
0: Así lo muy diría bien. Yo sabes muy que bien. Agregaría también que te pongan eso. Ajá. Cuando ya aterrizaste. Ajá. ¿No? Perdón, antes de... Ajá. Yo diría...
3: Su atención, por favor, queridos y adorados pasajeros. Está prohibido en este vuelo de 1 hora con 2 minutos pararse al baño. Nadie se para al baño.
2: Claro.
3: Debieron hacer pipí antes de subir.
0: ¿Por qué en un vuelo de 1 hora con 2 minutos?
2: La gente tiene que estar pipiando.
0: Se tienen que estar
2: pipiando. Porque hay gente como
0: baño.
2: Tú que bebe en el avión.
0: Hijo, man.
2: Hay gente como tú que bebe en el avión.
0: Es una pasadera en el baño. Ya, espérense,
1: no,
0: aguántense.
1: Que llegues y se levante.
2: Ah, este es otro texto.
1: Es de
2: voy
1: terror.
2: A leer otro texto.
1: Ese es de terror.
0: Que te pongan esa.
1: Venga.
2: Estimado usuario, es increíble que llevamos 2 años con este sistema y usted todavía no sepa marcar el teléfono. En vez de su llamada no puede ser completada como usted.
0: Usted la marca.
1: Verifique su marcación.
0: Buenísimo. 100%. A huevo.
2: 100%.
0: Claro.
2: No solo está Sonia Casillas el día de hoy, Mario Filho, uno de los mejores locutores y actores de doblaje, también está con nosotros. Son amiguitos de este programa.
4: Sí, oye, ya las extrañaba.
2: ¿Qué has hecho últimamente?
4: Están bellas.
0: Pero pues platícalo con voz de locutor.
4: Sí, he estado trabajando internacionalmente. Ahora mi voz se presta para productos y servicios en los United States quietos. Fíjense que dejé de trabajar mucho para México y empecé a trabajar mucho para el mercado latino en los Estados Unidos. Tengo cuentas muy bonitas, anuncio muchas cosas desde productos como... ¿Conocen estas pulseras para hacer ejercicio?
1: Sí,
4: muy
1: sí,
4: bonitas.
1: Sí, claro.
2: Sí.
4: Whoop. Ajá. Hago campañas también para automóviles como Jeep, como todos los automóviles de Stellantis.
2: Pero eso me da mucha risa de la locuteada en Estados Unidos, porque haz de cuenta que es...
1: La cantadita que hablan todos.
4: Ah, no,
2: no, no, no, pero hacen cosas como...
0: Agarra cualquiera. El de Sanborns.
2: En el nuevo menú de Mollete, Sanborns, ya sabes,
0: Sanborns,
2: vive la vida en tu Jeep Wrangler. O sea, ya sabes, o sea, el inglés Cherokee, es perfecto.
4: La nueva Jeep Cherokee.
2: Sí, la nueva Jeep Cherokee. Uh-huh. O anda por la vida, anda en un Chevrolet.
4: Claro. Y además te piden que tengas una pronunciación así para ese mercado latino donde todos dicen, pues Chevrolet, ¿no, my friend?
2: Chevrolet. No, pero porque también mucho del mercado hispano son segunda, tercera generación.
0: Ya saben que es Chevrolet. Ya son muy claros. Ya saben que es Office Depot. Ya saben que es Chevrolet. Ya saben que es McNabb.
4: Hay un gran mercado latinoamericano. Yo llevo muchos años ya. Pertenezco al sindicato de allá desde hace más de 25 años. Y bueno, afortunadamente hay mucho trabajo para los locutores. Ser locutor, y hoy en el día especialmente de la celebración del Día del Locutor, nos hace ver que muchos después de los años podemos seguir activos y tendremos mucho que hacer. Uh-huh. Independientemente de que el doblaje sigue muy activo, yo no paro, trabajo todo el tiempo en el doblaje, pero los locutores no hacen doblaje, que
2: es
4: quede
2: que
4: claro.
2: Eso es algo bien, luego te dicen, bien interesante.
0: ¿Eres locutor de doblaje?
2: No, eres actor de doblaje. Pero a ver, díganme una cosa los dos. Hoy que es el Día Internacional Mundial del Locutor, y felicidades a todos mis compañeros locutores, todos los que están todos los días enfrente de un micrófono, les mandamos un gran beso y dichosos todos nosotros que tenemos la fortuna de trabajar en la radio, que para mí es el medio más espectacular. Sí. Una cosa es ser locutor de radio.
1: Totalmente.
2: Y otra cosa es ser locutor
1: comercial. Claro.
2: Esos son los tipos de locución.
1: A mí antes de estar en la radio, a mí me decían, yo soy locutora comercial. ¿En qué estación trabajas? No, soy locutora comercial.
4: En todas.
1: Y en la tele y en todos lados. Pero no es lo mismo. Claro. Una cosa no tiene que ver absolutamente nada con la otra, porque un locutor comercial te dan un texto, ¿no? Tú interpretas, tú todo, pero aquí tú tienes que hablar lo que tienes que hablar, o sea, no improvisas, no es nada 100%. Más así, ¿no?
4: Es distinto. Y hoy vamos a ver las diferencias entre eso, entre los cronistas, que también
1: bueno, es
4: cuando,
1: otra cosa.
4: Cuando hicimos nuestro examen de locutor, ¿se acuerdan en aquellos ayeres?
2: Sí.
4: Tú podías tener la especialidad en cronista o en locutor, o el locutor de radiofónico, que era en aquel entonces, o esta licencia que podría ser A o B.
1: Uh-huh. ¿No? Correcto.
4: Y bueno, hoy en día creo que ya no se usa, amigas.
1: No,
4: creo
1: ya no.
4: Ya no se necesita. No.
1: Pero el examen era difícil.
0: Muchas cosas. Bueno, aquí la XW fue la cuna.
2: Tenemos audios.
4: Ah, sí, hay unos audios hermosos.
0: Primero los de la XW.
2: Los locutores de la
0: América Latina, la voz de Samaniego.
4: La voz de la América.
0: Se oyó en toda América Latina.
2: Claro. A ver, ¿lo tenemos? Suéltalo.
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2: ¿Por qué hablaban como robots?
4: Fíjate que...
2: ¿Ya sabes?
1: Son estilos.
4: Pero la voz era todo. Al no haber imagen, tú tenías que causar con la voz toda la impresión y toda la sensación. Para darle grandeza a lo que significaba y lo que sigue significando la W, porque además transmitía a toda Latinoamérica... Era esta manera de alargar las palabras y hacerlas grandilocuentes entonces supieras que es la voz de la América Latina desde México.
2: ¡Claro!
4: Es una prosodia, es una cosa muy linda en la manera de hablar que logra esta grandeza, esta magnitud.
2: Pero eso es lo impresionante, que cómo con el paso de las décadas los estilos de hablar...
1: Totalmente diferente.
2: Cambian.
4: Totalmente.
2: Ya nadie...
1: Nadie locutorea así.
4: Y sobre todo en los specs que mandan para dirigirnos, a muchos nos dicen nada polish, nada...
1: No, pero ahora es natural.
2: O sea, es natural.
1: No seas locutor.
2: Natural. A ver, tenemos otro. Escuchen este.

0: ¿Qué fue eso?
1: La voz de la América Latina. Ahora pon a Juan Manuel Bernal.
0: A ver, Juan Manuel Bernal, ¿por qué eso qué fue? A ver.
2: Era una hermosa niña a quien adoraban su madre y su abuela. Esta le había regalado una caperuza de color rojo y por eso todos la llamaban Caperucita Roja. Un día...
3: Mamá, ¿hoy me viene abuelita?
4: Tu abuelita está enferma.
3: ¿Entonces puedes llevarle algo a su cabaña?
4: Sí, pero tengo miedo a que algo te suceda. Tienes que atravesar todo el bosque y hay lobos.
3: Va, yo no les tengo miedo a los lobos.
4: Vete de prisa.
0: Para empezar, ¿por qué grababan en un baño?
5: Oye, no había la voz de los niños de ahora. Pero la voz de los niños son adultos.
0: Sí, claro.
6: Oye, los micrófonos eran algo increíble, porque además de que los primeros micrófonos fueron de carbón, después salieron los micrófonos de bobina. Mucho tiempo después llegaron los micrófonos de condensador como los que estamos utilizando hoy en día. Pero en 1876 se inventa el primer micrófono y es un americano de origen alemán, el ingeniero Berliner, que crea el primer micrófono. Y entonces los sonidos que transmitían y la manera en la que hacían la conducción de lo análogo a lo eléctrico para que se transmitiera, pues producía este tipo de sonidos que eran así.
5: Como de baño.
7: Como de baño.
0: Sí, claro. A ver, vamos a poner, ¿a quién más tenemos?
5: Alonso Sordo.
0: Alonso Sordo. A ver, ponos Alonso.
8: Nos encontramos en pleno canal de la Mancha a bordo de uno de los barcos transportes que han salido de Inglaterra con objeto de llevar una enorme cantidad de pequeños. Van con su destino al Canadá. Todos los pequeñitos guardan perfecto orden, pero la situación es sumamente delicada. Ha recibido noticias el almirantazgo de que en breve ha de aparecer la flota mosquito, terrible flota de barcos veloces que manejan sus ametralladoras con toda la
0: velocidad. ¿Por qué? Pero además están hablando súper rápido.
5: Oye, lo que dices de los estilos de cada quien, ¿no? Hablar.
0: Aparte, flat.
6: Uno de los estilos más clásicos en la radiodifusión es el de la noticia, que tiene estos finales que terminan hacia arriba, todo el tiempo terminan hacia arriba, y hasta que va a terminar la nota, es que entonces regresan al punto.
5: ¡Claro! ¡Claro!
0: A ver, tengo un comercial de café de Álvaro Gálvez. Escuchen esto.

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1: Puro café, puro, puro café, oro.
2: Y esto era en vivo, ¿no? Esto era en vivo.
3: Claro.
2: O sea, este es el indicio, cuentavientes, de los jingles.
3: Claro.
4: Y fíjate que la inversión que hacían los anunciantes, básicamente los programas eran nombrados como los productos, el especial de Colgate,
2: sí.
4: Porque fueron los anunciantes, a través de las primeras agencias de publicidad, que invirtieron el dinero para poder hacer realidad los y patrocinar y que la radio fuera negocio, como lo es hoy en día, gracias a nuestros anunciantes.
3: Oye,
4: que,
3: y la cantada, o sea, la cantada también tenía jingle, su estilo de puro café. Tararara,
4: oye, me acordé de eso que hacíamos.
3: ¿Por qué
4: de,
3: se perdió el jingle que amamos tanto?
4: Es bien lindo.
3: Empezamos nosotros.
4: Fíjate este ejemplo, qué bonito. ¿Cómo decía ese?
3: ¡Fabuloso! Mira cómo limpia y fabuloso. Todo queda fragante y oloroso.
4: ¡Fabuloso! Hace feliz.
3: A tu nariz.
2: Claro. O sea, eso, oye, se llama. ¡Haste!
3: La hora de Haste.
4: Mientras íbamos a la escuela. Eso hace que se quede el top of mind en la gente. Y entonces, cuando vas a comprar un producto, tú traes en la mente el...
3: Hace feliz. A tu nariz.
4: Vas por el pasillo, uh-huh, y dices, ¿cuál compro?
3: Fabuloso.
4: ¿Cuál compro? Y surge en el momento la marca, ¿no? Y entonces vas.
3: Eso es una maravilla.
2: Oye, pero algo muy interesante ahora que estábamos escuchando, el tono de voz, que es lo mismo que pasa en las películas de Disney, de los 30 y 40.
3: Ah, claro. ¿No?
4: Eran actores que venían de la radio. Todos venían de la radio.
3: Como Bambi.
4: Del cine y del teatro. Sobre todo los primeros actores de doblaje venían de las radionovelas.
3: Claro.
4: Los actores de radionovelas que eran especialistas en la voz. Y después se utilizaron algunas otras estrellas del cine, como Tintán.
3: Ay, qué maravilla.
2: Claro.
4: Como Arau.
2: Sí.
4: Como, ¿no?, tantos que empezaron
3: Pelayo,
4: a poner voces.
3: Pelayo salió.
2: Oye, es María Antonieta, es este estilo. Estas son las Pupini Sisters, que se hicieron famosas porque hicieron algo con Michael Bublé, pero es así. No, ese tono.
4: Es el sonido de los 50, claro. Ahora, bueno, esto ya es cuando la publicidad empieza a hacer cosas increíbles y a crear jingles para que se fijen en la mente del público, pero pues la publicidad... La verdad, tenemos que reconocerlo, para nosotros, al menos los que hemos sido locutores comerciales, pues es una industria increíble que no se detiene y además está cambiando constantemente.
2: Oigan, ahora regresando del corte, hoy en el Día del Locutor en W Radio, celebrando el poder de la radio y sobre todo el poder de la voz, mi adorado Mario Filio y mi reina de reinas Sonia Casillas les van a leer cómo se lee un comercial hoy. Y luego les voy a enseñar cómo se leían antes, al volver.
3: Exacto.
2: En W Radio.
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19: Instagram agarró su lupa y ahora pregunta:
20: ¿esa cara es real o salió de una licuadora digital?
19: Desde el 31 de agosto, si tu perfil es pura inteligencia artificial y no lo confiesas, Instagram te esconde de Reels y Explore, como un juguete guardado en el closet de Andy en Toy Story. Si avisas, cero castigo. Sigues igual de visible. Meta aclaró algo importante. Retocar una selfie con inteligencia artificial no cuenta. Solo cuando la persona entera es inventada. Moraleja, en Instagram ahora conviene más presumir lo real que esconder lo artificial. Sígueme en luisgg.com/mail.
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1: Ya estamos de regreso, transmitiendo en vivo y en directo desde los estudios de la W, aquí en Tlalpan 3000. Bueno, antes estaban en el centro de la ciudad.
2: Exacto, exacto.
1: En hoy celebrando el día del locutor.
2: El gracias. Día del locutor es hoy, cuentavientes, para todos los que aman la radio. Y estamos enseñándoles cómo llegamos hasta donde estamos hoy en locución de radio, pero también en locución comercial, con dos de las voces más icónicas de Latinoamérica, mi queridísima Sonia Casillas y Mario Filio, que están el día de hoy para darnos una clase de locución. Entonces, Mario, vamos a hacer un simulacro. Mario y Sonia.
3: Simulacro.
2: Un simulacro.
3: Simulacro.
2: Un simulacro.
3: Esto es broma. Esto es okay. Broma. Okay. Esto es broma.
2: Sonia va a leer como se lee hoy, como lee un locutor comercial hoy. Y después lo va a hacer Mario. Y después les voy a enseñar ¿cómo lo hacían antes? ¿Estás lista?
3: Estamos listos. 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
2: ¡Qué belleza! No, quiero, es que sabes que tienes una voz bien amable.
3: Sí,
2: ¿puedes leer perra?
3: ¿Perra esta misma?
2: Sí, esta misma en perra.
4: Pues es que es parte también
2: exacto.
4: Del ejercicio.
2: Va. Si yo fuera la clienta y te digo, dámela, pero perra.
4: Ándale.
2: Ok.
3: 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Ahí.
2: Muy bien. Ok, ahora va Mario. Ok, institucional.
1: Este sí. Es el institucional.
2: Ok, muy bien, sí. Venga.
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2: ¡Eso!
4: Ahora voy a hacer una variante.
2: Ok.
4: Con el mismo tono, no lo cambies.
2: Sí.
4: Pero ponme otro fondo musical.
1: Sí, señor.
4: Ah, Rosalinda. Sí. El mismo
1: sí, señor.
4: Tono.
2: Un Rosalinda. Venga. Ok, échalo. Ok. Muy bien.
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4: ¿Cuál resbaló mejor? ¡Esta!
2: ¡Más amable! Mejor.
4: ¿Ves
2: este
4: cómo
2: resbaló mejor?
4: 100%. No solo en la voz, es como está producido también el
2: claro.
1: No, y lo que quieres,
2: dame spot comercial. Un sensual erótico.
4: Un sensual erótico.
2: Okay, un sensual erótico. Ahí va. ¿Y tú vas a hacer Sanborns? Sensual erótico.
3: Ah,
1: venga.
2: Okay.
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2: ¡Ya, hijo!
1: Pues
2: ya,
1: es que hay que tener fuerza ahí.
2: ¡Cálmate!
4: ¡Exacto!
2: A ver, dame las enchiladas sexys.
3: Ok. ¿Va?
2: Va.
3: 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Una delicia que no te puedes perder. 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
4: Es que yo no podría.
2: Sonia, hay una sucia dentro de ti. Sí. Eres sucia en la vida
4: sucia.
2: Real.
4: Yo no podría.
2: Sucia.
4: A mí me
2: sucia.
4: Dicen seria y haría seria. Me dicen sexy y haría seria. Me dicen chisto. A ver.
3: Pero te fijas en nuestras caras y cómo nos movemos además.
2: Claro, aparte.
4: Una muy
2: sí,
4: cagada.
3: Sí, sí.
2: Para todos ¿ya? los que están viendo
3: es
2: este
3: increíble,
2: video.
3: Increíble, sí.
2: Que subirá después en Instagram y en las redes. no saben las caras que hacen tanto Mario como Sonia.
4: Sí, al momento de...
2: Y se transforman en unas perras de la sensualidad.
4: Ok, variante 80 mil. Okay. Vamos a hacer Sky Alert, pero con este fondo.
2: Okay.
5: A ver.
2: ¿Vas?
3: Sismo detectado. Intensidad débil.
2: ¡Eso!
4: Aunque digas fuerte, ¿eh?
5: Ok, también.
4: O sea, dirías... ¡Qué tranquilidad! Sí. Estás algo con calma.
5: Oye, es una buena idea para decir...
2: ¡Un horror!
5: Oye, ya van a poder escoger hasta el mood en eso,
2: ¿eh? Ya no se cantan los comerciales.
1: Fíjate que hoy piden que seas muy lineal. Muy lineal.
2: Que
1: sea.
2: ¿Qué es eso?
1: Y te voy a decir qué pasó. Lo que sucedió es que antes el locutor era la voz del producto o de la marca.
2: Sí.
1: Y ahora se mudó la idea hacia que el locutor sea más bien el consumidor, la voz del consumidor. Ya. Entonces es muy raro que un consumidor te diga, hoy estoy probando mi delicioso pingüino marino. No, entonces buscan un chavo de la edad que lo digas totalmente casual.
2: Que es lineal. ¿Cómo suena lineal?
1: Sin estas variaciones que tiene. Por ejemplo, hace rato yo les hacía de institucional. Hay decisiones que no se toman pensando solamente en hoy, ¿no? Sube y baja como una montaña rusa. Lineal es así. Hay decisiones que no se toman pensando solamente en hoy. Si te fijas, no hay esas subidas y bajadas de tonos.
2: Ya.
1: Tal vez metes una por ahí que hace que se enfatice una palabra, ¿no? Se toman después de todo lo que viene. De todo lo que viene. Ahí puedes acentuar un poquito, ¿no?
4: Claro.
1: Entonces, lo que piden hoy para que la publicidad tenga credibilidad es que no te oigas fake, que no te oigas demasiado exagerado.
5: Sí, pero es como
4: lo mismo en un programa radio, lo mismo en cualquier
1: lugar. Ya esto.
5: Pero también a veces te dicen que así como que demasiado coloquial, como imagínate unas sabrosas enchiladas suizas Sanborns con tortillas suaves, rellenas con pollo deshebrado, bañadas en salsa verde cremosita, o sea...
4: Pero ahí ya no se me
5: antoja. Pues dices, a mí no se me antoja, a mí no me encanta.
1: Esto viene de la moda de los influencers en donde te anuncian también las cosas así, ¿no? En las redes sociales, que hablan ligerito como ellos son.
5: Que parezca que no les pagan el anuncio, ese es el rollo.
2: Y entonces ya cantar como esto...
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0: No, no hubo ni
1: brillantina. Ah, no, lo voy a hacer así, yo. Claro. Con la brillantina Palmolive, sus niños lucirán peinados noche y día. Bueno, por semanas.
2: Con trompope Santa Gracia.
0: A ver.
3: A ver.
0: No, porque aparte eran...
4: Somos Pepsi Cola, porque saben que les rinde mucho más. Pepsi Cola, refrescante, Pepsi Cola.

0: dice mucho más. Pepsi Cola refrescante, Pepsi Cola deliciosa, Pepsi Cola muy sabrosa y dice más.
1: Recuerde, no se haga bolas con tantas colas. Pida siempre Pepsi Cola.
2: ¿Qué no te voy a hacer la
3: siempre Pepsi Cola. A ver, ese es otro fenómeno de la locución. ¿Por qué engolaban tanto la voz?
4: Te digo que tenían que exagerar las palabras de manera que se oyeran así de grandilocuentes y pudieras con tu imaginación imaginar la marca grande y explosiva. Es esta onda de manejar la voz de esta, desde las intenciones, las emociones y la energía.
5: Claro. Entonces, y recordemos que la Pepsi Cola estaba en todos los pueblitos antes que Coca. Entonces... es también ese tono, Pepsi Cola, Pepsi Cola.
4: Oye, el locutor iba de traje a la radio. El locutor era un hombre que conocía a una mujer, que conocían perfectamente bien el idioma, ¿no? Que,
5: claro.
4: que usaban la prosodia perfectamente bien, que tenían en sus palabras la verdad y por eso hablaban así como... profesores.
6: Oye, pero después también se engolaba la voz cuando hacían estas voces, sí. Así, hola, ¿qué tal? Soy locutor. Y
4: muchos
6: que
4: compañeros
6: así.
4: De nosotros que claro. Les desinflaban. Ya cuando se meten un par de mezcalitos ya sabes que...
6: ya se desinflan. No,
3: ya se relajan. Regresando del corte, vamos a enseñarles cómo la intención cambia la historia.
5: 100%.
3: ¿No? Que es una cosa impresionante. Y tenemos... hasta exámenes para ustedes, cuentavientes, y ejercicios de la diferencia entre conducir un programa de radio, ser cronista deportivo, hasta lo que no se imaginan al volver en W Radio, hoy, el Día del Locutor.
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2: Estamos de regreso en W Radio. Hoy es el día del locutor. Felicidades a todos los que hacen radio, a todos los que hacen locución comercial. Estamos con la gran Sonia Casillas y con Mario Filio. Hablando del poder de la radio y del poder de la voz.
3: Venga.
4: Sí, y además fíjate que hay una cosa bien interesante. Cuando la gente te pregunta en qué estación trabajas, cuando dices que eres locutor, pues es que está asociado directamente con la radio. Entonces vamos a hacer un ejercicio para que la gente distinga lo que es un locutor radiofónico de lo que es un cronista deportivo y lo que es un locutor comercial.
3: Exacto.
4: Por ejemplo, mira, mi queridísima Martuchis o Rebe, en el ejercicio que vamos a poner a continuación, necesitamos que sean la clásica conductora del programa de radio que da los buenos días, como lo hicieron esta mañana, en su propio estilo, con su propio ritmo, pero dependiendo de la música que nos va a poner nuestro queridísimo Rulo, para poder hacer un ambiente. La voz crea un ambiente que se recrea en la mente del espectador. Si este fuera un programa nocturno y tú nos recibes, podemos tener algo así suavecito, cachondonzón, alguna
2: claro
4: musiquita
2: sí.
4: Así para que...
2: Suave y cachondo.
4: Imaginen que bajamos la luz. Ajá. Si no tienes eso, no te preocupes, imaginemos algo más.
3: Sí. Ay, no, bueno, wow.
4: Dar la bienvenida, mi queridísima Martuchis, a tu programa con este espacio.
2: Bienvenidos a W Radio 96.9. Estamos en vivo a partir de este momento y hasta la 1:00 de la tarde. Ustedes.
3: Ay, ya, Marta, bien miedo eso.
4: Ahora vamos a hacer un programa matutino para niños, Rebe, o para toda la familia. Una entrada alegre.
2: Una entrada alegre, venga, claro que sí, échala.
4: Vas, Rebe.
3: Muy buenos días, chiquitines, ya estamos al aire y hoy tenemos de todo. Música, invitados, historias que seguramente se van a divertir ustedes con toda su familia y una sorpresa que nadie aquí conoce. Así que suban al volumen, chiquitines. Y ¡vámonos!
5: Yo haría esa calada.
3: Sí. Yo haría esa calada.
4: Está bonito, está bueno. Está bonito.
2: Okay.
4: Ahora hay chicas que hacen locución para cronistas, para deportivas. Por ejemplo,
3: vamos
4: Sonia.
3: Vamos a hacer el fútbol.
4: Sí, sí, sí, sí. Sonia nos va a hacer un ejemplo de lo que es un cronista deportivo.
2: Ok.
4: En donde tienes que leer una de las clásicas escenas de fútbol,
3: okay,
4: soccer.
3: ¿Te parece? Ok, venga. Ven. Recibe por la derecha, levanta la cabeza, se quita el primero, entra al área, sigue, mete el centro, remate la cabeza y ¡gol! ¡Qué manera de aparecer cuando el partido estaba a punto de terminar!
2: Muy bien.
4: Oye, qué padre es ver además que lo que sucede,
3: Marta,
4: en la boca, en la voz.
2: Pero necesito mi canción que
3: en
2: me
3: mi
2: gusta.
3: En mi vida he hecho esto de cronista.
2: Tengo una preciosa.
4: Va. Venga.
2: Y aparte, como yo estoy ya dos de voz de señor.
4: Cuando venga. Amaneces, tienes esa voz.
3: Acuérdate que okay. No es necesario que corras, ¿eh?
2: No,
3: dilo.
2: No.
3: Ajá.
4: Sí, venga. Despacito.
3: Venga.
2: Hay un lugar donde la libertad no tiene límites. Donde el carácter se encuentra con el verdadero sabor. Venga al mundo. Al mundo Marlboro.
3: ¡Esto!
4: Oye, recordando voces como Enrique Rocha que hacía estas cosas.
3: Pero fíjate qué importante. Me gusta más, lo hiciste muy bien, muy bonitísimo.
2: Qué fea.
3: Me gusta más en voz de hombre este texto.
2: ¡Qué fea eres!
3: A ver, digan. No, lo hizo a muy ver, precioso. Okay.
5: No, lo hizo muy bien.
4: Okay, vamos a ver. Ahora, vamos a ponerle orden a esto, porque los locutores comerciales, ya vimos que hay locutores radiofónicos que tienen que conducir un morning show o un programa nocturno y tener esta capacidad de ambientar al público en un espacio, en un ambiente y hacerles sentir
2: como
4: acompañados.
2: Como lo hacemos todos los días.
4: Todos los días. Todos los días. Después los días. Vemos que los cronistas de fútbol te llevan de la mano narrándote las escenas en un partido de béis, de fútbol, pero ¿qué tal en un partido de tenis o en uno de golf?
3: Ah,
4: no.
3: Sí, buenas noches.
5: En tenis no hay
2: algo
5: casi
2: más
5: narración.
2: Elegante, buenas noches.
3: No hay narración.
2: A ver, poquito. Ponme tenis.
4: Y entonces.
2: Ponme sonido de partido de tenis.
3: Pues nomás, ¡pac!
2: Ayer
3: ¡pac!
2: Que perdió Ben Shelton.
3: Ay, no, y mi Sabalenka.
2: Ay, estaba
3: sábado.
2: Yo bien emocionada.
3: Hasta rompió la raqueta, la okay. Saba.
2: Partido de tenis.
4: Vas.
2: ¿Listo?
4: Bien. Punto. Todo.
2: Sí, ya. Es lo único que va.
4: Punto.
3: No es. Punto. Servicio para Sabalenka.
4: Servicio. Nada.
3: Ya.
2: Servicio para
3: Sabalenka. Se puede echar un café.
2: Falta. A ver, así se.
4: Falta.
2: A ver,
3: no hay
2: vez.
3: Más nada.
2: Falta.
4: Fuera.
2: Servicio para Ben Shelton.
3: Falta.
4: Ok.
2: Love.
3: Sí. Pero no, ahora hay, vamos, no hay narración en el tenis.
4: Ahora vamos a ver de qué se trata esto en la locución comercial. Fíjense, hay cuatro géneros. El primero es el institucional, que es la voz de la marca, ¿no?
3: Claro.
4: Totalmente reflejado con la marca. Así sea un parque de diversiones o así sea una cosa más formal. Uh-huh. Después viene el promocional, que es la venta dura, el hard sell clásico, en donde el llamado a la acción o el call to action para que la gente vaya y compre un producto o servicio.
3: Los supermercados.
4: Son los supermercados, son los retails y todas estas tiendas, ¿no? Y al final de ellas viene otros dos géneros que son bien padres. El talento, donde recreamos una escena con una mamá, un papá, un mesero. Que
2: tenemos ejemplos de todos.
4: Y tenemos ejemplos de todos. Y al final, la caracterización, donde se hace la voz de un personaje animado o de un personaje que no existe.
2: Okay,
4: así que vamos a dirigir en este momento a Rebeca con un promocional que es la venta dura. En donde te necesito, mamacita, que apoyes todos los... necesito que los adjetivos calificativos sean de verdad bastante fuertes como para que la gente sepa que este producto...
3: ¿En Hay Decisiones o en Descubre?
2: No, en este fin de semana.
4: Este fin de semana.
2: Ajá. Ay,
4: la parte alta de tu...
2: Ok, muy bien.
4: Hojas.
2: ¿Listo?
4: Entonces,
3: ¿cómo
4: dos
3: me
4: cosas.
3: Quieres,
4: te quiero así, fíjate bien la dirección. Te quiero,
3: de azul,
4: te
3: roja,
4: quiero sonriente,
3: ajá.
4: Dinámica,
3: ajá.
4: Con mucha energía... Pero no exagerada, mamacita, porque nadie te va a creer si te pones así de loca. Entonces,
3: es que soy pésima. Yo no. Bueno, va.
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4: No, te necesito más arriba. A ver, Martita, por favor.
3: Martita, a ver, entra.
5: Híjole. El 30% de descuento es importante.
2: ¿Por qué estás hablando así?
3: No sé.
2: Como si fueras una niña
4: titina. Tu arranque estuvo formidable. Pero
3: este fin de semana,
4: exacto,
3: no hay prioridad.
4: Exacto, exacto. Pero después te me caes.
2: Es que la música...
3: No,
2: después
3: pero espérame, guerra, que ¿no? Me dirija una segunda y ya tú vas.
2: A
3: tú
2: ver,
3: eres
2: vas.
3: Profesional, hija. Yo nunca he hecho esto.
2: Ay, ahora hasta la loca. Llevas aquí 30 años,
3: no, pero
4: oigan
3: pero,
4: lo que va a pasar aquí. Fíjate muy bien.
2: Vieses ya aprendido.
4: Necesitas estar muy contenta y enseñarnos tus dientes. Sonríe, que eso se escucha cuando hablas.
3: Este fin de semana...
4: Espera,
3: no
4: la
3: hay...
4: música.
2: Pero ¿por qué hablas así?
3: ¡Oh! Acuérdate que el descuento es bien importante.
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2: ¡Te amo!
3: ¡Que se acaba!
4: ¿Qué pasó con
3: te
4: la
3: amo.
4: Sonrisa, René?
2: No sé si puedo yo hacer
3: a ver,
2: esto
3: vas.
2: Bien, ¿eh?
3: A ver.
4: Ay,
3: okay,
2: dale.
4: Niña,
3: ¿por
4: niña.
3: Qué no?
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3: Bueno, ahora
4: mírala, qué lindo.
2: Estoy agotada.
3: No. Pero haz de cuenta que yo escuchaba, lo hiciste bonitísimo, pero escuché un adolescente hombre.
7: Sí, no, son, no.
8: Este fin de semana.
4: ¿Cómo andan este, con su relación ustedes, muchachas?
5: Todo bien en casa. Todo bien en casa.
8: A ver, ahora que lo hagan ahora que lo hagan Sonia, que lo haga Sonia y que lo hagan que lo haga Sonia y que lo haga Mario.
4: Fíjense la técnica, les vamos a contar algo que siempre hacemos. Tienes que tomar aire para no estarte deteniendo durante
2: ahora,
4: el texto.
2: Ahora, te voy a decir una cosa que noté y no es porque odie a esta vieja, Si tú no sabes leer, tú no puedes locutear.
5: Ah, de plano.
2: Lo pero que sí, te pasó este es fin que de semana la no velocidad a la cual tú puedes leer marcó la velocidad a la que tú hablabas. ¿Sí o no? ¿Sí o no?
4: Leemos en avanzada. Siempre leemos en avanzada.
5: Siempre leemos en avanzada.
4: Siempre leemos hacia la derecha. Hacia la derecha. Sí. Vamos a ir a Sonia.
5: A ver, venga.
4: Aquí viene la promo.
5: A la sabionda.
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8: Perfecto.
4: Ahora, pues ¿sabes? Es que es perfecta. Esto lo usan perfecta, poco, Sonia. En realidad ¿qué? Se usa más en infomerciales. Llame ya, ¿no?
5: Llame ya.
4: Compra un sartén, se llevará dos, ¿no?
2: Llame ya es un horror, güey.
4: Hoy se usa más casual. Miren, por ejemplo, miren. Exacto. Música.
8: O sea, te hundió Mario, Sonia.
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8: Te dijo anticuada.
2: Pero fíjate que te dijo
8: anticuada. Te dijo anticuada.
5: No, nada.
2: No, anciana.
5: No, me dijo.
8: Te dijo anciana.
4: No estén metiendo cizaña. Que ustedes se lleven mal. No quiere decir que nosotros.
5: Te dijo anciana.
8: Ruca. Largo de aquí.
2: Te arrastró.
5: Me largo.
2: No,
5: ¿sabes qué? Es bien importante. Sí, me odia.
4: Son unas malvadas.
5: Que cuando el director te dice hazlo así y a lo mejor a ti no te gusta.
2: Sí.
5: Lo tienes que hacer así.
8: Claro, tienes razón.
5: Y hay comerciales que hemos tenido al aire que de repente dices, oye,
2: no me quiero oír.
5: No me quiero oír.
4: Fíjense.
5: Y es lo que te dijeron. Exacto. Y tienes que hacer.
4: Tenemos tiempo, podemos hacer otro antes de ir al corte.
8: Sí, claro.
4: Ahí les va este que es bien interesante. Este se llama talento. En el talento tienes que ser una mamá, un papá, un tal. Y este puede ser un testimonial. Aquí vas a hacer un testimonial, Rebe. Entonces, tienes que leerlo bien natural, sin impostar, que tenga total credibilidad.
2: Exacto. En el yo juraba.
4: Como que es algo que te está pasando y que conoces muy bien. Entonces te agarramos en la calle.
2: Una evidencia personal.
4: Exacto.
8: ¿Qué página estamos? Perdón.
2: La 7.
8: La 7.
2: Yo juraba. En la 7 de talento.
4: Te quiero.
8: No sean así, güey. No tengo la 7. ¡Jan! Aquí está.
2: Okay.
8: ¿Cómo mira, lo quiere, director?
4: Fíjate bien, este es el estilo slice of life o pedazo de vida, mi niña, en donde te tienes que ir como esa persona que entrevistaron en la calle y que se detiene y convencida de ello, dices, la verdad, yo pensaba, ¿no? Y totalmente convencida de ello. Queremos a Rebeca Mangas, no a ninguna locutora.
2: Ok.
4: ¿Vas?
2: Sin llorar.
8: Fíjate. Fíjate, yo juraba que preparar el desayuno rápido era imposible. Hasta que probé esto. Lo dejo listo mientras despierto a los niños y cuando bajan, ya está todo en la mesa. O sea, no me quiero dar un tiro.
2: O sea, nosotros también.
8: Me van a correr. Va otra vez. Entonces, nada más la segunda intención.
2: La rol es que está
8: una cosa. Venga.
4: O sea, es que es lo que
8: si fuera yo.
4: Es lo que oye el ama de casa. Sí, lo que fueras.
2: Ok.
5: ¡Qué poca!
8: Yo juraba que preparar el desayuno rápido era imposible hasta que probé esto. Lo dejo listo mientras despierto a los niños y cuando bajan, ya está todo en la mesa. No sé quién inventó esta maravilla, pero claramente tenía hijos.
5: ¡Cero!
2: Ok, va.
8: Vas.
2: Híjole.
4: Vas.
2: No me puedas de llorar.
8: No, ponle otra.
2: A ver, otra. Ok. A ver. Yo juraba que preparar el desayuno rápido era imposible, hasta que probé esto. Lo dejo listo mientras despierto a los niños y cuando bajan, ya está todo en la mesa. Yo no sé quién inventó esta maravilla, pero claramente tenía hijos.
5: Muy bien.
4: Muy bonito, muy bonito. Muy bonito. Bien, tienes que ser tú, tienes que ser tú. Vamos, mi queridísima.
5: Muy bien, reina.
4: Yo
5: con eso también. Muy bien, reina de la radio.
2: Yo prefiero no participar.
5: Ah, no, no.
2: Porque no, está bien, ya. Con lo que me está haciendo Rebeca.
5: No, muy mal.
2: Esto se llama bullying.
4: Es que traen algo personal estas muchachas.
2: Pero la reina de la radio. Años.
8: A ver, hazlo, Sonia.
4: Va, Sonia.
8: A ver, ¿dónde está? Te hunda Mario.
5: ¿Dónde?
2: Aquí. O sea, nada más voy a decir, lleva 20 años en este programa y la señora no aprende.
5: A ver, mi director.
4: Eres una mujer, de esa música te ubica en los años 50.
5: Ah, entonces no digas que hago cosas de viejita. No, se está peleando.
4: Aquí eres más joven.
5: No,
4: eres,
5: era broma.
2: Peleando al aire.
4: Eres más joven, más cursi.
2: La odia.
4: Eres, ¿cursi? Eres la mamá perfecta.
2: La odia.
5: Ay, soy
2: no
5: la soy mamá perfecta. Ay, la qué bonito.
4: Venga.
8: Okay. El música, director maestro. No quiere música. A la
10: Ay, yo juraba que preparar el desayuno rápido es imposible hasta que probé esto. Lo dejo listo mientras despierto a los niños y cuando bajan ya está todo en la mesa. No sé quién inventó esta maravilla, pero claramente tenía hijos.
2: Oh, te digo algo, nunca dijo que eras pendeja. Esa nunca fue una indicación.
5: ¡Qué poca!
4: ¡Qué grosero!
5: Pendeja, vieja. O sea, ¿qué le pasa? Me largo. O sea, me largo.
8: Esa instrucción que siento, Mario, por ejemplo, como director, como disposición, ¿te sentiste cómoda?
5: Sí, no, cero.
8: Te voy a decir qué pasó. O sea, sí, Mario lo hizo a propósito y la volvió a hundir.
4: Para sacarla.
5: Esa instrucción. Es a propósito, ya lo sé.
4: ¿Qué, cómo?
8: Haz de cuenta que tú le dices, señor director, voy a hacer mi propuesta y usted ya decide con cuál se queda.
5: Por eso hacemos.
8: Exacto. A ver,
5: eso
8: dile.
5: Hacemos.
8: Y hazlo.
5: Señor director.
4: Por favor, haz tu propuesta.
5: No le he dicho haciendo, nada, señor director.
4: Termina haciendo lo que se dé la gana.
5: Exacto. Ok, entonces voy a hacer mi propuesta.
2: Ok.
5: Ok, tiene que ser muy natural.
2: Okay. Sí.
5: Yo juraba que preparar el desayuno rápido era imposible. Hasta que probé esto. Lo dejo listo mientras despierto a los niños y cuando bajan, ya está todo en la mesa. No sé quién inventó esta maravilla, pero claramente tenía hijos.
2: Pero muy bien, estás emputada.
4: Muy bien, sí. Pues es que así es la vida.
5: Carajo, o sea.
8: Y de fondo,
5: aventando el desayuno.
4: Vamos rápido con caracterización. Okay, en caracterización tienes que hacer la voz de un personaje.
2: No,
4: puede ser una hierba, puede ser. En este caso,
5: ¿una lo que vamos hierba?
2: Eres una hierba.
4: Una hierba.
8: ¿Cuál se vale? Es que esas cosas.
5: Hierba mala nunca muere.
4: No. Eres una rama de café, eres un grano de café, eres. ¿No?
2: Sí.
4: Eres un grano de café. Entonces, tú tienes que hablar con esa voz tostada, con autoridad, y hasta cierto punto, pues eres una víctima de que te sacrifican, ¿no?
2: Ok.
5: No puedo.
8: A ver. Con cuidado.
4: ¿Qué soy? ¿Qué está pasando? Se están llevando. Se llevan feo.
2: Están metiéndose en el personaje, güey.
4: Exacto. Hijo, exacto.
2: Hasta inhaló.
5: Sale.
2: Ok, va otra vez.
5: Ay, la madre.
8: A ver. Con cuidado, que soy café de altura. Primero me tuestan, luego me muelen, y ahora resulta que me van a echar agua hirviendo. ¿Qué profesión tan sacrificada? Aunque cuando alguien prueba el primer sorbo, bueno, ahí entiendo todo.
4: ¿Qué bonito?
2: Hiciste mal.
4: No está mal, no, no está
5: me
4: mal.
5: Me caí mal.
2: Rebeca.
5: Me caí muy mal.
2: Vas mejorando.
5: O sea, vas, las emociones. Rebeca, muy bien, eso cuenta.
2: He visto una mejora de 5 minutos para acá.
8: Quise pisotear al grano.
5: Sí,
8: me cayó mal.
5: Lo hiciste.
4: Vamos a escuchar un grano. Vamos a escuchar un grano de adeus.
8: Vas.
4: Ahora sí.
2: A ver, con cuidado, que soy café de altura. Primero me tuestan, luego me muelen, y ahora resulta que me van a echar agua hirviendo. Qué profesión tan sacrificada. Aunque cuando alguien prueba el primer sorbo, ahí entiendo todo.
4: ¡Ah, qué bonito!
5: Muy bien.
8: Muy bien.
5: Nada más que...
2: ¿Me pueden contratar?
8: Sí. Nada más que yo...
2: Necesito ahí, trabajar.
8: La instrucción, yo lo hiciste bonitísimo. Yo diría, nada más que una voz juvenil podemos sacar.
4: ¡Exacto!
5: Oye,
4: ¿verdad?
5: Hoy están muy contra la
2: juventud.
4: Se están dando con todo.
5: Contra la tercera
8: edad. Luego me muele.
4: Soy un cafecito.
8: Luego me echan agua.
5: ¡Qué dolor!
11: Denme mi cocón.
4: Vamos a hacer esto más caracterizado.
11: Más joven.
4: Acuérdense, hija, que la caracterización requiere que sea un personaje. Imagínense que de veras es el granito. Es chaparrito, apretadito, cafecito.
5: Director, usted entonces, nos tiene que decir.
4: Mire, no, mire, sí, chica, necesito voz
11: entonces
4: café.
11: Entonces querías una voz, ajá, así.
4: Necesito café, voz, ajá, café. Ajá. ¿Saben cómo hablaba una, sí, voz café? Sí, ¿no? Sí, voz café. Café, pequeña, apretada y tostada. Por favor.
8: Dios mío, a ver, Sonia.
2: O sea, sube el piso pélvico y apriete el esfínter.
4: Lo que se puse.
5: Venga. Okay. Pero de plano, como un personaje, personaje.
4: Sí, quiero que sea,
2: no,
4: caricatura.
2: No,
4: eres caricatura.
2: La misma.
4: Eres caricatura. Okay. No, puede ser joven, es chiquito, es granito.
5: Pero personaje, ah, es chiqui, ¿no? Es más chiquito, viejita, burlón, sí, me dicen viejita.
2: Ok.
5: Granito de café.
11: Granito, sí, de café.
12: A ver, con cuidado, que soy un café de alto. Primero me tuestan, luego me muelen, y ahora resulta que me van a echar agua hirviendo. ¡Qué profesión tan sacrificada! Aunque cuando alguien pruebe el primer sorbo, bueno, ahí entiendo todo.
2: Ya no quiero tomar café.
4: Ya, es tristísimo.
5: Este café
11: lo hiciste muy bien.
4: O sea, muy lindo, muy lindo. Estoy viendo el cafecito.
11: Es que yo pensé que era un animalito.
2: No. Sí, güey.
5: Yo pensé que era uno muy enojado, una cosa muy fuerte.
4: No, no, no. Mira, tiene algo cumbianchero, así un poquito más alegre.
11: A ver, échale.
4: ¿Puedo conseguir algo así más cumbianchero?
5: Quiero mover el bote.
11: Maestro.
5: Queremos mover el bote. A ver, venga. Venga, director. Venga, director.
13: Porque yo pensaba que esto era cosa sencilla. Pero bueno, con cuidado que soy café de altura. Primero me tuestan, luego me meten al hornico y luego ahora resulta que me van a echar agua hirviendo. ¡Qué profesión tan sacrificada! Pero aunque la verdad, cuando alguien prueba el primer sorbo... Por eso entiendo que mi profesión vale la pena.
5: Qué bonito. Maldito. Yo hago eso y me sale como señorita Laura.
11: ¿De qué

0: No se vayan, al regresar tendremos los últimos ejercicios.
1: Fuera de control en este programa. No, no,
0: vamos a dejar que estas muchachas se den unos golpes y al volver tendremos algunos cambios de intención.
1: Va a ver la sopapeada que te voy a
2: una
1: meter.
2: Una zarandeada. A mí me sale como señorita Laura.
1: La
0: por favor.
1: Una pausa.
0: Corte comercial.
1: Y regresamos.
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2: Estamos de regreso en W Radio, en un programa que cómo nos hemos reído Sonia Casillas.
3: Sí, qué barbaridad.
2: Cómo nos hemos reído Mario Filio.
4: Sí. Mi niña.
2: Rebeca, cómo nos has hecho reír. No, eres lo máximo.
4: Ya, paren con Rebe.
2: Estamos celebrando el Día del Locutor con dos extraordinarios locutores comerciales, Sonia Casillas, Mario Filio, Rebeca Mangas, que nunca ha terminado de aprender a locutear en la radio.
3: Pero ha avanzado
2: y su
3: en
2: servidora.
3: Cinco minutos.
2: Pero
3: ¿alguna marca que me quiera contratar?
2: Que te quiera contratar.
4: Miren, vamos a hacer un ejercicio bien sencillo. Sencillo, que es para ti y para ti y para ti y para todo aquel que nos esté escuchando. Cada vez que hablamos podemos controlar la energía y la podemos poner en algún lugar de nuestro cuerpo. Hay centros de energía como el intelectual que se encuentra aquí en el centro de los ojos. Es el primero con el que vamos a trabajar. Ahí se da toda la información fría, como todas las noticias, como todas las instrucciones. Es contundente, es casi siempre como una instrucción. Entonces tienen que empezar diciendo la frase que vamos a ir a continuación es: me encanta estar contigo. Eso es lo que vas a decir.
3: Okay.
4: Totalmente intelectual.
2: Informativo. Entonces,
4: podemos hacerlo en frío, si quieren poner algo de música. Si no, haz de cuenta que...
3: A mí me prende la música, director. Me prende. Ponme un fondo.
2: Ok.
4: ¿Vas? Sí. Exacto, eso está muy... Noticias. Muy bien. Venga.
3: Me encanta estar contigo.
4: Puedes agregar un hola, ¿qué tal? Me encanta estar contigo.
3: Hola, ¿qué tal? Me encanta estar contigo.
4: Vamos, Martita.
2: Hola, ¿qué tal? Me encanta estar contigo.
4: Vamos, niña.
5: Hola, ¿qué tal? Me encanta estar contigo.
4: Ese está muy sentimental, un poquito más intelectual, más frío.
5: Hola, ¿qué tal? Me encanta estar contigo.
3: Okay. Hola, ¿qué tal? Me encanta estar contigo.
4: Exactamente, estamos en intelectual. Esa misma frase la vamos a pasar al centro sentimental, en el centro de tu pecho. De tu pechito, como que se lo estás diciendo a un bebé, o como que se lo estás diciendo a la abuela, como que se lo estás diciendo a alguien a quien amas.
3: Ay, abuelita, me encanta estar contigo.
4: Vas, Marta.
2: Hola, me encanta estar contigo.
5: Hola, ¿qué tal? Me encanta estar contigo.
4: Okay, bien, bien. Si ustedes se fijan, si vieran, los que van a ver este video se van a dar cuenta que lo que se ve en tu cara se oye. Claro, porque lo que se siente se tiene que ver y lo que se ve se tiene que escuchar. Vamos con visceral. Ese es ahí justo en las vísceras, debajo del diafragma, cuando estás muy enojada, cuando estás muy prendida o cuando eres explosiva. Entonces tienes que decir, sí, sí, me encanta estar contigo.
3: ¿Irónica o enojada?
4: No, puede ser enojada, muy enojada o muy exaltada.
3: Ay, hola, ¿qué tal? Me encanta estar contigo.
4: Oh, mírala. Vamos, Martín.
3: Nos mató.
2: Pero ¿por qué cerrar los ojos?
3: No sé, me metí en
4: la energía le pasa por ahí.
3: Sí, así vas, es. Vas.
2: Hola. Me encanta estar contigo.
4: No necesitamos más víscera. Proyecta un poquito más tu voz.
2: Es que yo así me enojo. Me encanta estar contigo.
3: Exacto. Más.
2: Me encanta estar contigo.
3: Exacto.
4: Eso.
2: Estúpido.
4: Así se ve. Vamos, prima, tíralo desde la víscera.
3: Hola, ¿qué tal? Me encanta estar contigo.
4: ¡Eso!
2: Muy bien,
4: Sonia. Y vamos con el último de los puntos de energía importantes, que es el sexual. Ese en donde se... Pero fíjense el ejemplo, ¿eh? Ahí está todo el taste appeal, todo el sex appeal. Ahí está todo aquello que nos lleva al placer.
2: Okay.
4: Y tiene que ser susurradito, sensualoide. Lleva la energía ahí. Y es la misma frase, fíjense.
3: Ay, despacito. Despacito porque me encanta estar contigo. Oh.
4: Eso está más falso que...
3: ¡Me odié! ¡Guácala!
4: ¡Súper falso!
3: ¡Qué asco!
4: ¡Asco! No, muy falso. Mira, te voy a dar un tip. Te voy a dar un tip, Martita. Primero, antes de empezar, coloca la energía en el centro sexual, que es debajo del ombligo. Ahí está el centro sexual.
2: O sea, ¿me estás indicando un monte de Venus?
4: ¡No, niña! Respira por tu nariz y suelta el aire. Y haz... Ahí está la intención. Vámonos. No.
3: Sí, muy bien.
4: Sí, a usted.
2: Dice que lo hice muy mal.
4: Si al público. No, increíble. No, si a usted al público se le enchinó el cuero. O se le encueró.
3: Se le encueró, se le enchinó. Pero lo hiciste muy bien.
4: Es porque lo hizo muy bien.
2: Tápate los chulas. Simón.
4: ¡No! Ok, vamos con Sonia. La profesional. Recuerda, Sonia, primero venga, respiras, sueltas la energía desde el centro de intención.
2: Y ya, siente y el monte de Venus.
4: Siente el monte de Venus.
5: Hola, me encanta estar contigo.
2: ¿Qué haces, Sonia?
3: Ya, Sonia. Hija.
2: Sonia, ya. Sonia.
4: No por nada, ella hizo este comercial.
2: Sonia es una sexo servidora. Es su alma.
3: Lo hiciste, sí, todas las hiciste muy bien.
2: Muy bien. Toda la energía.
4: Gracias, gracias por cooperar, chicas. Las queremos.
3: Muchas gracias, señor director.
4: Las amamos.
0: Oye, ¿podemos hacer algo? Ya está en el mood sexy.
2: Ok. ¿Qué quieres? Esto lo pide Sonia. Y lo que Sonia pide en este programa
4: se hace.
2: ¿Qué quieres, Sonia?
0: A ver, hagamos uno. Que era, es un comercial de condones, pero este no, bueno, pero este es como una, pues algo que.
3: ¿Cómo se pronuncia
0: algo,
3: soft love?
0: Soft love. Con soft love de Zico.
3: Soft love.
0: Ajá, soft love.
3: Okay. Soft lube.
0: Lube. Con soft lube. Lube.
3: Ah, de lubricante.
4: Lubricante, mamacita.
3: Qué asco. No, ya.
0: A ver, entonces. ¿Ya te lo imaginaste? Rebequita, cállate. Con lo mismo, tú dale la dirección, querido.
3: Ver, dale.
0: Okay. Vamos con la dirección.
4: Tenemos que poner la energía ahí, en el centro. Sexual.
2: Entonces, genital.
0: No de la mesa. No de la mesa.
4: No, bájate. Bájate de la mesa. Rebeca, bájate de la mesa.
2: Ay, me pones la voz.
3: Tú imagínate glande prepucio escroto. Glande prepucio escroto.
2: Okay. Es el mejor día de locutor.
4: Respira por la nariz. Respira por la nariz. No sueltes el aire. Y ahora suéltalo poquito, haciendo una pequeña reacción de placer. Ahí estás ya.
3: Con soft loop de Zico.
4: ¡Espérate, espérate! ¡Hija de la picarés!
3: ¡Espérate!
4: ¡Hija de la picarés!
3: ¡Güey, es que!
2: ¡Espérate, que estoy sintiendo, cabrón!
4: ¿De qué te acordaste, Rebeca?
3: No, espérate. O sea, yo soy la que me voy a salir y decir, con permiso, señor, y me voy del hotel, güey. A ver, ya, con esta voz asquerosa, no. Ahí va. Sale.
4: Es una babosa. No puedo creer.
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4: Güey, es lo mejor que has hecho hoy, mi niña.
3: Hice muy bien.
0: No. El avance de Rebeca es grandioso.
4: Aplauso,
0: sí, grandioso.
4: Fuerte,
3: vas. Pero aplausos. Ponle mucha sensualidad, sí, Marta.
0: Okay. Venga,
3: es que Marta le da pena a estas cosas.
4: Primero, Marta, okay. Pon la energía en el lugar.
3: Broma,
4: respira
3: nadie nos
4: por la nariz.
2: ¿Dónde quedamos, que era?
3: Nadie
4: por
3: nos
4: la
3: está
4: nariz.
3: Viendo.
2: Ay,
0: dile
2: Dios
0: dónde
2: mío.
0: Tiene que colocar.
4: Exacto.
0: Todo.
4: Respira por la nariz y no sueltes el aire. Imagínate. Ese punto.
3: Imagínatelo adentro.
4: Erógeno en tu.
3: El texto.
4: Haz lo que se te dé la gana.
2: Ok. Vas. 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Porque es más divertido. 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
4: ¡Toma!
3: Muy bien.
2: No, me faltó un.
4: Está muy fuerte. Eso. Y vamos a cerrar con la tercera.
0: Okay. A ver, venga.
2: Saque esa perra de venga.
4: Primero respira. Siente esa cosquilla.
3: Okay.
4: Esa cosquillita que te lleva a ese centro de energía.
3: Dale.
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4: Va por todas las canicas.
3: Es que Sonia lo ha hecho 350,000 veces.
4: Va por todo.
3: Ay, ojalá.
4: Gracias, chicas. Gracias por dejarse dirigir.
3: Qué preciosidad.
4: Son unas reinas.
3: Felicidades a todos los locutores.
0: Sí, felicidades a todos los
4: cronistas, locutores.
2: La próxima vez que escuchen a Sonia Casillas en Aeroméxico, en el avión o en Telcel. O espero que no le escuchen en la alerta sísmica.
0: En todo este mes no nos vamos a escuchar.
2: Ya vieron que en el fondo es una mujer psicoerótica.
4: Hay una pichina.
2: Gracias. Eres en redes, Sonia Casillas,
0: ajá.
2: Pola.
0: Pola, ese es en
2: TikTok.
0: En TikTok, ajá.
2: Y luego Sonia Casillas en Instagram.
0: Pero es Sonia Casillas P y la P es de Polanco, por favor.
2: Ah, oye, pero a ver, tienes un challenge.
0: Así.
2: Convoca a todos los cuentavientes.
0: Ay, me encantaría.
2: Háganle,
0: oigan,
2: esta alegría, Sonia.
0: Sí, por favor. Cuando suban un avión de Aeroméxico, por favor, grábense en selfie cuando escuchen mi voz y entonces me lo mandan a Sonia Casillas P.
2: Exacto,
0: es un para challenge que tengo en mi Instagram.
4: Me encanta.
0: Lo subo,
4: me
0: etiquetan, claro.
2: 100%.
0: Gracias.
2: Y Mario.
0: Gracias a las dos por esta invitación, me encanta, las amo, gracias.
4: Lo disfrutamos.
2: Mario Filio en todas las redes, Instagram, Facebook, Twitter, TikTok, a ver, o en YouTube, o mfilio.com. Mario, aparte de ser un extraordinario locutor, das clases.
4: Sí, amiga, a ver. 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
2: ¿Y das clases de...?
4: Sí, capacito además de no solo gente que se dedica a la locución y a la actuación, también a todos los que quieren hacer de su voz un instrumento para ser líderes, para lograr vender, para lograr una comunicación efectiva, ejecutivos, comunicadores.
2: Claro.
4: Pues como contigo, mi queridísima Martita, los podcasters.
2: Oigan, fíjense que yo contraté a Mario, uh-huh, a quien conozco hace muchos años, y fue a mi oficina a dar un taller,
4: sí,
2: a muchas personas que son comunicólogos.
4: Así es.
2: Que necesitaban como todavía mejorar más sus habilidades de comunicación.
4: Y quiero compartirles, ahí, y para todos aquellos que quieran escuchar, hay un muy buen libro llamado El ABCD de las conversaciones digitales, donde tengo el gusto de hacer este audiolibro que les va a dar tips a todos aquellos que quieran saber más sobre la comunicación. 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
2: Exacto. Oigan, y aparte les voy a decir una cosa. Mi adorada Sonia Casillas, ¿estás en la radio también, hija?
0: Así es, estoy todas las noches en Nocturno 93.7, en Joya 93.7.
2: ¡Qué bonito!
0: Ahí
2: ¿a qué hora?
0: De 9 a 11 de la noche. Ahí estamos, hija, con Mario Arvizu y Carlos Valle.
2: Oye, ¿y estás en vivo?
0: Estoy en vivo.
2: ¡Hija!
0: Estoy en
2: lo
0: todos
2: que es el
0: días.
2: Amor a la radio, ¿eh?
0: Pero te enamoras, es en
2: claro,
0: verdad.
2: Claro, sí, de sí, 9 sí. a 11
0: de 9 a 11 de la noche.
2: Ahí te
0: estamos,
2: escucharemos, chiquitina. Oigan, los quiero. Feliz día del locutor.
4: Marta, felicidades.
0: Muchas felicidades a ti también.
4: Por
0: gracias.
4: Una labor intensa frente al micrófono.
0: Sí.
2: Les digo una cosa. Solamente los que hacen radio verdaderamente entienden lo apasionado que es este medio y la magia que hay detrás de un micrófono. Para todos los que pensaron en algún momento que la radio iba a morir con el despertar de las redes sociales, la radio está más fuerte que nunca y hay un perfil de audiencia que ama escuchar la radio. Sé que todos ustedes cuentavientes que nos escuchan todas las mañanas de 10 a 1 son parte de ese grupo de gente que se sienten acompañados en donde estén, no solamente mientras que están en su casa o en la oficina o en el coche, pero que también a través de la radio conectan con su cultura y conectan con su idioma y conectan con sus tradiciones, porque sabemos que tenemos un enorme público de mexicanos que están en el extranjero y que a través de la plataforma de wradio.com.mx nos escuchan y tienen un pedacito de México, un pedacito de su país que los recuerda, los arraiga y los conecta con lo nuestro, con lo mexicano. Así es que mientras que yo tenga voz, mientras que yo tenga vida y mientras que yo tenga paciencia, seguiré haciendo radio todas las mañanas de 10 a 1 solo por W Radio 96.9. Feliz día del locutor.
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8: Lo que tienes que saber de México en datos. 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
14: Tu celular ya sabe más de sí mismo que tú. Le escribes:
15: ¡mi pantalla se ve amarilla!
14: Y el teléfono revisa sus propios ajustes. Descubre que el Night Light está prendido y te lo apaga solito. Responde tan rápido que hasta Speedy González se quedaría corto.
16: ¡Excelente! ¡Arriba, arriba, arriba!
14: Además, que ya entiende tu lenguaje natural, como si le hablaras a tu cuate. Todo esto llega con el Pixel 11, el teléfono de Google, que ya está en México. ¡Ah! Y Google quitó el modelo de 128 GB de la mesa. Ahora, el mínimo son 256. Y bueno, los precios subieron. Tu teléfono ya te entiende, pero la pregunta es si tú a él. 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
24: No es la primera y tampoco será la última ocasión que escuches consejos para manejar mejor tus tarjetas de crédito. Entender que no representan una extensión de tu capacidad de compra, sino más bien un vehículo de financiamiento que tiene un costo financiero, que por lo general es demasiado oneroso. Que evites pagar intereses y te conviertas en un cliente totalero. Que siempre pagues más del mínimo para evitar una deuda que puede durar años en liquidarse. Que no uses tampoco una tarjeta para cubrir la deuda de otro plástico. Pero basta y basta ya. Te comparto una fórmula más sencilla y altamente eficaz. Ponte color para saber qué tipo de cliente eres. Verde, pagas el total cada mes, por lo tanto no generas intereses y mantienes tu línea de crédito libre. Amarillo, ocasionalmente estás financiando una parte de tu saldo. Tus mensualidades comienzan a presionar tu presupuesto y estás tentado en aumentar tus meses sin intereses. Y rojo, pagas solo el mínimo. La utilizas para necesidades básicas porque no tienes efectivo y tus deudas ya superan más del 30% de tus ingresos. Y corres el riesgo de dejar de pagar el plástico, lo que te va a generar una deuda todavía más alta. Tú decides de qué color quieres pintar tu tarjeta. Y recuerda, las finanzas nos harán libres.
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28: Un robot humanoide iba a máxima velocidad en una pista de Beijing, entrenando para los Juegos Mundiales de Robots. No calculó cuándo frenar. Se estrelló contra una pared acolchonada, se dobló por la cintura, saltaron chispas y cayó duro, como si Robocop hubiera perdido el control de sus propias piernas. El video acumuló 13 millones de reproducciones. La máquina tenía una sola tarea, correr y detenerse a tiempo, pero no lo logró. Y ahí queda la pregunta abierta. Si a la inteligencia artificial más entrenada del mundo todavía lo traiciona lo más básico, ¿qué tan lista está de verdad para todo lo demás que le queremos confiar? Sígueme en luisgg.com/mail.
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2: Estamos de regreso en W Radio. ¿Qué tal la diversión de nuestro segmento del Día del Locutor? ¿Cómo me he reído? Oigan, a ver, fíjense que el otro día que estuvo aquí el doctor Daniel Ash, que es tanatólogo, no estoy loca, espérate Carmen, es tricólogo, es dermatólogo tricólogo, el especialista en pelo. Subí un video a mi Instagram que tiene ya como 1 millón de views sobre cómo me cuido el pelo y toda la historia del pelo y qué sirve y qué no y si se te cae y qué puedes hacer y todo ese rollo. Pero algo que dije ese día es algo que les voy a volver a repetir el día de hoy. Yo me di cuenta que tenía deficiencia de vitamina D3 por el pelo. Porque dije, ¿por qué tengo el pelo así? ¿Por qué se me cae? Y justamente el doctor Daniel Ash me mandó a hacer exámenes, entre ellos un examen de laboratorio bastante fácil, es un examen de sangre, para ver cómo tenía yo la vitamina D3 y ahí se dio cuenta que estaba yo baja y me dijo, a partir de hoy, vitamina D3 todos los días. No solamente para el pelo, sino también para la piel. Entonces, ya saben que yo soy una fan empedernida de la vitamina D3 y les voy a decir algo que me voló la cabeza. La vitamina D no es simplemente una vitamina. En realidad, se comporta como una hormona y tiene receptores en muchísimos tejidos del cuerpo. O sea, mientras nosotras llevamos años pensando que la vitamina D es para los huesos, la ciencia ha estudiado qué papel juega también en nuestro sistema inmune, en nuestro cerebro y hasta en cómo responde nuestro organismo a la inflamación. Entonces, invité a la doctora Carmen Ruiz Monroy, que es nutrióloga, maestra y doctora en ciencias de educación familiar. Tiene más de 35 años de experiencia. Y Carmen, me encantaría que explicaras el hecho de que, mira, las mujeres, muchas andan tomando 1,000 suplementos. Que para la colitis, que para la piel, que una crema de la cara, para el estrés, para dormir mejor. ¿Y por qué la vitamina D va mucho más allá de los huesos? ¿Y qué tiene que ver tanto con la piel como con el intestino?
6: Justo, Marta, me gusta mucho que se toque este punto de la vitamina D, que no solamente, por supuesto, que tiene esta función con huesos, con masa muscular, con nuestros niveles de energía. Y justo lo que comenta, la parte hormonal, siempre las mujeres somos las que empezamos a abrir los ojitos y los oídos. Y algo muy interesante de la vitamina D es esa función de diferenciación celular, y no solamente en lo que tú marcas mucho, que todos nos damos cuenta de tal vez nuestro cabello. Uh-huh. Lo notamos mucho también en la piel, cuando vemos de estamos contentos, pero también estamos bien nutridos, porque uh-huh. se trata de nutrir nuestras células. Y en el caso de la vitamina D, efectivamente, toda su función inmunitaria, del sistema inmunológico, también actúa en la barrera intestinal, manteniendo la diferenciación celular. Uh-huh. Nuestro intestino tiene células, se llaman enterocitos, y cada uno de ellos, entre otras cosas, además de la digestión, absorción de nutrimentos, también se encargan de defendernos de que las bacterias negativas, las malas, las que nos causan enfermedades, no pasen a nuestro sistema. Entonces, cuando tenemos a nuestras células bien nutridas, no solamente no se van a inflamar, no se van a enfermar, no van a permitir que suceda estas infecciones que tal vez muchos identificamos de me siento inflamado. No tengo una infección como tal, pero traigo esa inflamación y muy probablemente es por la deficiencia de vitamina D que tenemos muchos mexicanos.
2: Oye, y te voy a decir otra cosa, Carmen, el tema de la piel, uh-huh. esa piel uh-huh. oluminosa, glowy, lozana, como decían sobre los bebés, tiene que ver también con la vitamina D.
6: Así
2: porque
6: es.
2: La piel opaca, triste, sin brillo, grisácea, también puede ser un factor de deficiencia de vitamina D3.
6: Así es. Insisto en este concepto que nos llama la atención de diferenciación celular. Fíjate que es como si sacáramos fotocopias. Cada que se nos cae un cabello, se nos cae una pestaña, o nuestra piel también tiene que ir teniendo este peeling, este cambio, necesitamos asegurarnos que la célula nueva que va a salir tenga excelentes condiciones. Y ahí es donde actúa la vitamina D, en mejorar, en hacer que esa célula sea correcta. Por eso la nutrición se nota. Por eso la nutrición empieza desde lo que comemos, lo que incluimos diariamente. Y como sabemos que como mexicanos tenemos deficiencias de vitamina D, por eso muy buena la invitación siempre a que revisen sus niveles, pero también a que consumamos lo necesario. 4,000 unidades internacionales de vitamina D3 son suficientes para asegurar que mis niveles sean correctos.
2: Yo tomo todas las mañanas, se llama Histofil, 4,000 unidades de vitamina D3. Es una pastillita minúscula, lo venden en cualquier farmacia y con eso ya estás cubierto.
6: Exacto. Y hacerlo un hábito, Marta. Hace un momento comentábamos, ¿de qué manera se aseguran que no se te olvide? A lo mejor ese medio vasito de agua con el que despiertas también para incluso que tu piel esté hidratada, para que el intestino camine correctamente, ponemos nuestra vitamina D.
2: Oye, Histofil, vitamina D3, 4,000 unidades, lo vuelvo a repetir. Es la más completa para huesos, músculos y sistema inmune.
6: Y sistema inmune, correcto.
2: Oye, y para los cuentavientes que quieren llegar a los 40, a los 50, a los 80, espectaculares, con buena piel, con buenos músculos, huesos, con buena digestión, perdón, con buen pelo, porque el pelo y la piel también son un síntoma de juventud y de salud.
6: Así es, tal vez es ese envejecimiento saludable que todos tenemos que buscar, pero no a los 60 años, sino a los 30, 35, para que a los 40, pues ya tengamos estos hábitos de saber qué es lo que todos los días debes consumir. Puede ser, insisto, muchos médicos también nos dicen, una manzana diaria, ¿no? Los nutriólogos no se digan. Los alimentos, la cantidad de agua que consumimos, hacer ejercicio, todo eso suma. Pero claro, asegurar, en este caso, la vitamina D3, vean en todos los aspectos en los que participa, ¿no? Todas las células de nuestro cuerpo, el sistema inmune, huesos y también las células de la piel.
2: Exacto. Bueno, acuérdense que lo que hagamos por nuestro cuerpo hoy es lo que estamos haciendo por nuestro cuerpo de mañana. Ya no se trata de tener repisas llenas de frascos, estarse metiendo cuánto suplemento oyen y ven en las redes. Se trata de un plan inteligente, un plan completo. Histofil son 4,000 unidades de vitamina D3, no saben la joya para los huesos, para el músculo, todo lo que acaban de escuchar. Y lo encuentran en cualquier farmacia, es un OTC, over the counter, no necesitan receta médica, pero sí les diría yo que vale la pena que vayan con su doctor, el que sea que tengan, y le digan, oye, me quiero hacer un estudio de vitamina D para ver cómo están. Porque en México particularmente, pero yo creo que en todo el mundo, hay una gran deficiencia de vitamina D3. Carmen, si alguien te necesita, ¿dónde te encuentran?
6: Bueno, pues pueden buscar la información acerca de vitamina D3 en Instagram, Carmen Ruiz, nutrióloga. Me encantará poder contestar también más preguntas. Gracias, Marta.
2: Muchas gracias, querida. Oigan, con esto vamos a hacer una pausa. Regresando, Rebeca Muñoz es en the house. Va a estar con nosotros Alan Abruch, va a estar Mario Guerra, va a estar Armando Tobar. Vamos a lanzar revista MOA y el Master MOA. ¿Quién está tomando tus decisiones? ¿Tú, tus miedos o tus patrones? Todo eso al regresar. No se vayan.
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17: En todo el mundo, más de la mitad de los jóvenes retrasan decisiones importantes. Todo por la situación económica por la que atraviesan. Y esto revela la necesidad de que las generaciones jóvenes entiendan la importancia y que en su definición más resumida se trata de la capacidad de adquirir conocimientos básicos sobre el manejo del dinero. Y en esta coyuntura un tema relevante pero muy riesgoso es el que se refiere a las inversiones, porque ganar de manera rápida y fácil son propuestas muy tentadoras. Esto en redes sociales o a través de influencers financieros que, bueno, pues están dirigiendo justamente tu atención hacia ofertas muy tentadoras en redes sociales para invertir en instrumentos más allá de los tradicionales, como son las acciones y también los bonos de deuda. Porque ahora están las criptomonedas, los productos derivados, las divisas, el trading automatizado, que ofrecen rentables oportunidades que por lo general terminan en fraudes. Siempre hay que desconfiar, verificar y comprobar a la empresa que nos ofrece el producto o servicio financiero. Y recuerda, las finanzas nos harán libres.
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20: A ver, les digo una cosa. Es que esto en realidad no es un programa de radio. Esto no es un programa de radio. O sea, esto es una comunidad cuentavientes. ¿Sabe por qué existe el término cuentavientes? Y muchas veces la gente me pregunta, ¿por qué les dices cuentavientes? Porque les digo una cosa, ustedes no son una audiencia de radio. Ustedes para mí, para todo el equipo, no son un rating, no son un número. No son las 200,000 personas que nos escuchan simultáneamente. Y no creo que seamos número uno, no es por presumir, mes tras mes, porque hacemos un programa de radio.
2: Y muy lejos del segundo lugar, ¿eh? Digo, tampoco
20: no es por
2: presumir.
20: Intriga, no es por intriga. Es que yo sí siento que somos como una comunidad. Y que ustedes, los cuentavientes, que así los llamamos porque sentimos que son como parte de este gran proyecto que sucede de 10 a 1 en radio, pero que también vive el resto del día y el resto de la semana, del mes, del año y de la vida para todos los que son parte de este proceso. Y cuando digo que para mí no es un programa de radio, pienso en que ustedes, cuentavientes, les gusta escuchar esto porque les gusta aprender, porque son curiosos, porque quieren crecer, porque quieren mejorar, porque quieren entender. Y como siempre digo, porque pienso que quieren repensar lo que pensamos que pensamos. Y en este espíritu es que nació hace 12 años Revista MOA. Uh-huh. Y por Revista MOA nació otro proyecto que se llama Master MOA, que es una maestría en la vida que hacemos todos los años. Y es el único momento en que ustedes pueden ver las grandes voces detrás de los micrófonos de este programa y en donde nosotros los podemos conocer y ver en persona. Y ese evento, Master MOA, es el próximo 21 de noviembre. Se los voy anticipando, se los voy avisando con anticipación para que no digan, viésenme dicho antes, viese yo volado desde Australia, yo estoy en Colombia y me hubiera encantado ir, yo estoy en Piedras Negras, Coahuila y de haber sabido, para que todo el mundo sepa que ese día nos vamos a reunir en vivo y a todo color. ¿Estamos de acuerdo?
2: Bravo, bravo, bravo. Qué bonito lo pusiste. Qué bonito lo pusiste.
20: Porque eso es. O sea, todos los que estamos aquí queremos estar mejor y entender más y aprender más y tomar mejores decisiones. Cuando a mí en la calle me dicen, es que tú no sabes cómo el programa me ha cambiado la vida. Cuando alguno de los especialistas me cuenta, oye, acabo de salvar un ojo de un retinoblastoma porque oyó el programa. Dijo, yo tengo eso, fue y me buscó y le salvamos el ojo. Me doy cuenta del impacto que tiene lo que hacemos todos los días. Aquí están dos grandes especialistas, bueno, tres, Mario Guerra, Rebeca Muñoz y Alan Abrush. A ver, ustedes tienen miles de historias.
3: Todas las historias del mundo. La primera va a ser el Master MOA nos une.
2: El Master MOA nos une,
3: y hablando justamente de esa comunidad, Marta, Julio querido, para mí es un verdadero honor que desde hace 10 años soy parte de esta comunidad. Y sin duda es eso, es poder aportar de una manera muy genuina. Y Mario, que tenemos más tiempo trabajando juntos, no me dejará mentir, es un orgullo y es una verdadera un privilegio poder tocarlos a partir de este micrófono. Y ese día es, de verdad, es una gozadera poder vernos en persona y saber que no somos como amigos imaginarios, ¿sabes?
20: 100%. Mario, yo me imagino que tú, cuando tienes talleres también, pues ves gente que te dice, yo te escuché,
2: bien
20: yo
2: seguido,
20: te dije.
2: Bien seguido. Al final de los talleres la gente se acerca y ya sabes, a tomarse la foto, a firmar el libro. Pero siempre hay el tiempo del comentario. Y el comentario es, Mario, es que te quiero decir algo. Aquel programa que hicieron con Marta, aquella vez que hablaron del divorcio, aquella vez que hablaron de me quedo o me voy, aquella vez que hablaron de cómo se forma el apego, es que no sabes que eso me cambió la vida porque tomé una decisión, porque me di cuenta de dónde estaba, porque me di cuenta que no estaba donde quería estar. Y gracias. Y fíjate que muy seguido, y te lo he dicho, pero no te lo puedo decir cada programa porque nunca acabaríamos, siempre es dile a Marta que muchas gracias. Dile a Marta que muchas gracias.
20: No, nunca me lo dice. Sí lo quiero yo. Sí, se lo digo. El señor nunca.
6: Esta es una noticia,
2: no te pasa, no te lo pasa.
6: Jamás me ha pasado.
20: 100%.
2: Sí, no, sí
3: no
2: te lo he dicho.
3: El mensaje.
20: Eres bien
2: envidioso. Pero es impresionante. Y de verdad que yo lo oigo Y cuando escucho eso digo, bueno, sí, o sea, sí es algo que la gente dice, pero cuando lo piensas bien dices, a ver, no me lo dirían porque no tendrían por qué decírmelo. Sí, sí, entonces, sí. Hay algo ahí que se mueve cuando la gente nos escucha, cuando la gente está con nosotros y cuando le hacemos reflexionar. No tomamos decisiones por ustedes, pero nada más les damos los elementos para que puedan tomar mejores decisiones.
20: 100%. Alan, tú eres medio de nuevo ingreso, ¿no?
6: Yo estoy un poco intimidado porque veo que todos aquí son excelentes amigos. Yo progresivamente me voy
20: a... Alan, puedes ser nuestro amigo.
19: Te estamos invitando.
3: Te queremos, Alan, te queremos.
19: Te estamos invitando a ser nuestro nuevo amigo.
6: Estoy increíblemente agradecido de estar aquí y de desarrollar estos nuevos nexos y al final del día estar en la conversación con personas a quienes yo considero titanes de industria.
20: Ay, entonces, qué
6: me
20: lindo.
6: Me gusta mucho y aportar un poquito al desarrollo de esta gran iniciativa.
20: Hoy acabamos de subir un video con Alan que se llama El Cuerpo de Silla. El Cuerpo de Silla.
6: Sí, sí. El Cuerpo de Silla. Toda la gente que pasa sentada todo el día.
20: Horas. Exacto.
6: Y se les van las pompas. Caderas inestables, tobillos inestables.
21: De mí no vas a estar hablando. De mí no vas a estar hablando. En mi cara.
6: Traté de no hacer contacto visual contigo, pero viéndote de reojo. Pero es una realidad. La gente no entiende que esto no nada más es una forma en la que el cuerpo se adapta. Es lo que condiciona a dolor, a incapacidad, a limitaciones físicas.
20: Sí, sí, sí.
6: Y estamos hablando solo de dolor, pero realmente todo lo que hacemos impacta cómo pensamos, inclusive.
20: Es que Alan dijo un día una cosa que dije, quiero que sea nuestro amigo. Que tu maquinaria esté óptima.
6: Darle mantenimiento a la máquina.
20: O sea, el cuerpo es la única máquina. Sí, que uno tiene.
19: Porque además, en esto que hemos dicho y que has dicho cuando hemos hecho el Summer Body, todas las diferentes programas y actividades, las decisiones que tomamos hoy, cómo nos movemos hoy, va a impactar en la persona de 60, 70 años que vas a
20: ser. 100%, 100%. Mira, si ustedes se meten a mastermoa.com, ahí van a poder comprar los boletos ahorita. Pero aparte, quiero dar la bienvenida de regreso a Armando Tobar. Y se los quiero representar. Porque Armando Tobar empezó trabajando con nosotros hace 12 años, cuando lanzamos Revista MOA. ¿Tú fuiste el primer editor?
21: Sí, el primer editor oficial. Entré para el... número 3 de la revista.
20: Sí.
21: Antes de eso había puro caos y yo llegué a ponerle orden a este numerito.
20: Claro.
21: Y estuve 2 años y medio y después perdí el camino, pero estoy aquí de vuelta, justo
20: claro.
21: Emocionadísimo.
20: Miren, ¿sabes qué? Te lo voy a decir a la... ¿Para qué se van? Se vienen de regreso.
21: Pero aquí uno hay tiene dos. Que ir a ver qué hay allá afuera.
3: No quiero intrigar, pero...
21: Tienes que salir a la jungla y entonces después regresas, perdón, así todo golpeado, moreteado.
19: Es como irte de campamento, ¿no?
21: Llegué
19: es como irte
21: de campamento. Después de años y años
3: claro,
21: de
3: aprender de la vida.
20: Se fue a Survivor.
19: Exacto,
20: ya,
19: exacto,
20: ya
19: exacto.
21: Pero llegas con más lecciones y más experiencias justo para compartir.
20: Pero si alguien entiende la
19: esencia.
20: Marca y la esencia de MOA, que también se traspasa a Master MOA, pues eres tú. Cuéntales de qué va.
21: Pues es justo esta ocasión de reunirnos y es hacer esta comunidad. Y lo que comentabas, al final es la oportunidad de que los especialistas tengan contacto con la audiencia, pero también entre ellos. Y es gente que tienen la curiosidad de cómo ser mejores y también poder escuchar a otras personas que están pasando por situaciones similares, claro. Porque de repente uno piensa que solo te está pasando a ti y que solo te está llevando la tristeza a ti, que estás muy solo en esa condición. Y el escuchar a otras personas que están tratando de salir, que son curiosas, que tienen el hambre de salir y seguirse preparando, pues para estar mejor para ellos y para sus familias, es lo que le da como esa riqueza al evento, ¿no?
20: 100%. Es un día entero. Es un día entero.
19: Intensivo, intensivo.
20: Intensivo. Pero... ahora sí quiero que se arranquen los tres.
3: Ahora sí.
20: Les voy a hacer una pregunta perra. Y por cierto, estamos transmitiendo en Instagram Live. En Marta de Baile, por si nos quieren ver. O en Master MOA. O en los dos.
19: En Marta de Baile.
20: En Marta de Baile. Ok. Este año queremos trabajar en hacer consciente este próximo 21 de noviembre en el Master MOA de... ¿quién está tomando las decisiones de tu vida? ¿A qué voy? ¿Las decisiones de tu vida las estás tomando tú de manera consciente? ¿O las decisiones de tu vida las están tomando tus miedos, tus creencias, tus expectativas, tus complejos y tus inseguridades? Cada uno desde su trinchera y quien se quiera arrancar.
6: Yo me voy a arrancar
20: con... A ver, con vas, Alan, con lo, todo.
6: Yo me voy a arrancar con facts y con datos.
20: Pero ¿okay? Sé una perra enferma.
6: Voy a ser una perra enferma.
20: Ok.
21: De los facts.
6: No las estás tomando tú. Las estás tomando en piloto automático. La gran mayoría de las decisiones que tomamos en el día a día, la triste realidad es que no son decisiones genuinas, son el resultado de repetición. El cerebro no va a asignar adjetivos, esto es bueno o esto es malo. Eso no existe para el cerebro. Para el cerebro existe, esto es un patrón repetitivo o esto no es un patrón repetitivo. Entre más repitas algo, tu cerebro se vuelve más predispuesto a repetir ese algo.
20: A volverlo a hacer.
6: Por eso nos volvemos buenos en las cosas que repetimos. Y aquí es donde entra la advertencia. Hay que tener mucho cuidado lo que repetimos, porque nos vamos a convertir en lo que repetimos. Y les voy a poner un ejemplo muy fácil.
20: Me encanta, me gusta. ¿Sí?
6: Hoy te metiste a bañar. No pusiste atención a cómo te bañaste. Hiciste los mismos pasos que siempre has hecho. Te
20: enjabonaste en la misma forma. Nalga.
6: Exacto.
20: Empezaste como quieras.
6: Pero siempre es igual. Te maquillaste en el mismo orden. Te arreglaste en el mismo orden. Tú no estás pensando genuinamente en esas decisiones. Tu cerebro le está echando a andar. Ahora, esas son decisiones muy triviales, cómo te enjabonas. Pero cómo comes, cómo reaccionas ante una situación adversa, cómo utilizas tu tiempo en el tráfico. Todas estas cosas que realmente pueden aportar muchísimo valor a tu vida, las estás dejando a la inercia de los patrones automáticos de tu cerebro. Si tú estás en un campo de maíz, ¿sí? Una plantación, y estás perdido, pues más o menos te vas a ir abriendo camino entre las mazorcas. Y la siguiente vez que estés ahí, vas a ver el camino y vas a tomar ese mismo caminito. Y la siguiente vez que una persona más llegue a ese campo de maíz, va a ver que ahí hay un camino y se va a ir por ese camino. Y eventualmente ese camino va formándose y eventualmente cada vez se vuelve más evidente. La siguiente persona que esté ahí va a ver, ahí hay un camino, ya no está perdido. Pero simplemente está siguiendo la inercia de todos los que vinieron antes. No hay realmente una inquisición más crítica, más rigurosa para entender cómo estás tomando esas decisiones.
20: O sea, lo que quieres decir es que en gran medida las decisiones que tomamos son caminos que vienen de nuestros papás, de nuestros abuelos.
6: Y de todo lo que has hecho
20: en tu vida. Y de todo lo que tú hiciste.
6: Tu personalidad y tu identidad individual es el resultado de absolutamente todas las vivencias que has tenido, todo lo que has aprendido, lo que has estudiado, tus traumas, tus amores y tus desamores. Es muy importante cuidar lo que repetimos.
20: Oye, justamente, creo que fue el viernes, tuve una plática increíble con Joan Garriga, este psicólogo español, en donde justamente estábamos hablando de que al final, por ejemplo, uno cree que uno escogió a su pareja, pero en el fondo, el resultado de la pareja que tienes tiene todo que ver con tu experiencia, claro, en tu familia, con tus papás, de lo que tú viste en los miembros de tu sistema familiar y que al final acabas escogiendo de una manera predispuesta a tu pareja, muchas veces por una profecía autocumplida, muchas veces porque estás confirmation biased, a quien escoges, pero porque el camino ya estaba andado. Entonces, es increíble la cantidad de nosotros que hoy podemos decir, me caga mi vida.
21: Sí, sí.
20: ¿No? O alucino esta parte de mi vida.
19: O cómo llegué aquí.
20: O cómo hice esta vida cuando este no era el plan original.
19: Esto yo no estaba buscando.
6: El primer punto es decir, estoy cagado, no me gusta, no estoy cómodo. Ahora sí. Viene la parte más difícil.
20: Claro.
6: Tomar acción.
20: Claro.
6: Y para tomar acción se necesitan momentos detonantes.
20: Claro.
6: Un momento detonante es lo que desarrolla una actualización de software.
3: Y hay un tema de responsabilidad, porque dices, ¿cómo llegué aquí? Y siempre justificamos porque mi mamá, porque mi papá, porque el gobierno,
19: porque la escuela, porque
3: mi familia.
20: Porque cuando yo era
3: chiquito. Y el tema nunca está afuera, siempre está adentro.
20: Siempre está adentro.
3: Siempre está adentro.
20: Pero es, ahora sí que, resetear.
3: Responsabilidad.
20: Y resetear. Aguántenlo ahí, después quiero ir a Mario, vamos a seguir hablando del tema. Pero a lo que voy es que este 21 de noviembre en mastermoa.com, métanse, nos vamos a juntar todos. O sea, es un día entero de conferencias con este nivel de gente. para que todos seamos conscientes de las decisiones que tomamos, de dónde las tomamos, para que tengan la oportunidad de decidir resetear lo que quieren resetear en su vida y entender qué están haciendo desde el miedo, desde la inconsciencia, desde la irresponsabilidad y cómo tomar control de su vida al volver en W Radio.
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2: Tu bocina de la sala ya no quiere ser solo bocina. Sonos acaba de anunciar que sus equipos van a poder recibir órdenes de ChatGPT, así que podrás pedirle música sin soltar la conversación que ya traías con él. También sacaron su propio asistente, Sonos Voice, para no obligarte a usar uno solo. Y ojo, hasta tus audífonos podrán mandarle el sonido a la bocina

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5: Oigan, tenemos un plan increíble para todos ustedes. No importa en qué parte del mundo estén, de hecho, el próximo 21 de noviembre es nuestro Master MOA, que es un día lleno de conferencias, de talleres con muchos de los especialistas que escuchan este programa. Los van a poder conocer en vivo y a todo color, y nosotros a ustedes. Y ha venido gente de todas partes del mundo,
6: de
5: Sudamérica, de Europa, de Estados Unidos. 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Uh-huh. Y está en la mesa Armando Tobar, el director editorial de MMK Group, está Julio Luis García, el CEO, está Alan Abrush, a quien ya conocieron por lo menos en estos micrófonos la semana antepasada, que es un gran neurocientífico, hablando sobre las decisiones automáticas que nacen del hábito y de la repetición. Está Mario Guerra, que también va a estar en el Master MOA, y está Rebeca Muñoz, que también va a estar ahí. Y tenemos muchos otros que ahorita les menciono. Pero decía yo antes del corte, Mario, Alan y Rebeca, que uno piensa que uno está tomando las decisiones. Uno sueña en qué vida va a tener. Y de repente te das cuenta que tu vida no se parece en lo absoluto a lo que tú te imaginaste. Y te das cuenta que tu vida ha sido una serie de accidentes y no una serie de diseños. Y que al final lo que estás viviendo hoy es tú reaccionando a lo que tú sientes que la vida te aventó, como si tú no tuvieras ninguna injerencia o ninguna responsabilidad. Y a veces las decisiones que tomamos vienen de un muy mal lugar. Mario.
6: Mira, hay pacientes que me han preguntado, o personas que me dicen, oye Mario, te quiero contar algo. Fíjate que me pasa esto y esto y esto en mi relación. ¿Estará mal? Y yo le digo, mira, ya de que me lo preguntas, es que no estás viendo que esté muy bien. Nunca ha llegado nadie a decirme, oye, fíjate que soy tan feliz en mi relación, ¿estará mal que sea feliz? Nadie me ha dicho eso nunca. Entonces siempre se preguntan, o me tratan de preguntar, como obtener una validación, a ver si están mal. Le digo, pues ya me lo preguntaste, ya lo sabes, que algo no está muy bien.
5: Sí.
6: Ahora bien, ¿por qué a veces nos quedamos en una relación que sabemos que no está muy bien? Y yo no digo que hay que aventar el arpa a la primera. Lo único que digo es que muchas veces nos quedamos atrapados o en el deseo de lo que nos da la otra persona que tiene o que pensamos que tiene, o en el miedo de perder lo que esa persona nos da. Y entonces nos quedamos ahí. Y yo les digo, a ver, ¿por qué te quedas? Porque luego me dicen, fíjate Mario, que mi pareja me maltrata, me insulta, me humilla, me ignora, me trata mal. Y le digo, ¿y qué haces ahí? Es que lo quiero. Y yo, ok, ya sé que lo quieres, pero ¿qué haces ahí? Pues Mario, entiéndeme, que lo quiero. Yo sé que lo quieres. Pero la pregunta no es si quieres a esa persona. La pregunta que tienen que hacerse es, ¿me hace bien esta relación? ¿Me hace bien? Porque mira, un pastel de

0: El chocolate, por definición, no es venenoso, ¿no? Pero hay personas diabéticas que no pueden metabolizar el azúcar. Y curiosamente, como no la pueden metabolizar y no la pueden llevar adentro de las células, tienen una gran necesidad de glucosa rápida, porque su cerebro está como muerto de hambre. Entonces, ¿qué hacen? Pues busco más cosas dulces, porque mi cerebro dice, quiero dulce, dulce, dulce. Pero la pregunta no es, o sea, sí, el pastel de chocolate me gusta. Es bonito, es sabroso, está bien hecho, es el mejor del mundo. A mí me hace bien. Porque entonces, si no te hace bien, puede que te guste mucho. Pero lo mismo que te gusta mucho puede ser lo que lentamente te esté destruyendo.
1: Pero a lo que dices tú, y de eso hablar en el Master Moi, muchas veces el miedo a perder no te permite ver lo mal que te hace. O sea, el miedo a perder es más grande que tu deseo de estar ahí.
0: Yo quiero que mi mundo sea estable, que sea predecible, y no quiero grandes sobresaltos para poderme dedicar a todo lo demás. Entonces, la casa, la familia, la pareja, tendría que ser para mí un lugar estable. Dije estable, no bueno, sí. Porque no necesariamente es bueno, claro. Pero al menos puedo predecir que mi pareja le va a hacer mala cara, al menos puedo predecir que el domingo vamos a estar bien, al menos puedo predecir que después de un gran pleito viene un gran encuentro sexual, sí. Y después parece que todo se arregla, aunque nada se arregla, es como una pesadilla. La vuelves a tener la siguiente noche y la siguiente noche, y en la mañana te despiertas y dices, bueno, fue una pesadilla. Y tú esperas que no vuelva a aparecer, pero vuelve a aparecer por alguna razón. Entonces, a veces no queremos tomar la decisión, claro, que tenemos que tomar, porque nos da miedo. Y hay otra cosa, no queremos pasar por incomodidad. Y yo estoy de acuerdo con ustedes, nadie quiere pasar por incomodidad, pero poder salir de un lugar donde has estado estancado implica tener que pasar por un periodo de duelo, una renuncia y tomar decisiones difíciles que nadie quiere tomar, por eso le andan achacando al otro, pues si quieres déjame, pues tú, ¿por qué estás aquí? ¿Tú para qué me aguantas?
1: Oye, y yo pensaría que así como tenemos en México una epidemia de diabetes, la otra epidemia psicológica es el apego, del cual hemos hablado mucho con Mario, y muchas veces la gente confunde el apego ansioso, esa angustia de estar como rémora con el amor, con el amor.
0: Yo cada vez oigo más personas que me dicen, es que Mario, yo pensé que mi pareja era celosa conmigo porque me quería mucho. Y yo le digo, es celosa por sus inseguridades, por el miedo que tiene a perder, por muchas otras razones. No digo que el amor no esté involucrado, pero no es la primera causa. Y muchos confunden la intensidad de los celos, claro, con una mayor cantidad de amor.
1: Bueno, si ustedes nunca han visto en vivo y a todo color a Mario Guerra, bueno, lo van a poder ver este 21 de noviembre en el Master Moi. Y vas a hablar mucho de eso.
0: Vamos a ver de eso. Si todo lo que amas te hace bien. Hablamos del miedo a perder, hablamos del apego, hablamos de los patrones que vamos sosteniendo. Y también vamos a hablar, ¿por qué no?, de los costos que implica tomar decisiones diferentes a las que has estado tomando.
1: 100%. Y Rebeca Muñoz, que ya saben que es una master coach del tema. Tú siempre hablas de responsabilidad, pero también hablas de el gran problema de ver oportunidades y no reconocerlas. No porque no haya, sino porque no crees merecer.
2: 100%. Ahorita hablaba Mario de la incomodidad. Yo digo bendita incomodidad. Bendita incomodidad. Si no te sientes incómodo, estás a punto de morir. Estás listo para el departamento de las carnes frías, ¿ok? El tema es, cuando tú te sientes incómodo, puedes reaccionar y siempre tener decisión. Puedes reaccionar para cambiar o puedes decidir quedarte en donde estás y cada vez más sentirte más incómodo y más estancado y más echado a perder y siendo un tóxico emocional caminando por la vida, ¿ok? Nosotros estamos programados para la supervivencia, no para la excelencia. Repito, estamos programados para sobrevivir, no para buscar la excelencia. Y lo que tenemos que trabajar es esos hábitos que te lleven a la excelencia. Llegar a la excelencia, sentirte bien, al éxito, a la prosperidad. Prosperidad en el amor, en tu familia, en tu salud, en tus hábitos, en tus finanzas, en tu casa, en tu coche, en tu familia. Sí se puede. Pero la gente te dice, no, es que no se puede todo en la vida. Esas son programaciones, son caminos que alguien más ya hizo y tú ahí vas, perdón, a lo güey, atrás, okay, de esos caminos sin tomar decisiones. Entonces, el toma de decisiones.
3: Y hagan de cuenta esto, Marta, que estamos, okay, escuchando ahorita aquí. Por cierto, toda la gente que nos está viendo en Instagram, si mandan la palabra master, les mandamos toda la información y la liga a sus mensajes directos. Entonces, pongan master, en Instagram y ahí les llega todo. Pero hagan de cuenta esto que nos acaba de decir Rebeca, que nos acaba de decir Mario, que nos acaba de decir Alan, pero en un día completo, multitemático, porque ahí les va. Vamos a arrancar con Marisa Gallardo, va a estar Bea Boullosa, Fernando Pérez Galás, Tere Díaz, Mario Borguiño, Alessandra Rosaldo y Mariana Sánchez Williams, la tía Yoya, Gloria Arellano, Maca Riva, Y por supuesto, Mario Guerra, Alana Bruch, Rebeca Muñoz, van a formar esta, este nivel de conversación multimodal, multitemático. Pero además, lo decía bien Armando hace un momento, en una comunidad que hemos venido cultivando, que has venido cultivando en el programa de radio durante 20 y tantos años, con MOA durante 13 años, de gente curiosa, de gente que ya se ha cuestionado esto, de gente que un día llegó y dijo, a ver, ¿por qué me siento cansado de cargar lo que voy cargando? ¿Por qué estoy en un trabajo que no me gusta? ¿Por qué estoy en una relación que no me hace feliz? Claro. ¿Por qué tengo diabetes? ¿Por qué tengo sobrepeso? ¿Por qué estoy tan enfermo de tantas cosas? Y decidió tomar acción. Y esa gente es la que van a tener al lado, en la butaca de al lado, para poder cuestionar sus piensos, para poder platicar sus cosas, poder revisar cosas. Y luego Rebeca Muñoz y Mario y Alan y todos los demás van a estarse paseando por los pasillos en diferentes momentos y van a tener esta oportunidad de hacer contacto con ellos, de platicar con ellos, de estar en esta comunidad que se cuestiona las cosas y que quiere salir de ese estatus.
4: Y justo que se siente vivo, más en estos tiempos que nos la pasamos tanto pegado a las pantallas y que todo se siente 100%. Artificial. Este contacto humano, esta retroalimentación entre lo que nos está pasando es lo que nos hace crecer y tomar acciones, que es lo que va a hacer una diferencia. Podemos escuchar muchas cosas y intelectualizarlo. Sí. Si no haces la talacha, no sirve de nada.
1: 100%. A ver, Rebeca, tu conferencia es... Nadie puede creer en ti si tú no lo haces.
2: Claro, porque muchas veces todos podemos ver el potencial que cada uno de los demás tiene, pero el único o la única que duda somos nosotros mismos, ¿no? Es ese miedo a fracasar, ese miedo a no avanzar. Y yo siempre lo he dicho, yo creo que nos paraliza más el miedo al éxito que el miedo al fracaso.
1: Claro.
2: ¿Qué pasa si ahora gano más? ¿Qué pasa si tengo una relación de pareja espectacular que toda mi familia se va a desmayar por eso? ¿Qué pasa si puedo viajar? ¿Qué pasa si tengo una buena salud, un buen cuerpo? ¿Tengo un trabajo? ¿Qué pasaría si? Entonces, porque si lo puedes pensar, lo puedes materializar. Y no estoy hablando de una varita mágica, sino tus hábitos, tu pensamiento, tu forma. Ya que lo estás haciendo, te vas a encontrar esa motorización para poder alcanzar esos sueños. Entonces yo siempre digo, ¿por qué cedemos ante los demás nuestros sueños? Si nuestra vida, pues cada quien la tiene, ¿no?
1: Yo creo que una de las preguntas más horrendas es, ¿qué harías si no tuvieras miedo?
2: Exacto.
1: ¿Qué harías si no te importara lo que dicen los demás?
2: ¿A quién tendrías que dejar? O sea, ¿qué tendrías que dejar si tuvieras el éxito? Y ahí está, en donde dices, uy, mejor no.
1: Claro, mejor me quedo. Claro. Alan, tu conferencia es la ciencia detrás de las pequeñas decisiones para vivir más y mejor.
5: Es que son las pequeñas decisiones que repites diariamente que determinan la trayectoria de tu salud. Y la salud la podemos entender como tengo sobrepeso o no tengo masa muscular o no duermo bien o no. A mí me gusta llevarlo a un nivel con una capa emocional mucho más significativa. Uh-huh. Estas decisiones determinan cuánto tiempo vas a tener con tu familia, qué nivel de claridad cognitiva vas a tener para compartir con ellos, qué nivel de autonomía vas a tener para poder disfrutar con tu familia 2, 3, 4, 5 décadas más. Y como siempre digo, el reto no es llegar a cargar a tus nietos, es bailar en su boda. Uh-huh. Y para eso necesitamos hacer ciertas cosas.
4: No, y hoy en día que la gente está viviendo mucho más, pero muy deteriorados, ¿no?
1: Ir.
4: Estar presente.
2: Lo máximo.
5: Vaya y baile, pero
3: o sea, no en una silla de
5: ruedas. Sí, no es una pastilla, no es una gran intervención. Son las pequeñas decisiones que tomas 100%. Que determinan absolutamente qué tan bien te va a tratar tu biología. Y en muchas ocasiones estos procesos de cambio determinan un alto nivel de incomodidad. Uh-huh. Y hay que entender cómo navegar esa incomodidad. Hay que tener tolerancia a la ambigüedad, tolerancia a la frustración, tolerancia a la incertidumbre. Pero para ello hay que actualizar y optimizar el software. El software va cambiando, el hardware va cambiando. Si tú tienes un teléfono Nokia de 1997 y le metes el sistema operativo de un iPhone, va a explotar.
4: Sí, mi hardware ya está.
5: El hardware
4: de mi rodilla está dando lata.
5: Tu hardware de silla no está tan bien, pero tu sistema operativo, tu software, a lo mejor lo que se necesita es ese día que te caigan 2, 3, 20, que decidas tomar acción y no nada más regresar a información, sino a cuáles son las acciones pragmáticas que hay que tomar para que esa información que ahora quieres implementar dé cambios.
1: Ok, les voy a hacer una pregunta horrenda. Es que ahorita me quedé pensando. O sea, ¿ustedes sí creen que hay vida después de la vida?
2: Por supuesto.
1: ¿Tú sí? Ay, ¿tú, Mario? Supuesto.
0: No lo sé, pero me gusta creer eso.
1: ¿Sí? ¿Tú?
5: Yo pienso que no.
1: Yo también pienso que es game over.
5: Yo pienso que no.
1: Y entonces me da una angustia.
4: No, pero justo. Digo, forma, no, hasta eso no es sabemos, pero hay que aprovechar. Ahorita no, no sabemos.
6: Es y ahorita. Pero no es esta vida. O sea, es la energía va a cambiar y se va a transformar. Sí,
4: pero
6: y va
4: pero quién sabe qué va a ser después.
6: No quería ser Nochebuena en diciembre.
0: Yo creo que no está mal creer que la hay. Lo malo es basar tu acción actual basado en esa creencia de que vas a tener una segunda oportunidad.
4: Si no me han dicho cómo está la tercera.
6: ¿Quién va a abrir la puerta?
0: Si queremos creer, está bien, pero no basen sus decisiones en esa creencia.
1: Es que es horrendo. No me acuerdo, no sé si es de Jorge Luis Borges, ese poema que dice un horror y al final, pero tengo 80 años y me estoy muriendo.
7: Y yo soy real. Sí,
5: si volviera a vivir mi vida, comería más helado, estaría más descalzo. Sí, Jorge Luis Borges.
1: Y te digo algo que es espantoso, cuentavientes, y lo acabamos de vivir todo el equipo.
6: Sí, sí.
1: Se muere Einar, nuestro entrenador, a los 48 años. Y los siguientes 48 horas, todo el mundo de, no mames, güey, aquí y ahora. Hay que disfrutar.
4: Sí,
1: que
4: ahora sí voy a dejar de fumar.
1: Sí, no.
0: Lo malo es que eso luego no dura.
1: Claro.
0: No dura.
1: Claro. No dura. Sí. Que es horrendo. O sea, ¿por qué tenemos que sentir la pata en el cogote para que te caiga el 20? De que tienes que hacer cambios.
4: Pero nos cae el 20 y no tomamos la acción, que luego es eso. O sea, es como muy efímero y nos tenemos que hacer amigos
6: pero
4: de esta incomodidad.
6: Pero es que un hábito sin un propósito es una prisión.
1: A ver.
6: Ese es el tema.
1: ¿Cuál es tu problema?
6: Si el hábito si lo cambias porque, híjole, en la torre, este cuate se murió. Fíjate, es que yo no voy a llegar a la boda de mis nietos. Si tú quieres hacer eso, si no hay un propósito, un gran para qué hacer lo que tienes que hacer, es una prisión. Porque si yo quiero estar fit, nada más por estar fit y por aparentar estar fit, pues qué fastidio estar con el atún y el ejercicio y la madre y el agua. No, no es eso.
4: No, y te cansas a la primera torcedura de pata.
6: Si no hay un significado, es un significado lo que te va a motorizar a hacerlo a pesar de ti mismo.
1: Sí, ese es el tema. A pesar de ti mismo. ¿Qué vas a decir?
5: Lo tienes que hacer poco a poco. A veces somos demasiado optimistas con nuestra capacidad para cambiar. Sí. Y la triste realidad es que al cerebro no le gusta cambiar.
4: Y el
5: cerebro está optimizado
4: drástico
5: para repetir los patrones que has hecho. 100%. Hay que empezar poco a poco. Hay que entender bien los mecanismos de un hábito. El gatillo, el mecanismo y la recompensa. Y hay que alterar de manera muy minuciosa qué palanca específicamente, cómo hacerlo y repetirlo con tenacidad.
1: Hablando de los caminitos, me quedé ahorita pensando, ustedes sigan saliendo con puro patán.
6: Exacto.
1: Y van a acabar casadas con uno, porque ese es el mismo caminito.
0: Sí, el que ya conoces. Y el problema que lo es, no es acabar casada con uno, es cómo luego sales de allí. Una vez que empiezas a habituarte a esa vida, una vez que empiezas a habituarte y dices, bueno, ¿para qué me voy? Si todos son iguales.
5: Se vuelve parte de tu identidad.
0: Ya no cambias. Sí. Entonces, te quedas ahí. El problema es quedarse atrapado. Es como estos mitos del infierno de Dante. Una vez que entras, pierdan toda esperanza los que crucen esta puerta. Porque entonces sí, ven a rechinar de dientes. Entonces, yo creo que, mira, si no todo lo que amas te hace bien, yo digo, si no te hace bien, probablemente no es amor.
1: Sí, claro.
0: Y tú le llamas amor, y eso es lo que vamos a ver en esta conferencia que les voy a dar, para que empiecen a distinguir qué sí, qué no, y cómo sí y cómo no.
1: Oigan, y va a estar, por ejemplo, Mario Borguiño, porque el tema de la lana...
4: Y vamos a hablar de dinero y de carrera, porque son todas las cosas que nos están afectando.
1: pero porque a mí me obsesiona la lana.
7: Y
1: porque la lana es libertad.
6: Por supuesto.
1: La lana es seguridad. La lana es independencia. Y la tía Yoya la lana es libertad.
7: La tía Yoya deconstruye tu retiro de oro, ¿no? O sea, para que realmente va...
1: Pero a ver, hablando de lana. Si yo ahorita les deposito a cada uno de ustedes... $100 millones en su cuenta.
0: ¿Te paso mi número?
7: ¿Dónde firmo?
4: Creo que ya tienes mi clave por ahí.
1: ¿Qué harían diferente? Y lo que se contesten.
7: Háganlo.
1: Y dense cuenta el poder que tiene el dinero también sobre tus decisiones.
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1: 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Mario Guerra en todas las redes, Rebeca M.
2: Rebeca Muñoz Cornejo.
1: Exacto, Alan Abruch.
5: Alan.Abruch.
1: Alan.Abruch y
4: AC Tobar B.
1: ¿Qué quieres? ¿Qué quieres? Ah, sí. AC Tobar. Armando bueno. Tobar. ¿A qué te vas? Y eres de vuelta. Me encanta decirlo.
0: Todos vuelven, todos vuelven.
1: Julio Luis García. Muchas gracias a todos por estar aquí. Y nos vemos el próximo 21 de noviembre. Ustedes en Instagram pongan la palabra Master y mucho gusto. Les mandamos por direct message el link y se registran ya.
4: De una vez.
1: 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Con esto hacemos una pausa y regresamos. No se vayan, ya volvemos con el pastor Mauricio Sánchez. Ah, mira, al pastor le voy a preguntar si hay vida después de la vida. Y si hay, ¿cómo está ya?
0: Que nos diga.
1: ¿Cómo se pone?
0: Que nos diga.
1: De una vez, exacto, de una vez. Exacto.
0: ¿Cómo apartamos?
1: Oye, exacto. De entrar, si hay preventa. Sí.
0: ¿Qué se bebe? ¿Qué se va a tomar?
4: Exacto. Sí, sí.
0: Hagan un combo Master MOA, Vida Futura. Y exacto. Lo compramos.
2: Ahí nos vemos.
4: El Afterlife, Master MOA, el Afterlife.
1: Exacto. Hacemos una pausa y regresamos. No se vayan.
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11: 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La elevación más alta del país es el Citlaltépetl, o Pico de Orizaba. Volcán activo con 5.594 metros sobre el nivel del mar. 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
23: Llevabas 40 años cepillándote los dientes a ciegas cada mañana. Sin cámara, como todo el mundo desde que existe el cepillo. Dyson decidió cambiar eso. Sacó un cepillo con cámara que mete al modelo del príncipe del rap a la sombra, porque este sí entra a lugares que nadie ve, detecta los huecos entre tus dientes y dispara un chorrito de enjuague justo ahí, en 100 milésimas de segundo.
24: Entrenaron al algoritmo con 470 mil fotos de dientes.
23: Cuesta $500. Y uno se pregunta, si hacía falta tanta cámara para lo que siempre hizo el espejo del baño.
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4: Oigan, ahí viene nuestro pastor Mauricio Sánchez Scott. Le vamos a preguntar si hay vida después de la vida y que cuánto cuesta el boleto de entrada. Pero oigan, el otro día una amiga me contó que no hay cosa que odie más que llegar agotada de la chamba y todavía tener que levantar todo el relajo de sus críos. Ya saben, migajitas por aquí, juguetes por allá y claro, con tanto relajo, los bichos felices, porque hay lugares donde dejas un granito de azúcar y parece que invitaste a toda la cocina de hormigas. Entonces les voy a dar un tip, además de hacer que los hijos recojan lo que tiren, porque tampoco vamos a estar haciendo todo nosotras. 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Una pausa, ya volvemos.
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2: ¿Ustedes sabían que la palabra confianza viene de con fe, confianza? Y hoy está con nosotros nuestro pastor Mauricio Sánchez Scott para cuestionarnos a todos. ¿Quién vive desde el miedo y quién mide con fianza?
3: Con fe, vivir con fe.
2: ¿Y quién vive con fe?
3: Claro, porque además nuestra vida es gobernada solamente en dos direcciones. La que marca el miedo o la que marca la fe. Nuestra vida, todas nuestras decisiones, y por lo tanto nuestras acciones, y por lo tanto las consecuencias de nuestras acciones, van impulsadas por la fe o por el miedo. No existe otra manera, ni tampoco existe un punto intermedio. Es decir, los seres humanos o vivimos en fe o vivimos en un estado de miedo. No hay de otra. ¿Qué es el miedo? Inseguridad. O sea, el combustible del miedo es la inseguridad. ¿Cuándo nos sentimos inseguros? Cuando no podemos controlarlo todo. Todo queremos controlar. A nosotros da seguridad controlarlo todo. El problema es que es una ilusión. ¿De cuántas cosas realmente tenemos control? Prácticamente de nada. Creemos, sentimos que tenemos control, no es cierto. Entonces las inseguridades nos buscan a tener control y por eso buscamos asegurarnos. Es la razón por la cual compramos un seguro de vida, que no digo que esté mal, o un seguro de gastos médicos, pero detrás de eso, ¿qué hay? Me puedo enfermar y no voy a tener dinero, y no me va a alcanzar, y mejor me aseguro. Pero eso lo vamos haciendo, esa es como una piedrita en un estanque que vamos haciendo que el círculo crezca, y luego tenemos que querer seguro la pareja, los hijos, cuando tengan 25 años, cuando son unos bebés. Y entonces ese estado de inseguridad nos lleva a vivir en miedo. Ahora, el miedo es la respuesta humana ante una amenaza. Eso es normal. Si yo soy un edificio y me acerco a las alturas, yo siento miedo. Pero una cosa es sentir miedo y otra cosa es tener miedo. No es lo mismo.
2: ¡Ah, caray!
3: No es lo mismo. Ejemplo, me acerco al edificio, me asomo, siento miedo, me hago para atrás. Voy en un callejón peligroso en una colonia, veo oscuro, unos maleantes por ahí, siento miedo, pues le doy la vuelta. Le doy la vuelta, se me quita el miedo. Me alejo de la altura, se me quita el miedo. Veo que mis hijos no llegan y es tarde, siento miedo, les hablo, papá, estoy llegando, se me quita el miedo. Tener miedo es como tener cáncer. Lo traigo conmigo. Me alejo y sigo sintiendo miedo. Le doy la vuelta al callejón y yo sigo teniendo miedo. Porque es algo que tienes y hay gente que vive con miedo. No solamente lo siente, y es un estado el tener miedo.
2: ¿Cómo se ve una vida gobernada por miedo?
3: Con ataques de pánico, con ataques de ansiedad. Que llega a ser ya tanto el gobierno, el control del miedo, que ya llegan a ser irracionales. Porque un ataque de pánico sientes que te mueres. Sientes que te mueres, estás paralizado. Y les preguntas de qué tienen miedo en ese momento y no es por la altura, no es por el callejón, no es porque los hijos no han llegado. Ni siquiera saben por qué.
2: Porque tienen adentro
3: Tienen ya miedo. Ya están gobernados por el temor. ¿Sí? Y por supuesto que tiene un aspecto emocional, pero yo como pastor sostengo que tiene un aspecto también espiritual. ¿Por qué llegamos a un estado de vivir ya con miedo? A pesar de que no tengamos un motivo, un peligro enfrente, porque hemos alimentado nuestros oídos, nuestros ojos, nuestro gusto, nuestro tacto con cosas temibles, porque vivimos en un mundo temible, donde pasan cosas horribles todos los días, a gente buena le pasan cosas malas, a gente decente recibe malas noticias. Nosotros alimentamos eso, empezamos a tener miedo y a vivir con miedo constante.
2: Yo tengo otra frase para explicar eso. Es vivir en la casa de los sustos.
3: Vivir en la casa del terror.
2: En la casa del terror.
3: Pero en algún momento compraste el boleto para entrar.
2: Claro, pero que vives con miedos inexplicables, terribilizas todo, permanentemente preocupada, en un estado de ansiedad, de angustia. Digo, no me quiero echar a nadar, pero ya no me puedo hacer la loca, pero a mí me marcan de mi casa y me dicen, señora, y yo digo, ¿qué pasó?
3: Ya pasó algo.
2: ¿Qué pasó?
3: ¿Qué pasó?
2: O sea, ya, yo ya estoy en la casa de los sustos.
3: Claro, porque vivimos en la casa de los sustos. O sea, no es que nosotros hayamos entrado, no, es que estamos en la casa de los sustos. ¿Por qué? Porque asusta. Lo que sucede en el mundo asusta. Lo que sucede en la colonia asusta.
2: Caminas esperando
3: que algo malo suceda.
2: El susto.
3: ¿Ustedes sabían cuál fue la enseñanza que Jesús más repitió en la Biblia? O sea, si hacemos un compendio de todas las enseñanzas de Jesús, ¿de qué fue de lo que habló más? ¿Del cielo, del infierno, del perdón, de la misericordia? ¿De qué fue de lo que Jesús?
0: De no tener miedo.
3: De no tener miedo.
0: No tengáis miedo, confía.
3: Dijo, constantemente.
0: Y eso me lo repito todas las noches y vas a hacer lo mismo. Porque te voy a decir una cosa, a mí me ha servido estos momentos en las... Yo de pronto me sentí muy alejada espiritualmente de Marta, espiritualmente. Y todas las noches hago mi oración de agradecimiento y termino diciendo, confío y todo va a estar bien. Además de agradecer. Haz lo mismo.
3: Que es una de las armas espirituales. Jesús lo que más repitió y lo que más enseñó fue, no tengan miedo. Y fíjate, no dijo no sientan miedo. Porque Jesús mismo sintió angustia. Jesús mismo sintió miedo en el Getsemaní. Pero y fíjate lo que dice, porque dice algo extraordinario. Dice, en el mundo tendréis aflicciones. Dice, pero ánimo, porque yo he vencido al mundo. Eso dijo Jesús. Dijo, en el mundo van a tener aflicciones, en el mundo les van a pasar cosas malas, en el mundo van a enfrentar cosas terribles. Dice, pero anímense, porque yo he vencido al mundo. Yo les he enseñado cómo no vivir gobernados por el temor, sino por la fe. Que además, si te fijas, son lo mismo, nada más que en diferentes polos. Tú me decías, cuando me hablan, yo espero una mala noticia. ¿Qué es el miedo? Estás esperando que suceda algo malo que no ha pasado. La fe es del otro lado. Estás esperando que suceda algo bueno que no ha pasado tampoco.
2: Ok. ¿Qué haces cuando tienes miedo?
3: Expulsarlo por medio de la fe. Porque la antítesis de la fe es el miedo. Lo contrario a un estado de miedo no es la valentía. Porque los valientes sienten miedo también. Nada más que los enfrentan, los superan. La fe es lo contrario al miedo. Yo tengo miedo, siento que va a pasar algo malo, estoy seguro que va a pasar algo malo. La fe es, no, yo estoy seguro que va a pasar algo bueno, no lo puedo ver, no ha sucedido, pero viene en camino. Y lo más extraordinario es que las dos cosas atraenlo. La gente que vive con miedo tienden a pasarles esas cosas.
2: Claro.
3: La gente que vive con fe tiende a que las cosas se les resuelvan. No, yo no sé cómo, pero yo voy a salir adelante. ¿Y qué crees? Salen adelante.
2: ¿Sí?
3: No, yo estoy ahorita en una situación económica terrible, pero algo va a suceder. Y algo sucede. La gente que espera lo malo, le termina sucediendo lo malo. Pues tenemos que tener cuidado con lo que hablamos y con lo que pensamos, porque lo que pensamos es decidimos en relación a eso y lo que marca nuestro destino son nuestras decisiones, no nuestras buenas intenciones. Si nuestras decisiones están gobernadas por el miedo, ¿cuándo hemos tomado una buena decisión aterrorizados?
0: Nunca.
3: ¿Cuándo hemos tomado una decisión cuando estamos en un estado de paz, de tranquilidad, de conciencia? Siempre. Entonces hay que buscar esos estados.
2: Por eso, pastor, quiero pensar en algunos de ustedes allá afuera que entendieron perfecto el concepto y que viven en la casa de los sustos.
3: ¿Cómo saberlo? ¿Cómo identificar que nuestra vida está siendo gobernada por el temor y no por la fe? Número uno, tomas decisiones para evitar perder. No para ganar, sino para evitar perder. Te mantienes en un trabajo que detestas por no perderlo, no por ganar uno mejor. No vas sobre lo que tienes en tu corazón, tus sueños, tus anhelos. No vas a ganar, no tomas decisiones para ganar. Tomas decisiones para no perder. Te mantienes en una relación que no te llena, nada más para no estar sola. No para ganar al amor de tu vida, no para ganar al galán con el que has soñado, para el que tú sientes que podrías ser feliz, no, para quedarte con lo que tienes, simplemente para no estar solo, para no estar sola. Entonces, ese es uno de los puntos fundamentales. Tomas decisiones para evitar perder en lugar de ir para ganar.
2: El tener todas las certezas antes de actuar.
3: Que es imposible. es imposible. Tener todas las certezas es imposible, que ese es otro de los puntos, ¿sí? Necesitan tener certezas para poder accionar. Pues te vas a quedar estancado. Porque ¿qué certeza puedes tener? Que no sea una ilusión. Bueno, no, es que tengo certeza de que ya me van a dar el trabajo. Puede ser que te mueras esa noche. Puede ser que te enfermes. Yo creo que si algo nos ha enseñado estos últimos años, con tanto esto del COVID, terremotos, más las cuestiones que se sumen de manera personal, las cosas que hemos vivido a título personal, cada uno de nosotros en nuestras circunstancias familiares, profesionales, es que la vida te puede cambiar, como ahora está cambiando el clima. En un segundo, todo está bien y de repente todo está mal. Todo puede cambiar. Fíjate lo que nos enseñó el COVID. Cambió el mundo en un instante. Enfrentamos algo que nunca imaginamos enfrentar. Nos cambió en un instante. Entonces, la gente que está esperando a tener todo resuelto para avanzar, nunca va a avanzar. La gente que está esperando que para poder atravesar la acera no pase ningún obstáculo, ningún automóvil, no va a pasar jamás. Se va a quedar ahí estancada. En cambio, por fe, nos aventamos. Hay obstáculos que vemos, hay obstáculos que incluso no vemos, pero confiamos,
2: claro,
3: en que de alguna forma vamos a lograrlo.
2: Si eres catastrofista.
3: Eso, hay un peligro. No está del todo mal contemplar todas las variables. De hecho, en la misma Biblia se nos encomienda no vivir de una manera imprudente. Si vas a construir algo, calcúlalo. No vaya a ser que te quedes a medio camino. Pero estar esperando constantemente lo peor, ¿cuál es la razón? ¿Por qué no somos objetivos e incluso esperamos lo mejor? Sobre todo si somos personas de fe. Sobre todo si oramos las cosas, si actuamos bien, si lo que estamos haciendo es para el bien de nuestra familia, para el bien de la comunidad, para el bien de nuestro país. ¿Por qué no esperar lo bueno? ¿Por qué no esperar que hay una fuerza que tiende a proteger y a bendecir y a impulsar a la gente que está haciendo las cosas bien? ¿Por qué pensar más bien en que las cosas van a salir mal cuando no tenemos los elementos para pensar que van a salir mal? Mejor nos esforzamos para que salgan bien. Entonces, una cosa es ser objetivo, analizar las circunstancias, medir los riesgos, y otra cosa es vivir en la catástrofe.
2: Ok, si estás gobernado por el miedo, ¿cómo le haces para empezar a confiar cuando no confías?
3: Una cosa que sirve mucho en cuestiones de fe es tener un poquito de memoria.
2: A ver.
3: Recordar. ¿Por qué? Porque si, por ejemplo, estás en una mala situación financiera hoy, muy probablemente no es la primera vez que lo estás. Ya has estado antes. Y Dios te sacó. Si quizá hoy estás en un momento malo en tu matrimonio, es muy difícil que sea la primera vez que estás en un problema matrimonial. Y sin embargo, aquí estás. Y eso lo digo constantemente a la gente que nos reunimos los domingos en la iglesia. Y les digo, miren, a final de cuentas, aquí estamos. Y aquí seguimos. Y todos hemos enfrentado tragedias, todos hemos enfrentado duelos, todos hemos enfrentado fracasos, todos hemos enfrentado heridas. Y ¿sabes qué? Aquí estamos. Y estamos llenos de fe. Entonces, recuerda la última vez que viviste algo semejante. ¿Y cómo saliste? ¿Qué sucedió? ¿Cómo Dios actuó a tu favor? ¿O una persona que vino y te tendió la mano? ¿Qué puertas se abrieron? Entonces vas a empezar a identificar que efectivamente a las personas de fe hay una asistencia para que todo vaya saliendo.
2: 100%. Pero me encanta lo de la memoria. Yo hablo mucho de eso, pero desde como la pasión y el convencimiento. Váyanse para atrás y piensen, ¿cuáles son las cosas que sí les han salido en la vida, que sí lo hicieron bien, que sí se acomodó, que sí se resolvió? Y acuérdense cuál era su actitud.
3: Claro, ¿y qué fue lo que...?
2: Probablemente estaban súper confiados en que, ¡hombre, vamos a súper triunfar!
3: O fue la vez que dijiste, ¿sabes qué? Esto no está funcionando, vamos a ponernos a vender quesadillas, y salió. Entonces, simplemente es tener memoria. Está en memoria. Y salió, tan salió, que aquí estamos. Si no, ya hubiéramos desfallecido en medio del camino. Aquí estamos. Entonces, claro que funcionó. A veces la desesperación, la incomodidad, nos empuja a nuevos lugares. Bueno, pero salió. No esperes a volver a sentirte la desesperación para hacer los cambios que pudiste haber hecho. Para haber dejado aquello o aquel que debiste de haber dejado y que ya sucedió una vez y finalmente fue para bien. Ahora te ves en una situación similar, muy probablemente porque tomaste las mismas decisiones y dejaste gobernarte nuevamente por los mismos temores o por los mismos círculos viciosos, pero la salida ahí está.
2: Pero dices otra cosa, va más allá de esperar el resultado deseado. Es confiar que Dios también hará que cosas no sucedan, porque así debe de ser.
3: Sí, a final de cuentas lo que hay que entender es que la fe no hace posible todos nuestros anhelos, ni todos nuestros gustos, ni todos nuestros caprichos. La fe no es para eso. Hay gente que piensa eso y hay veces que a la gente incluso la desencantan en las religiones porque te dicen eso. No, tú ten fe y vas a ver que mañana tienes trabajo. Tú ten fe y vas a ver que vas a estrenar ese Lamborghini que querías. No es cierto, eso no es la fe. La fe es la certeza de que Dios va a estar con nosotros. Y que no va a haber un obstáculo ni ningún gigante que nos pueda acabar, a pesar de que vivimos en la casa del terror. Hace poco yo hablaba con una persona que me decía, ¿ustedes los cristianos se enferman? Claro que nos enfermamos y también se les mueren sus parientes, también se mueren sus parientes y también los hijos de repente les salen también. Sí. Entonces, ¿cuál es la diferencia? ¿Cuál es la diferencia entre alguien que cree en Dios, que se enferma como nosotros, se enfrenta a la muerte y la enfermedad como nosotros? A nosotros que no, tenemos a Dios. Nosotros tenemos fe en que Dios nos va a acompañar en cualquier trayecto, en cualquier camino. Por eso el salmo más famoso de la Biblia, el Salmo 23, del rey David dice, aunque ande en valle de sombra de muerte, no temeré mal alguno, porque tú estarás conmigo. Entonces no sabemos qué vamos a enfrentar. Tenemos la misma incertidumbre que cualquiera, pero tenemos la certeza de que Dios nos va a acompañar en el proceso. Y si Dios está con nosotros, todo es llevadero. Eso es lo que permitía, fíjense, yo no sé si ustedes sabían que en el Coliseo Romano pues mataban cristianos y mataban a medio mundo. Pero luego en el Coliseo Romano dejaron de matar cristianos, de aventarlos a los leones.
2: Sí.
3: Ya dejó de ser atractivo para el público. ¿Ustedes saben por qué? Porque todo el mundo lo aventaban a los leones y pues procuraban tratar de sobrevivir, cosa que era imposible, ¿no? Contra unos leones. O corrían, hacían drama, grito, espectáculo. Pero los cristianos actuaban de una forma distinta. Los echaban a los mismos leones, a la misma muerte, pero ellos simplemente se encomendaban a Dios. Se ponían a orar, llegaba el león y se acababa el asunto. Entonces dijeron, no, pues aquí los cristianos no dan show, no dan espectáculo, no nos sirve. Enfrentaban la misma circunstancia de una forma completamente Totalmente. Distinta.
2: De estas cosas habla el pastor Mauricio Sánchez Cote en un podcast que tiene espectacular, que se llama Búsqueda Interior, que es un podcast de espiritualidad. Y lo pueden escuchar en todas las plataformas que escuchan audio, es una producción nuestra, tanto en Spotify como en
3: Apple Music, podcast. YouTube.
2: Exacto. Se llama Búsqueda Interior, para que no dejen de buscarlo. Mauricio S. Scott en TikTok, porque es una estrella tiktokera, en Twitter también. Y da servicio los domingos.
3: Todos los domingos en Campus Pabellón Altavista. Ahí los esperamos. Quien quiera aprender acerca de Dios sin religiosidad, a la luz de la palabra de Dios, a la luz de el sentido común, ahí los esperamos.
2: Te queremos.
3: Igualmente,
2: Qué
3: gracias.
2: Qué linda conversación. No dejen de escuchar Búsqueda Interior. Oigan, murió Bob Mackie a los 87 años. Este diseñador de moda espectacular. ¿Se acuerdan que Cher tenía un show en los 70s? Uh-huh. Toda la ropa era de Bob Mackie. Dolly Parton. Bueno, ¿cómo se llama? Miley Cyrus.
0: Miley.
2: Ha usado muchas cosas de Bob Mackie, pero pues Bob Mackie se murió hoy a los 87 años.
0: Ya estaba grande.
2: Si no saben quién es, vale la pena que lo busquen, porque van a darse cuenta todo lo que han visto y admirado en vestuario, que a lo mejor no sabían, pero lo diseñó Bob Mackie. Con esto nos vamos de regreso mañana en punto de las 10. Nos vemos el resto de la tarde en todas las redes. Y no se vayan mucho más en W Radio.
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17: Rockstar acaba de inventar el tráiler de paga.
18: Lucía, do you know why you're here?
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17: El 27 de agosto, Netflix estrena en exclusiva el primer vistazo largo de Grand Theft Auto 6. 30 minutos de gameplay que Take-Two compara con ver una serie. 6 horas después, el mismo video sale gratis en YouTube, sin recortes ni censura. 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Así que los dos ganan. Tú decides si pagas por la ventaja o esperas. Como cuando hacías fila por ver Jurassic Park en cine, mientras otros ya presumían haberla visto el día del estreno. 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

0: mi querida Lely Paz, y a todo nuestro amable y fiel auditorio de Así las Cosas con Loret. Quédense porque tenemos mucho que contarles.
1: ¿Cómo estás, Arely Paz? Muy buenas tardes.
2: Hola, Carlos Duende, de aquí hasta las 3. Muchísimo que contar en este día, que ni parece puente. Algunos sí están de puente, Carlos.
1: Sí, algunos sí, dichosos. Se les festeja, se les saluda, se les abraza.
2: Se les quiere y no se les envidia, la verdad.
1: No, envidia la buena. Vamos una vez a nuestros 5 temas de sobremesa. Las 5 cosas que nos parecen las más importantes del día hoy, 14 de septiembre del 2026, lunes.
3: 1.
1: Una estudiante española de 21 años de edad que estaba en México de intercambio fue asesinada en Morelos, en Cuautla, Morelos. La presidenta Sheinbaum dijo que la Secretaría de Relaciones Exteriores ya está en contacto con la Secretaría de Seguridad, la Fiscalía de Morelos y el Consulado de España. Luis Alberto Beltrán en Morelos, muy buenas tardes. ¿Qué es lo que se sabe sobre este crimen?
4: ¿Qué tal, Carlos? ¿Cómo estás? Muy buenas tardes. Efectivamente, pues este crimen conmovió no solamente a la comunidad universitaria, sino también activó las alertas por la ola de violencia que se ha registrado en el municipio de Cuautla. Esta compañera, Claudia Tacoronte Aguilera, fue asesinada cuando se encontraba en el Festival de la Planta Medicinal, llevado a cabo este sábado en la Casa de la Cultura en el municipio de Cuautla. Los primeros reportes indican que un sujeto la apuñaló en varias ocasiones y logró escapar. Los paramédicos que atendieron el reporte de auxilio confirmaron que la estudiante ya no presentaba signos vitales cuando llegaron debido a la gravedad de las heridas. A través de un comunicado, la Universidad Autónoma del Estado de Morelos expresó su indignación y demandó a la Fiscalía General del Estado una investigación inmediata, exhaustiva y con estricta perspectiva de género para garantizar justicia y evitar la impunidad. Hoy, Carlos, sus compañeros del Instituto de Ciencias de la Educación de la Universidad Autónoma del Estado de Morelos llevaron a cabo un homenaje en la máxima casa de estudios en el campus Chamilpa, al norte de Cuernavaca. Colocaron precisamente en las instalaciones de esta facultad un pupitre con algunas fotografías de la joven estudiante Claudia y también, por supuesto, veladoras a su alrededor. Cerca de las 12:30 se llevó a cabo el último pase de lista y también se guardó un minuto de silencio. Si me lo permites, vamos a escuchar lo que se llevó a cabo hace algunos minutos.
5: Tacoronte Aguilera, Claudia. Tacoronte Aguilera, Claudia.
4: Carlos, y por supuesto, el grito de todos los estudiantes fue justicia para Claudia. Los alumnos que hicieron precisamente el uso de la voz fue la principal demanda en este homenaje. Vamos a escuchar.
6: Nunca imaginamos que tendríamos que decir adiós de una manera tan dolorosa y tan injusta. Es muy difícil aceptar que una vida tan joven haya sido arrebatada de una manera tan injusta. Duele pensar en los sueños, las metas y todo lo que aún te faltaba por vivir. Más que recordarte por lo ocurrido, queremos recordarte como una compañera con la que compartimos parte de esta etapa de vida. Tu lugar en el aula ya no estará ocupado. Ya no volveremos a verte llegar a clase, escuchar tu voz o coincidir en estos momentos cotidianos que antes parecían tan normales. Y es precisamente eso lo que más duele. Descubrir demasiado tarde que cada persona que comparte nuestro camino deja una huella, aunque sea silenciosa. Pero además de la tristeza, hoy también sentimos indignación, porque ninguna familia debería despedir a una hija, ninguna amistad debería perder a una compañera y ningún estudiante debería haber truncado sus sueños por la violencia.
4: Y bueno, Carlos, también la gobernadora Margarita González Arabia, a través de sus redes sociales, informó que ya se tuvo contacto con el Consulado de España en México para brindar el acompañamiento a los familiares de la víctima. También la Fiscalía General del Estado informó que el caso lo lleva a la Fiscalía Especializada en Delito de Feminicidio para darle cauce a las investigaciones con perspectiva de género. Carlos, es el reporte desde Morelos.
1: Bueno, estamos al pendiente, Luis Alberto, por favor, y cualquier novedad, entramos al aire con este asunto. De hecho, en Morelos se reportaron otros hechos violentos. 3 personas fueron asesinadas, 3 personas más fueron asesinadas, entre ellas un menor de edad en Temisco. Y luego en Sinaloa están hartos de la violencia, salieron a manifestarse. Daniela Casanova, ¿cómo estás? Muy buenas tardes. ¿De cuánta gente estamos hablando? ¿Cuánta gente salió a las calles en Sinaloa?
3: Hola, ¿qué tal? Muy buenas tardes, Carlos. Alrededor de 50,000 personas el día de ayer tomaron las calles de Culiacán para exigir algo que después de 2 años de violencia...

0: Parece cada vez más urgente poder vivir y transitar por la ciudad sin miedo. Desde temprano, cientos de familias comenzaron a concentrarse en las inmediaciones del templo Nuestra Señora de Guadalupe, mejor conocido como La Lomita. La jornada arrancó con una misa encabezada por el obispo de Culiacán, Jesús José Herrera Quiñones, quien hizo un llamado a no perder la esperanza y a no acostumbrarse a vivir en medio de la violencia. Además, durante su discurso pidió de manera directa a los integrantes del crimen organizado que se detengan ante el sufrimiento que la inseguridad ha provocado a los habitantes. Escuchemos.
1: Deténganse. Miren lo que está ocurriendo. Miren a las familias heridas. Miren a los jóvenes. Miren a nuestra ciudad. Ningún poder, ningún dinero, ningún territorio y ninguna ambición valen más que una vida humana.
0: Al concluir la celebración religiosa, alrededor de las 8 de la mañana comenzó el recorrido por la avenida Álvaro Obregón rumbo a Catedral. Vestidos de blanco, con globos, pancartas y fotografías de personas asesinadas y desaparecidas, miles de ciudadanos salieron a manifestar su rechazo a la violencia y a exigir condiciones de seguridad en una ciudad que lleva poco más de 2 años golpeada por la inseguridad. Durante el recorrido se escucharon consignas como "Ya basta", "Exigimos paz" y "Sinaloa, ponte de pie". Entre quienes marcharon estuvieron familiares de víctimas recientes de la violencia, como la madre del pequeño Juan Alejandro, de apenas 1 año y 4 meses, asesinado el pasado 5 de septiembre después de quedar atrapado junto con su familia durante un ataque armado en Culiacán. Con la fotografía del menor en brazos, Alejandra Armenta caminó en exigencia de justicia por su hijo. Escuchemos.
2: A nadie le tengo rencor, a nadie. Yo, como lo dije, yo mi hijo se lo entrego a Dios con todo el corazón. ¿Por qué? Porque él fue el primero que me lo concedió y a él se lo entregué. Entonces, solamente eso, ¿cómo se dice? Es la paz que puedo traer en mi corazón.
0: A la movilización se sumaron además familiares de personas desaparecidas, algunos de ellos con las fichas de búsqueda de sus seres queridos, para recordar que la violencia no solamente deja asesinatos, sino también familias que continúan esperando respuestas. Pero no solamente caminaron quienes han sido directamente golpeados por la violencia. A la marcha llegaron también familias completas, jóvenes, adultos mayores y menores de edad. Niños y niñas que el día de ayer, en lugar de estar jugando en un parque o disfrutando de un domingo en familia, caminaron junto a sus padres por las calles de Culiacán. Y quizá eso fue una de las imágenes que más resumió el sentido de la movilización. Padres llevando a sus hijos de la mano, pidiendo una ciudad en la que pueden crecer sin miedo. Escuchemos, Carlos, algunas declaraciones de por qué marcharon algunos culiacanenses.
3: Queremos vivir en paz, trabajar, tener salir a gusto, salir tranquilamente y sin estar con el estrofio de que por la delincuencia que nos vaya a pasar algo.
4: Entonces, pues es lo que queremos, que ya los hijos salgan con tranquilidad, que salgan sin temor, porque ahorita pues uno se queda con temor cuando salen a trabajar, no sabe uno si regresen o no, porque pues ya ve, sí, es lo que queremos, que haya paz.
5: Marcho por la seguridad de nuestro estado, marcho por todas las personas que han desaparecido, marcho por las personas que ya perdieron su vida, que perdieron algún familiar.
0: La marcha concluyó en Catedral, donde también hubo momentos de protesta contra las autoridades. Fueron colocadas y golpeadas piñatas con los rostros de algunos funcionarios, entre ellos la gobernadora interina Graciela Domínguez Nava, como una expresión de inconformidad. A esta marcha también se sumaron presencia de grupos y figuras políticas. Pero al final, Carlos, más allá de colores, partidos o consignas, fueron miles de ciudadanos los que ayer ocuparon las calles para exigir seguridad. Así las cosas en Culiacán.
6: Muy interesante lo que nos estás diciendo. Y para hacer una perspectiva, que salgan 50 mil personas o 40 mil, 30 mil si el gobierno le quiere bajar en Culiacán. Es un montonal de gente. Bueno, si salen 50 mil en la Ciudad de México, es un montonal de gente. Te llenan el zócalo. Pero es como si en la Ciudad de México salieran 150 mil personas en una marcha. O sea, de eso estamos hablando. De ese tamaño es el hartazgo. Gracias. Y hablando de hartazgo, pues lo que está pasando en Veracruz. Muy enojados en Veracruz, particularmente los médicos, después de que la semana pasada se volvió viral el video del titular del IMSS Bienestar en Veracruz, o sea, el mero mero del IMSS Bienestar en Veracruz, Roberto Ramos Alor, amenazando a las doctoras, a las médicas residentes, dicen, pues si no quiero operar, no opere, nomás acuérdense quién los evalúa a ustedes. Tuvo que salir a disculparse por las amenazas que lanzó contra los médicos residentes que denuncian la falta de insumos, porque era una doctora que levantó la voz y dijo, oigan, es que no tenemos ni con qué operar, y le responde así el tipo, ¿no? Bárbaro, bárbaro. Así se disculpó Roberto Ramos Alor, el titular del IMSS Bienestar en Veracruz.
7: Quiero ofrecer por este medio una disculpa pública a las y los médicos residentes del Hospital de Alta Especialidad de Veracruz por las expresiones que realicé durante una reunión. Reconozco que mis palabras no fueron las adecuadas y no corresponden al trato respetuoso que debe prevalecer en el sistema de salud. Reitero que las y los residentes tienen todo el derecho de expresar sus inquietudes y necesidades durante su formación.
6: La oposición política en Veracruz ha pedido la renuncia de este hombre. El IMSS Bienestar dijo que ya abrió una investigación sobre el tema. Pero la falta de insumos y medicamentos en Veracruz es una constante. Hubo también manifestaciones por esto. Yadira Paredes, adelante. Buenas tardes.
8: Buenas tardes, Carlos. Efectivamente, aquí en la ciudad de Jalapa, Veracruz, ayer domingo, personal del Centro de Alta Especialidad de Jalapa, el doctor Rafael Lucio, uno de los más emblemáticos en la entidad veracruzana, pues los trabajadores médicos, enfermeras, trabajadoras sociales, también familiares y pacientes incluso de medicina ambulatoria, pues salieron a marchar sobre las principales calles de la ciudad de Jalapa para exigir que se dote de insumos, de material, de medicamentos a este nosocomio que atiende en promedio a más de 50,000 personas al año. Ellos señalaron, hicieron un llamado a la gobernadora para que se surta estas necesidades de manera inmediata, y así lo hicieron.
9: Manifestamos detenidamente que la implementación e improvisación en los procesos de transición administrativa hacia el esquema IMSS Bienestar están vulnerando el ejercicio médico y la atención ciudadana al no estar debidamente cimentados. Ante esta realidad, consideramos indispensable precisar que no basta con entregas esporádicas ni con surtir de manera parcial algunas cajas de material de curación y medicamentos. La atención hospitalaria.
8: Y bueno, hoy la gobernadora Rocío Nale García se refirió precisamente a estas declaraciones de Roberto Ramos Alor, el coordinador del IMSS Bienestar en Veracruz, y señaló que eran desafortunadas, pero que es un funcionario federal que está apoyando al estado de Veracruz, es decir, no solicitará su renuncia. También refirió que esta marcha que se celebró ayer, Carlos, fue manchada por la presencia de políticos de oposición, quienes no tienen, dice, una estructura para poder pedir votos, y bueno, pues se cuelgan de lo que sea para poder estar en la mira pública, es lo que dijo la gobernadora morenista Rocío Nale.
6: Muy bien, Yadira, muchísimas gracias y estamos en comunicación.
8: Claro que sí, buena tarde.
6: Hasta luego, muy buenas tardes. Hoy la presidenta Sheinbaum se dedicó a presumir en la mañanera a toda la gente que junta en sus mítines, esos días que he estado recorriendo el país los fines de semana. Se avienta 5 o 6 ciudades por fin de semana con pretexto del segundo informe. Está haciéndole la campaña Morena. Junté no sé cuántos miles en Oaxaca, no sé cuántos en Chiapas, no sé cuántos en Yucatán. Pero también hay un montón de protestas. Otra vez hubo un fin de semana accidentado para la presidenta en su gira esta que le puso de nombre Honestidad y Resultados. En Oaxaca, maestros de la CENTE lograron derribar las vallas de seguridad durante el mitin que tuvo la presidenta en el auditorio de la Guelaguetza.
10: Ya se rompió la valla. Ya se rompió la valla y se acabó esta paz que ya se había logrado. Empiezan a volar las piedras.
6: Y luego en Hidalgo, estudiantes normalistas del MEXE dieron un portazo para exigir que mejoren sus instalaciones y por el asesinato de uno de sus compañeros. ¡Gobierno!

0: una 18.
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3: Hay historias que escuchas y piensas, esto parece sacado de una película, pero como dicen, la realidad supera la ficción. Y es que les quiero contar que muy pronto llega al cine A Cualquier Precio, una película protagonizada por Mark Wahlberg que cuenta la historia del primer agente del FBI afroamericano que se enfrenta a una serie de asesinatos en medio del racismo de los años 60. La trama nos lleva a través de la lucha por los derechos civiles, el valor de la familia y la alianza entre el joven agente del FBI y un sicario de la mafia. Una historia basada en hechos reales, con el dilema de hacer lo correcto o buscar venganza. A Cualquier Precio llega a la pantalla grande este miércoles 16 de septiembre.
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0: Una de la tarde con 22 minutos.
1: 2.
0: Revelamos en Latinus que Amílcar Olán, el íntimo amigo de Andy López Beltrán, el operador financiero del clan, este empresario que se volvió multimillonario de la noche a la mañana, pues porque es el que recibía todos los contratos del gobierno de López Obrador. Pues que Amílcar Olán platicó en una conversación telefónica que le dio dinero a la gobernadora de Baja California, Marina del Pilar, para su campaña a la gubernatura. Así lo relató Amílcar Olán en esta grabación exclusiva de Latinos.
13: En la boda yo tenía negocios allá. De hecho, saludé hasta a tu amiga, no es tu amiga, obviamente, pero la sinvergüenza de Marina, la gobernadora allá, que también le di dinero para su campaña.
17: ¿Y a poco sí es una sinvergüenza?
13: Ay, gente, está toda madre.
0: Así confiesa Amílcar Olán que le dio dinero a la campaña de Marina del Pilar Ávila. Si Marina del Pilar no reportó este dinero al INE, pues hay un delito electoral. ¿Y cuánto dinero le dio a Amílcar Olán y de dónde salió ese dinero? Porque imagínense que fuese una triangulación, ¿no? Sale el contrato de los gobiernos del papá, vía Andy, llegan a Amílcar y Amílcar se lo regresa a las campañas de Morena. La gobernadora Marina del Pilar Ávila, que el año pasado perdió su visa por una investigación de lavado de dinero del gobierno de Estados Unidos, respondió a esta revelación de Latinos.
18: Pues todo el financiamiento que yo recibí está declarado ante los órganos electorales. En su momento se declaró, se subió, se dio de alta como lo establece la propia ley.
19: O sea, ¿no niega que recibió financiamiento a esta persona?
18: ¿De qué persona?
19: Amílcar Olán.
18: Cualquier financiamiento que se haya recibido, está dentro del margen de la ley y está declarado ante los órganos electorales.
20: ¿Y
18: ahí está?
20: ¿Y se pudo haber recibido?
18: Cualquier financiamiento, repito, cualquier financiamiento que se haya recibido por parte de algún privado, como lo prevé la propia ley electoral, como se prevé dentro de los marcos electorales, está declarado. Entonces, si se recibió, ahí está declarado. Y si no está declarado, es porque no se recibió.
0: ¿Qué tal, Marina del Pilar Ávila? Amílcar Olán. En Tamaulipas, ¿qué novedades hay y que tienen que ver con el exgobernador, una de las figuras más controversiales del PAN, y que además pues, es uno de los más señalados por la presidenta Sheinbaum en la mañanera? Cuéntanos, Carlos Manuel Juárez, ¿cómo estás? Muy buenas tardes.
21: Carlos, buenas tardes. Hoy, la exsecretaria de Salud del gobierno de Francisco García Cabeza de Vaca, Gloria Molina, publicó un video en donde señala que el exgobernador le dio órdenes de adjudicarle contratos a Sergio Carmona Angulo, el llamado rey del huachicol, que también tenía empresas que daban servicios de salud. En un video, la exsecretaria menciona que directamente recibió esta indicación que fue también llevada a cabo a través de la Subsecretaría de Administración Pública y refiere que pues todo lo que le puede suceder a partir de que da esta declaración pública, que inclusive está pidiendo se anexe a una investigación que lleva la Fiscalía Anticorrupción, pues sea responsabilizado el exgobernador. Es una investigación que se lleva por un desfalco de más de 400 millones de pesos y que se dio en los primeros años de 2017-2018 del mandato de Cabeza de Vaca, Carlos.
0: Entonces, era la secretaria de salud de Cabeza de Vaca, sale y dice, Cabeza de Vaca me ordenó darle contratos al rey del huachicol, así.
21: Así es, directamente es lo que dice y menciona otros nombres también de la Subsecretaría de Administración que dice que ellos se encargaban de los pagos y ella se encargaba de firmar los contratos para el rey del huachicol.
0: Qué cosa. Oye, ¿qué ha respondido el exgobernador?
21: Hasta ahora se ha quedado en silencio, sin embargo, lo que sabemos es que la Fiscalía Anticorrupción tiene una investigación directa ya contra él en este caso de los contratos, donde también vale la pena mencionar, Carlos, hay un hospital que tardó 15 años en construirse y que se lo dieron también al llamado rey del huachicol.
0: Y también se lo dio Cabeza de Vaca.
21: Así es, Cabeza de Vaca, pero también ahí fue de dinero federal.
0: Ahora,
21: también hubo dinero federal.
0: Este Carmona es el mismo que está ubicado como gran amigo de Mario Delgado, el que era dirigente nacional de Morena y hoy secretario de Educación Pública. Es el que Julio Scherer, el consejero jurídico y a quien López Obrador llamaba hermano, dijo que Jesús Ramírez, el vocero de López Obrador, lo había metido a Morena de la mano de Mario Delgado. Es el mismo Sergio Carmona que luego apareció muerto, ¿no?
21: Es el que se le dice comúnmente el gran padrino de la política tamaulipeca en los últimos 10 años y que está metido en el PAN y también en Morena.
0: Eso te iba a decir porque las versiones que había era de que este es de los que financió las campañas del actual gobernador de Tamaulipas, que es de Morena. Y ahora lo que está saliendo es que tenía que ver con el anterior, ¿no?
21: La versión es que desde él entró a la estructura gubernamental con el PAN, después rompe con justo con Cabeza de Vaca porque no cumple los acuerdos y después financia Tamaulipas presuntamente y también Sinaloa. Es lo que también se le acusa de financiar a Rocha Moya.
0: Muchísimas gracias, Carlos Manuel Juárez, por este reporte desde Tamaulipas. Muchos saludos.
21: A ti, buena tarde.
0: Por cierto,

0: Recuerda usted que Morena ya definió quiénes van a ser sus candidatos a gobernador de 5 estados. Se juegan 17 gubernaturas el próximo año. Ya definió 5. Parece que hoy hay más, ¿no? Hoy van a salir nuevos anuncios. Evangelina Hernández, vamos contigo.
1: ¿Qué tal, Carlos? Auditorio, muy buenas tardes. Efectivamente, como bien lo dices, hoy salen 2 nuevos precandidatos. Se trata de los aspirantes a los estados de Guerrero y de Michoacán. Hay que recordar, Carlos, que Guerrero tiene el mayor número de aspirantes. Vamos a ver si la candidata de la presidenta, la exconsejera jurídica, queda ahí. Y también,
0: Estela Damián, ¿no?
1: Estela Damián, efectivamente. Uh-huh. Y también hay que ver que si en Michoacán queda este senador Raúl Morón. Acuérdate, sí, que él, pues, estuvo señalado y está señalado todavía por
0: Grecia Quirós,
1: esposa de, por Grecia Quirós, pero también lo señaló directamente Carlos Manso, sí, claro, de haber pertenecido pues ahí a la mafia del poder, si me permites la expresión. Entonces hay que ver si quedan estos 2 candidatos o quiénes van a ser. Indudablemente estos 2 estados pues han sido muy peleados por muchos morenistas que quieren llegar a gobernar esas entidades, Carlos.
0: ¿A qué hora salen los anuncios, Evangelina?
1: A partir de las 2 de la tarde se prevé y hasta las 5 de la tarde. En cualquier momento de esas 3 horas, Carlos, se pueden dar a conocer. Si hay algo antes de que termine el noticiero, por supuesto, te estaremos avisando.
0: Estaremos al pendiente. Muy bien, Evangelina, muchísimas gracias y estamos en contacto. A ver, va a estar interesante. Fíjense, en el caso de Guerrero, ya nos daba algunos brochazos, Evangelina. ¿Quiénes están? Está la senadora Beatriz Mujica, que pues es, digamos, que la candidata de López Obrador. Está la que era consejera jurídica de la doctora Sheinbaum, que es la candidata de la presidenta, Estela Damián. Luego, pues está Abelina López, la alcaldesa de Acapulco, que es enemiga de la gobernadora, ¿no? Del grupo de Félix Salgado Macedonio y de su hija, la gobernadora Evelyn Salgado. Entonces, así está el panorama en Guerrero. Y luego está el tema Michoacán, en donde usted recordará que hace 6 años el que iba a ser candidato de Morena era Morón, Raúl Morón, el senador. Pero se cayó porque el INE lo invalidó por el tema de gastos de campaña. Y entonces entró al relevo el que era el número 2 de Morón, el actual gobernador Ramírez Bedoya. Y entonces el acuerdo que habían hecho era que, bueno, que ibas tú y ya en la próxima, pues ya va Morón otra vez. Pero se pelearon a muerte. Ya sabes cómo están Morena de divididos y de peleados. Se pelearon a muerte Raúl Morón y el gobernador Bedoya. Entonces, pues Morón iba por su lado y Bedoya tenía su propio candidato, que es el que era fiscal, Torres Piña. Imagínense, de fiscal a candidato. Vamos a ver por quién termina decantándose Morena. Hay por ahí hay otra posibilidad, me parece, de una legisladora. Que también está sobre la mesa entre quien Morena podría poner de candidatos a la gubernatura de Michoacán y a la gubernatura de Guerrero. Supone que se definen el día de hoy. 1:32 PM. El que salió a defender que no ha perdido su visa fue el gobernador de Puebla, Alejandro Armenta, morenista. Primero, en un comunicado, el gobierno de Puebla desmintió que Armenta haya recibido alguna notificación de que le quitaron su visa. Dice que Puebla mantiene un contacto permanente de cercanía y acompañamiento a la comunidad migrante de Puebla en ciudades de los Estados Unidos. En un mensaje en su cuenta de X, Armenta reiteró que no ha recibido ninguna notificación sobre que supuestamente le quitaron la visa. Y luego, la presidenta Sheinbaum, durante su gira, insistió en que solo la oposición ve todas las cosas mal y criticó a los opositores que se fueron a quejar a Europa. Esto se refiere a la denuncia que hicieron ante los mecanismos de la Unión Europea los panistas que fueron la semana pasada a Bruselas, Bélgica, que es, digamos, la sede del gobierno de la Unión Europea, para denunciar pues el autoritarismo del gobierno de Sheinbaum, el caso de la detención del exgobernador de Baja California, Ernesto Rufo, acusado por el gobierno de vínculos con el delito de huachicol fiscal, etcétera, etcétera. Escuche usted lo que dijo hoy la presidenta Sheinbaum.
2: Yo decía el otro día, es increíble, imagínense, que uno de los partidos políticos inicia el momento electoral en el país y deciden irse a Europa. No, es de verdad increíble. increíbles, son como los conservadores del siglo XIX. O sea, van a Europa, ¿a qué van a Europa? A que desde afuera se influya en México. El asunto es que cada vez son más mentirosos y cada vez la gente les cree menos. O sea, va a haber un hartazgo en donde van a perder rating, van a perder suscriptores, porque pues se van a quedar con el porcentaje de los que quieren escucharlos.
0: Ahí hablando de los medios de comunicación y quejándose. A ver, hay una cosa que es absolutamente cierta. Desde afuera traen asfixiada a la presidenta, ¿eh? O sea, lo de Estados Unidos tiene a la presidenta desde hace 140 días asfixiada, dando tumbos, arrinconada. Entonces, pues a lo mejor sí cobra sentido para la oposición alimentar los argumentos en el extranjero. Sobre todo para aquí, pues, todas las puertas que se les han cerrado, ¿no? Pero bueno, ese tema. Por cierto, la manipulación del día de hoy, ¿cuál fue? De la presidenta Sheinbaum. Agarra y dice, ahora resulta que está de moda hablar en los medios de que el INE ya no es autónomo porque ya se vendió al gobierno. Los mismos que antes decían el INE no se toca, ahora dicen que el INE es imparcial. No, espérense. Pues es que antes el INE sí era autónomo e independiente. Por eso se pedía que el INE no se tocara. Pero lo tocaron. Lo tocó López Obrador. Lo tocó Sheinbaum. Lo tocaron y lo manosearon. Y se lo quedaron. Como se quedaron con el Tribunal Electoral. Ah, no es lo mismo, no es el mismo INE que antes sí gustaba y ahora no gusta. No, pues es otro INE. El anterior era de Lorenzo Córdoba, el de ahorita es de Guadalupe Tadei. Amigaza de Morena. Tiene a toda su familia chameando para Morena. Vean todas las resoluciones que vota el INE, todas a favor de Morena. Ah, que no manipule, por favor. Pero bueno, es su especialidad. 1:35 p.m.
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2: Una de la tarde con 39 minutos.
0: 3.
2: Lo de la inteligencia artificial me parece una de las noticias más aterradoras que nos ha tocado dar en los últimos tiempos. Desde hace muchos años se han encendido diversas alertas de que la inteligencia artificial puede superar al ser humano. La semana pasada nos estremecimos todos cuando uno de los investigadores de una de las compañías más importantes de inteligencia artificial, Anthropic, renunció y salió a decir: la extinción de la especie humana es algo que puede pasar en 4 años si no se detiene la inteligencia artificial. Hay una carrera desenfrenada de las compañías de inteligencia artificial a ver quién consigue llegar más lejos primero, y no hay controles y se está saliendo de control. Y la inteligencia artificial ya está haciendo cosas que los seres humanos no quieren que hagan. En 4 años pueden decidir exterminarnos a todos como especie. Pero lo estaba diciendo un ingeniero, un especialista. Este fin de semana salieron los dueños de la inteligencia artificial a decir: tenemos que parar esto. Tenemos que detener el avance de inteligencia artificial porque ya estamos creando modelos que solitos se retroalimentan, solitos corrigen sus errores, solitos avanzan y nos pueden aplastar. Tiene razón el ingeniero. Pero ya lo están diciendo los meros meros, los jefes. El CEO de Anthropic, entiéndase Claude, ¿no?, chatbot Claude, Darío Amodei, publicó un ensayo en redes sociales con el título "Debemos marcar el ritmo de la frontera". Y el CEO de Anthropic, del Claude, pidió desacelerar los modelos de inteligencia artificial. Dice: no hay que detenerlo, pero sí hay que analizar por qué está avanzando tan rápido sin las medidas de seguridad pertinentes. Los temores son compartidos. El más grande de todos los temores es la capacidad de automejora de la inteligencia artificial, rebasando la programación humana. Sale este ensayo estremecedor de Darío Amodei, de Anthropic, y brinca el de ChatGPT, el director ejecutivo, el CEO de OpenAI, Sam Altman, y dice: tiene razón, lo respaldo. Son competidores, ¿eh? No se llevan nada bien. Pero sale y dice: tiene razón, hay que desacelerar el desarrollo de la inteligencia artificial para que la sociedad se adapte a ella y tener plataformas altamente seguras. Y entonces sale Elon Musk, quien desarrolló Grok, también respaldando a Darío Amodei de Anthropic, y dice: tiene razón. Yo desde hace años he defendido pausas y restricciones ante los riesgos de que la inteligencia artificial sea cada vez más poderosa. Y luego salió el de Google, o sea, Gemini, a lo mismo. Y luego salió el de Microsoft. Y de pronto hay un consenso de los grandes jefes de la inteligencia artificial diciendo: tenemos que parar esto. No más que hay un temita. Son los grandes jefes de la inteligencia artificial occidental, americana. ChatGPT, Claude, Grok, Gemini. Pero no de la China. Y entonces aparece Donald Trump y dice: no. Aquí no frenen absolutamente nada. El futuro lo gana el que gane la carrera de inteligencia artificial, y ahorita Estados Unidos va ganando. No lo frenen porque nos va a ganar China. ¿Escuchaste lo que dijo Trump?
3: Estamos por delante de China en inteligencia artificial. Somos el país más sofisticado del mundo. Y, francamente, quiero que siga siendo así. Porque quien gana en inteligencia artificial, gana. Podemos poner límites. Podemos hacer esto y aquello. Pero creo que hay muchas fuerzas negativas que están impulsando el tema y que no deberían hacerlo. Están hablando de cosas que no van a suceder, pero quien gana con la inteligencia artificial, gana.
2: El que gane la inteligencia artificial, gana. O sea, como diciendo, ese es el lo que va a definir el futuro de la humanidad, es quien tiene el control de la inteligencia artificial, quien gana esa carrera, porque ahí gana. En China, esto dijo el Ministerio del Exterior de China.
3: El desarrollo de la inteligencia artificial afecta el bienestar de toda la humanidad. Todas las partes deberían promover conjuntamente un desarrollo abierto e inclusivo de la inteligencia artificial, en beneficio del bien común y de todas las personas. Generar miedo, la confrontación y la competencia desleal solo interrumpirán el proceso de gobernanza global de la inteligencia artificial, lo cual no beneficia a nadie.
2: Y ha habido efectos a esto. Vamos con Valeria Moy. Valeria Moy encabeza el Instituto Mexicano para la Competitividad, el IMCO, y es comentarista financiera de este programa. ¿Cómo te va, Valeria?
4: Hola, Carlos. Muy buenas tardes. Pues están pasando muchas cosas con el tema de la inteligencia artificial, porque por un lado sí hay este reclamo de que se tiene que pausar el avance incluso de los propios CEOs, pero al mismo tiempo, Carlos, se sigue desarrollando. Es una cosa verdaderamente extraña, sí. Quizás no extraña, pero...
2: A ver, y el papel de China es central, ¿no? Otra.
4: El papel de China es central. Hay noticias, y hoy si abrimos ahorita la página del New York Times, cómo están diciendo que los propios chinos están diciendo que la inteligencia artificial está poniendo en riesgo al propio Partido Comunista, que te imaginarás que eso sí ya es otra cosa, no, ya es otra liga, ¿no? China está avanzadísimo en inteligencia artificial, Carlos. Escuché el resumen que ponías ahí de tú diciendo que Estados Unidos va ganando la carrera en inteligencia artificial. Yo lo dudo muchísimo. O sea, China ya la usa para cosas que nosotros ni siquiera nos imaginamos. Entonces, me parece que lo que sucedió el fin de semana, obviamente, es una nota en sí misma, porque sí están cambiando todos los procesos y esto obviamente lo capturan los mercados. Cuando abrieron los mercados, porque esto se ha movido durante el día, cuando abrieron los mercados, el índice de semiconductores cayó 5.1%, las acciones de Nvidia cayeron 3.6%, otra empresa que se llama AMD, que hace semiconductores, también cayeron 5.6%, Micron cayó 6%, el Nasdaq retrocedió 1.2% en las primeras operaciones del día, pero luego se ha ido recuperando, yo creo que un poco entendiendo que pues no va a parar, Carlos, por más que queramos que pare, por más que deseemos que pare, no va a parar, ¿no? Y el gasto de los grandes grupos tecnológicos, por lo pronto, se estima que representa ya el 3% del PIB estadounidense. Todo esto impulsado por centros de inteligencia, energía, redes. Vamos a ver, porque además también ya se habla de una burbuja de inteligencia artificial, ¿no? Entonces, así como esa burbuja de los 2000 de a ver quién ganaba la carrera del Internet, pues a lo mejor hay una burbuja similar. Entonces vamos a ver qué pasa, pero esto se está moviendo y está cambiando la economía y la realidad de todos a un ritmo que sinceramente, Carlos, no lo vamos a lograr capturar o dimensionar a la velocidad que debemos. Y por otro lado, Carlos, la Fed, pues esta semana hay decisión de la Fed y pues ya sabemos que el presidente Trump quiere que la tasa de interés baje, pero todo apunta a que igual y sube. Entonces eso puede cambiar también las cosas para el presidente de Estados Unidos, porque la deuda de Estados Unidos se haría sustancialmente más cara. De los economistas encuestados, alrededor de 85% están esperando un incremento esta misma semana. Vamos a esperar a ver qué sucede, pero los datos de inflación pues llaman a que tenga que haber una subida en la tasa de interés. Y el petróleo, Carlos, pues sigue por arriba de los 100 pesos por dólar, así que por barril, perdón, así que ya estaremos viendo qué sucede esta semana.
2: Muchísimas gracias, Valeria, gusto saludarte.
4: Igualmente, Carlos, hasta luego.
2: Vamos al siguiente tema de sobremesa.
1: 4.
2: Vaya revelación de la agencia de noticias ProPublica, un centro de investigación periodística en Estados Unidos. Un oligarca ruso, íntimo amigo de Vladimir Putin, pagó cientos de miles de dólares de los gastos de la boda del hijo de Donald Trump, ¿sí? De Donald Trump Jr. con Bettina Anderson en las Bahamas. De acuerdo con la investigación de ProPublica, Umar Kremlev, que además es presidente de la Asociación Internacional de Boxeo, que es muy polémica y controversial, pagó una isla privada para que se llevara a cabo la boda. O sea, él pagó la isla privada. pagó los fuegos artificiales y pagó otros gastos de esta celebración que duró 3 días. Los pagos, según la investigación, se hicieron a través de una empresa con sede en Dubái, vinculada con la Asociación Internacional de Boxeo. La celebración reunió unos 50 invitados. Obviamente estaban Eric Trump y Jared Kushner. Trump Jr. no negó que el oligarca ruso haya pagado parte de los gastos. Su vocero dijo que este empresario ruso es un amigo personal, que no hay una relación de negocios entre ellos. La esposa de Trump Jr., o sea, Bettina, también defendió el pago y dijo que fue un regalo de bodas de un amigo. El caso ha generado una enorme polémica en Estados Unidos. Donald Trump no fue a esta boda, porque eran los días ahí de que estaba más caliente el tema de la guerra en Irán. Este fue el argumento que dio. Trump no se ha referido al tema, pero sí ha insistido en que su negociación comercial con Canadá ha sido complicada, que vienen más aranceles para todos y que los intentos que hace Canadá terminarán afectándolos.
3: Esto dijo: Canadá va a ser el país más difícil con el que hayamos tenido que negociar, el más complicado. Dicho eso, están desesperados por llegar a un acuerdo. Considero que Canadá es muy, muy difícil de tratar. Me refiero a sus líderes, no a su gente. Su gente es fantástica, pero considero que sus líderes son muy, muy difíciles.
2: La presidenta Sheinbaum habló del tema comercial, dijo que los aranceles le han pegado a México y entonces que en la negociación con Estados Unidos están buscando mejorar las condiciones, particularmente en el tema automotriz y en el tema del aluminio.
5: Que ha caído la producción un poco de automotriz, es cierto, producto de los aranceles de Estados Unidos. Que han afectado los aranceles en acero, sí han tenido una afectación. Y sus derivados también han tenido una afectación. ¿Qué es lo que decidimos? Pues seguir hablando con Estados Unidos para buscar una mejor condición. Y además han aumentado los empleos y la exportación en otras áreas, como la electrónica. Entonces, ha habido una por otra.
2: Último de sobremesa.
1: 5.
2: Y es contigo, mi querido Beto Lati.
6: Responder el francés por 6 a Isaac del Toro. Con el aliento del público quedan 100 metros. Vamos, vamos, Toro, vamos, Isaac. Vamos a reclamar la victoria. Quedan 50 metros. Se para Isaac del Toro. Levanta los brazos y ¡olé! ¡Victoria de Isaac del Toro!
7: Qué cosa, belleza, Beto, ¿no, Carlos? Qué cosa. Muy emocionante. Bueno, hasta reitero el saludo. La verdad es que así se vivió en Claro Sports con la gran narración de Xavi Delgado, el momento en el que Isaac del Toro se corona en este Gran Premio de Montreal, una clásica de una jornada. Se impuso al que yo te planteo como su némesis, luchando por ser el futuro y un presente cada vez más cerca de ese futuro del ciclismo de ruta, el francés Paul Seychas, un pedalista francés que ha crecido muchísimo, es menor que Isaac un par de años. Sin embargo, Isaac le ganó ayer en un cierre que no parecía estar en las mejores condiciones o en las condiciones más favorables para el mexicano, para el Ensenada, porque era a velocidad pura. Y en ese sprint, Isaac logra derrotar a Seychas. Si no lo han visto, les recomiendo que busquen el clip porque es muy emocionante. En una semana, en la misma ciudad, en el mismo país, en la misma región, ahí en Montreal, se va a realizar el Mundial de Ciclismo. Y ahí Isaac buscará ratificar este resultado. Ojalá lo consiga. Evidentemente, el no estar, el que es claramente el mejor pedalista, no de esta generación, sino de muchas, me refiero a Tadej Pogačar, hace que esté abierta la competencia de una manera distinta. Isaac llega con buenas perspectivas y se impone. Pero Carlos, otra gran noticia como para ir gritando ¡Viva México!, ¿no? Eric Portillo, saltarín mexicano, conquista bronce en salto de altura en el Ultimate Championship de Budapest. Este Ultimate Championship es algo así como el evento mundial del año porque congrega a los mejores exponentes de la disciplina y este mexicano solamente conseguirlo ya ha tenido grandes resultados. Ha dicho, voy por el oro olímpico. Carlos, ¿te vas a acordar en Tokio aquella medalla compartida cuando el catarí Mutaz Barsham y el italiano Tamberi deciden compartirlo? Aquel oro fue un momento muy bonito. Pues Tamberi fue la medalla de oro en este certamen, es decir, de lo mejor que hay en el momento, y logra el mexicano Portillo, el de Chihuahua, quedarse con el bronce. Gran fin de semana para nuestro deporte, Carlos.
2: Muy bien, estamos atentos y muchísimas gracias. 1:54, ahí están los 5 de sobremesa.
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19: 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Lo que tienes que saber de México en datos. 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
2: Una de la tarde con 58 minutos. Víctor Sandoval, ¿tienes algo de última hora?
23: Sí, Carlos, son más de 6 horas ya de este bloqueo que mantienen padres de familia de un CENDI, estas escuelas del gobierno, que aparentemente va a ser cerrada, que porque se encuentra en malas condiciones. Sin embargo, los padres de familia que cierran la circulación a Avenida Tlagua entre el Metro Vergel y lo que era zona de Lomas Estrella aseguran que solamente requiere algunas reparaciones. Por ese motivo, están afectando incluso la ruta del RDP, estos autobuses, que están dando servicio gratuito a los usuarios debido a que hay mantenimiento en 9 estaciones de la línea 12 entre lo que es la zona de Tláhuac y la estación San Antonio Tomatlán. Por ese motivo, están cerrando la circulación en esta zona y los autobuses no pueden circular, porque son cientos de usuarios que están varados en este momento, mientras las autoridades no atienden a estas personas que mantienen este cierre de la circulación en la avenida Tláhuac, pasando lo que es Periférico Oriente. Carlos, el reporte.
2: Gracias, Víctor. Cualquier novedad, entramos al aire. 1:58. ¡Ya llegó el duende!
24: Aquí seguimos, querido Charlie, con más información. Oye, hermano, estaba escuchando el tema de la inteligencia artificial. ¡Qué bárbaro! Es terrible, terrible. Imagínate, en 4 años nos van a dominar, oh, Charlie. nos van a controlar. Como la película de Terminator, hermano. O sea, se está haciendo real. Ah, por cierto. Si llegan a ver Arely Paz, Carlos, un video.
0: ¿Un video?
24: Donde salgo, pidiendo dinero, hermano.
0: Es real.
24: Andamos un poco cortos. Cualquier cosa, sí, apóyenme.
0: Para su campaña, duende.
24: Sí, es correcto.
2: Bueno, ¿qué trae, duende? ¿Qué trae?
24: Charlie, vamos a hablar de aviadores y no precisamente de los del desfile de pasado mañana por el 16 de septiembre. Me refiero a la consejera presidenta del INE, Guadalupe Taddei, quien pagó 6 millones de pesos a 8 personas sin acreditar su chamba,
2: qué
24: su
2: bonito,
24: trabajo.
2: ¡Qué bonito!
24: ¡Qué chulada!
2: Ese es el INE de Morena, ¿no?
24: Yeah. Ese es el INE de Taddei, de Morena, de su familia, en la nómina, de todo lo que... Bueno, ¿qué te puedo decir? Una investigación del diario El Universal reveló irregularidades en estos pagos por honorarios dentro del Instituto Nacional Electoral. El órgano interno de control detectó 6.279.000 pesotes pagados a 8 personas cuyos servicios no pudieron acreditarse en el instituto. O sea, imagínate nada más los trinquetes honorarios pagados desde enero de 2023 hasta septiembre de 2025. Se encontraron inconsistencias en este dinero que pues se daba así sin problema. Además, perfiles que ni siquiera, hermano, coincidían con las funciones realizadas. Por ejemplo, un trabajador contratado como analista de viáticos y pasajes reportó actividades de cerrajería, hazme el fabrón cabor, y revisión de mobiliario. Ahí está la nota para que le echen un ojo los aviadores de Taddei cobrando millones de pesos en el INE. Charlie, en otro tema, bueno pues, el hermano de Andrea Chávez, Gregorio Chávez Treviño, pues está siendo investigado por la Auditoría Superior de la Federación, ahí en Chihuahua, por pagar un millón de pesos a personas que ya fallecieron. Así como les escuchas, cómo les gusta esto a los morenistas, ¿eh? Gregorio Chávez Treviño, hermano de Andrea Chávez, delegado de Liconza en Chihuahua, fue vinculado a una investigación de la Auditoría Superior de la Federación que detectó 45 millones de pesos por aclarar de la cuenta pública 2023, pero en los que destacan este millón de pesos otorgado a personas fallecidas. Sí, así como lo escuchas, y a traslados no acreditados de leche. Es una vergüenza porque imagínate, todos están metidos en los trinquetes. Nadie se salva, hermano. La periodista Penilei Ramírez lo revela para que también le echen un ojo. Una investigación pues que lleva irregularidades en Liconza, pagos para gente que ya está muerta, trinquetes del hermano de Andrea Chávez y... ¿Tú crees que ya salió a decir, oigan, no es cierto, oigan, eso, nada, nada, hermano, si callan como momias?
2: Conservadora,
24: que... Sí, claro, la clásica, callan como momias, diría el clásico, lo que tenemos el día de hoy.
2: ¡De regreso a las cloacas!
24: ¡Regresaré!
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2: Hoy apareció un video de la que era secretaria de salud en el gobierno de Tamaulipas, que encabezaba el panista Francisco García Cabeza de Vaca, diciendo: a mí, el gobernador Cabeza de Vaca, me dio instrucciones a través de la Subsecretaría de Administración y Finanzas para darle unos contratos de salud al rey del huachicol, a Sergio Carmona. La que era su secretaria de salud está diciendo esto. Tengo en la línea al exgobernador panista de Tamaulipas, Francisco García Cabeza de Vaca. Gracias por tomarnos la llamada. Muy buenas tardes.
4: ¿Cómo te va, Carlos? Con el gusto saludarte a ti y a tu auditorio. Y te agradezco esta oportunidad para mencionar el tema de ese video.

0: en su época.
1: Seguramente en Tamaulipas. En mi época fue en el 2017 y 2018, en el sector salud.
0: O sea, usted dice sí, sí fue contratista de mi gobierno.
1: Sí, pues claro, fue contratista de mi gobierno. Y resulta
0: que le dio usted instrucciones a la Secretaría de Salud para
1: falso
0: que
1: de dieran, toda falsedad.
0: ¿Y le dieron contratos de salud a él?
1: Sí, obviamente ganó obras de infraestructuras, remodelaciones de clínicas, hospitales, mismas que, si mal no recuerdo, después de haber investigado todo, en el 2018 unas que no se hicieron bien, les tuvieron que rescindir esos contratos. Y el señor pues ya dejó de ser como muchos otros empresarios constructores que llevaron a cabo. Este cambia de giro, y eso es algo que a mí me llama mucho la atención, Carlos, porque quien descubre, denuncia y exhibe la red de corrupción, de complicidad y criminal más grande de la historia de México, fue el de La Voz, fue un servidor. Eso lo hice público, lo denuncié. Cuando paré, hice un operativo y descubrí que estaban pasando el huachicol, presenté a la Fiscalía General de la República, se lo dije al presidente de la República, mi equipo de inteligencia le dio seguimiento a las investigaciones mismas que ya se han presentado en ambos lados de la frontera. Lo que sí vale la pena aquí recalcar es que la secretaria ya nos había buscado, Gloria Molina, que por cierto hizo un gran trabajo en la época de la pandemia, nos dijo que la estaba presionando la Fiscalía General de Justicia del Estado, que tenía mucha presión, que le decían que le iban a meter a la cárcel, ella y a su pareja. La mandé con mi abogado, Cuello Trejo, la asesoró. Y bueno, pues ahora resulta que sale este video donde no está diciendo en ningún momento que yo tenga relación con las operaciones criminales del rey del huachicol, que no era el rey del huachicol en el 17 y el 18. Él inicia esta operación con Mario Delgado, con Américo Villarreal, con Ricardo Peralta y con todos sus secuaces a partir del gobierno de López Obrador. Esto, Carlos, está documentado. Entonces, a mí no me extraña. Y lo que sí me preocupa es que hayan presionado a tal magnitud a la secretaria, exsecretaria, para hacer este video. Y donde pareciera ser que utilizan los instrumentos, pues como lo hacen los criminales, que te sientan y te dicen, usted va a tener que grabar y decir esto. Pero si tú analizas el video, en ningún momento me involucra a mí con temas que tienen que ver con el huachicol, porque sería una incongruencia. Quien descubrió el huachicol fue un servidor de mi gobierno y fue hasta el 2019 cuando inicia el huachicol en nuestro país. Entonces, ¿por qué lo hacen? Porque al momento de ellos decir que en mi gobierno trabajó o hizo obras el huachicol, este señor Carmona, va a decir, tiene que ver cabeza de vaca. Lo digo con firmeza. Este señor no lo conozco, no lo conocí y jamás tuvo nada que ver en nada que ver en el financiamiento de ninguna campaña relacionada a un servidor. Y eso es algo en lo que yo le puedo asegurar a cualquiera, pero sobre todo me doy cuenta que es una medida desesperada del narcogobierno, de los morenarcos, de querer desviar la atención de la verdadera realidad, de los señalamientos de Estados Unidos, de los vínculos que tiene con Rocha Moya, de lo que dijo Jocelyn Hernández, de la operación de las campañas con dinero sucio, los videos y audios que se tienen documentados en Estados Unidos, apostillados, o en este caso con affidavit, ya en las cortes de Estados Unidos, que he hecho yo pública y que he denunciado. Entonces, es una medida desesperada por parte del gobierno de querer desviar la atención. Y ahora resulta que quien descubrió la red de huachicol en este país, ahora resulta que lo quieren involucrar, pero en ningún momento señala que tengo algo que ver con el tema de huachicol, porque yo he sido que lo he combatido como muchos medios valientes que han salido a dar a conocer esta realidad que asciende a 600,000 millones de pesos de dinero que no llegó a las arcas federales y que fue compartido con los cárteles de la droga.
0: Francisco García Cabeza de Vaca, gobernador de Tamaulipas, gracias por estos minutos y muy buenas tardes.
1: Gracias y buenas tardes a ti, Carlos.
0: Gracias. Nos contactó el gobernador Cabeza de Vaca para pedirnos la réplica a partir de lo que había dado a conocer nuestro compañero corresponsal en Tamaulipas, que era la acusación del gobierno tamaulipeco en su contra. Son las 2:09.
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0: Tengo en la línea al experto en tecnología, Javier Matuk. Javier, qué gusto saludarte. ¿Cómo estás? Muy buenas tardes.
3: Igualmente, Carlos, muy buenas tardes. Pues muy bien, muchas gracias.
0: Oye, yo estoy muy asustado con todo esto de la inteligencia artificial, desde esto de que en 4 años podría acabarse la especie humana y que de pronto salgan los jefes de la inteligencia artificial, el de Claude, el de ChatGPT, el de Gemini, a decir, no, pues sí.

0: y si tienes razón. ¿Qué está pasando, Javier?
1: Mira, la verdad es que esto hay que dividirlo en dos, Carlos, es muy importante. Uno es el asunto geopolítico Trump contra China, es muy claro ese asunto que está ahí. Y el otro es el propio desarrollo de la IA, ¿no? Como tú mencionaste, todo empezó por este ex empleado que dijo, no, en 4 años la humanidad se termina, y pues tuvo que salir el patrón de Anthropic, que es uno de estos fabricantes de IA, a decir que no, y ya nos pusimos de acuerdo con nuestro principal competidor para bajarle el ritmo a lo que estamos sacando al público, a lo nuevo, para no ir corriendo y vamos a ir, digamos, como caminando en esta carrera. Entonces Trump dice, no, pero ¿cómo? Si Estados Unidos tiene que ser el líder absoluto, no podemos esperarnos. Y ahí está este impasse que están viendo qué hacer. Pero ojo, a ver, eso que dijo que en 4 años acaba la humanidad, pues francamente eso no es cierto, no existe. No. La IA no va a salir de los laboratorios y va a crear nada. Pero ojo, muy importante, la IA sirve para los buenos y para los malos. Entonces, pues los buenos son las cosas que vemos en desarrollo de muchas cosas y nuevas vacunas y esto, pero los malos también la van a usar. Yeah.
0: Ahora, han surgido episodios en donde parece que la inteligencia artificial se revela a sus programadores y hace cosas que sus programadores no querían que hicieran o que están en contra, como por ejemplo hackear. Pidieron,
1: sí, sí.
0: O sea, que se ponen de acuerdo los agentes de inteligencia artificial para hacer estas cosas. Y eso, pues yo creo que sí, le da credibilidad a la preocupación, ¿no?
1: Sí, bueno, eso que mencionas fue un caso aislado, afortunadamente, de lo que nos enteramos, ¿no? Porque igual hay cosas que no nos enteramos,
0: claro.
1: En donde sí, estos agentes, pues como que tomaron un poco de inteligencia, entre comillas, y se dedicaron a cumplir con la misión, y entonces sí, se salieron, digamos, de su hábitat normal e intentaron atacar es una historia muy compleja de programación, pero sí, actuaron por su cuenta, según lo que nos comentan, porque también hay que entender qué es lo que nos dicen, ¿no? Ajá. Lo que pase dentro de esos laboratorios, pues nunca lo vamos a saber. Entonces, a mí me llama la atención este asunto de que se pusieron de acuerdo para la palabra esta, ralentizar o hacer más lento el lanzamiento de nuevas funciones y esto, porque va muy rápido. Hay que leerlo entre líneas, ¿no?
0: O sea, ¿tú sientes que todo esto está coreografiado?
1: A ver, por una parte sí, porque finalmente pues la carrera es
0: o sea, sí, de a ver, sal tú y dices esto y luego yo me trepo y digo que tienes razón y luego se trepan ustedes, ¿así?
1: Mira, hay una frase que esa no es de IA, que es poderoso caballero es don dinero, ¿no? Entonces, la empresa OpenAI, que es la dueña de ChatGPT, tenía planeado salir a bolsa este año, que ya está cerrando el año. Y ante todo esto dice, no, mejor me espero hasta el próximo año porque me estoy poniendo de acuerdo con los otros. Yo le leo ahí que mejor ahorita no quieren hacer su IPO, que se conoce en inglés, o salida a la bolsa, y el próximo año hacerlo con más bombo y platillo. Creo que por ahí va. Pero creo que es importante, Carlos, entender que la IA solita no va a destruir nada, ¿no? O sea, no va a salir de los laboratorios, no. Pero los humanos, los malos, ahora tienen las mismas herramientas que los buenos para desarrollar, pues, desde nuevos virus y nuevas cuestiones y que puedan significar algo, ¿no?
0: Ahora, se dice que hay un tema de automejora, ¿no? Esta capacidad que se le da a la inteligencia artificial de, sin necesidad de intervención humana, automejorar. ¿Y qué se parecía ser el peligro de que se saliera del laboratorio? Incluso por ahí alertan de que en 6 meses, un año, podría controlar el Internet mundial sin intervención humana. ¿Y eso cómo lo ves?
1: Mira, afortunadamente estamos los humanos todavía controlando todo, ¿no? La IA hay que entender que es un software muy complejo, muy desarrollado, con muchas variables, pero sigue siendo un software. Entonces, es un poquito como de película de Hollywood, que la IA va a hacer algo sola, ¿no? Siempre hay, obviamente, muchos seres humanos atrás que están supervisando todo esto, y este control que pueda tener porque se autoalimenta y se automejora, no es como lo quieren mostrar. Así que solito va a pasar todo y nosotros nada más vamos a enterarnos cuando ya suceda. No, siempre va a haber atrás un humano, sin duda alguna. Mira, un detalle, Carlos, que sí puede ser para entender un poquito esta dimensión, es que, por ejemplo, las centrales eléctricas y las centrales de suministro de agua, y muchas centrales en todo el mundo, están conectadas a Internet, están administradas de forma remota. Ahí sí puede haber un caso extremo donde la IA, bueno, alguien usando la IA se dedica a controlar estos recursos indispensables para la vida del ser humano. Pero de eso a que haya un cataclismo y que se pongan de acuerdo en todo el mundo para hacer lo mismo y hacer un daño, No lo veo, por supuesto, cercano, ni mucho menos.
0: ¿Tú no estás preocupado?
1: No, para nada. Yo creo que es más, o sea, estoy preocupado un poquito, no tanto, por la guerra Estados Unidos-China, ¿no? ¿Quién sabe qué vaya a pasar ahí? La guerra, me refiero a esta guerra tecnológica.
0: Ajá, la carrera donde, por la inteligencia artificial, ¿no?
1: Sí, porque ya Trump salió a decir ahí en su red que cómo era posible que Estados Unidos, siendo el líder, no vaya a ganarle a China con la IA. O sea, en fin, es un asunto político 100% ese. Y las compañías norteamericanas, pues como siempre están muy de la mano con el gobierno y las se apoyan mutuamente, pues ahí yo creo que se pusieron de acuerdo, como tú mencionabas, para ver, vámonos despacito ahorita, tú di esto, yo digo aquello, para que no haya problema. Ahora, otro detalle importante, otras compañías que se dedican a esto son públicas. Entonces ya no pueden andar haciendo declaraciones a lo loco porque tienen pues miles y millones de dólares en acciones y en accionistas, pero por lo pronto Anthropic, que es la de Claude, y OpenAI, que es la de ChatGPT, siguen siendo privadas y pueden ahí declarar pues prácticamente lo que se les ocurra.
0: Uh-huh. ¿Es cierto esto de que quien gane la carrera de la inteligencia artificial sencillamente gana el futuro, gana ser la nueva superpotencia, que fue lo que usó Trump como argumento?
1: En cuanto a modelo de país, digamos, si es que gana Estados Unidos o gana China, posiblemente alguien lleve la delantera. Lo que no veo es que una compañía gane, o sea, finalmente es como un bloque, ¿no? No puede ser una compañía solita porque se están pisando los talones y son sus competidores naturales en el lado, digamos, de este lado del planeta.
0: ¿Quién va ganando? ¿Estados Unidos o China?
1: Mira, un problema importante es que China no sabemos. Porque una cosa le quieren decir y otra cosa es lo que realmente está pasando allá adentro y no vamos a saber. Hoy por hoy está ganando Estados Unidos.
0: Ya. ¿Y estás de acuerdo con Trump en que no le deben bajar porque es estratégico para Estados Unidos ganar esa carrera?
1: Mira, yo creo que no le deben bajar. Lo que no deben hacer es seguir anunciando todo lo que hacen. O sea, una cosa es que yo desarrolle una nueva IA versión 5, lo que sea, y otra muy diferente es que la ponga disponible al público. Entonces, yo creo que van a seguir desarrollando de forma acelerada, de forma intensa, todo lo que puedan, pero se lo van a guardar ahí, lo van a tener como en un cajón electrónico para cuando vean el momento, la oportunidad, lo lancen al público. Ahorita están corriendo todos y el que gana pues va un poquito adelante, luego se adelanta el otro y etcétera, pero no, obviamente no creo que dejen de desarrollar, simplemente no van a hacer todo público. Y en el caso de China, desafortunadamente, Carlos, no sabemos qué está pasando por ahí adentro y posiblemente no sepamos, pero bueno, hoy por hoy Estados Unidos está más adelantado en general. Ahí nació este asunto de la IA de hace unos años y pues la carrera sigue y quién sabe qué pase cuando ya no esté Trump, por ejemplo. Uh-huh. Creo que todavía falta mucho, pero preocupado no estoy. Yo creo que hay que aprovechar la IA que tenemos disponible nosotros, tú y yo, toda la gente que nos escucha, para hacer cosas más rápido, para entender mejor algunas cosas, pero no confiarse y no decir no, es que la IA va a hacer todo. No, eso no va a pasar.
0: Yeah. Javier Matuk, especialista en tecnología, te agradezco muchísimo estos minutos para W Radio. Qué gusto saludarte.
1: Con mucho gusto, Carlos. Buenas tardes.
0: Hasta luego, 2:17.
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0: Me encantó el nombre de este documental que se está presentando y que tiene que ver con la reforma judicial en México. Se llama Cuando perdimos el juicio. Así tal cual. Cuando perdimos el juicio, crónica de la reforma judicial en México. Y detrás de este documental está Adriana García, integrante de Rule of Law Lab de la Facultad de Derecho de NYU, la Universidad de Nueva York. Adriana, gracias por tomarnos la llamada. Muy buenas tardes.
21: Buenas tardes, Carlos. Muchísimas gracias por el espacio.
0: A ver, platícanos, ¿a lo largo de cuánto tiempo hicieron este documental? ¿Son hay historias detrás de jueces, magistrados? ¿Son testimonios intelectuales? ¿Qué es lo que uno va a ver si se topa con este documental?
21: Gracias. Llevamos 2 años más o menos realizando el documental. El documental se realizó en colaboración con 3 organizaciones. Es Juicio Justo, es una organización mexicana. La Conrad Adenauer México es nuestro otro socio y nosotros desde el Rule of Law Lab. Hay muchas historias. Me parece que este documental lo hicimos justamente porque queríamos contar estas historias, no a través de reportes, no a través de amicus brief, sino a través de la visualización de una lucha de juzgadoras, mujeres que salieron a las calles. Ellas normalmente estaban sentadas en sus escritorios resolviendo asuntos y de repente tuvieron que salir a las calles a defender instituciones democráticas del país. Y eso es lo que van a ver en el documental. Van a ver historias, van a ver todo el proceso a través del cual se presenta la iniciativa del documental, se aprueba en las distintas cámaras y después se hace campaña y después tenemos una nueva corte y nuevos integrantes votados por elección popular. Todo eso van a ver.
0: ¿Y qué pasa con todas estas mujeres que eran juzgadoras antes, que se prepararon, etcétera? ¿Qué les pasó personalmente? ¿Qué les pasó familiarmente, laboralmente? ¿Entraron en crisis? ¿Qué están haciendo hoy por hoy? ¿Están decepcionadas porque a fin de cuentas el régimen arrasó y pues, finalmente se implementó esto?
21: Sí, creo que las historias hay muchísimas que contar y varían, ¿no? Dentro de cada esfera y cada uno de los poderes judiciales. Estas mujeres quedan muy frustradas. Son mujeres que dedicaron toda su vida a la carrera judicial. María Emilia Molina, que es una de nuestras protagonistas, 8 veces concursó para ser juezas y dejaron de cuidar a sus hijos, dejaron muchas cosas atrás con tal de perseguir este sueño de hacer justicia. Entonces tenemos a muchísimas juzgadoras replanteándose la vida y viendo qué van a hacer a partir de ahora. Si nosotros pensamos en qué procesos en otros países han sufrido esto, nunca vamos a encontrar la masividad que se está dando en México. 7,000 personas juzgadoras fueron destituidas sin ningún juicio, sin ningún procedimiento disciplinario. Y esto causa un shock en las familias, en las mujeres. Obviamente también hay personas juzgadoras del sexo masculino. Y es un replanteamiento total de vida. Pero lo van a ver en el documental. En el documental a veces uno quiere llorar de estar viendo cómo estas personas dedicaron todas sus fuerzas y energías a ser juezas y ya no van a poder ser.
0: ¿Qué piensas de un enorme sector de la población que dice, a ver, que no se pongan de víctimas los jueces? Porque no teníamos un buen sistema de justicia. Tenemos un montón de corrupción. Sí, posiblemente ahorita está peor, pero estaba muy mal. ¿Qué dicen ustedes ante una crítica así?
21: Gracias por la pregunta, porque de alguna manera cuando uno critica la reforma judicial parece estar defendiendo el sistema judicial que teníamos anteriormente. Claramente ese sistema judicial necesitaba cambios. Claramente teníamos corrupción y teníamos graves problemas de acceso a la justicia, sobre todo. El gran problema es que esta reforma no soluciona los problemas que teníamos anteriormente. Esta reforma, politizar a la justicia, no va a solucionar los problemas de corrupción. Politizar a la justicia no va a solucionar los problemas de acceso. Incluso estamos viendo ya estudios en los que nos muestran que tardan más los juicios ahora con los nuevos jueces que con los anteriores jueces. Entonces, es una crítica a la reforma judicial, no es una crítica a que la debíamos de reformar, y quizá también aquí me valdría la pena decir que no es una crítica a los nuevos jueces, es una crítica al modelo institucional que no protege a estos nuevos jueces para tomar decisiones impopulares o en contra del gobierno.
0: ¿Y cuál es hoy por hoy, desde tu punto de vista, Adriana, la realidad del poder judicial en México? Es decir, tenemos un problema de corrupción mayor, tenemos un problema de ineptitud, tenemos un problema de vulnerabilidad. ¿Cómo está hoy, ya cuando pues ya pasó un tramo, pues, ¿no?
21: Ya pasé un tramo, pero me parece que es muy pronto para evaluar el nuevo sistema judicial. Creo que podemos ya evaluar el sistema de selección de los juzgadores. Tenemos ya incluso opiniones internacionales de la OEA, de la Relatora de Independencia Judicial, diciendo que es un muy mal método y que se violan muchos estándares internacionales. En relación con las decisiones que emiten estos nuevos juzgadores, pensaría que podemos tener algunos ejemplos, pero son anecdóticos, porque además debemos de recordar que estamos funcionando todavía con la mitad y la mitad. Apenas seleccionamos a la mitad de los juzgadores federales y en 2028 se seleccionarán a los al resto de los juzgadores. Uh-huh. Además de que a nivel estatal muchos de los estados no han implementado. Entonces, creo que ahorita no podríamos decir cómo está la justicia en México. Lo que sí podemos decir es que el sistema actual no contempla ni el mérito ni la imparcialidad como las dos características fundamentales de un juzgador.
0: ¿Detectas que el gobierno está echándose para atrás con su reforma judicial, reculando, tratando de repararla en algunas cosas?
21: Se puede leerse así. Hemos visto intentos de reforma de la reforma. Ahora, las reformas de las reformas solo han empeorado la reforma. Entonces, no sé si se están echando para atrás. Creo que sí han detectado varios problemas, pero no están detectando el principal problema. El principal, quizá haya manera de recuperar el mérito. De alguna manera pueden resolver problemas de la nominación. A lo mejor ya no se van a requerir cartas de los vecinos. A lo mejor se vuelve un sistema de exámenes. Pero no se va a resolver el problema de la imparcialidad del juzgador, porque cuando tú pones a un juzgador a competir por votos, lo estás politizando. Y entonces ese juzgador va a responder a los intereses de las mayorías que los votaron.
0: Te agradezco muchísimo estos minutos para W Radio. ¿Dónde podemos ver el documental?
21: El documental lo van a poder ver en la página del propio documental. El documental está en una página donde también tenemos otros podcasts e información sobre la reforma judicial. y el dominio es cuandoperdimoseljuicio.org, pero también lo van a poder visualizar en la página de la Conrada de Naver, en la página de Juicio Justo, en la página de del Rule of Law Lab de Nueva York.
0: cuandoperdimoseljuicio.org. Adriana García, integrante de Rule of Law Lab de la Facultad de Derecho de la Universidad de Nueva York, NYU, y participante en este documental. Gracias por estos minutos y saludos.
21: Muchas gracias, Carlos.
0: Hasta luego.
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0: Mi querido Beto, arráncate.
22: Con todo gusto, Carlos. Me voy rápido porque hay muchísimo. US Open, Elena Rybakina, la kazaja de origen ruso, se impone la final Arina Sabalenka, una muy buena final para lograr levantar su cuarto certamen de Grand Slam. Había ganado antes uno de Australia, dos de Roland Garros y ahora conquista el US Open por primera ocasión en su carrera. En cuanto a los varones, es Zverev, Alexander Zverev, el que logra imponerse con mucha autoridad a Ben Shelton, un momento en el que Shelton parecía despertar, pero Zverev logró ganar los puntos importantes, logró ser más. Para Zverev, pues es ya un mágico 2026. Perdió dos finales de Grand Slam, la de 2000, la de Australia, la de Wimbledon. Ganó otras dos, Roland Garros y ahora US Open. Zverev, el que parecía eterna promesa, ha explotado ya cerca de los 30 años, 29 años de Zverev para imponerse. Me voy a fútbol mexicano.
0: Antes de que vayas a fútbol mexicano, venga, querido Carlos. Beto, déjame te interrumpo un segundito, porque ya anunció Morena quién va a ser su candidata al gobierno de Guerrero. Vamos contigo, Evangelina Hernández.
23: Carlos, buenas tardes de nuevo. Efectivamente, la Dirigencia Nacional de Morena acaba de anunciar que la senadora con licencia, Beatriz Mojica, es la candidata de este partido para la gubernatura de Guerrero. Brevemente te digo, ella se dice orgullosamente afrodescendiente y ya fue candidata al gobierno de Guerrero en el 2015 por el entonces PR de Carlos.
0: O sea que no quedó la que quería la presidenta Sheinbaum.
23: No, de hecho aquí están en la presentación los 15 candidatos, la anunciaron a ella, pero de hecho no, incluso no recibió prácticamente nada de aplausos, Carlos.
0: Qué cosa, sí, porque ella quería a Estela Damián, su consejera jurídica, y quedó Beatriz Mojica, la que quería López Obrador y la que estaba impulsando también el grupo de Félix Salgado Macedonio y de la gobernadora. ¿Qué le digo? ¿Qué le digo? Una más. Una más en donde la presidenta Sheinbaum nomás no. Gracias, Evangelina. ¿Todavía van a anunciar? ¿Cuál falta?
23: Michoacán.
0: Ah, Michoacán.
23: El día
0: Michoacán.
23: De hoy, Michoacán.
0: Michoacán. A lo mejor más al rato. Ya lo estaremos. Si nos cae dentro del noticiero, que lo dudo, lo anunciamos. Y si no, pues ya sabe, con Enrique Hernández a partir de las 6. Regresamos contigo, mi querido Beto Late. Adelante. Querido Beto. Beto Lati.
22: Querido Carlos, y con todo sentido periodístico, la breve gracias. Interrupción, aquí estábamos escuchando. Fútbol mexicano, yo pensé que era por lo de Chivas Pumas, Carlos, ya luego vi que no. No, el Guadalajara derrotó a tus Pumas, el Guadalajara luce muy bien, mete un gol tempranero luego de un monopolio absoluto de la pelota, los primeros 2-3 minutos, que deriva en gol de Sandoval. Es una joya este futbolista, tiene 19 años, es delantero, tiene gol por todas las vías, luego haría el segundo con un gran zurdazo. No es muy alto, porque muchos decían, ya que lo manden a Europa, vamos a poner las cosas como son y no es hacer menos a nadie. Evidentemente estamos muy emocionados de una perla de esta dimensión, pero no es fácil que un delantero que mide por ahí del 1.66, llega a jugar en el fútbol europeo. Como sea, con mérito del tamaño del mundo, gana el remate de cabeza para el primero, un zurdazo hacia el segundo, luego vendrá el tercero. Chivas ya es líder general. Pumas, mucho que meditar, mucho que buscar. Tiene buenos futbolistas, pero el equipo no juega bien. El otro cotejo entre rivales de mayor trascendencia.
0: Oye, por cierto, Chivas va a jugar contra Messi, ¿no? En la semana.
22: El Cruz Azul le toca.
0: Cruz Azul le toca.
22: Sí, Cruz Azul va para allá, Miami, enfrentar a Messi en este otra copa más que hay entre equipos de México y de la Unión Americana. Y el propio Cruz Azul le pegó al América en un partido que en algunos momentos parecía para una goleada de escándalo. Pero el América recurrió al ADN y a los errores, ya que Cruz Azul pareció echar una siesta en algún momento del partido y termina 4-3. Un juegazo el que nos dieron. que tuvo muchos juegos a su interior, porque hubo momentos en los que no parecía haber argumentos para que el América fuera cayendo de una manera tan estrepitosa, así como también luego el América no pudo entenderse cómo se levantó de lo que era una goleada de estrépito. Rayados y Tigres que empatan también en esta jornada. Más actividades de fin de semana ya con la NFL y partidazos al estilo de esta gran liga. Por ejemplo, en el que Buffalo logra imponerse 36-31 a los Texans, en el que Chicago apalea a Carolina, el que Cincinnati le pega a Tampa, todavía ayer por la noche, Gigantes le gana a Dallas, y hoy, gran partido, Kansas City Chiefs enfrentando a Denver, tratando de ver qué versión de Kansas veremos. Tiene un problema en la defensiva, se fueron muchos pilares, Denver también tiene un gran equipo, así que la NFL ya también arrancando. Actividad este lunes, Carlos, rápidamente, Quiñones, el futbolista de brillante Copa del Mundo con México, anotó en Arabia Saudita con el Al-Qadisiyah, en tanto que el Betis está enfrentando al Villarreal, y hasta este momento, por ahí del minuto 75, Álvaro Fidalgo no ha entrado al terreno de juego. Querido Carlos.
0: Gracias y estamos en contacto, Beto Lati. Un abrazo.
22: Saludos, un placer.
0: Hasta luego, 2:35.
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4: Vamos a quitarnos la mirada del ombligo, vamos a hablar de algunos de los temas que están en el tablero de la geopolítica internacional y se reflejan en las portadas de los diarios más influyentes del mundo. Han puesto el ojo tanto New York Times como Washington Post a 25 años de la caída de las Torres Gemelas por este atentado terrorista brutal organizado por la red Al-Qaeda, la red terrorista Al-Qaeda, la de Osama Bin Laden. Han puesto el ojo en qué ha pasado con la red terrorista Al-Qaeda. ¿Y qué ha pasado con Afganistán, que era el país que le daba abrigo a esta red terrorista Al-Qaeda, el Mullah Omar, gran amigo de Osama Bin Laden? Y por eso George Bush hace 25 años le declara la guerra a Afganistán, mandan sus tropas, tumban al gobierno, ponen a otro y terminan regresándole a Afganistán a los talibanes. Y desde hace 5 años está otra vez en control de los talibanes. ¿Qué dice el New York Times? Que en el Afganistán gobernado por los talibanes, Al-Qaeda está encontrando refugio. Y que los talibanes están presentándole al mundo una imagen más moderna, pero es pura fachada, porque no han cambiado su ideología. Ya ve que muchas veces en esta sección le hemos contado cómo toda esa promesa de que iban a respetar los derechos humanos, que iba a haber libertad de expresión y particularmente que iban a defender los derechos de las mujeres ha quedado aniquilado. Las mujeres están siendo igualmente discriminadas, sin poder ir a la escuela, teniendo que cubrirse de pies a cabeza, etcétera, etcétera, etcétera. ¿Qué dicen? A ver, los talibanes sobrevivieron a esta guerra de Estados Unidos que quería expulsarlos de Afganistán y hoy están gobernando a los 45 millones de ciudadanos que tiene Afganistán. Utilizan los iPhones de último modelo para comunicarse con los diplomáticos europeos, con los estadounidenses, viajan al Golfo Pérsico, a Turquía, promueven el comercio con India, con Uzbekistán. Pero los combatientes talibanes patrullan ahora las ciudades afganas, algunos usando el equipo militar que el ejército de Estados Unidos abandonó. Dicen que quieren mantener las relaciones pacíficas con todo el mundo, etcétera, etcétera. Pero las cosas están así de graves. El Washington Post lo complementa y dice que los planes, recuerda que los planes de Al-Qaeda para los ataques del 11 de septiembre de 2001 se gestaron en complejos polvorientos rodeados por muros de adobe en Afganistán, que durante años sirvieron como campos de entrenamiento terrorista. A mí me tocó cubrir esa guerra de Afganistán y recuerdo haber ido a estos sitios, estos campos de entrenamiento de los terroristas de Al-Qaeda, donde habían adiestrado a algunos de los que incluso secuestraron los aviones que se impactaron contra las Torres Gemelas y contra el Pentágono, etcétera. Y en efecto, pues estaban en medio del desierto, arena, no se imagina usted, campos de entrenamiento lujosos, pero ahí estaban. ¿Pero qué dice esta pieza del Washington Post? 25 años después. Después de años de operaciones militares antiterroristas estadounidenses, supuestamente destinadas a acabar con la red terrorista Al-Qaeda, Al-Qaeda tiene otra vez campos de entrenamiento en Afganistán, según funcionarios de inteligencia de Estados Unidos, en general de países occidentales y de la ONU. Al menos 8 centros de entrenamiento ahorita funcionando en Afganistán. Pero no solo Al-Qaeda. Otros grupos terroristas, como por ejemplo la filial de ISIS, del grupo terrorista Estado Islámico, que es rival de Al-Qaeda. Ojo, no son lo mismo. También ha establecido nuevos centros de entrenamiento. La cosa es que los grupos radicales terroristas vinculados al islamismo tienen presencia en 14 de las 34 provincias de Afganistán. ¿Qué tal esta historia? Déjame sigo en este ambiente de guerra para contarle lo que publicó hoy en su portada el New York Times. La rebelión de los duros en Irán, lo que dice esta pieza, en pocas palabras, es que los recientes ataques de Irán contra Estados Unidos no están ordenados por el presidente de Irán, ni por el jefe del, pues digamos, del servicio militar, el jefe del Estado Mayor de Irán, sino que son radicales duros en Irán los que por su cuenta están haciendo estos ataques para descarrilar el proceso de paz que encabeza el gobierno formal. Entonces déjame se lo leo tal cual porque dice esta pieza. Masoud Pezeshkian, presidente de Irán, estaba muy animado a principios de julio, recién salido de la exitosa negociación de un acuerdo de paz con Estados Unidos. Había viajado al vecino Irak para participar en el funeral de una semana de duración por el líder supremo iraní asesinado. Pero de pronto recibió una noticia impactante. El ejército de Irán había abierto fuego contra 3 buques mercantes en el estrecho de Hormuz, incendiando un buque cisterna de gas natural licuado en Qatar y dañando otras embarcaciones. Irán estaba bajo asedio de la opinión pública mundial que lo acusaba de haber roto el alto al fuego. Indignado, Pezeshkian le llamó por teléfono al comandante en jefe del poderoso cuerpo de la Guardia Revolucionaria Islámica de Irán, el general Ahmad Vahidi. Y en una llamada llena de insultos y gritos, exigió respuestas. Según le dijeron a New York Times, 5 funcionales de Irán y 2 miembros de la Guardia familiarizados con los hechos. Y entonces el jefe de la Guardia Islámica le dice al presidente, oiga, yo no tuve nada que ver en esto. Ni los autoricé, ni los ordené, ni sabía que habían sucedido. Buena parte de la dirigencia del país no sabía que una facción radical y marginal había decidido actuar por su cuenta. Y lograron descarrilar el intento de sectores más moderados y pragmáticos de Irán de alcanzar un acuerdo que pusiera fin a la guerra con Estados Unidos y reparar la maltrecha economía iraní. Los radicales lograron imponerse en buena medida porque la única figura con autoridad suficiente para resolver este tipo de disputas es el nuevo líder supremo, el ayatolá Mojtaba Jamenei, que ha sido una figura prácticamente ausente desde que asumió el cargo en marzo. Nadie lo ha visto. Su voz no ha sido escuchada y se ha cuestionado la autenticidad de las declaraciones escritas y mensajes que se le atribuyen. ¿Y quién cuestiona su autenticidad? Pues hasta el presidente de Irán, Masoud Pezeshkian. ¿Qué tal cómo está la grilla en Irán? Quedé asombrado por esta pieza. Y ya que estamos hablando de la guerra en Irán, apareció en el Wall Street Journal el fin de semana una historia de que Estados Unidos está vinculando ataques que le hizo Irán con imágenes satelitales chinas que le habrían dado a los iraníes para que pudieran atacar a Estados Unidos. Dice la pieza que antes de que Irán llevara a cabo en julio el ataque que mató a 3 soldados estadounidenses, Irán compró imágenes satelitales de alta resolución de la base militar estadounidense en Jordania. ¿Y quién se las vendió? Entidades chinas. Y esto es la evidencia más clara hasta ahora del apoyo chino a Irán y cómo le ha pegado a los Estados Unidos. Los funcionarios estadounidenses citados por el Wall Street Journal se negaron a identificar qué entidades chinas proporcionaron estas imágenes, vendieron estas imágenes a Irán. Y no acusaron, ojo con esto, no acusaron al gobierno de China de participar directamente. Pero ¿qué es lo que hay detrás? Es lo que todo mundo se pregunta. Y con esto nos quitamos la mirada del ombligo.
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4: El resumen de lo que tenemos justo en este momento. Arely Paz, vamos contigo.
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2: 2:48 PM, la información en W Radio. Morena y sus candidatos, los coordinadores de la defensa del voto y la soberanía para la gubernatura de Guerrero, pues la ganadora de las encuestas que no se mostraron fue Beatriz Mojica. En W Radio, el exgobernador de Tamaulipas, Francisco García Cabeza de Vaca, aseguró que no tiene nada que ver con Sergio Carmona por el delito de huachicol.
5: Este tema no es nada nuevo. Este tema yo lo di a conocer, no ahorita, hace varios años, donde di a conocer que precisamente Sergio Carmona, un empresario constructor, había llevado a cabo obras en el gobierno de mi estado. Eso no es un tema de una investigación periodística de nadie, eso lo hice yo público. Y este señor no solamente hacía obras para el gobierno estatal, sino para Pemex, para otros gobiernos municipales.
4: ¿Para el gobierno estatal de quién?
5: De otros estados, de Michoacán, de Sinaloa, pero en mi época...
4: ¿De Tamaulipas también?
5: En su época. Seguramente en Tamaulipas. En mi época fue en el 2017 y 2018, en el sector salud.
4: O sea, usted dice sí fue contratista de mi gobierno.
5: Sí, pues claro, fue contratista de mi gobierendo. Y resulta
4: ¿Y sí le dio usted instrucciones a la Secretaría de Salud para
5: falso
4: que
5: de toda falsedad.
4: ¿Y le dieron contratos de salud a él?
5: Sí, obviamente ganó obras de infraestructura, remodelaciones de clínicas, hospitales, mismas que, si mal no recuerdo, después de haber investigado todo, en el 2018 unas que no se hicieron bien, se le tuvieron que rescindir esos contratos. Ese señor no lo conozco, no lo conocí y jamás tuvo nada que ver, en el financiamiento de ninguna campaña relacionada a un servidor.
2: Y bueno, dijo que su gobierno tuvo contratos, pero nada que ver con combustibles, y que lo que él está viendo es un embate del gobierno y el uso de la exfuncionaria.
5: Que le decían que le iban a meter a la cárcel, ya su pareja. La mandé con mi abogado, Cuello Trejo, la asesoró. Y bueno, pues ahora resulta que sale este video, donde no está diciendo en ningún momento que yo tenga relación con las operaciones criminales del rey del huachicol, que no era el rey del huachicol en el 17 y el 18. Él inicia esta operación con Mario Delgado, con Américo Villarreal, con Ricardo Peralta y con todos sus secuaces a partir del gobierno de López Obrador. Esto, Carlos, está documentado. Entonces, a mí no me extraña, y lo que sí me preocupa es que hayan presionado a tal magnitud a la secretaria, exsecretaria, para hacer este video, y donde pareciera ser que utilizan los instrumentos, pues como lo hacen los criminales, que te sientan y te dicen, usted va a tener que grabar y decir esto. Pero si tú analizas el video, en ningún momento me involucra a mí con temas que tienen que ver con el huachicol.
2: La gobernadora de Morelos, Margarita González Arabia, aseguró que su gobierno trabaja para detener a los responsables del asesinato de la estudiante española Claudia Taroconte. Envió sus condolencias, aseguró que habrá justicia. En tanto, la Universidad de Granada ha decidido cancelar la estancia de 3 de sus estudiantes en México. La inteligencia artificial ya ocupa la conversación del mundo. Hoy el alto comisionado de la ONU para los Derechos Humanos llamó a tomar medidas urgentes para regular los sistemas de inteligencia artificial.
6: Los daños de la inteligencia artificial no son hipotéticos. Ya están ocurriendo de manera directa y evidente. La carrera actual por desarrollar una inteligencia artificial cada vez más poderosa representa un salto hacia mayores riesgos existenciales para todos los aspectos de nuestras vidas. Todos los derechos humanos están en riesgo. Necesitamos acciones urgentes que respondan a los riesgos sin precedentes que plantea la inteligencia artificial de frontera.
2: Hizo un llamado puntual a los desarrolladores de inteligencia artificial.
6: Necesitamos acciones urgentes que respondan a los riesgos sin precedentes que plantea la inteligencia artificial de frontera. Hago un llamado a los estados y a las empresas para que actúen con urgencia, a través de foros multilaterales, y establezcan un camino para regular los modelos avanzados de inteligencia artificial de frontera, con base en el derecho internacional de los derechos humanos.
2: En W Radio, el experto en tecnología Javier Matuk dijo que no está preocupado porque la humanidad se acabe tras las advertencias del uso y desarrollo de la inteligencia artificial. El tema, dice, es política y también financiero.
7: 4 años se acaba la humanidad, pues francamente eso no es cierto, no existe. No. La IA no va a salir de los laboratorios y va a crear nada. Pero ojo, muy importante, la IA sirve para los buenos y para los malos. Entonces, pues los buenos son las cosas que vemos en desarrollo de muchas cosas y nuevas vacunas y esto, pero los malos también la van a usar.
4: ¿Tú sientes que todo esto está coreografiado?
7: A ver, por una parte sí, porque finalmente pues la carrera es
4: totalmente... O sea, sí, de a ver, sal tú y dices esto y luego yo me trepo y digo que tienes razón y luego se trepan ustedes, ¿así?
7: Mira, hay una frase que esa no es de ella, que es poderoso caballero es don dinero, ¿no? Entonces, la empresa OpenAI, que es la dueña de ChatGPT, tenía planeado salir a bolsa este año, que ya está cerrando el año. Y ante todo esto dice, no, mejor me espero hasta el próximo año porque me estoy poniendo de acuerdo con los otros. Yo le leo ahí que mejor ahorita no quieren hacer su IPO, que se conoce en inglés, o su salida a la bolsa, y el próximo año hacerlo con más bombo y platillo. Creo que por ahí va. Pero creo que es importante, Carlos, entender que la IA solita no va a destruir nada, ¿no? O sea, no va a salir de los laboratorios, no. Pero los humanos, los malos, ahora tienen las mismas herramientas que los buenos para desarrollar, pues, desde, no sé, desde nuevos virus y nuevas cuestiones.
2: Bueno, pues después de varios días de ir dejando pistas sobre las primeras ciudades en donde estarán, hoy se revelaron pues las 11 sedes de Oasis para su gira 2027: Glasgow, Manchester, Múnich, Barcelona, Ámsterdam, París, Roma, Boston, Las Vegas, Slane Castle en Irlanda. Y bueno, por medio de un registro, usted tendrá hasta el 17 de septiembre para que lo haga, y para que sea el afortunado, le van a regresar un correo y entonces le dirán si usted puede pues estar en alguno de estos conciertos o esperarse a que venga más cerquita. Hasta aquí la información, Carlos.
4: Muchas gracias, Arely Paz, por todo el día de hoy.
2: Gracias, Comer Rico.
4: Gracias, querido duende, impresentable del duende. Muy buena tarde.
8: Igualmente, querido Charlie, buena tarde.
4: Y sobre todo, muchas gracias a todos ustedes por habernos escuchado. A nombre de todos los que hacemos este programa, mañana en Punto de la Una aquí les esperamos. Soy Carlos Loret de Mola. Muy buenas tardes.
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15: Tu bocina de la sala ya no quiere ser solo bocina. Sonos acaba de anunciar que sus equipos van a poder recibir órdenes de ChatGPT, así que podrás pedirle música sin soltar la conversación que ya traías con él. También sacaron su propio asistente, Sonos Voice, para no obligarte a usar uno solo. Y ojo, hasta tus audífonos podrán mandarle el sonido a la bocina más cercana, como en Star Wars, cuando R2-D2 le hablaba directo a la nave. Nadie te va a decir otra vez.
16: Repite, es que no te entendí.
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20: ¿Cómo les va? Qué gusto saludarlos. Muy buenas tardes. Bienvenidos a Claro Sports por W Radio, 3 de la tarde en punto. Es lunes 14 de septiembre. ¿Qué fin de semana tuvimos en materia deportiva? Absolutamente todos lados, pero por supuesto que, pues, centrándonos en la Liga MX, una jornada 8 muy, muy emocionante. Ya escuchábamos los temas que se estarán platicando en la mesa y yo por eso de inmediato no me pierdo más tiempo en presentarles y en dar a conocer los temas. Ya los escucharon y hoy está con nosotros Félix Fernández, Toño Moreno, Alberto Lati y Alejandro Bañanos. De este lado, de izquierda a derecha, Beto, ¿debes una comida, acaso?
21: Sí.
20: Porque la duda.
22: Bien, Orbañanos.
20: ¿Cómo estás, Beto?
21: Si solamente Antonio Moreno, buenas tardes. O si abrimos pauta para dos comensales más.
22: Ah, caray. El que paga manda.
21: O sea, tú no te importa.
20: Si solo son dos comensales más, creo que está aquí.
21: Toño, ¿te sentirías más procurado si vamos solamente tú y yo a comer?
22: La apuesta nació cuando dijiste tú que,
21: o sea, sí,
22: suponías que no iba a haber muchos goles el partido de América.
21: Yo dije que iba a ser un partido trabado, sin muchos goles, casi no hubo tantos.
22: Y dije, te interrumpo.
21: No, hubo siete.
22: Dije, te interrumpo porque para mí sí va a haber más de tres.
21: ¿Sí?
22: Ahí nació mi invitación contigo a una comida.
21: Sí.
22: Sí. Entonces, al haber perdido, Beto, tú puedes llevar a quien quieras.
23: Ah, okay. No, ¿cómo el que paga decide quién? Al contrario. No.
21: Bueno, el asunto.
22: ¿Cobra? Si es así, era entre él y yo. Él
23: si es así, te va a llevar a ti a las quesadillas.
22: Fuera de México me va a invitar a comer.
21: A no. Antonio Moreno Villa.
20: ¿Cómo estás, Toñito?
22: Bien, sí. Ale, la verdad es que sí.
20: No es una partida de humo esto para no hablar de tus Pumas.
22: No, pues, bueno, no vamos a hablar entonces hoy del Atlante tampoco, ni de muchos otros equipos.
21: De las Chivas sí.
22: De las Chivas sí, que le ganó a Pumas. Sí. No, bueno, vamos a platicar de una jornada que resultó muy interesante. Falta todavía un partido, ¿eh? Hoy en la noche juegan León y San Luis, pero fue una jornada interesante lo de Toluca, ganándole 5-2 al Atlas. Lo de Necaxa Puebla, que llama la atención lo que hace el portero Jiménez, Luis Jiménez, al salir después de perder el partido, inventarle la madre al público de Necaxa, de Aguascalientes, que implicará seguramente un castigo. Entonces hay muchísimas cosas que comentar.
23: Y destitución de técnico.
22: También, aparte ya tenemos nuevo, Necaxa. Juan Reynoso.
20: Félix Fernández, ¿cómo estás, arquero?
21: Bien,
20: te preguntaba la semana pasada, el viernes, que quién iba a salir más raspado en caso de una derrota. ¿Te quedó claro o no?
21: Clarísimo.
23: De una derrota en
20: América o Cruz Azul.
23: América o Cruz Azul, pero claro, porque ya hubo muy buenos partidos toda la jornada. Yo estaba pensando.
20: ¿Salió raspado el América?
23: El Santos Juárez también, a ver quién salía más raspado. ¿Salió más raspado el América? Sí, por supuesto. ¿No? Decía, ¿quién llega mejor? Esa es la pregunta de la semana pasada. ¿Quién llega mejor, América o Cruz Azul? Mejor Cruz Azul, evidentemente, ¿no? Y la verdad es que el marcador muy maquilladito,
21: Fue un partido raro, ¿no, Félix?
23: Muy maquillado.
21: A ver. Al inicio del partido parecía que la máquina podía hacer los que quisiera.
23: Sí.
21: ¿Sí? Pero luego hay un momento en el que parecía muy abultada la distancia porque el América tuvo un buen despertar. Y cuando parecía que Cruz Azul tenía todo para hacer el quinto o el sexto, el América vuelve a despertar al final. Y aparte fue un juegazo, hay que decirlo también.
23: Sí.
21: Con muchos errores defensivos.
23: Sí, por supuesto.
21: Muchísimos. Con muchos errores de definición. No es común, Ale, que un partido tenga 7 goles y digas, ves el resumen, al menos se fallaron unos 4 clarísimos más.
23: O sea, cada equipo tuvo 10 disparos a portería.
22: Oye, e incluso hasta Cota es figura.
23: Sí, sí, claro. ¿No? Y el primer tiempo, pudo haber sido 5-0.
20: ¿Sí? También Kevin Mier tuvo buenas actuaciones en el primer tiempo. Después ya...
21: El tercer gol lo regala.
20: El tercer gol lo regala.
23: ¿Quieres hablar de Kevin Mier otra vez?
21: Y luego estando el partido 4

0: ¿Tú? Sí, por la reacción de la América en los últimos minutos, mostró carácter y todo. O sea, si el América hubiese empatado, no me hubiera sorprendido. Pero eso entonces, eso ADN.
1: 90 minutos, alguien no vio el partido, le dices quedaron 4-3, ¿quedará satisfecho? O sea,
0: no, bueno, eso fue lo que pasó. Entonces entendí mal la pregunta, ¿sí? O sea, para mí yo creo que el resultado refleja la reacción del América, pero fue mejor Cruz Azul.
2: ¿Tú, Félix? Cruz Azul por 3.
1: ¿Sí? ¿Por 3, tanto así?
2: Sí, sí, claro.
1: De plano.
2: Cruz Azul fue muy superior, sobre todo el primer tiempo y... Pues tiene otras distracciones en el segundo tiempo que, insisto, maquillan mucho el marcador porque hay dos goles al minuto 90.
0: Sí, pero cuando...
2: Dos goles al minuto 90.
0: Cuando tu rival...
2: Era 4-1, sí. No, yo entiendo, ¿eh?
0: Cuando tu rival del 4-1 se acerca a 4-3, es una falla tremenda. Sí, te puede ir un título.
2: Es así el macro del partido.
0: El Bosque.
2: La diferencia sí era de 3 goles en favor de Cruz Azul.
0: Don Fernando Marcos decía el bosque y los árboles. Decía, usted ve el bosque, ¿no? Yo veo los árboles.
2: Eso no es de don Fernando Marcos.
0: Sí, claro.
2: Más vieja que ahora. No,
3: por favor. También hay que destacar una cosa. La defensa del América no está bien.
0: Pero los buenos nos estaban arriba.
1: Había recibido 2 goles en todo el torneo. No
2: pero cuenta apenas el por algo llegaron 2 centrales sudamericanos la semana pasada.
3: De Ramón hablamos la semana pasada. Yo sigo esperando que levante. Ramón cometió distracciones. Sí. Que no puede. E Isra, que suele ser una garantía absoluta, no estuvo especialmente atinado. Me llama la atención a la que llega a cerrar, creo que es el cuarto, ¿no?
1: Sí, contra el Toro. Pero
3: ya había hecho lo más complicado, ya había llegado, ¿no? Uh-huh. No sé si calcula mal o qué le pasa.
0: Sí, pero los Santiagos están para rompas en caso de emergencia y es ahora.
2: No, ¿cuál rompas en caso de emergencia? Son 2 contrataciones.
0: Bueno, extraordinarias. Por eso te digo.
1: Oh, pero para
0: no, pero ya me entendiste.
1: Hoy.
0: O sea, los Santiagos están para que en este tipo de momentos digas, tenemos a estos 2 jugadores que estuvieron de espectadores.
2: Que okay, por alguna razón los trajiste.
1: Pero pausa.
2: Tanto dinero en ellos.
1: Porque el viernes decíamos, o sea, está Israel Reyes, hasta Ramón Juárez.
2: Ahí es está, la oportunidad
1: ahí está, para ellos. El Joker
2: Vázquez.
1: Decíamos, ¿y por qué hasta traen a 2 centrales?
0: Por algo la directiva.
1: Hoy me da la razón. Un poquito en el tiempo, en el tema de decir, algo veían al interior que no se sentían seguros.
3: Y que cuando llegan rivales serios a la América le costó mucho trabajo contener. Cruz Azul parecía que iba a llegar cada que quería hasta donde quería, ¿no? Y ahora, pues con fe en los Santiagos, con valga la expresión, fue el camino de Santiago, ¿no? Porque al América necesita un refuerzo abajo y ahí tiene los elementos. Ahora hace falta el cuadriculado, ¿no? ¿Hacer qué?
1: Si no hubiera contratado a América esos 2 refuerzos, imagínate.
0: Hoy estarías preocupado.
2: Claro, pero ¿quién podría pensar que la salida de Cáceres no es un enorme hueco?
1: Sin duda.
2: Pero enorme, ¿no? Ah, no hay bronca, que jueguen los mexicanos.
0: Por algo el otro Santiago hizo su chamba.
3: Baños.
1: Sí. Vamos a escuchar a Guillermo Almada, estaba molesto. Si se va molesto de los partidos cuando gana 2-0, pues después de lo que vio el sábado, seguramente estaba furioso.
4: Me confirmó lo bueno que veníamos haciendo y lo malo que veníamos haciendo. Defendimos muy mal y tuvimos una cantidad de situaciones, no solo los 3 goles, 2 pelotas o 3 en los palos, una cantidad de situaciones que... Al agravante de defender mal, las distracciones que cometimos, que no, en definitiva nos terminaron costando caro, porque lo sabíamos que si nos equivocamos con la jerarquía que tiene sus jugadores de Cruz Azul, no nos iban a perdonar. Como le digo a ellos, con esta camiseta hay que pelear hasta el último segundo, y se lo dije en el entretiempo. Aquí tiene que aflorar la rebeldía de cada uno, futbolística, y el aspecto anímico era importante, y la verdad que hicieron un gran segundo tiempo. Indudablemente el primer tiempo nos condenó.
0: Difiero.
2: ¿De que tenía que aflorar la rebeldía?
0: No, que no hicieron un gran segundo tiempo. Hicieron 10 últimos minutos del segundo tiempo como debe jugar
1: el
0: América.
1: El segundo tiempo fue bueno, fue uno de América.
2: Hace unos minutos que tu marcador eres el que
0: no, es. Pero entiéndeme una cosa, o sea, yo lo que aplaudo del América es la reacción que tuvo, pero la reacción la tiene al minuto 90 y 92, o sea, tú no puedes decir que el segundo tiempo fue bueno
1: cuando
0: al minuto
1: 90 desde que haces el 3-1.
0: Estabas perdiendo 4-1.
1: Desde que hace el gol Brian Rodríguez ya reaccionó el
0: perfecto.
1: América.
0: Perfecto, estaba
1: el partido, a ver, estaba que romper el partido.
3: El partido pudo romperse antes con el cierre del primer tiempo, con el conato de bronca que hay.
0: También.
3: Yo pensé que iba a haber tarjetas rojas.
1: Todos.
3: ¿No?
0: Es que el arbitraje también fue un caso, ¿eh?
3: Ayer el partido hubiera cambiado evidentemente, ¿no?
0: Sí, pero a ver, yo lo que voy es esto. Tú no puedes decir que fue un segundo tiempo cuando, faltando 5 minutos, al 85, perdías 4-1. O sea, no. Ah, sí, pero atacaba. O sea, el marcador estaba 4-1. La reacción con los goles de Perea, el error de Kevin Mier que da el gol a Borja.
1: Que ya había sacado una buena Kevin.
0: Y luego quedaban 5-8 minutos, los que la América acosta y puede empatar.
2: Entonces el marcador está maquillado. O sea,

0: Pues seguro que es el marcador, te acuerdas la impresión que te da, ¿no? Pues sí. Que tú dijiste hace rato, cuando te preguntó Alex, ¿cuál hubiera sido tu marcador de todo lo que viste? Tú dijiste el que fue.
1: ¿Sí?
0: Pero ahorita estás diciendo que no, hubo una enorme diferencia. Porque es hasta el 90 América reacciona.
1: Porque el partido dura 90 minutos sobre el agregado, me refiero. El marcador refleja lo que pasó en el partido, una reacción de la América que hay que aplaudir en los últimos 10 minutos. Pero eso no quiere decir que el América se pueda sentir satisfecho de haber hecho un gran segundo tiempo. Si al minuto 85 estás perdiendo 4-1, por eso dije, difiero. Que el técnico diga, fue un gran segundo tiempo, reafirmo, para mí sí refleja lo que fue, pero fueron 10 últimos minutos.
2: Al primer tiempo consideramos que podían haberse 5-0 y el marcador final es 4-3, creo que América, no, nadie se va a sentir contento y feliz. Ahí casi empatamos, creo.
1: Para nada.
2: Creo. Pero la sensación, Félix, es completamente opuesta. Te vas del estadio diferente a
1: claro.
2: Si hubiera sido un 5-0.
1: Claro,
2: ese es otro tema, Cruz Azul.
0: Porque viste una reacción de tu equipo cuando al medio tiempo parecía que estaban completamente
2: cambiados. Sé honesto, Félix, ¿no? ¿Pensaste que lo empataba el América en algún momento?
0: No, sinceramente.
1: Yo sí.
3: ¿Cuando cayó el 4-3?
2: 4-3 y faltaban 6
1: minutos. Yo sí, y tuvo dos oportunidades.
2: ¿No?
3: Sí, que ahí Mier en la que ataja.
0: No, es que puso cuatro. Muy emocionante. O sea, fue muy, muy entretenido el partido.
1: Muy.
0: ¿No? Y además veníamos de ver, con todo respeto, el Monterrey Tigres.
2: Sí.
0: Entonces este partido fue muy espectacular.
1: Y yo porque no fui. Si
0: todo el juego tuvo algo.
1: Yo porque no fui, si no me salgo al 85. O sea, no veo.
0: Y para ti había quedado 4-1.
3: Yo cuando cayó el 4-3 estaba convencido y cuando cayó el 3-1 estaba convencido. Esos dos momentos pensé.
0: Convencido de
3: que el América lo empataba. Cuando cayó el 3-1 del Rayito, yo pensé que sí. Dice Almada que confirmó lo bueno y lo malo que venía viendo. Yo vi más cosas malas de lo que veníamos viendo. Se entiende que esto fue un rival mayor y que el América no tiene la culpa. El inicio del calendario le planteó circunstancias mucho más favorables, ¿no? Y Cruz Azul ya tomó velocidad crucero, ¿eh? Está jugando muy bien la máquina.
1: Y van a jugar contra
3: Eric Lira, hay que mencionarlo, ¿eh?
2: Sí, hace el gol.
3: Y lo festeja con una
2: más importante, porque era el 1-0.
0: El segundo gol que hace apenas el Cruz Azul.
3: Es que no es goleador.
0: O sea, se lo dijo Wiki.
2: Sí.
0: Parecía, pero.
2: Si no me equivoco, tiene 3. Creo que en Liga 2.
0: O sea, los pocos goles.
2: O sea, 3 en su carrera.
0: La cantidad de partidos que ha jugado.
2: Tiene 2 con Cruz Azul y 1 con selección que metió allá en Brasil.
0: Sí.
1: Y no es su posición.
0: Pues sí, pero aunque no es posición de goleador, pero un volante de contención.
2: Sí, tiene
0: cae,
2: más.
0: Recae rebotes en algún
2: tiene
0: momento.
2: Más de la de Cruz temporada, Azul, por lo menos tú dices veces. Que ya tomó ritmo.
3: Sí.
2: ¿No se debe preocupar por lo que pasó al final?
3: Evidentemente. Hubo el equipo entró una siesta muy anticipada. Lo que pasa es que cayendo el 4-1.
2: Tenía mucho tiempo, pero un Beto que no veía el rostro de ese Cruz Azul que se atemorizaba, que le daban miedo, el famoso de los fantasmas. Y cuando cayó el 4-3, la cara de Wiki, de Rotondi, de Dita sí fue como de...
3: Ahí viene.
2: Ahí otra vez.
3: Sí, Cruz Azul ya estaba pensando en cuántos le iba a meter al América. Después del 4-1 creo que había una de Ebere, ¿no? Que hubiera sido el quinto.
1: Sí, también.
3: Sí. Y no cae y de repente el América se levanta completamente.
2: Cruz Azul
3: y no logra cerrar la portería. Tú pensarías, después de 2 goles un equipo con tanto oficio, tanto carácter, algo mueven para cortar la hemorragia. No cortaron la hemorragia. La hemorragia la cortó el silbatazo del árbitro, ¿no?
0: Ok, la entrada de Perea y sobre todo la de Miguel Borja, que es una muy buena noticia que ya por fin haya debutado, además del gol, creo que le dan otra potencia ofensiva al América.
1: Sí. Oye, implicaciones numéricas del partido. Pierde el único invicto que quedaba y pierde el liderato general. Ya se va Chivas y Toluca con 17 y 16.
2: Menos, ambos.
1: Bueno, Guadalajara tiene ya 8.
2: Sí.
1: Y tiene 17 puntos. Toluca tiene 7, 16 y América 7, 16. Cruz Azul 8 y 15. O sea, es un salpicadero de unos tienen 7 y otros tienen 8.
2: Félix, ¿querías hablar de Kevin Mier?
0: Yo quería hablar de Kevin Mier. No, tú. ¿Tú
2: te, ¿no te parece?
0: ¿Tú te ensañas con Kevin Mier?
2: No me ensaño, pero ¿no te parece que ya estuvo bueno de poner emocionantes las cosas que no tienen que estar emocionantes?
0: Ha tenido ciertas imprecisiones.
2: Félix.
0: Graves en partidos, sobre todo contra la América.
2: Ciertas impresiones graves.
3: Hablando como político.
1: Sus términos.
0: No me ponga grillitos, no tiene que ver.
3: O sea, Félix habló en el modelo de se abrir una carpeta de investigación, habló como político.
2: Oye, es preocupante. Es preocupante, Félix. Tienes un arquero que te dé seguridad y es lo que menos te da Félix, Kevin Mier.
3: Es un arquerazo, pero que es capaz de lo mejor y de lo peor.
0: Sí, y antes No era así, creo.
1: ¿Antes
2: que...
1: de?
2: Antes de que llegara Cruz Azul.
0: No, espérate.
2: ¿Cuántos, a ver, cuántos errores con...
3: Pero últimamente si
2: tenis, cuando no forzados
0: muy
2: tiene.
0: Muy adelantado, que pierde contra el América, aquella... Sí.
3: El gol bombeado.
0: Aquella semifinal, sí, dramática.
3: ¿Quién le bombea el balón para meterle gol del
2: estadio? Cachorro.
3: Richard Sánchez.
0: En el Estadio Azul, ahí... El tipo me pareció un extraordinario arquero.
2: Con o sea, le daba muchísimas.
0: Claro, la distancia arriesgaba, que manejaba era enorme. Claro, luego cayó un exceso de confianza. Uh-huh. Yo creo que hoy lo que tiene es desconfianza.
2: De acuerdo.
0: Desconfianza, exactamente. Cuando llegan momentos así de tensos, pues no ha respondido a la altura, ¿no? Y esa pelota que suelta específicamente para el gol de Miguel Borja, pues sí, puso las alarmas por todos lados, porque era una pelota. Pues que tiene que resolver.
2: Claro, ¿no? En dos liguillas.
0: O sea, no la atrapes, no importa, pero
2: semifinales,
0: no la
2: importantísimas, sí, contra América.
0: No, se no, de acuerdo.
1: Oye, y en su carrera, en general, después de aquella jugada con Carrasquilla, se van a acordar, queda inactivo un buen rato.
3: Sí. Y de hecho, hasta el Mundial, el Mundial quizá le costó.
0: Seguro. Sí, no creo. Ya no fue al Mundial, claro. Sí, desde luego. No está en el nivel de su primera etapa en Cruz Azul.
2: Pero es el portero.
1: Eso suena mejor que lo que dijiste. Ajá.
2: Es el portero que necesita y que debe ser el portero de Cruz Azul durante
0: mucho tiempo. Pues es que, porque tiene... A Gudiño, ¿no? Sí. Mismo.
3: Podemos
0: la verdad es que por lo que nos ha demostrado Gudiño, hoy en día, a mí me daría más confianza.
3: Podemos guardar la declaración. ¿Ha tenido distracciones?
2: Ligeras distracciones graves.
3: Ligeras distracciones graves.
0: Imprecisiones, dije. No, distracciones.
3: Pero
0: quieres agregarle distracciones, agrégale
3: pero
0: distracciones.
3: Pero lo que me llamó la atención no fue la palabra, fueron los dos adjetivos.
1: Ligero y grave.
3: Ligero y grave. O sea,
0: ligeras imprecisiones.
3: Un pequeño alimento grande.
2: Exactamente.
0: Ligeras
3: imprecisiones. Sí, sí, sí. Sí me explico. O sea, usar
0: dos. Resultaron graves.
3: Colocar dos antónimos para calificar. Sí, sí, eso fue lo que me.
1: Yo eso, ¿sabes qué? Lo aprendí con Beto y Enrique en Plaza Sésamo, que te decían pequeño, grande.
2: Aparte, les tengo un consejo.
3: Sí. Perdónale, adelante.
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0: Las imprecisiones slash distracciones.
1: Y no queda claro lo de la
0: fueron
1: comida,
0: del portero.
2: Ahora lo resolvemos. Pausa, regresamos.
3: ¿El partido fue aburrido, divertido?
2: Sí, así fue. Pausa, regresamos.
1: Ligeramente aburrido, pero divertido.
0: Manda pausa ya.
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2: 3 de la tarde con 20 minutos. No solucionamos el tema de la comida en la pausa y lo estaremos intentando solucionar.
0: No lo puedes dejar, no lo puedes dejar en manos del que paga.
3: La parte importante es que yo voy a pagar la comida.
0: A Toño Moreno.
3: Y voy a subirlo. Ajá. Si conseguimos pronto en un viaje de trabajo,
1: sí.
3: Aprovechamos ahí.
1: Amigo,
3: son más. Y quien vaya al viaje de trabajo, lo integramos.
1: Amigo.
3: Si coincidimos, dejo el hipotético.
2: Pero el problema es eso, ¿va a salir de los viáticos, Beto?
0: Con una...
3: Ok, no puede ser fuera de México entonces.
2: Félix está sintiendo...
1: Donde tú gustes, yo me dejo llevar.
0: Son mañosos, mañosos y hasta mafiosos, ¿eh?
3: Si es en pleno avión.
1: Mañosos y mafiosos.
3: Si es en pleno avión.
0: Además, le vas a invitar la comida al avión.
1: Pasta. O sea, si dice pasta o carne, yo digo pasta y tú me pasas tu carne.
3: Exacto. No, llevo de México los alimentos.
1: Claro, tú la pasta.
3: Llevo de México los alimentos necesarios para que Toñito esté contento.
2: Bueno, ¿les parece si continuamos?
3: No, no estamos llegando.
2: No estamos llegando a un buen acuerdo.
3: Fue una pequeña, gran, grave diferencia.
0: Grave atelanza.
1: Ahora voy a decir algo ya para cerrar el tema de América Cruz Azul y de la apuesta. Es indescifrable. Cuando tú dices, va a haber muchos goles, el fútbol es como lo del clásico, sí, ¿no? De Monterrey, si Tigres.
2: Posturas,
1: o sea, yo sí veía, y eso lo contamos aquí, yo sí veía que por la calidad de los jugadores decía, bueno, tienes a Paradela, tienes a Bray, o sea, yo decía, sí va a haber goles, pero nunca te vas a imaginar que siete.
3: No pensé que Almada fuera a ser tan osado.
2: No, y creo que sí va a ser todo el torneo, sí, claro. O sea, si defiende mal, será problema de los delanteros para hacer más goles, porque no veo que corrija a corto plazo o que cambie su estilo y que Almada sea más defensivo.
0: No, pero ya con los cuatro que llegaron de los últimos días, va a cambiar mucho el equipo.
2: Bueno, otro partido que llamaba mucho la atención era el Chivas Pumas.
3: También hubo tres goles.
1: ¿Tenemos que hablar de ese?
2: Goles y las Chivas, Beto.
3: Y el primer gol del Guadalajara. Me detuve a ver completo desde
2: la jugada previa. Es
3: el inicio del inicio del partido,
0: de la posesión es un antes golazo. De ese gol.
2: Sí, sí, sí.
3: No sé si Pumas solo la tocó en rechaces en ese lapso de tres minutos.
0: Creo que no la toca.
1: Sí, sí, sí.
0: Por ahí hay una posibilidad de cortar a jugada lateral derecho y ahí voy y
3: rechace. Algún rechace y Chivas sigue y Chivas sigue de un lado al otro, de un lado al otro. Y me llama la atención algo de Sandoval, que es un delantero que me encanta. Pero es un delantero de 1.66, me parece.
1: Sí, chaparro.
3: Y remata de cabeza con autoridad, que más allá de la técnica de cabeceo, es loable.
1: Que es una falta de la defensa de Pumas.
3: Exactamente.
1: Sí, y oye, Pumas ha fallado en eso. Y el Cotorro que entra de cambio, de Sandoval, pero el último gol que es de Cotorro, había tenido una oportunidad tres minutos antes.
3: Y luego otra después.
0: Y luego tiene otra que tapa
1: también.
2: Sí. Es el mejor equipo hoy de la MX.
1: Hablas de que se los hicieron a Kevin... Keylor Navas. Sí, sí, sí. O sea, no es cualquier cosa.
3: Oye, del Piojo Alvarado, qué bien anda, ¿eh?
2: Pero es que es el Piojo, pero es Sandoval, pero es Camberos, pero es Campillo.
3: Pero qué curioso,
2: pero es el Tala,
3: que Efra ahora está en la banca. Brian Gutiérrez ya ni lo mencionamos. Fue titular en el Mundial, ya ni lo mencionamos. Castañeda y Jordan no entran como relevos.
0: No entraron. Justo eso.
3: Para que veas lo que tiene ya de
0: baja. O sea, ya ni siquiera entran de relevo.
1: No se habla mucho, pero el Oso González es un...
0: Sí, él pone la asistencia.
3: Lo quisieron sustituir ¿cuántas veces?
1: Sí, ¿cuántas?
3: No pudieron.
2: Gobea.
3: Sí, Gobea anda muy bien.
2: Impresionante. ¿Es el mejor equipo, Félix, del torneo?
0: A mí es el que más me gusta, personalmente, sí.
2: Toño.
1: Sí, y el líder.
3: Paso a paso. No, Chivas, yo creo que...
2: Igualmente.
3: En este momento Chivas y Toluca, yo te diría.
2: Yo también.
1: Toluca si gana, podría llegar a 19 puntos. Perdón. O sea, ganando Toluca o ganando América, el juego que no han jugado, pueden rebasar a Chivas.
3: Sí.
2: Toluca Toluca tiene ese plus que ha ganado todo y que tiene muchísima jerarquía. Y
3: tiene
2: que
3: una relajación.
2: Sabe lo que es jugar ese tipo de partidos.
1: No, es una máquina.
2: Creo que ese es el plus que le veo a Toluca por encima de Guadalajara. Guadalajara me gusta más. Si tengo que prender la tele para ver un solo equipo los fines de semana, quiero ver a los Chivas.
0: Lo que pasa es que Toluca, perdón, Beto, Toluca tuvo el gran mérito de, al tener lesionado a Paulinho, contratar a Viñas.
3: Sí, claro.
0: Tienes a dos ex.
3: Y ahora ya entró.
0: Ya entró Paulinho. Ya hizo gol Paulinho. Y entonces tienes otro de esos.
3: ¿Cuántos jugadores de Chivas para una convocatoria de 25 hoy llevarías a la selección? Deja tú sin restricción.
1: Sin no hubiera límite.
3: Sí.
1: Total. O sea, es que hablas rápido. Vamos. O sea, el Tala, Romo. ¿Llevarías a Brian? Yo creo que.
3: Yo a Brian no, Gutiérrez no.
1: Alvarado.
3: A Campillo yo sí lo llevaría. Yo llevaría a Campillo también.
1: Por lo menos seis.
0: A Camberos y a Sandoval, ¿no?
1: Bueno,
0: o por lo menos verde, a Negrito, ¿no? Sandoval, sí.
1: Sí, ya son siete.
2: Por lo menos seis, ¿no?
3: Ya luego alguno podría decir que el Cotorro.
2: Pero
0: viene reapareciendo.
2: Acaba de regresar ahorita.
3: No, sí, claro, pero algún
2: podrá. Pero lo de Sandoval,
3: le Ledesma también estuvo en la banca, ¿eh?
0: Beto, a mí me encanta Daniel Aguirre.
3: También.
0: Yo creo que se ha tardado en su primera convocatoria.
2: Lo de Sandoval,
0: jugadorazo,
2: que ha sido fantástico, que tomó mucho proyección y le ayudó mucho, creo, ir al mundial, al premundial sub-20.
0: Sí, sí, sí.
2: A tomar confianza, a sentirse importante. Por ahí me contaron que Milito no quería prestar a Sandoval para el premundial sub-20.
3: Que no quería, menos que mal, porque fue el pilar de México.
2: Y le ayudó mucho a la selección, y creo que al propio Sandoval le ayudó mucho como para sentirse importante, regresar.
0: ¿Se lesionó la mano?
2: La mano, sí.
0: Y que ya lo habían sacado y luego regresó. Lo regresaron.
3: Exactamente. Y ahora puedes futurear pensando en Los Ángeles 2028, boleto que consiguió precisamente Sandoval, Camberos. En esa selección hay una generación que promete. Vamos a ver de qué manera y a quién puede llevar, porque con los Olímpicos es particular. Si lo de Morita se puede, no sabemos qué vaya a pasar. Parece difícil porque estará en Europa. Si lo de Obed se puede, y evidentemente Sandoval, Camberos, Montiel, da la edad también. Hay que ver en Atlas qué pasa con él. Pero hay una generación muy interesante.
1: ¿Cuándo da la lista, Rafa?
2: Debe darla ya este fin de semana. Es que después de este fin de semana.
3: El partido debut es de este viernes al otro.
1: Sábado, ¿no?
3: De este sábado al otro.
0: Es la lista con máximo dos de cada equipo.
2: La debe dar primero. El jueves, de hecho. Porque
1: el primero contra Colombia.
2: El domingo.
1: El primero contra Colombia, dos máximo de cada equipo. Y ya luego contra Perú, contra Estados Unidos y contra Chile.
3: Y el que no tenga el contexto, vale la pena recapitularlo. Dos factores relevantes. El primero es fecha FIFA diferente, porque son dos fechas FIFA pegadas. Son cuatro partidos de corrido. Y el segundo, que tenemos los partidos aquí en Claro Sports y aquí en W, para que la gente esté lista para seguir a la selección mexicana con esta multiplataforma, ¿no?
2: ¿Sandoval va a estar en la convocatoria?
3: Yo pienso que sí.
1: Ojalá.
2: ¿No es muy pronto?
0: En la de dos por equipo, en la de Colombia.
2: No, esa no.
0: Ah,
2: no.
0: En algún momento de esta convocatoria sí.
2: No es muy pronto porque nos cuesta trabajo.
1: No, en la de dos.
2: Ese salto de.
1: En la de dos momento. Está claro. Son el Tala y Alvarado, ¿o no?
2: Sí, claro. Así lo
3: veo. Ahora, ¿en qué posición visualizan a Sandoval?
2: Ese es el problema, porque pues, tiene que salir uno para que entre.
3: Delantero centro.
2: Estamos hablando de que se hizo un gran mundial.
3: Segundo delantero. No,
2: estamos hablando de que los 26 mundialistas,
3: detrás del delantero.
2: Edson Álvarez, que pasa por un tema.
1: Son seleccionables.
2: Hicimos un gran mundial y nos gustó y todos cumplieron. Y ahora ya queremos meter a Campillo, a Sandoval, a Camberos. No, pero entonces ¿a quién sacas? Tienes que sacar a alguien entonces.
1: No puede llevar nada más Chivas.
2: O bueno, que llamen a 35. Es posible también, no hay límite, ¿no?
0: Okay. Amistosos. Pero no. O sea, ¿tú crees que los 26, 25, sin contar a Memo Ochoa, que estuvieron en la Copa del Mundo, todos son seleccionables en esta?
2: Rafa época, Márquez, claro, no. Le dijo a Alberto Lati.
0: No, ni el Chino Huerta. Ni,
2: o a Bernardo de la Garza. Ni, o alguien le dijo.
0: Álvarez. Sí.
2: Lo que funciona, no le muevas.
0: Okay, y, pero hay jugadores que no están teniendo minutos, que no están
3: contratados. Por cierto, los Sandoval no es de ahorita, ¿eh? En la liguilla pasada, que Chivas estaba todo diezmado, es el que le hace los dos goles a Tigres para la voltereta.
1: Así es.
3: Este muchacho lleva haciéndolo bien mucho tiempo. Yo creo que son Tala y Alvarado.
2: Sin duda.
3: Pero no me sorprendería que fuera Tala y Romo.
1: No, Alvarado. ¿Una comida? No.
3: En el avión de regreso. En el avión de regreso, ¿no?
0: Mañosos.
3: Si dan pepitas o algo.
2: Llega como nunca antes de favorito Félix Chivas a un clásico nacional. Como nunca antes.
3: Yo
2: de
3: sabía, los últimos años. Sabía que esa pregunta se iba a colocar hoy.
0: No. Llega como favorito, pero no.
2: Tampoco es
0: como nunca antes favorito. Significa con un amplio margen.
2: Exacto.
0: No.
2: ¿No?
1: Se juega en la Azteca.
0: Sí, más.
2: Hubiera cambiado mucho eso si América quedaba 4-1, como tú decías que el partido tenía que haber terminado.
0: Que llegaba como que amplio favorito. No, para mí no, para mí ¿no? Llega igual.
2: Vas a la típica de que
0: igual, los, porque los América no está, no, hay favoritos. No ha terminado de conformarse.
2: Toño, tú sí lo ves ampliamente
0: favorito. Esta es la alineación de la América que va a jugar a la liguilla.
1: Le quito el ampliamente, pero sí favorito el América por la localidad y por cómo juega
2: América. Ah, tú eres favorito América.
1: ¿Favorito América? Sí, en el clásico, pero quito el ampliamente y todo este tipo
2: favorito de
0: cosas.
2: Favorito América.
0: Pero saca, o sea, una frase de Don Nacho Trelles.
1: No, bueno, este...
2: Clásicos los...
1: De José Antonio Roca. Este, no, pero yo te diría, sí es? Veo favorito, sí veo favorito al América.
2: ¿Tú, Beto? Pensé que todos iban a decir Chivas, la verdad.
1: No, yo no.
3: Yo lo veo muy cerrado
2: y Beto, el partido. Y Beto, porque es Chivas, va a decir
0: pero
2: que...
0: ¿Pero por qué abres el paraguas de esa manera? Sí, sí, sí. No, cuando los favoritos a ser campeón, no, bueno, Toluca favorito, está por
3: Chivas?
0: Encima.
3: Chivas está jugando mucho mejor que el América.
1: Sí. Aunque sea aquí.
3: El América no depende de jugar mejor que Chivas para ganarle a Chivas.
2: Ok.
1: ¿Tú, Ale?
2: Nos vamos 2-1, yo veo a Chivas.
3: Muy cerrado, muy parejo.
2: Yo veo a Chivas.
1: Yo le quito el muy, el ampliamente y todo. Para mí, América, ¿por qué no? Yo te diría, perdió apenas el invicto, tuvo una reacción que deberá aprender. No sé si van a presentarse a los jugadores en el partido contra Chivas, a los Santiagos. No lo sé.
2: Parece
1: cosa
2: pronto
1: que sería,
2: por lo que nos ha mostrado Almada.
1: Cosa que sería un albur, porque pues sí, los pero presentas en un partido de estos.
0: No lo descartes tampoco.
2: Pero creo que pinta para un gran clásico, ¿no?
1: Ojalá.
2: Tuvimos una época, Beto, y tú mejor que nadie lo sabes, donde pues ya el clásico era que América ganara.
3: El América goleó a las Chivas por rutina durante los clásicos un par de años.
2: Ahora
3: fue muy doloroso, pero Chivas, por rutina.
1: Y tú decías, Chivas lo normalizó, me acuerdo de tu palabra.
3: Chivas lo normalizó, claro, ya era lo común. Ir como víctima, ir a hacer el mejor esfuerzo, y eso ha cambiado.
0: ¿Hasta que llegaron los chicotazos aquellos?
1: ¿Los dos chicotazos?
3: No, después. Inter, estos fueron con Vucetich. Después.
0: Sí, con Vucetich.
3: Pero, o sea... Milito se mantuvo en el timón por una victoria de Chivas contra América en un día en el que el Guadalajara ganó como pudo, pero ganó. Sí, ¿no? Hace un año.
2: Sí.
3: Para que veas cuánto pasa en un año, ¿no? Hace un año, claro, muchos decían, Milito no pasa del grito de independencia, porque el partido fue por estas fechas, más o menos. Fue 13 de septiembre, ahora que me acuerdo. ¿Sí? Hace un año. El Guadalajara lo gana y desde entonces todo cambia.
2: 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Regresamos a leer algunos de los mensajes y a que nos den a conocer todo lo que opinan de lo que hemos platicado en esta media hora. Pausa, regresamos con más.
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28: Los Toros de Tijuana derrotaron por 6-5 a los Olmecas de Tabasco en el juego 5 de la Serie del Rey de la LMB. Con este resultado, los Toros están a una sola victoria del título, por lo que todo podría definirse este martes 15 de septiembre en el juego 6 en el Toros Mobile Park. El piloto italiano Kimi Antonelli ganó este domingo el Gran Premio de España en el Madrid, donde obtuvo su octava victoria de la temporada. Max Verstappen terminó segundo y Lando Norris completó el podio, mientras que el mexicano Sergio Pérez abandonó la carrera. El tenista alemán Alexander Zverev se proclamó campeón del US Open 2026 después de vencer al estadounidense Ben Shelton en la final individual varonil para sumar el segundo Grand Slam de su trayectoria.
2: 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Tenemos mensajes, vamos con ellos.
3: A ver.
2: ¿De acuerdo? A ver, vamos con el primero, Javier. Sí. Ah, es que me confundí.
3: Fíjate. Mier.
2: Exactamente, iba a leer Javier Mier. Javier Mier es el directivo de Chivas. No, él no nos escribió el mensaje. Javier dice: Mier es un portero de medio pelo, mucho mejor el suplente que lo cubrió en su lesión. Todos los porteros escupen los balones, ninguno los atrapa. ¿Hasta Félix?
0: No, pero sí los atrapa. No, hoy en día ya los entrenamientos de los porteros no
2: están dirigidos
0: a atrapar la pelota, sino a
2: rechazar. Ha cambiado.
3: Es una nueva tendencia.
0: Es una nueva tendencia porque los balones varían muchísimo más en su trayectoria, porque la velocidad se incrementa.
3: El material.
0: Porque las canchas todas están mojadas.
3: Félix, pero en todo caso, la nueva elección, por lo que entiendo, corrígeme, es hacia dónde rechazar.
0: Exacto.
3: Y justo lo que hizo Kevin el sábado fue rechazar donde no puedes.
0: Claro, dejar el balón, trató de atrapar.
3: Dejar el balón muerto a 2 metros de tu posición.
2: Hay balones que sí dices, está bien que no te arriesgues, recházalo. Y hay balones que dices, pues agárrala, porque pues no tiene mayor complicación. Este era uno de esos.
0: Este era uno de esos, sí. No, o sea, tenía su complicación, claro.
1: Pero no es un portero de medio pelo, ¿eh? O sea,
2: sí, no para
1: un... Oye, al comentario del señor Javier, no coincidimos creo que ninguno. Kevin no es un portero de medio pelo.
3: Sí, no, claro. Tiene momentos en los que se comporta como un portero de leyenda y momentos en los que se comporta por debajo del medio pelo.
1: Ah, caray.
0: Ah, por debajo del medio pelo.
3: Así como tiene momentos en los que se comporta como portero de leyenda, capaz de lo mejor y de lo peor.
2: Héctor Rojiblanco, ¿por qué siempre hablan del ADN del América? Si fueron errores del Cruz Azul, es un poco incongruente, porque los goles cayeron por errores del Cruz Azul.
1: No, sí.
2: Provocados por
1: no,
2: que
1: pero
2: el América
1: sí existe un ADN,
2: dejó de pelear hasta el final.
1: Sí existe un ADN, en el caso del claro. América, como un equipo que nunca puedes dar por muerto y que puede pasar lo que sucedió. Uh-huh.
2: Sí. También creo.
0: Y más contra Cruz Azul, ¿no?
1: O contra otro.
3: Es que
1: o
3: sea, para los que no somos americanistas es chocante.
1: Claro.
3: Pero el América es el tipo de fantasma que piensas que ya desapareció y vuelve a emerger, ¿no?
2: César Piña, saludos a la mesa. La invitación puede ser a Nueva York con su valedor César Piña. Mira. Y comer todos de este lado.
1: ¿No es el que nos habló? Que sí. Tenía... Claro, claro.
0: Que trabaja en restaurante.
1: Claro,
0: el mexicano, él que trabaja.
2: Que nos dice Beto César que si pagas la cuenta...
3: No, de ninguna manera, no.
1: Señor Piña, es que el señor Lati me ofreció invitarme y no se vaya a agarrar de esa Beto.
3: No, para nada. ¿Sabes qué, Toño?
1: Sí.
2: Por cierto, ¿quién ganó la quiniela?
3: ¿Y yo?
0: Perfecto. ¿Hubo quiniela?
3: ¿Sí? Para evitar.
2: Ah, claro, hoy falta el partido hoy. ¿Y cómo van?
0: ¿Y es contra producción? Él, contra nuestro amigo de Nueva York.
2: A ver si Pau, nuestra productora, sabe cómo va el marcador.
3: Paso, fui yo.
0: César está en sintonía.
2: O sea, puedes perder dos comidas, Beto. Claro. Porque tú prometiste algo.
0: Tu gira no pasa por Nueva York, ¿verdad?
2: Sí, claro que sí.
0: Claro. Pasa por Nueva York.
2: Sí, gira. Claro.
0: Ah, bueno, dale.
2: Por eso. Nueva Jersey.
3: Si vienes, pero estás Beto invitado.
2: Se cruza. Beto se para ahí en Nueva Jersey y le ofrecen. Viajes a Manhattan. Yo lo viví. José LR dice, señores, este portero cuando juega contra el América, que lo mantengan en la banca, siempre sale con una,
3: sí,
2: tres puntitos.
3: Es que contra el América siempre...
2: Que le enseñen a despejar por las bandas.
1: Están satanizando mucho.
0: Se estará ensañando
2: mucho. No. ¿Cómo que satanizando? Cruz Azul tendría dos títulos más casi si no fuera por...
3: Sí. ¡Uy! Ahí sí ya fuiste muy lejos.
1: Y también cuántos menos.
0: Finales, ¿no?
1: Y también cuántos menos.
2: O sea, mira, con CONCACAF no lo ganó él.
1: Bueno, pero Cruz Azul ha ganado cosas en los últimos dos años.
3: ¿Y Kevin Mier?
2: Con Mier.
1: O sea, la CONCACAF ganaron con
0: no,
1: Kevin.
0: Estaba Gudiño, ¿no?
2: Pero no, estaba Gudiño.
0: Esta liga.
2: Esta liga.
1: ¿Está Gudiño en la de CONCACAF?
2: Sí.
3: Ah, esa fue Gudiño. Sí, sí. Esta liga ya fue.
1: ¿Cuántos sí es de medio pelo?
0: Ya ves.
3: No.
0: Increíble. Qué bueno que
2: el mejor equipo del torneo es Toluca. Paulinho ya regresó y Marcel ya anda por ahí. Se vienen cosas grandes para los Diablos.
3: Es un equipazo.
0: Falta mucho tiempo, ¿no?
3: Pero es un equipazo el otro. Equipazo. No, Marcel es el hasta que cambiemos de año, ¿no?
2: Para mí hoy
0: partido sí, raro también el que jugaron, ¿no? Aplastaron a
3: los Atlas, primeros minutos parecía que Atlas podía hacer daño.
0: Sí.
3: Luego Atlas se fue.
0: Sí.
3: Y no regresó.
0: Pero regresó el toque de Toluca cerca del área de aquellas épocas del profe Mesa, ¿no? En la que tienen para patear y vuelven a tocar y hacen relevos y hacen.
3: Es un equipazo, ¿eh? Me sorprendió que no vendieran el niño.
0: Que no lo vendieran.
3: Me sorprendió. Fue un futbolista carísimo.
0: Sí.
3: Que tardó mucho en dar.
0: Pero cada
2: tuvieron
0: partido.
2: Tuvieron ese mérito de aguantar.
3: Sí, lo aguantaron.
2: Confiar en él.
3: Sí, pero una oferta muy...
2: A ver, la liga pasada, Toluca creo que no la gana porque se inclina por la CONCACAF.
3: Uh-huh. Pues lleva suplentes al partido en Pachuca y ya no se levanta.
1: Abiertamente. ¿No? Sí.
2: Claro. Hoy... No tiene, o sea, hoy ya tiene sus vitrinas la Leagues Cup y no tiene ningún otro preocupación que más que centrarse por la liga. Para mí sigue siendo.
3: Se separan cuartos de final y fines de semana anuales, si mal no recuerdo.
2: Y que pasó una.
3: Y quedaba mitad de semana la CONCACAF, que el premio es que la terminan ganando.
1: Pero hace un rato lo decíamos, lo de Viñas, por ejemplo, no solamente está como el torneo pasado, está mejor.
2: Sí, que
0: no, Viñas, un buen detalle.
1: Porque
0: es otro diferente del cuando se fue del América.
1: No, y lo del Oviedo, era un gran jugador con el Oviedo.
0: Un extraordinario delantero.
1: Toluca, lejos de decir lo del niño y vamos a quedarnos como estamos porque es un plantelazo, te traes todavía más.
3: Claro. Oye, es curioso cuando un futbolista mexicano lo ves en un lugar de otro nivel de competencia, ver lo que rinde, ¿no? O sea, pasó con Rondón, pasa con Viñas, nada claro, contra ellos.
1: Claro.
3: Tiene que ver con que el equipo a su alrededor no era especialmente... poderoso, hay muchos factores más.
2: Sí, cambia mucho jugar con el Toluca en México.
3: O con el Pachuca en México.
1: No, pero estamos hablando del mismo ejemplo.
2: En España.
1: Exactamente, o sí. Sea, con el Oviedo los dos, o sea.
2: Sí, claro. Sí, eran.
3: Todavía Viñas para el ascenso del Oviedo fue importantísimo, ¿no, Ale?
2: No, y todavía cuando llegó Almada, Viñas tomó.
1: No, y Viñas fue convocado al Mundial.
3: Sí.
2: Fue titular y todo. Pero bueno, Clásico Regio. ¿Hay algo que analizar del Clásico Regio, Félix, o no lo saltamos?
1: El clima.
0: Pues es que lo más emocionante se dio después del minuto 90 con un conato de bronca ahí donde sale expulsado un jugador por equipo. Fue muy decepcionante.
2: Muy clásico.
1: Monterrey,
0: pero además, pero vamos a partir. ¿Por qué? Porque Vucetich tiene un estilo de juego desde hace muchos años. No podíamos pensar que iba a salir en cancha de Monterrey, abierto.
2: O sea, ¿tú crees que Vucetich salió satisfecho?
0: Yo creo que sí.
1: No le vino mal. Pero Monterrey hizo más. Si fuera por decisión, hubiera ganado Monterrey.
0: O sea, desde que llegó Vucetich, o sea, le ganó al Atlante y luego ha empatado tres partidos.
3: Puntos tiene Tigres este momento.
0: Claro, posición decimocuarta. Rescatar puntos de.
3: Y Rayados no anda también. Tiene un partido pendiente Rayados, evidentemente. Uh-huh. Pero está en la posición 11.
0: No, de acuerdo. ¿No? Pero era un clásico predecible que no fuera tan espectacular. Sí. Claro, pues por Tigres y por Vucetich.
2: Pero no faltó hacer.
0: Sí, claro que me decepcionó, pero por supuesto que sí.
3: No terminó de soltarse, ¿no?
2: Tigres a mí no, porque, a ver, vienes de un momento crítico. Era el momento ideal de visita ante Rayados, como para que Rayados dijera, de aquí soy y agarra una de esas que son oportunidades para ser contundente y llevar.
0: Hubo buenas intervenciones de los
2: partidos. Y dar un buen golpe
1: al. Pero mejor Nahuel que
0: mejor Nahuel que Andrada.
1: Que Andrada,
0: sí. Sí, también.
2: Pero Rayados empezó muy bien con Almeida. Sí. Esta Leagues Cup que se decantaron por ella, inclusive alternaron algunos partidos plantel. Y hoy Rayados ya me deja muchas dudas, muchas.
0: Lo ves de media cancha para adelante, es un equipo completísimo. O sea, Kuipers y Rossi se adaptaron de inmediato, pero parece que han bajado un poquitín, ¿no? De lo que nos mostraron en los primeros partidos. El Tecatito Corona, yo creo que otra vez ha retomado nivel, el Lucas Ocampos, por supuesto, y la llegada de Orbelín Pineda también. O sea, esa media cancha para arriba, Monterrey, no tiene ningún pretexto.
3: No, y abajo también los veo de una manera sólida. Aquí el tema es que yo sí siento que estuvo más agarrado Rayados de lo que hubiera esperado.
0: No sé con los centrales.
3: El empate no le viene tan bien a Rayados, más bien.
0: Pero los centrales a mí me dejan dudas.
3: Yo sigo esperando del Toro algo.
0: Porque además Salcedo se lesionó en el primer tiempo, luego algo muy raro, no lo cambian, lo dejan allá.
3: Lo mantienen de más, adelante. Luego entra por él Estefan Medina.
0: Está el Toro Guzmán.
3: Que del Toro yo sigo esperando más, pero yo creo que Monterrey tiene que haberse soltado.
2: ¿A Rayados lo sacamos de la ecuación de los candidatos al título?
1: No, yo no lo sacaría.
3: No me atrevo.
1: No, yo no lo sacaría.
2: Depende de cuántos son, ¿no? Si metes 8 candidatos al título, pues
1: voy a tener que volver a mi teoría de los pasteles. Son 3 rebanadas, vas en la fecha 8. Falta la segunda, que es como cierres el torneo, y la más importante, la tercera, como estés en la liguilla. No podemos enjuiciar a un equipo que a la fecha 8 no ha agarrado ritmo, porque tiene tiempo para tomarlo y
2: pero
1: porque Monterrey tiene un plantel para ser
2: hoy
1: candidato.
2: Yo no sé si se enracha el Puebla, también puede ser candidato.
3: Va a recibir a Cruz Azul, Rayados.
2: Bueno, el Puebla está enrachado, de hecho.
1: Que va a venir de 3 partidos.
3: Va a recibir a Cruz Azul.
2: 5 candidatos al título en orden, Beto. No.
3: Toluca.
2: Sí.
3: Cruz Azul.
2: Le da miedo decir Chivas a Beto Lati.
3: Chivas. Ajá. América. Ajá. Y más allá de ellos, te voy a decir Rayados.
2: Lo puse en el quinto.
1: Yo no le copié, pero los había marcado. Toluca, Monterrey, Cruz Azul, América, Chivas.
2: Toluca, Monterrey, Cruz Azul.
3: Ah, tú, pero subes a Monterrey al segundo lugar.
1: Sí. No.
0: O sea, en ese orden. Lugar o la más.
1: Ah, en el orden.
0: ¿En orden?
1: En el orden, Chivas 1, Toluca 2. Cruz Azul 3, América 4, Monterrey 5.
3: Ay, que Dios te oiga. Digo, qué buen dato.
2: Félix.
0: Chivas 1, Toluca 2, Cruz Azul 3.
1: Igual.
0: Sí.
2: ¿Qué?
1: Te quedan América.
0: América 4. América, desde luego, va a dar un salto muy importante con estos.
2: ¿Y Rayados 5?
0: Y Rayados.
1: O sea, estamos igual.
0: A ver, espera.
2: Yo no entiendo qué argumento han puesto todos para meter a Rayados ahí.
0: A ver. No, te voy,
2: ¿por qué no, León?
0: Voy a cambiar a Rayados. Tú pusiste palabras en mi boca. Yo no dije Rayados. Tú dijiste Rayados. O sea, trataste de.
2: Exacto.
0: Oye. Decidir en mí. ¿Sabes? Aquí
3: te voy. Qué grato.
2: Ándale.
3: Qué grato. León, me gusta. Tres equipos en posiciones de calificación en este momento: Querétaro, sí. Tijuana, Puebla. Con partido pendiente. Sí. Yo también tengo partido pendiente de Toluca y América, pero están donde esperamos que estén. Sí. No hay metidos. Querétaro está haciendo una buena temporada. Muy buena. ¿No?
0: Puebla, ¿estás contento?
2: Puebla, estoy muy contento. Con
1: oye, mismo Pachuca.
0: Oye, Atlas.
1: Mismo Pachuca es peligroso también, o sea, es un equipo.
0: Sí, claro, no, por supuesto.
1: Digo, este fin de semana fueron los tres, ¿no? Idris y Kennedy.
2: Por eso digo, ¿por qué estamos metiendo a Rayos en ese top 5 si no nos ha dado motivos?
3: Por lo que el plantel.
2: Pachuca, León, propio Xolos, yo creo que también pueden estar ahí. Pero bueno, pues el problema es que por el plantel llevamos 15 años diciendo que Rayados por el plantel tiene que estar ahí. Nada más no hay títulos. Beto, rápido. Isaac del Toro.
3: A ver, fue un fin de semana maravilloso.
2: Nuevamente.
3: Para el deporte mexicano. Y no me refiero a los goles de Raúl Jiménez, de Santi Jiménez o de Quiñones hoy. Me refiero a dos nombres propios. Uno, Isaac del Toro. Porque en Montreal, en una clásica, una jornada de un solo día, evidentemente competencia de más de 200 kilómetros, 240, cosas así, se impone al que pinta como su máximo rival generacional, entendiendo que Del Toro es joven para los otros ya consolidados, encabezados por Pogacar, Evan Eppel, Vingegaard. Pero el caso de Seixas, este francés, es menor que Del Toro incluso y es un gran pedalista. Sí, 19 años. Y se van al final de la competencia y termina siendo un mano a mano en el que logra Del Toro dejarlo atrás, resiste la embestida y se corona. Exactamente una semana es el Mundial. Y es ahí mismo, en Canadá. Viene de una manera muy positiva. Ojalá que Del Toro lo consiga. Y la otra gran noticia es Eric Portillo.
2: También.
3: El saltarín mexicano. Salto de altura. En el Ultimate Championship de Budapest, que congrega lo mejor de la temporada, es una especie de mundial, logra medalla de bronce. El oro, para entender, fue de Gianmarco Tamberi. El que fuera oro.
2: Eric Portillo ya estuvo en París, ¿no?
3: Sí, ya estuvo y ya fue medalla en mundiales. En París todavía no era su mejor momento. Tamberi ya fue medallista de oro en Tokio. Lo recordamos mucho porque fue el oro compartido con Mutaz Esabarsham, con el catarí, aquel momento cumbre de camaradería. Luego llega a París, ¿te acuerdas? Con una con piedras en el riñón, sí. Y compite muy diezmado después de haber sido el abanderado de la delegación italiana. Él fue el oro, Tamberi. Pues Portillo, el de Chihuahua, se queda en el tercer lugar. Está haciendo un temporadón. Dos noticias maravillosas para el deporte mexicano con Del Toro y con Portillo.
2: Habrá que seguirle mucho la pista también a Portillo. Y bueno, Isaac del Toro, que saben que lo pueden disfrutar a través de Claro
1: Sports. Qué narración, de la llegada.
3: Xavi Delgado. Xavi
2: Delgado, felicidades por esa tremenda narración. Fue muy emotivo. Sí. A mí me llamó la atención. Faltado 300 metros, ahí estaba.
3: Sí.
2: Arranca en viste del Toro, pero faltaron 50 metros. Nunca volteó del Toro.
3: No.
2: O sea, se dio cuenta, sabía, conocía a su rival, dijo, ya no me va a alcanzar jamás.
3: Ajá.
2: Y ya incluso empieza a celebrar, faltaban 50 metros. Y
3: saca piernas, nadie sabe de dónde. Había sido una jornada extenuante.
2: Pero ha sido extraordinario lo de Isaac del Toro y seguiremos, por supuesto, a través de nuestra plataforma, pues, este camino del que para mí es hoy el mejor atleta mexicano.
3: ¿Mexicano?
2: Sí. Del momento, sin discusión.
3: Claro, Osmar. Osmar e Isaac.
2: Podemos ponerlo ahí, pero bueno. Félix, ¿algo más?
0: No, ya se estableció dónde se va a pagar la comida, ahorita cuándo y con quién.
1: En un avión.
2: Ahorita lo negociamos.
3: ¿Tú te
0: voy a decir, lo negociamos?
3: El vuelo para que saques tu boleto. Un gusto, buenas tardes.
2: Gracias a todos por su compañía. Excelente arranque de semana. Quédense con La Corneta. 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Mientras que a las 8 horas los esperamos en AS en W.
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33: ¿Cómo le vas a hacer para saber si una foto es real dentro de 2 años?
34: Bueno, Apple ya tiene una respuesta. Una función nueva en el iPhone que firma cada foto al momento de tomarla. En modo referencia. Y la manda a un servidor tan blindado que ni la propia Apple puede ver la imagen completa. Solo regresa un sello.
33: ¿Auténtica o no?
34: Si después alguien la recorta, la edita o le mete un filtro raro, el sello se rompe y queda marcada. Como el caparazón azul de Mario Kart. No importa qué tan bien la escondas, te va a encontrar. Desde agosto, la Unión Europea obliga a etiquetar también los textos hechos con inteligencia artificial, con casi 190 empresas ya firmadas. Sígueme en luisgg.com/mail.
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37: ¿Qué tal? Muy buenas tardes. Se registra una temperatura en la Ciudad de México de 19 grados. Yo soy Rubí Santiago y esto es Noticias W. Revisan Morelos y España avances en investigación por el homicidio de Claudia Tacoronte Mencuautla, quien realizaba un intercambio académico en la Universidad Autónoma del Estado de Morelos. Luis Alberto Beltrán, cuéntanos.
38: Rubí, muy buenas tardes. La gobernadora de Morelos, Margarita González Arabia, sostuvo una reunión con el cónsul de España en México, Marcos Rodríguez Cantero, y representantes diplomáticos de ese país para dar seguimiento a las investigaciones por el homicidio de la estudiante española Claudia Tacoronte Aguilera, ocurrido en Cuautla. Durante el encuentro celebrado en Palacio de Gobierno, se abordaron las circunstancias en las que ocurrió el crimen y los avances de las indagatorias que lleva a cabo la Fiscalía de Morelos. González Arabia reiteró la disposición de su gobierno para colaborar en el esclarecimiento del caso y garantizar que las investigaciones se desarrollen conforme a las atribuciones de las instituciones. Por su parte, el cónsul Marcos Rodríguez agradeció la colaboración de las autoridades mexicanas y expresó su confianza en que las investigaciones permitan avanzar en el esclarecimiento de este crimen. Hasta aquí el reporte.
37: Morena designó a Beatriz Mojica como coordinadora estatal de la Defensa de la Transformación y la Soberanía Nacional en Guerrero, un nombramiento que la coloca como virtual candidata a la gubernatura en las elecciones de 2027. El nombramiento se dio a conocer este lunes en un evento encabezado por Ariadna Montiel, dirigente nacional de Morena, y Citlali Hernández, presidenta de la Comisión Nacional de Elecciones. La presidenta de México, Claudia Sheinbaum, destacó que el programa Vivienda para el Bienestar beneficiará a 12 millones de familias en el sexenio, lo cual representa una inversión anual cercana al 1.2% del Producto Interno Bruto.
0: 12 millones de familias van a ser beneficiadas por todo el programa de vivienda en el sexenio y significará cerca de 1.2% del PIB anual de inversión. Y por supuesto los empleos que genera, si consideramos que cada vivienda genera alrededor de 4 empleos y ya se contrataron 600,000 viviendas, pues entonces son 2.4 millones de empleos asociados a lo que se contrató de viviendas y que muchas de ellas ya están en construcción. Entonces es buenísimo este programa por donde se vea, pero sobre todo lo más importante, se da acceso a lo que nosotros consideramos un derecho, que es una vivienda digna.
37: La jefa de gobierno, Clara Brugada, informó que los días 15 y 16 de septiembre se desplegará un operativo integral de prevención, vigilancia y atención a la población para garantizar la seguridad durante las celebraciones de las fiestas patrias, con la participación de más de 13,000 elementos y 400 vehículos.
1: Contamos con este operativo que se informó de más de 13,000 elementos de la policía y más de 1,400 patrullas que estarán vigilando, previniendo, atendiendo a la población. Como sabemos, también en las demarcaciones, en las 16, habrá un grito, y también en las alcaldías se despliegan 4,725 elementos y más de 140 patrullas como un dispositivo especial para esta fecha. También, como cada año, se llevará a cabo el tradicional desfile militar. Así que también para ese día 16 de septiembre, como ya se informó, va a haber un despliegue de 3,400 elementos de seguridad.
37: Hasta aquí la información. Yo soy Rubí Santiago. 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Quédate escuchando La Corneta.
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26: No representas nada. Ni eres nada.
27: ¿Por qué
26: vino a México?
27: Esta es la semana del 14. Hoy es 14 de septiembre. Estamos a nada de dar el grito. ¿Cómo que por qué viva México? ¡Viva México!
26: Es que me sentía yo como que no, pero ya me entró el patriotismo, güey.
27: Oye, no está muy bien esa canción. Pero ¿sabes cuál me gustaba? La que salió en el Mundial, la de ¡Viva México, cabrones!
26: ¿Eso quién canta esa cosa horrorosa? A ver, no, ¿quién canta eso?
27: Pero sí te acuerdas de la rola, ¿no?
26: ¡No!
27: Que salían los jugadores y era... Bueno, cuando estábamos en el ICICI, ¿no?
26: ¿Pero qué a poco? O sea, ¿quién hizo esa canción? ¿Dónde viste eso, güey?
27: La vi por todos lados. Sí, ahorita que la ponga el nuevo te vas a decir... A ver, claro,
26: si la encuentra, güey.
27: No, pues sí la voy a encontrar de volada.
26: A ver...
27: Porque tiene dos difícil. Horas antes de que acabe el programa.
26: Bueno, la cosa es que viva México, vivan los mexicanos, viva todo lo que representa nuestra cultura, nuestra gastronomía, todo lo bueno de México. Esa parte que no le pertenece al pinche gobierno.
27: Ah, ¿cómo das lata, güey? Estamos en otra cosa. ¿Por qué tienes que mencionar al gobierno ahorita que estamos hablando?
26: ¿Sabes por qué?
27: De nuestro país, ¿no?
26: ¿Sabes por qué? Porque agarran nuestra bandera y agarran nuestra identidad y hablan del pueblo y la madre y se hacen como que ellos representan a todo México. Y no. Y no es así, ningún gobierno, ni los de derecha, ni los de izquierda, ni los de ahorita, ni los de antes. México es su sociedad, México es su cultura, México es su gastronomía, México es la maravilla que es nuestro país. Estos culeros ya, solamente están en el gobierno y ya, nada más, pero me choca que agarren nuestra identidad y la usen como si fuera propiedad de sus pinches movimientos. Pero bueno, ¿esto es lo que decías?
27: No, se llama Esto es México.
12: Ah, esto bueno. Es México, cabrones. Representan los colores.
26: A ver, vamos a oír la cosa que le hizo gracia aquí al señor.
27: A todo México le gustó esa canción, no puede ser.
26: Yo ni la oí, no me acuerdo de ella.
27: Claro que lo oíste. Se siente tan lejano el mundial ya en estos momentos.
13: ¡Es la misma!
26: ¡Es la misma, güey! ¿Qué es esto?
27: Súbele.
26: Suena como barras argentinas chafísimas, güey.
27: A mí me gusta.
26: Suena como barras argentinas, me cae gordo esto.

0: La prieta
1: venga, la prieta linda.
0: Es mejor que la prieta lindo, ¿no?
2: Hace tiempo.
3: ¿Es esto?
2: Que sí. Yo guardo un.
1: ¿Esto es Chente?
3: Ajá.
1: Sí, ¿no?
0: Sí, sí,
1: ¿cómo lloraba? ¿Cómo lloraba Chente?
0: No, era buenísimo.
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1: ¿Por qué siempre es un borracho llorón en estas canciones, güey?
0: Pues es que sí, los charros acabamos siendo borrachos llorones.
1: Borrachos llorones, güey. Entonces todas las canciones son de me dejó, quién sabe qué cosa hiciste, güey. Y ahora me estoy poniendo pedísimo para olvidarte. No, pues muy bien. Así sí va a regresar, güey.
0: Y todas las películas de cine, de la época dorada del cine mexicano, eran
1: los
0: así.
1: Los tragos de tequila.
0: Pero todos llegaron unos así, unos fondos.
1: Si haces eso, o sea, vomitas, güey. Si haces lo que hacía Pedro Inflante en sus películas, que agarraba.
0: Caes.
1: No, pues te mueres. Un trago de así.
0: Media botella de tequila.
1: En ese momento vuelves el estómago.
0: Pues es que era. Además, no sé por qué en el cine de oro nacional y en el mariachi y eso, es. Todo es Jalisco. Es nada más Jalisco.
1: México
0: y eso
1: es Jalisco.
0: De pronto se volvió la representación de todo el país, ¿no?
1: Así.
0: Y lo siento por los yucatecos, ¿no? Que no tienen nada que ver con ese mundo.
1: Sí, ahora también era de hombres tener cirrosis, güey. Porque si bebías así cada fin de semana, como un animal, güey, y cantar y beber y cantar y
0: llorar
1: y volver
0: por
1: a beber,
0: las mujeres, ¿no? En la cantina.
1: Y lloriquear por ellas en la cantina, exacto. Porque además, ¿qué es lo que más le gusta a una mujer? Un alcohólico llorón, violento además, que viene empistolado y arma malizas en las cantinas. ¿Qué es lo que quiere una mujer? ¿No?
0: Claro.
1: Un borracho violento que ande armado.
0: Llorón.
1: Eso es llorón además, güey. Eso es lo que quiere una mujer, sin duda. Estaba muy torcido el pedo.
0: Por cierto.
1: ¡Viva México! Ya.
0: Por cierto, viva México. Y por cierto, hoy es 14 de septiembre. Ayer fue día de los niños héroes, ¿no? El 13 de septiembre, si no mal recuerdo. Pero hoy 14 de septiembre.
1: En inglés suena mejor The Hero Boys. Hay que hacer una serie que se llame The Hero Boys. Y que sean unos niños ahí en una academia militar y que haga pedo. Y así.
0: Y que llegan los mexicanos y toman el fuerte.
1: Exacto, y así. Los gringos.
0: The Hero Boys.
1: The Hero Boys. Ah, llegan los mexicanos y toman el fuerte gringo, que sean Estados Unidos.
0: Sí,
1: los niños héroes estadounidenses, güey.
0: Se envuelven las barras y las estrellas. Johnny Scutia. Y se avienta.
1: Y cae sentado en el hasta bandera.
0: En el hasta bandera, a diferencia de nuestro Juan Scutia. Que
1: cayó
0: ¿Qué fue lo que pasó?
1: Cayó de cabeza, cayó sentado. Pero se aventó del Alcázar, ¿no?
0: Dicen. En una de esas se cayó. Porque además, yo sí, es una gesta heroica, pero ¿qué se gana?
1: No,
0: ah, me voy a llevar la bandera y me voy a aventar al vacío.
1: Sí.
0: Y entonces llegan los soldados gringos y ¿por qué se aventó?
1: ¿Y por qué está enredado en la bandera? Seguro se tropezó. Bueno, no sé.
0: Vaya uno a
1: Pero
0: saber,
1: además de todo, al parecer si esto es parte de la narrativa oficialista de la época que tenía que de alguna manera reescribir la historia. Para hacerla más heroica, más.
0: Pero sí existieron.
1: Sí, sí existieron. Existió,
0: Agustín
1: sin
0: Melgar
1: duda.
0: Y Juan
1: Correcto.
0: Escutia y.
1: Pero además de ya todo, no pues la defensa del castillo de Chapultepec pues no sirvió de gran cosa. O sea, en el marco de la batalla y demás. Pues
0: no, se perdió. México, ¿no? Ocupó, fue ocupado por Estados Unidos. La
1: Pero
0: bandera gringa
1: más,
0: ondeó un año allá en
1: el Es como el charro el llorón. Otra vez, es esta cosa mexicana de, sí, el sufrimiento está de poca madre. Y perdimos, pero saben todo del Alcázar. Y no es por hacer menos a Juan Scutia, ¿no? Pero
0: No. Si es que eso realmente sucedió. Habría que hablar con Alejandro Rosas, ¿no? Que nos cuente efectivamente. Porque sí hay registro de la existencia de estos cadetes que estaban estudiando en el heroico colegio militar cuando llegaron.
1: Trataron de defenderlo. Unos pobres chamacos
0: gringas.
1: Ahí. Pobres niños ahí con unas armillas. Pero bueno.
0: Sí, eran menores de edad, ¿no?
1: ¡Qué horror!
0: O muy jóvenes.
1: Ese es Juan. ¡Juan! ¡Juan!
0: Pero esta historia de Juan Scutia muerto, creo que apareció por ahí de 1930.
1: Así es.
0: Cuando el PRI necesitaba consolidar una historia de patriotismo nacional,
1: Correcto.
0: ¿No? Y se inventaron eso, según he leído, pero habría que consultarlo con Alejandro Rosas. Lo que sí es un hecho es que hoy es 14 de septiembre, Día del Charro.
1: ¿Hoy es Día del Charro?
0: Hoy se reconoce al charro mexicano. Esa figura que representa nuestra cultura y nuestra tradición. En realidad la de Jalisco, ¿no? Como decía yo hace rato.
1: Y estaba yo viendo la historia de perdón que te interrumpa, pero la historia de cómo llegó a ser el charro como es ahora, o sea, la vestimenta charra. Y bueno, viene evidentemente de la gente que trabajaba de campo. Los originales

0: vaqueros, por ejemplo, ya ves que los cowboys gringos son muy famosos. Pues esos güeyes nada más adoptaron la vestimenta de los vaqueros mexicanos. O sea, la gente que trabajaba en el campo arreando...
1: ¿Te refieres al uniforme de los vaqueros de Dallas?
0: No, no, no. O sea, al, ya sabes, al clásico cowboy con chaparreras y su Stetson y la madre. Todo eso son, no de alguna manera, son versiones de la vestimenta de los trabajadores de campo que trabajaban arreando las grandes manadas de vacas. Ajá. Y demás, los productos cárnicos que se movían en el norte de la República. Y también, hasta donde entiendo, la vestimenta charra viene del mismo tipo de trabajo, nada más que se convirtió en una cosa pues muy refinada y un poquitito escurridiza de quesadilla.
1: ¿Por qué? Porque
0: el uniforme de mariachi, no me digas que no es un poco... Los mariachis de blanco, bien apretaditos, con su pecherita así, la botonadura dorada hasta abajo, o sea, desde la nalga hasta el tobillo, es un poco, digamos, sugerente de cuestiones...
1: homosexualidad saliendo, ¿no?
0: ¿Tú crees realmente?
1: Porque yo nunca he visto un charro.
0: ¿No te acuerdas de cuando escribimos el mariachi loca?
1: Sí, sí, sí me acuerdo.
0: El mariachi loca, que era un mariachi gay. Y que fue aceptado por el gremio de los mariachis porque después supieron que tenían que ser inclusivos y demás. Pero el mariachi loca era una gran historia.
1: Muy común en Jalisco.
0: Bueno, no sé.
1: Ninguna novedad.
0: ¿De dónde vendrá esa cosa que dicen que en Jalisco los hombres se dan?
1: ¿Entre sí? No lo sé. Porque yo creo que... ¿Será que el porcentaje de gays en Jalisco es más alto que en el resto de los estados? No lo creo.
0: Son más guapos en Jalisco que en el resto de la República. Entonces a lo mejor por eso.
1: Sin duda.
0: O sea, porque la belleza jalisciense es famosa. Y alguna vez me lo hizo notar mi hija más grande. Fuimos a no me acuerdo dónde, en Jalisco. Y me dijo, oye, ¿ya viste los ojos del mesero? Y yo, no me había fijado.
1: ¡Ojos tapatíos!
0: Y de verdad lo comprobé, O sea, ya que me fijé, dije, cabrón, ¿qué ojazos tiene este güey? Y ya estábamos mi hija y yo...
1: ¿Babeando?
0: Ahí viene el mesero. pero en efecto, ahí, digo, porque por ahí pasaron varios grupos, ¿no? Y cuando digo grupos, me refiero a, por ejemplo, la milicia francesa. Los Altos de Jalisco, hay un gran porcentaje.
1: Más bien es que había poca población indígena.
0: También. Y hay una, suceden varias cosas a la vez, ¿no? Pero sí, hay gente muy guapa en Jalisco. A lo mejor por eso es que los hombres se dan entre sí, ¿no? Llegan acá bien rudos con su tequila. ¡A ver, cabrón! ¡Ay, qué ojazos! ¿No quieres un tequila?
1: Dos, tres.
0: Sí, pero que sea reposado. ¡Reposado, o sea, entonces, en tus lomos! Ya, no,
1: es
0: ya.
1: Es porque son más guapos los jaliscienses. A lo mejor. Que se... No lo sé, habría que ver estadísticas. O a lo mejor son más abiertos ya a la homosexualidad en ese estado.
0: También puede ser.
1: Sorprendente, pero...
0: Ahora también, no sé, si te vas al sur, en Yucatán, también les fascina luego la mazaboa.
1: Pues sí, igual que en cualquier otro estado de la República. Y Tlaxcala sí existe, y no todos en Monterrey se dan a sus primas. O sea, vivimos rodeados de estereotipos. Ni todos los chilangos son unos nacos maleducados.
0: Ay, por favor, güey. ¿Tú de dónde eres?
1: De la Ciudad de México, igual que tú.
0: Ok, ¿sí? ahí está. Igual que yo, igual que tú.
1: Sí, pero trato de no molestar a los demás. O sea, yo puedo ser corriente en mis gustos, pero trato de no importunar, ¿no?
0: No, y no lo haces, la verdad. Pero, por ejemplo, no, o sea, ya nos han dicho, ¿no? Ciertos cómicos norteños que no, que somos todo lo que odian en Monterrey.
1: Tú y yo somos todo lo que
0: tú y yo específicamente desprecia. Somos despreciables para el ojo regio.
1: No, está bien, adelante, pues cada quien, ¿no? Yo me acuerdo cuando éramos niños, esto ya ha cambiado, pero había en el interior de la República, para no decir
0: en los estados,
1: a los cuates de provincia. Pero bueno, el punto es que había unas calcomanías en los coches que decían: haz patria, mata un chilango.
0: Qué feo.
1: ¿Te acuerdas, no?
0: Sí, sí, me acuerdo perfectamente bien. Teníamos muy mala fama.
1: Y es que sí, llegaba el chilango al lugar que sea.
0: Dedos.
1: Ajá, y a gritar y a ponerse pedo. Y
0: ese
1: a sentirse
0: es una
1: dueño del lugar.
0: ¿Ves? Decir, ¿Ves?
1: ¿Qué pedo, provincianos? Y así, ¿no?
0: A ver, mis aldeanos, sáquense ya el tonallita, ¿no?
1: A ver, son desarrollados.
0: Venga a mejorar la raza. Y así, ¿no? O sea, ese tipo de cosas, pues que sí caen mal, güey.
1: Esas chilangadas. Ahora, hay otro término que no me lo explico muy bien, pero... Me ha pasado, lo he vivido en innumerables ocasiones. Llegas a Acapulco o a la playa y el primer día, el día que llegas, te pones hasta el cepillo. Y al día siguiente estás crudísimo y muerto.
0: Se toca
1: eso
0: el mar.
1: Dar el chilangazo.
0: Sí, claro. Llegas a la playa y hasta el huevo. Y el siguiente día es de recuperación. Tienes que estar tres días por lo menos para que disfrutes ya el tercero. Al tercer día resucitas como Jesús, güey. Así es el chilango, exacto, el chilangazo.
1: Llegas a Acapulco y chilangazo.
0: Ahorita que mencionas a los cuates de provincia y a Acapulco, vas a Acapulco cuando eres muy joven, o por lo menos era así cuando yo era joven, y conocías a todas las chicas de Monterrey y demás, y había, ¿sabes?, había romance, y ibas al hotel, jujuju, jajaja, y luego llegabas a Monterrey y las encontrabas y ni te saludaban. No te conozco, nunca te he visto. Pasamos tres noches en Acapulco hace como un año, pero jamás te he visto. Te presento a Jorge. Hola, Jorge, ¿cómo estás, güey? Mucho gusto. Nos vamos a casar. ¡Felicidades! O sea,
1: te la vas a pasar bomba. Me consta.
0: De verdad, te felicito, güey. No sabes la que te espera. No.
1: Pues es que sí, son las llamadas Yolis, ¿no? Las que solo te puedes
0: Yoli
1: echar
0: es un
1: en Acapulco.
0: Refresco, exacto, el Yoli es un refresco que solo hay en Guerrero, de limón, con muchísimas.
1: También
0: azúcar.
1: No hay en Cuernavaca, pero bueno, son las Yolis, las que solo te echas en Acapulco.
0: Y Cuernavaca.
1: Regresas a Cuernavaca también.
0: Cuernavaca, bueno, es la ciudad de la eterna brincadera, o sea, está bien.
1: Es bonito Cuernavaca.
0: Es muy bonito.
1: Tiene muy buen clima.
0: Había mucha gente que iba de fin de semana a Cuernavaca. Teníamos un amigo que tenía una casa por ahí de Xochitepec, Morelos.
1: Adelantito
0: cerquita Cuernavaca. De Cuernavaca. Y qué bárbaro, qué bien se la pasó uno ahí. Luego otro en el club de golf ahí en Santa Fe. ¿Qué tal?
1: Yo te recuerdo a ti en casa de una
0: los jardines de
1: destacadísima política hoy en México, allá en Cuernavaca, precisamente. Sí, ¿o no fuiste tú ese viaje?
0: No, ¿de cuál hablas? ¿De quién hablas?
1: No, pues ya sabes de quién, que tenía su casota en el Pedregal también.
0: Claro.
1: Alguna vez fuimos también a su casa en Cuernavaca, estaba todísima madre.
0: Toda. Sí, pues es que ya sabes, ¿no? Cómo se hacía de mulas Pedro. Pero
1: yo la pasé bien, ¿eh? Te guardo bonitos recuerdos de esa casa.
0: Sin duda, y de esa hija. Ok. Como siempre, hoy toca.
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1: Pero bueno, hoy es Día del Charro y vamos a celebrarlo rápidamente, mi querido Nuevo, con un poco de charro and roll.

0: Esa rock and roll, que es una rucada, una genialidad de una banda mexicana que mezcló el rock and roll con las tradiciones mexicanas y creó el charrock and roll, ¿no?
1: Sí, lo hicieron muy bien.
0: Pantalones de mezclilla con ¿cómo se llaman las charreteras?
1: Charreteras.
0: Que van a lo largo del
1: pantalón. Sí, la botonadura charra, pues. Ajá. Pero mira, la verdad es que estos güeyes lo que hicieron fue visibilizar un poquito el movimiento del rock en español en México, porque estaba, contenido en el hoyo funky, ¿no? Era una cosa totalmente marginal. Y estos amigos lo hicieron muy chingón.
0: Prohibida.
1: Lo hicieron muy bien porque le dieron una cara un poquito más juguetona, menos agresiva, muy inclusiva de un montón de cuestiones como la onda naca, todo lo naco es chido y demás. Alguna vez, si quieren revisar nuestro podcast que hicimos con uno de los integrantes de Botellita.
0: Con el maestro Arau.
1: Exactamente, con el maestro Arau, que nos habló de todo esta pesquisa que hicieron ellos, y él específicamente después en el arte, de las expresiones populares mexicanas, y las hicieron chic, y las hicieron de moda, y las hicieron asequibles a otro sector, ¿no? Al cual pertenecíamos Eduardo y yo, que veíamos esta onda del rock como algo prohibido y súper oscuro y que estaba en unos lugares terribles.
0: Entre ellos eso, lo cambiaron todo, porque
1: lo cambiaron,
0: yo fui a una,
1: ¿sí?,
0: a firma de autógrafos de estos güeyes cuando yo tenía como 14 años al Correcto. Palacio de Hierro. Imagínate.
1: Exacto. Imagínate.
0: La vuelta de tuerca que le dieron al rock.
1: Lo hicieron
0: mexicano.
1: Muy bien, la neta. Y se les sigue agradeciendo, sin duda, a ellos y a toda la gente que inició esa salida del movimiento del rock mexicano y en español hacia los mercados, digamos, más amplios.
0: Bueno, vamos a la información que tenemos para todos ustedes. Damas y caballeros, esto le va a encantar al Estaca, va a ser un berrinche que se va a escuchar por todo el país.
1: ¿Qué?
0: Unos chamaquitos allí en Tabasco ganaron un torneo de fútbol.
1: Ajá.
0: ¿Y como premio qué crees que recibieron?
1: ¿Qué recibieron?
0: Fue
1: ya sé
0: que
1: les dieron.
0: De Nacajuca, Tabasco.
1: No tienen madre, güey, a ver.
0: Y en presencia del gobernador Javier May, este equipo infantil que ganó el torneo recibió como premio ejemplares de un libro del expresidente Andrés Manuel López Obrador llamado Grandeza.
1: ¡Qué poca madre, güey! Ganas un torneo de fútbol y te regalan un pinche libro del viejo pedorro, güey. O sea, de veras, increíble.
0: La verdad,
1: güey.
0: No,
1: pobres niños, güey.
0: Que ninguno de los niños va a leer el libro.
1: No, hombre.
0: Absolutamente seguro.
1: Ni sus papás tampoco, güey. O sea, a ver, les hubieran regalado una caja de chocolates, güey. Si quieren unos pinches chocolates Rocío, de esos que hacen las larvas. Pero de verdad, o sea, algo que quiera un niño. ¿Qué tal unos balones? ¿Un balón? ¿Qué tal un balón?
0: ¿Un balón?
1: ¿Por qué no vas a hacer chocolates, no telas?
0: ¿No hacen telas Rocío?
1: No. Pero un balón, unos tacos de fútbol.
0: Unos tenis.
1: Nada,
0: algo, o sea, que relacionado, pero bueno, vamos a escuchar
1: libro de grandeza, bueno,
0: este bello momento. Adelante.
1: Bueno.
2: Campeones les entregaron como premio, imagínese usted, un ejemplar de Grandeza, el libro escrito por el expresidente Andrés Manuel López Obrador.
0: Wow.
2: Y así, un torneo infantil terminó convertido en escenario para repartir propaganda política disfrazada de premio. En lugar de fomentar el deporte con mejor equipamiento, uniformes o material escolar, el mensaje fue otro: promover la figura del líder político incluso entre los niños. No. Dos imágenes, un mismo gobierno. Una exhibe el desgaste de quien gobierna.
1: Es que, güey, de veras, o sea, algo que les sirva a los niños.
0: Esto más, ¿no?, que grandeza así, fue bajeza.
1: Sin duda. Además, seguro tenían en una bodega, han de tener una bodega de esas madres que nadie quiere.
0: No, fue un bestseller, se vendió cañón. Lo compraron todos los diputados, todos los políticos.
1: Por eso, lo compraron los políticos para regalar, para ver qué le regalamos a los compañeros del movimiento, esta mamada.
0: ¿Ya lo leíste?
1: De veras. No, güey.
0: Entonces no lo critiques, no puedes
1: ni lo voy a leer.
0: No lo leas, pero entonces no lo puedes criticar porque no lo has leído.
1: La autogratificación de un anciano engañabobos que le hizo una jodedera a este país.
0: Enostando al AIFA y nunca has volado del AIFA.
1: A ver, ni lo haré porque no tiene los vuelos que necesito.
0: Pues
1: no sirve de nada, güey.
0: Solo que te quieres ir en business. ¿Cómo voy a llegar a la AIFA?
1: No. Si hubiera un vuelo que me sirviera, a lo mejor lo usaría. Uno, me queda muy lejos. Llegar es un desmadre. Dos, no tiene los vuelos que necesito.
0: Lejos, ¿eh?
1: Y hablando del funcionamiento del mismo, todos sabemos, y lo puedes, si quieres, googlear, buscar la información de cómo es muy poco efectivo como sistema aeroportuario lo que diseñó el viejo pedorro. Bueno, diseñó lo que hizo para darle un contratote al ejército para meterse a la bolsa, porque eso es el AIFA en realidad. Y eso es el Tren Maya también.
0: La culpa es mía por recordártelo.
1: No, es que esos son solamente grandes negocios que hicieron, porque tanto el AIFA como el
0: Tren
1: Maya.
0: Ah, bueno, tú estás ardido porque ibas a ser dueño de quién sabe cuántos locales en el aeropuerto de Texcoco.
1: Todos esos fueron maneras de repartir dinero y además
0: perdiste
1: de todo,
0: tus privilegios,
1: de hacer negocios para los amiguitos, por ejemplo, de Andy López Beltrán, que está metidísimo en el asunto del huachicol, cuyo combustible llegó a las obras del Tren Maya. Perdóname, pero las hay.
0: No tienes pruebas de que Andy es parte del huachicol.
1: ¿Te suena Milka
0: Rolán?
1: Sí. ¿Te suenan los amiguitos de ese güey?
0: Pero eso no quiere decir que Andy esté involucrado.
1: Que todos los amigos de este güey estén involucrados no quiere decir absolutamente nada. Y que el presidente,
0: si yo voy
1: que de todo se enteraba...
0: ¿Tú eres culpable?
1: No, pero mi papá no es nuestro jefe. A ver, espérame, mi papá no es el jefe de una empresa que reparte dinero, porque así manejó el país López Obrador, dando contratos a cuates
0: no
1: y demás.
0: En el gobierno, ¿qué tiene que
1: ver?
0: O sea,
1: esto te pasa por andar metiendo cosas donde no van, güey. O sea, ese pinche güey,
0: ¿sabes
1: de veras,
0: los problemas que
1: merece,
0: me por meter
1: merece
0: cosas donde
1: todo,
0: no va?
1: Sí, bueno, sin duda, todos, pero merece todo mi desprecio ese güey, todo mi desprecio. Y sí, el de muchas personas, ¿eh? Porque okay. Cómo nos jodió, qué bruto. Y nos siguen jodiendo, además. Pero bueno.
0: Mira, hasta aquí te regalo la luna, es tuya.
1: Gracias. ¿Es de queso? Es de queso
0: radioactivo.
1: Lice, ¿no? De radioactivo. Ah, ese es un bonito cuento. Nuestra amiga con su telescopio.
0: ¿Qué pero bueno. ¿Por qué brilla la luna y le está gastando?
1: Estábamos bien marihuanos.
0: Es que tiene queso radioactivo. Y la otra. Ajá.
1: Compró, no, se enojó, güey. Me dijo, ay, mira tu madre. Pero nos pidió que le armáramos un telescopio a una amiga. Bien bonito que compró uno padrísimo.
0: Sí, estaba fregón.
1: Lo estábamos ahí apuntando a la luna y la madre. Y estaba
0: en
1: marihuana. Ella también marihuana y borracha, igual que nosotros. Pregunta por qué brilla la luna. Yo así, güey, no fuiste a la primaria. No dije nada. No dije nada. Dije, es que es de queso radioactivo, querida.
0: Oye, Nuevi, ¿cómo andamos? ¿Todavía tenemos tiempo? Porque siento que hemos perdido el tiempo a lo bestia y no hemos dado notas, no hemos dado información.
3: Sí, sí,
1: sí, han perdido el tiempo a lo bestia.
3: También. Sí, sí, a todo.
0: Ya son 57 años, no he logrado nada con mi vida, pero bueno, las fiestas patrias se confirman como una de las temporadas de mayor dinamismo en el consumo de los hogares mexicanos.
1: Ajá.
0: En septiembre del año pasado, por ejemplo, el gasto en bebidas creció más del 50% en esta semana.
1: Pues sí, güey, el gasto de bebidas en esta semana.
0: El 40% frente al promedio del año.
1: Es que a mí esto me gusta mucho, la gente se reúne, o sea, estas fiestas patrias, la mejor parte de ellas, la mejor expresión de nuestra felicidad de celebrar a nuestra nación, es reunirnos a comer y a departir con nuestros seres queridos. Y a chupar, claro. Departir lo incluye todo.
0: ¿Vas a ver el grito? Pasado
1: mañana. Departirle la madre al hígado, güey.
0: Claro, mañana. Departirle la madre al hígado.
1: Vamos a departirle la madre al hígado, ¿no? Hoy es cuando. Pero sí, pues habrá que ver el grito con la presidenta. A ver, es que siempre es muy divertido ver a los presidentes en el grito. Porque además algo le modifican, algo le meten, ¿no? A ver si no en este grito salen con Andy o algo. ¡La defensa de los hijos del expresidente! ¡Viva!
0: ¡Vivan las visas norteamericanas!
1: No sé, o sea, siempre
0: ¡viva Rochamoya!
1: Exacto.
4: ¿Qué dice el Zócalo de la Ciudad de México?
1: ¿Qué dice?
4: ¡Que siga la corrupción!
1: ¡Sí! ¡Sí, sí! ¡Que siga!
0: Pero eso fue un lapsus lingus.
1: Eso se llama un desliz freudiano.
0: En inglés.
1: ¡Que siga la corrupción! ¡Sí!
0: ¡Sí!
4: ¡Que siga la corrupción!
1: Y ahí sigue, ¿eh? Ahí sigue. Pero bueno. Por lo menos la protección a corruptos sí sigue. No sé si incurra este gobierno en corrupción. Bueno, sin duda hay corrupción aún y hay que combatirla. Pero yo no creo que la presidenta de México esté incurriendo en corrupción. ¿Cómo presumiblemente lo hizo su antecesor?
0: No lo sé. Si tienes pruebas, preséntalas.
1: Ay, tú y tu cantaleta mamuca de las pruebas.
0: Pero es que
1: bueno.
0: No es una cantaleta, güey. Vivimos en un país en donde debería haber estado de derecho.
1: ¿En
0: ¿no?
1: cuántas investigaciones se menciona Rochamoya, se menciona Américo Villarreal, por esto, a Adán Augusto y a la Barredora, a los hijos del expresidente? Pero nada, lo van a investigar.
0: Que no se investigue.
1: Nada. Pues claro que no, güey. Y por más pruebas que haya, no van a investigar ni un carajo de nada, güey.
0: Eso dice.
1: O sea, no nos hagamos ya güeyes, por favor. Están encubriendo a una serie de corruptos porque son cercanos a López Obrador. Punto.
0: Ok, muy bien.
1: Pues sí.
0: Ya que vamos a cambiarle el tema al estaca porque ya se clavó.
1: Pues es que, güey, no nos hagamos pendejos. Por favor.
0: Mañana es 15 de septiembre. Mañana es día del grito. Ya, sí, no llores.
1: Pinches corruptos. Ok.
0: ¿Por qué celebramos la independencia la noche del 15 de septiembre si en realidad cuando dio el grito Hidalgo fue en la madrugada del 16?
1: Te voy a decir por qué, güey. Porque si la festejas en la mañana, que vamos a hacer un desayuno con huevitos y este café, no, güey. Hay que celebrar en la tarde y noche para chupar, ponernos hasta la madre, a las 12 ver el grito, ya todos pedos, y seguir hasta las 3 de la mañana. Y al siguiente día, con unos chilaquiles y una cerveza helada, ya se puede estar uno satisfecho de que somos un país independiente.
0: Pero, a ver, por ejemplo, el 4 de julio, que es la independencia gringa, se celebra todo el día y se está chupando todo el día. Y sí, el 5 de julio están todos los gringos crudos. Esa es la genialidad del grito de independencia.
1: Así es.
0: Que empezamos a celebrar la noche anterior y al día siguiente no hay que trabajar.
1: Es muy bonito.
0: El 16 de septiembre todo México está crudo echando pozole o lo que sea. Todos los mexicanos estamos
1: hasta
0: todos.
1: Hasta quiero estar crudo echando pozole, güey.
0: Sí, se antojó.
1: Nada es, o sea, porque además el pozole es mismo. Del pozole de anoche, porque se sirvió, pero ya está mejor. El pozole, el ceviche y muchos otros platillos mexicanos, sobre todo los guisados, mejoran muchísimo con una noche de reposo.
0: Los navideños también, ¿no?
1: Un molito, la cena de Navidad, al día siguiente el recalentadito.
0: El pavo sabe mejor al día siguiente.
1: Incluso el sexo recalentadito es mejor,
0: güey. Es excelente también.
1: O sea, estuvo bueno anoche, pero el recalentadito hoy en la mañana estuvo más rico, güey. Como bueno, que se pues concentra el sabor, ¿no?
0: Que hay varias teorías acerca... Híjole, eso me generó unas imágenes
1: terribles. Sí, terribles.
0: Sí, sí. El sabor.
1: Sí, el sabor.
0: Bueno, el caso es que el 15 de septiembre, el día de mañana, también es día de los Porfirios.
1: No me digas. ¡Ay, don Porfirio!
0: Y Porfirio Díaz gobernó México durante 30 años. Y una teoría es que él cambió para hacer la celebración en el Día de los Porfirios y adelantó al 15 de septiembre en lugar del 16, que es el Día de la Independencia.
1: Pero los gobernantes nunca hacen eso para su mayor grandeza. ¿Cómo crees? O sea, que Porfirio Díaz era un megalómano.
0: ¿Cómo crees?
1: ¿Tú estás diciendo que Porfirio Díaz
0: debe ser un megalómano?
1: ¿Cómo? ¿Cómo te atreves?
0: ¿Cómo habrá sido en realidad?
1: Cuatro T. ¿Qué es eso? Ah, no, ¿eso qué tiene que
0: Muñoz
1: ver?
0: Ledo.
1: ¿Es el Porfirio Muñoz Ledo?
0: No, Porfirio Díaz, que gobernó México más de 30 años. Imagínate cómo habrá sido. ¿Cómo habrá sido la prensa en esos momentos? Porque ni radio había todavía o estaba muy incipiente, ¿no? Ajá. No podías, seguro si atacabas tantito por don Porfirio, pues te desaparecían, ¿no?
1: Sin duda. Sí, porque
0: todo el mundo era plegado.
1: Era un México bronco, además.
0: Prensa,
1: ahí sí llegaban y ametrallaban a gente en la calle, a la malagueña, ¿no?
0: Sí, o te llevaba un escuadrón y te fusilaban ahí,
1: quién sabe
0: dónde.
1: Sí.
0: En un cuartel por ahí.
1: En un cuartucho. ¿Cuál cuartel, güey? En un cuartucho.
0: En un cuartucho. Y no había nada, ¿no? O sea, había sido el poder absoluto,
1: absoluto
0: y total.
1: Imagínate.
0: Una cosa horrible.
1: Pues bueno, el poder absoluto y total.
0: Es horrible.
1: En algunos casos sigue con nosotros, ¿no?
0: Corea del Norte.
1: Sí. Bueno, yo hablaba de México.
0: Nicaragua.
1: Yo hablaba de México, güey. En ciertos lugares se siguen gastando las cosas.
0: No, pero no hay ese poder que
1: no, que no, no. Hemos mejorado un poco.
0: Bueno, pues hay otra teoría de por qué, o que tiene que ver más con lo que dijiste al principio, para poder celebrar a gusto en la noche.
1: Sí, güey.
0: Resulta que el escritor Artemio de Valle Arizpe, en un libro que se llama El Palacio Nacional de México, dice, y eso lo escribió en 1843, Porfirio Díaz era un niño o un joven, que el que lo cambió
1: era un dictadorcito, fue chiquito.
0: En potencia. Exacto. En ese momento.
1: Era un dictador ahí con sus perritos en su casa y sus juguetes. ¡A ver, hijos de la chingada! ¡Al que se me ponga lo fusilo! Ya, no.
0: Resulta que fue Antonio López de Santana.
1: ¡Uy! ¡Nombre maldito!
0: El hombre que gobernó México en 11 ocasiones, 11 veces fue presidente y bueno...
1: Y cedió parte del territorio.
0: Cedió porque
1: se lo robaron.
0: No tuvo de otra.
1: Sí,
0: ¿no?
1: Sí, o sea... O me lo das, ya sabes. Territorio o plomo, puto.
0: Plomo o plata. Y le dieron un millón de pesos por medio territorio.
1: Sí. Por estar calladito.
0: Y que perdió la pierna en una batalla. Y en
1: ¡mi pierna! No, ese era Luis Miguel.
0: También era Santana. Bueno, pues ese fue el güey que dijo, pues mejor que sea el 15 en la noche para evitar la fatiga de despertarse a horas tempranas para festejar el acontecimiento.
1: Muy bien.
0: Se animó a levantarte a las 6 de la mañana a chupar.
1: pues
0: mejor
1: no.
0: Chupamos en la noche y crudeamos en la mañana.
1: Y ya, güey. O sea, a las seis. A las seis de la mañana.
0: Jamás pensé decir esto. Darle las gracias a Santana.
1: ¿A qué hora se consumó el asunto? ¿A las seis?
0: Se consumó hasta 1821. El 27 digamos, de septiembre que se firmó.
1: Digamos que se dio el grito. ¿Se dio el grito a qué hora?
0: En la mañana.
1: En la mañana, tempranito.
0: Tempranito en la mañana. Y este güey pues lo echó para atrás para que pudiéramos crudear a gusto. Así que hay algo que agradecerle a Santana, tan vilipendiado en nuestra historia.
1: Bueno, pues viva México, ya saben. Nos gusta el desmadre, ¿no? Disfruten del suyo. Pásensela bien. Y recuerden, amiguitos, México es mucho más que su pinche gobierno.
0: De acuerdo. Y el top 10 del día de hoy llevará por título... Frases que avalan como mexicano.
1: Frases que avalan como mexicano.
0: Okay. Por ejemplo, si tienes lavadora, pues ahí la vemos.
1: ¿Qué te parece este? ¡No, hombre! ¡Le están haciendo de chivo los tamales! Si entiendes eso, eres mexicano.
0: Mexicanísimo.
1: ¿Sabes quién se divierte muchísimo con estos dichos? Mis hijas.
0: Porque, pues como digo, crecieron allá en Estados Unidos.
1: Exacto. Y bueno, y además estas son expresiones un poco viejas. O sea, te están haciendo de chivo los tamales. Yo no sé si tu hija acabe diciendo algo así cuando tenga nuestra edad. Si esas expresiones sobrevivan.
0: Persistan,
1: pues. Pero, o sea...
0: Sí, porque la gente le va a seguir haciendo de chivo los tamales.
1: Sí, a la pareja.
0: Hasta que desaparezca la especie por completo.
1: ¿Qué te parece? Frases que te valen como mexicano. Ah, tu cara me suena. A ver, ¿cómo te llamas? Es muy bonito. Bueno, ahí tienen, ese es el top 10 del día de hoy.
0: Poninas dijo popochas.
1: Poninas dijo popochas, sí, de verdad, nadie dice eso ya.
0: Ya nadie dice eso.
1: Nadie dice eso. Al ratón le gusta el queso y al changuito los cacahuates.
0: Mami es un venado y tambor su valedor y así.
1: El huevón si quiere... tiene miedo de arrastrarse para no empinarse.
0: ¿Qué? Frases que te avalan como mexicano. Si eran así, ¿no? ¿Cómo lo habías puesto, no? Sí, frases que te avalan como mexicano.
1: Es que dicen nada más frases avalan como mexicano, pero frases que te avalan, ¿no?
0: Frases que te avalan como mexicano. Arroba la corneta FM en X, volvemos en un momento.
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4: Ah, qué bonita es la comunicación moderna, ¿no? Que incluso puedes ser muy claro en tu mensaje sin utilizar una sola palabra. Esto a través...
5: Hemos regresado al pictograma, como los egipcios.
4: Está muy bien. Exacto. Hemos regresado y de manera exitosa al pictograma. Ahora los conocemos más como los emojis, ¿no? Estas pequeñas...
5: Además de berenjenas, ¿qué es el emoji que más recibes?
4: Mando de todo, hay corazoncitos. ¿A qué recibo? Pues casi siempre es la carita esa con corazoncitos, güey, o porque pues te la manda alguien que te saluda, que te quiere.
5: Yo nunca te he mandado esas joterías, o sea.
4: No, tú me mandas puras berenjenas, ya estuvo bueno, güey, o sea, de veras.
5: Gotitas también te mando.
4: Gotitas.
5: Elegante. Y un durazno, ¿no? Es el clásico.
4: Ahora, me gustan los emojis y también me gustan mucho los otros, los, ¿cómo se llaman? Ay, que tengo una colección amplísima de puras groserías horribles, los stickers, güey. Mi colección de stickers, si alguien un día la ve, es de cárcel, güey. Tengo cosas horriblemente gráficas, ¿no? Horrendas, güey. Tengo, por ejemplo, unos testículos prensados por la tapa de un excusado con ojitos, güey. sí. Tengo a un güey colgado del saco, del techo, dando vueltas del saco escrotal, güey. O sea, tengo unas cosas realmente horrorosas, güey, que mando de vez en cuando, ¿no? A quien lo merece. Y hay otros, por ejemplo, tengo un puesto de tortas que dice puesto y nada, eso es nada más para confirmarme asistencia a cosas, ¿no? Y funciona muy bien. Está de poca madre. Entonces, esa comunicación tan efectiva nos la devolvieron, como la tuvieron en su momento los egipcios y otras culturas, el pictograma del que hablabas, nos la devolvieron los teléfonos celulares. Ya no hay que decir mucho para decirlo todo.
5: Pues resulta que hay más o menos 3,600 emojis disponibles. Mm. 3,600. Pero los datos muestran que el top 10 lleva 10 años siendo prácticamente el mismo. O sea, la gente utiliza los mismos emojis una y otra vez e ignora la inmensa mayoría de los que hay disponibles.
4: Pues es que hay unos que son muy específicos, ¿no? No sé, o sea, hay un filete, por ejemplo. Pues ese nada más quiere decir que ¿qué quieres de comer? Pues carne. O no sé, es difícil de utilizar. Hay otros que, o sea, el aplauso, el corazoncito, el dedo que te apunta, un puñito, por ejemplo, que yo lo entiendo y lo uso como solidaridad, como se arma.
5: Gracias, chido.
4: Exacto. Entonces,
5: lo bonito es que no tienes que explicar con palabras el puñito.
4: Nada, es rápido, nada más rápido.
5: Si estás con alguien, oye, pues ya se armó tal cosa, le das el puñito, ya, queda claro.
4: Exactamente.
5: Bueno, pues ahí les va la lista de cuáles son los emojis más utilizados. En el lugar número, creo que 10, está la que decía el Estaca, que es muy varonil. Una cara radiante con ojitos sonrientes.
4: Pues quiere decir que estás contento, ¿no? Que le gustó lo que sea que le mandaste a la persona, te manda esa carita de que le gustó.
5: ¿Tú lo usas? ¿Tú lo mandas?
4: Yo rara vez lo he mandado. Ese creo que lo usan mucho las mujeres en general. La carita así de corazoncito de que, oye, no sé si le mando a mi esposo un mensaje, me manda esa carita de que le gustó lo que le mandé. Eso es muy común.
5: La cara sonriente con ojos de corazón.
4: Ese luego lo recibo en mis fotos, cuando pongo fotos del gimnasio sin camisa. Ajá.
5: Yo te mando de esos corazones.
4: Exacto. Iniesta me manda de esos corazones. El nuevo lo hace.
5: Tus amigos gays hacemos eso.
4: Exacto. Y mis amigos homosexuales.
5: Y luego, bueno, este que sé que te encanta, el pulgar arriba.
4: Sí, ese es muy bonito. Nomás quiere decir, va. Pero fíjate que algunas personas ahora dicen que ese es como falta de interés, así como, órale, chido.
5: Como condescendiente para la generación Z, para algunas personas. Yo lo he platicado con mi hija y me dice, a mí me parece...
4: Pues no. O sea, no, es que depende, ¿no? O sea, a lo mejor si te ponen toda una perorata de es que no dejo de pensar en ti, la madre, y te regresan un dedito para arriba, pues eso sí. Eso es, güey, pues sí, oh, chido. Wow.
5: Ah, sale, órale.
4: O sea, depende del contexto, ¿no?
5: Bien ahí.
4: Pues sí, bien ahí, perfecto.
5: No, pues es que como lo describiste está brutal.
4: Bueno, pues es que...
5: Eres la luz de mis ojos, te amo, dejo de pensar en
4: ti. Te mandan una...
5: Dedito para arriba.
4: Dedito para arriba, pues no, güey. Pues eso está muy feo, güey.
5: Sí, está terrible. Luego sigue la cara lanzando un beso.
4: Esa es muy clara, güey, ¿no? Va el besito, nos vemos luego, lo que sea.
5: Ese siempre va después de la berenjena, ¿no? O del durazno.
4: Un besito.
5: Besos a tus nalgas.
4: Besitos a tus nalgas. Fíjate que lo voy a empezar a mandar, ¿eh? El besito y un duraznito. Besos a tus nalgas.
5: Está excelente.
4: Muy bien. Luego están las manos juntas, donde se agradece, ¿no? Cuando agradeces algo.
5: Es que sí hay dos maneras de verlo.
4: Ajá.
5: Porque por un lado pueden ser manos juntas como rezando,
4: como
5: pero
4: en oración.
5: Por otro lado es como un high five. Son dos manos que chocan en el
4: Nunca lo he visto así.
5: Y eso es lo bonito del emoji, que lo puedes interpretar como quieras.
4: Pero yo ese yo lo interpreto más y lo uso yo personalmente más como para agradecer. Son las manos juntas como si estuvieras haciendo un namaste, ¿no? Acá una cosa
5: como agradecen los indonesios.
4: Exacto.
5: Así, juntando las manos adelante.
4: Juntando las manos, exacto.
5: Pero no necesariamente, también puede ser este otro, como te digo, el high five. Y lo bonito es que no lo tienes que explicar.
4: Yo no lo entiendo.
5: ¿No será que nosotros lo vemos desde una perspectiva religiosa por tanto catecismo que nos zorrajaron la
4: fuerza?
5: Puede ser. Como unas manos rezando.
4: Porque un high five pues estaría más bien si estuvieran separadas, ¿no? Con una flechita de que se van a juntar. El diseño de emojis es muy interesante. Alguna vez mi hija me compartió, que le gusta el arte y demás, y además está estudiando psicología, me compartió cómo hacen el diseño de los emojis. O sea, se tardan mucho en encontrar los emojis que mejor funcionan y van quitando los que no funcionan tan bien.
5: Pues sí, y se van seleccionando naturalmente, ¿no? La gente usa unos y otros no.
4: Así es.
5: Otros los ignora por completo. El corazón rojo es un exitazo.
4: Bueno, ese se usa. Y hay unos que laten y unos que no laten.
5: Sí, ahora ya son más activos algunos de ellos. También hay otro que te manda el besito y demás. La cara con lágrimas de alegría, ese me encanta. El que se está riendo y le salen lagrimitas de los lados de tanta risa que le da.
4: Pero también está el cara de Ava con lágrimas de alegría. Y ese es diferente emoji.
5: Sí, ese se usa menos. Lo he visto.
4: Se usa menos.
5: El cara de Ava con lágrimas.
4: Es lo mismo que la berenjena y las gotitas. Funciona igual. La cara.
5: ¿Y no te ha pasado que alguien te manda una cosa que ni gracia te hace y con la cara toda seria le mandas ese emoji?
4: ¿Así de hueva?
5: Yo a veces hasta me siento mal porque pongo jaja y ni me dio risa.
4: ¿Sabes qué? Que yo, por ejemplo, ese emoji. Justo iba a decir lo del cuando pones risa, que pones, o sea, si pones ja solito, me diste hueva. Si pones ja con un signo de admiración, es así como ¡ah! Luego... Si pones jaja, también es como... Yo tengo que poner jajaja ja, ja, con signo de admiración tres veces para que sea... Sí me dio mucha risa.
5: Sí me dio risa.
4: ¿No? Entonces hay como reglas
5: ahí. Como pone Noroña, que me hace mucha gracia. Jajaja, y usualmente se lo pone a una declaración absurda y estúpida de la oposición.
4: Ay, ese güey.
5: Y es que cada quien se ríe diferente, ¿no? Hay quien se ríe jaja y hay quien se ríe jiji.
4: Ahora, hay quien se ríe en inglés. Y no sé por qué lo hacen a veces algunos mexicanos que ponen jaja con H. No.
5: Yo tampoco lo entiendo. ¿Por qué?
4: Yo alguna vez le mandé un jaja a un amigo, a mi profesor de música, que es gringo, y me dijo, ya, what do you mean? Y yo, no, perdón, es que va con H. Va con H, perdón, es con H.
5: Sí, yo tenemos un amigo mutuo que es suizo y habla alemán. Uh-huh. Y si le mando jaja, me dice que es ya,
4: ¿qué
5: ¿no?
4: ¿Qué es eso, güey?
5: Ya. ¿Qué estás queriendo decir, no?
4: ¿Qué traes, güey? ¿Te estás muriendo? ¿Te está dando un evento cerebrovascular?
5: Ho, ho, ho.
4: Ah, eso es muy bonito en inglés. Ho, que pones ho, ho, ho, que así nada más se ríe Santa Claus, pero también puedes decirle a alguien que es una mujer fácil.
5: Decirle, ho, she's a ho.
4: Ho. Ho, que es una especie de contracción de la palabra whore. Que es W-H-O-R-E, whore. Pero si manos pones ho,
5: se entiende igual. H-O-E, ho.
4: Así, ho. Que ho, además de todo, quiere decir asadón.
5: Sí, es verdad.
4: H-O-E quiere decir asadón. It's a ho.
5: Ho, ho, ho.
4: A lo mejor puedes mandar unas de asadones para decirle a alguien que es muy... Le mandas tres asadones.
5: Puta, pu.
4: Exacto.
5: Asadones. Bueno. Asadón de palo, ¿no? En casa del herrero.
4: Exactamente, en casa del herrero. Bueno, y luego está la cara llorando fuerte, que es cuando pasa algo horrible.
5: Yo ese no lo mato.
4: Pero vamos al emoji favorito de todos, la caca. Ese es el que más, ese es muy usado, de hecho. Ay, ya
5: sí, te voy a sacar de dudas de dónde se creó.
4: A ver, ¿quién creó el emoji de la caca?
5: Adelante, vas, porque bueno, sé que te encantó.
4: El emoji de la caca es muy divertido, incluso hay cojincitos, mi hija tenía un cojincito, mi hija
5: la
4: más chica,
5: también.
4: Una caquita, güey, y andaba feliz con su
5: amaba.
4: Caca por todos lados. Sí, y es un montón de
5: jugando
4: de
5: con
4: churrada.
5: Su caca.
4: Sí, o sea, es... Y el emoji de la caca, pues, funciona para... Exacto, funciona para muchas cosas. Por ejemplo,
5: sí,
4: podías poner el nombre del expresidente López Obrador nada más usando dos cacas. Y ya, y con eso decía, sí, ¿cómo viste la última de él? Y dos cacas, ¿no? Que viene de este,
5: qué
4: este
5: grosero,
4: grito.
5: Qué grosero, qué grotesco.
4: Bueno, él gritó caca.
5: Y burdo lo que acabas de hacer.
4: Y de ahí le pusieron el apodo ese. Pero bueno, entonces, regresando al emoji, la forma de esta caca es muy reconocible. Pero nunca se han preguntado por qué la caca que encuentras en el piso, muchas veces tiene la forma del emoji de la caca. Pues la física nos asiste.
5: ¿Por qué se hace ese como churrito?
4: Efectivamente, el primero que empezó a encontrar esta forma en la caca fue Darwin. Y es que se encontraban evidencias de caca petrificada que al principio los biólogos y las personas que encontraban estas cosas decían, ¿qué es? ¿Qué tipo de organismo es este que está aquí fosilizado? Pues se trataba de coprolitos, era caca petrificada. Caca cuyos elementos se habían convertido ya en piedra de tan viejos. Entonces,
5: chiquitos quiere decir piedra.
4: Piedra y copro caca.
5: Exacto.
4: ¿Qué compro aquí? Es copro
5: caca. Caca piedra, coprolito.
4: Exactamente. Qué diferente, bueno,
5: se oye, ¿no?
4: Sin duda. Entonces las cacapiedras que encontraron tenían esta forma, ¿no? Y Darwin se empezó a preguntar por qué y encontró que los gusanos, las lombrices de lodo, cuando excretaban lo que habían comido, muchas veces formaban este tipo de estructuras que era una especie de churrito. Pequeñito. Esto porque las lombrices viven bajo tierra y a la hora de excretar, la fuerza de la caca saliendo de la lombriz hacía una forma helicoidal, creaba esta especie de serpentín de caca. Y bueno, empezaron a encontrar más evidencia acerca de esto en otro tipo de organismos. La gravedad, cuando los animales, porque nosotros somos animales también, excretamos, muchas veces hace que la caca se forme, o el montón de caca, se forme así como una especie de espiral, como un churrito. Y esto tiene que ver mucho con el ángulo en el cual excretan la mayor parte de los animales. Casi todos nos agachamos para cagar. Los perros, algunos animales no, como los caballos y demás, que además su caca es distinta porque comen pasto.
5: Además, obran mientras caminan. No,
4: además, como los siempre patos, he querido hacer como los caballos, cagar mientras camino, ir caminando.
5: No, es que no estás diseñado anatómicamente para eso. Nada más te va a caer todo entre las piernas.
4: No, pues deja tú eso, podrás, o sea, puedes hacer la fuerza necesaria mientras
5: caminas. La concentración,
4: creo que no,
5: ir caminando.
4: Siempre he querido hacer el experimento, ver si puedo caminar y cagar, o sea, no, pero lo haré en algún momento.
5: Hazlo
4: y lo
5: en
4: voy
5: tu jardín,
4: documentar.
5: No lo vas a hacer en la calle, porque sí está muy, muy
4: ¿por
5: grave.
4: ¿Por qué no en un parque?
5: Salir desnudo a la calle y además defecar en público, yo creo que vas a acabar tras las rejas.
4: Yo también creo, pero bueno, dejando eso de lado, la ley de la física, o las leyes, perdón, de la física, también abonan a la forma del emoji de la caca, por eso lo reconocemos como algo tan, tan normal y lógico, porque ustedes piensen en aventar una cuerda desde un tercer piso, una cuerda larga, una cuerda que llegue los tres pisos.
5: Un mecate.
4: Un mecate. Y
5: lo
4: dejo sueltas
5: caer desde arriba de la azotea.
4: Y casi siempre va a acabar en un montoncito helicoidal, en efecto, enrollado. O sea, cuando tú ves una cuerda en las caricaturas, está casi siempre enrolladita de la misma manera que la
5: como
4: caca.
5: El emoji del popó.
4: La física nos dice que al salir un pedazo de excremento largo, sano, además, consistente, si no se rompe en pedazos o viene muy aguado, pues va a ser lo mismo que una cuerda, va a caer y se va a enrollar solita y va a quedar una puntita
5: oiga,
4: de la caca.
5: Oiga, profe, entonces esto sucedería igual en el caso de los peces, que siempre me ha llamado la atención cómo van defecando los peces en la pecera. Ajá. Y ves que traen una tira café colgada, a veces es larguísima.
4: Fíjate que lo que sucede aquí es que en los peces, y esto lo sé porque yo quería ser biólogo de niño y tuve muchísimas peceras al igual que tú, la caca
5: no,
4: de
5: tú
4: los
5: mucho
4: peces,
5: más. Y además tú tenías de agua salada con unos peces rarísimos. Esta era un clavadazo de los pescaditos.
4: La caca de los peces muchas veces viene además de todo enfundada en una como fundita de proteína y eso hace que la caca no salga y
5: como
4: se
5: el
4: expanda.
5: Chorizo.
4: Exactamente, sí comes el chorizo sin duda.
5: Ah,
4: pero comes el chorizo
5: tipo
4: y luego
5: el
4: lo
5: chorizo.
4: Y luego lo cagas y luego lo sube.
5: O sea que viene la carne, la sustancia, la materia, ajá, digamos, sí, pero caca envuelta en una película
4: una vez
5: de
4: más,
5: algo.
4: No es carne, es caca. Ten mucho cuidado.
5: En este caso es materia fecal.
4: O sea, ya zurraste el chorizo y ya te lo comiste y lo otro es caca, no es comida.
5: Caca,
4: no lo hagas, güey, ten cuidado.
5: Gracias, ese es un amigo,
4: A ver, qué bueno que hijo preguntaste, pero bueno.
5: Entonces, pero los peces, si no fuera por el agua, al dejar caer ese hilo,
4: también
5: se haría un churrito.
4: Lo que sucede es que flota un poco más. La caca flota, la de los peces también lo hace. No siempre
5: pero,
4: flota.
5: Pero si yo o cualquier ser humano defeca al aire libre, no en el excusado, no se hace este churrito.
4: No, porque
5: caen
4: el agua...
5: los troncos.
4: Correcto, porque el agua hace
5: no, no en
4: que
5: el
4: no...
5: agua, si hago en el cerro. O en no, mi jardín, para el caso.
4: Si haces en
5: no
4: el cerro...
5: No se va a hacer una montañita así
4: no,
5: enrollada.
4: No, sí se puede hacer. La cosa es que tienes que mantener
5: depende
4: el
5: cómo
4: ángulo.
5: Esté, qué consistencia tenga.
4: Esto es lo que te decía hace rato. Tiene que ser la consistencia ideal. Tú imagínate en una de estas máquinas de helados... ¿Qué sucede cuando te sirves un helado? Queda un chorrito como el de la caca. Es física pura, güey. Es física pura.
5: O el espagueti.
4: Bueno, hagan pasta y dejen caer en su plato los espaguetis y van a hacer esta figura como un montoncito.
5: Una pirámide.
4: En este caso de espagueti, no de caca.
5: Helicoidal.
4: ¿No? Exactamente. Entonces ahí tienen el porqué el emoji de la caca funciona tan bien. Porque casi toda la caca de este planeta se comporta de esa manera. Se hace un montoncito con un piquito y nada más le faltan sus ojos. ¿Sabes qué debería de hacer la gente? Comprar ojitos de esos de plástico y caca que encuentres de perro en la calle, ponerle ojitos.
5: Oye, la de perro ya no se hace blanca como cuando yo era niño.
4: Ahora es que la tienes que dejar al sol.
5: ¿Se tiene que secar bien?
4: Se tiene que secar muy bien.
5: ¿O será que ahora ya los perros les dan croquetas o les damos croquetas y no huesos como antes que tenían
4: pero
5: mucho calcio y por eso se hacía blanca?
4: Que encuentras en la calle no es de perros de casa que coman croquetas, es de perros callejeros que andan en la calle y comen quién sabe qué.
5: Pero ya no se hace blanquecina como antes, digo.
4: ¿No será que la limpia más la gente y no la dejan ahí tirada?
5: Sí, hay un poco de eso, afortunadamente.
4: Y luego no la caca blanca es más del trópico, ¿no? De Morelos, donde hace más calor. Que ibas hacia abajo de una bugambilia preciosa y encontrabas caca blanca, porque hace calor seco. Y deseca la caca.
5: Y por cierto, el coprolito más grande de la historia está en el libro Guinness porque nadie ha logrado producir un pedazo tan grande. Y al parecer fue un vikingo.
4: Así es, que estaba enfermo.
5: Comido un bisonte que estaba enfermo y depuso una cosa gigantesca que después, al cabo de los siglos, se convirtió en piedra y hoy en día está exhibida en un museo en Londres, en Inglaterra, no en Londres, en el sur de Inglaterra.
4: Y puedes ir a ver el pedazo de caca petrificado más grande que
5: de la historia.
4: Conocemos. No sabemos si este es
5: y
4: el verdadero
5: no está
4: el
5: churrito,
4: campeón. No, es un leño, es un pedazote de caca. Bueno, de piedra.
5: De piedra de ser la
4: caca.
5: Era un Haaland del pasado el que hizo ese pedazote, esa bonita.
4: De piedra de ser la caca. Es la canción del coprolito, güey. ¿Qué? Este programa es una mierda. Ya estuvo bueno.
5: Sin duda. Pero bueno, regresaremos con el top 10 que llevará por título Frases que te avalan como mexicano.
4: Frases que te avalan como mexicano, mande las suyas, @lacornetafm.
5: Ah, pues ahora sí se armó el merequetengue, ¿eh?
4: Es muy bonito. Uy. Merequetengue. No, hombre, ya se armó el Juan Gabrielazo. Lo que se ve no sé.
5: No, ese güey ya dio el Juan Gabrielazo.
4: Ya estuvo. Eso te avala como mexicano. Bueno, mande lo suyo, ya sabe a dónde nos vamos nosotros y a dónde se va usted, a un corte comercial, pero volvemos con más.
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18: ¿Qué tal? Muy buenas tardes, son las 5:03 y vamos con la información. El asesinato de Claudia Tacoronte Aguilera, estudiante española, quien se encontraba de intercambio en Cuautla, es investigado como posible feminicidio. La gobernadora de Morelos, Margarita González, se comprometió a dar con el responsable y hacer justicia.
19: Queremos expresar nuestro más sentido pésame por el asesinato, por el feminicidio de Claudia Tacoronte, sucedido en Cuautla, Morelos. Quiero decirles que como gobierno del estado, desde el primer minuto estamos dándole seguimiento para encontrar al culpable. Estamos en coordinación con la Fiscalía del Estado de Morelos, pero también con el Consulado de España. Estoy segura que vamos a dar con el responsable y vamos a hacer justicia.
18: La presidenta Claudia Sheinbaum estimó que 12 millones de familias resultarán beneficiadas con el programa Vivienda para el Bienestar. Prevé crear en este sexenio 1.8 millones de viviendas.
20: Son 1.8 millones de viviendas en construcción que se van a entregar a 1.8 millones de familias. Le sumamos el 1.8 millones que se dan de crédito para mejoramiento de vivienda entre Fobiste, Infonavit y Conavi. Después, lo que ha sido la reestructuración de los créditos, que ha llegado a 5.1 millones de familias. Vamos a entregar al menos 1 millón de escrituras y probablemente aumente. Es decir, 12 millones de familias van a ser beneficiadas por todo el programa de vivienda en el sexenio.
18: En temas de la Ciudad de México, la jefa de gobierno Clara Brugada informó que hoy inicia el proceso de adopción responsable de los animales rescatados a principios de año y que permanecen bajo resguardo de distintas instituciones, luego del acuerdo reparatorio promovido por la Fiscalía General de Justicia de la Ciudad de México con el Refugio Franciscano. Explicó que el acuerdo tiene como pilares garantizar el bienestar de los animales y establecer las condiciones para una adopción responsable. Toma precauciones porque con motivo del desfile por el Día de la Independencia, los aeropuertos internacionales de la Ciudad de México y Felipe Ángeles suspenderán despegues y aterrizajes el próximo miércoles 16 de septiembre de 10 de la mañana a 2 de la tarde.

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3: Ustedes seguramente, al igual que yo, están muy preocupados por el alcoholismo de José Ramón, ¿no? Que cada lunes llega a decir, ¡ota, qué cruda traigo! Y ayer y no sé qué, y hice un coctelito. Y ya descubrí la razón.
4: ¿Dijiste coctelito, güey?
3: No dije coctelito, pero si hubiera dicho coctelito,
4: ¿cuál es? Dijiste coctelito, ¿ah? Sí dijo coctelito, ¿no?
3: Coctelito.
4: Hice un cóctel.
3: Un cóctel. ¿Qué tiene?
4: ¿Sabes qué? Voy a diseñar un trago que se llame el cóctel. Nada más déjame ver cómo le hago para que funcione bien el nombre del cóctel.
3: El cóctel. Okay. También he escuchado cómo es de mamila este señor, ¿no? Y que dice, no, pues yo no voy a volar al AIFA porque pues ahí no hay clase ejecutiva.
4: El vuelo que necesito. No, nunca
3: no
4: he dicho eso.
3: No tiene business class. No, ya te mandé el vuelo y la aerolínea, ajá, que te puede traer directamente de Chicago sin escalas al AIFA. Ajá. Pero no tiene business class. Y tú no vuelas en una clase que no sea business.
4: Es que a mí me gusta mucho volar en Aeroméxico.
3: Porque mamila.
4: No, porque Aeroméxico me da muy buen servicio y además de todo tengo puntos ahí. O sea, tengo todo un entramado hecho con
3: el verano que fuiste a Francia, ¿volaste en Aeroméxico?
4: Por Air France, de hecho.
3: Y supongo que también en business, ¿no? Porque,
4: sí.
3: Porque
4: sí,
3: eres como Noroña.
4: Es un vuelo transatlántico, güey.
3: O sea, sí, ya no estrenaba aguantar un vuelo transatlántico.
4: Sí, espérate, güey. No, espérame tantito. Y... pues sí, nada más que no soy como Noroña. O sea, porque yo, pues ustedes saben cómo me gano el dinero diciendo idioteces aquí. Pero bueno, ¿a qué ibas con todo eso?
3: Él dice
4: eso,
3: idioteces, wey, en el Senado. Él también, bueno, se gana, sí, su dinero, honestamente.
4: Eso sí. Yo soy un payaso y él también. ¿Tiene,
3: él también?
4: ¿Qué? Sí, sí, sí.
3: La diferencia no está ahí. La diferencia es que tu sueldo no lo pagan los impuestos.
4: Es correcto.
3: Los de, el del sí. Bueno, sus ingresos que provienen de las charlas en Facebook.
4: No, bueno, porque todo mundo lo oye y le paga, ¿no? Por sus charlas en Facebook al güey que se lo crea su...
3: Saca las casas a crédito.
4: Sí.
3: Unos créditos muy buenos, ¿no?
4: Padrísimos.
3: Todos.
4: Padrísimos.
3: En fin, el caso es que el señor San Cristóbal no puede volar sin estar en primera clase y sin estar pedo.
4: No me gusta.
3: El otro día tuvimos que mover una serie de grabaciones, hacerla de jamón y todo, porque el güey quería llegar por lo menos 4 horas antes de su vuelo, no lo fuera a perder.
4: Para
3: no
4: es comer que lo fuera a gusto. Perder.
3: Para poderse empedar a gusto antes de subirse al avión.
4: Para poder comer en el aeropuerto y esperar mi vuelo, porque además de todo, esperé esas vacaciones durante un mes y medio que estuve trabajando para todos ustedes junto con el señor Videgaray y el nuevo y todo el equipo para el Mundial. Y dije, pues tengo que llegar temprano a mi vuelo, güey. O sea, no
3: se
4: puedo perder
3: todos
4: ese vuelo.
3: Para que el señor pueda echarse, ¿sabes?, su martini.
4: A ver, en realidad te voy a decir por qué.
3: En
4: para
3: la
4: que
3: sala
4: lo sepan.
3: Ejecutiva, además, mira, ahí en el la sala
4: una,
3: VIP.
4: Tenía yo una llegada a Chicago y de ahí un vuelo a Francia. Si pierdo el vuelo a Francia, pierdo 4 boletos de clase ejecutiva a Francia. Tú sabes,
3: no, pues,
4: lo que cuesta eso,
3: güey. Se pueden ir tus hijas y tú ya las alcanzas después.
4: Bueno,
3: ¿cuatro?
4: Sabes lo que cuesta un boleto de business,
3: claro que
4: a
3: sé.
4: Francia. Es
3: de
4: caro.
3: Ahí que me sorprenda que siempre digan, no, yo tengo, ya no vuelo en clase Perrier.
4: Güey, tú tampoco vuelas en clase Perrage, no te hagas pendejo.
3: A veces sí, a veces.
4: Nunca, güey, seas mamón, por favor.
3: Cierto, la clase Perrage no existe, ¿eh? Se
4: no
3: llama
4: te hagas,
3: lista.
4: No te hagas, güey, pero bueno.
3: No, recientemente en el viaje que hice a la playa, ajá, volé en turista, sin problema.
4: Qué padre, era un vuelo de 40 minutos, ¿no? Daba igual.
3: Pues era corto y no había más que eso.
4: Ahí está, y no había más que... No te hagas, güey, por favor. Pero bueno, ¿todo esto a qué va, güey?
3: A que ahí se junta, esa es la raíz del problema. Y ajá, para que lo comprendas, está la declaración de Julio César Chávez.
4: A ver,
3: porque
4: espérame.
3: Te recuerdo que estamos en la sección deportiva en este momento.
4: Sí, yo sé. Ahora, tú y yo bien sabemos, porque en algún momento de nuestras vidas le hicimos a las malas artes, le hicimos a las adicciones, le hicimos a las drogas, el alcoholismo y la vida, vamos a decirle, ligera. Modelitos por aquí, modelitos por allá,
3: el
4: alcohol...
3: libertinaje.
4: El libertinaje absoluto, cuando teníamos una compañía productora que en realidad era una casa de citas, en donde de los castings salían amiguitas de ocasión, en donde
3: de
4: había
3: repente,
4: todo tipo
3: poco,
4: de porquerías.
3: Sí
4: se dio, cómo no, sí se dio gusto uno. Pero digo, eso nunca se va del todo. Siempre eres un adicto y siempre hay peligro. Y ahora Julio César Chávez nos va a platicar de los peligros reales de exponerte a la primera clase en los aviones. Adelante.
3: Exacto.
4: Julio.

0: La única recaída que tuve fue cuando venía en un avión, pero no fue recaída, ¿me entiendes? O sea, venía en el avión en primera clase, ¿no? Y venían dos señoras bien guapas adelante, ¿no? Y yo pedí una Coca-Cola y el de acá pidió un ron con Coca-Cola. Y la
1: Uf.
0: señorita se equivocó, güey.
1: ¿Y le dio el ron a usted?
0: Y me dio el ron a mí y me lo tomé. Y como iban dos señoras tan guapas ahí, bien vestiditas y todo, los iba a tirar, pero me lo tragué, güey.
1: Okay, sintió el etil,
0: Imagínate el
1: sentí, güey,
0: calor
1: el
0: del alcohol.
1: rápidamente,
0: güey, el creamy, güey, de la cabeza, güey.
1: A
0: Chinga
1: la
0: tu madre, dije,
1: madre,
0: recaí,
1: qué
0: hijo su
1: rico.
0: puta madre, sí, yo. Y la señorita se me acercó y me dijo, o sea, bien, todo el mundo sabía que ya no tomaba yo, pues me
1: Claro,
0: dijo,
1: claro.
0: don Julio, me equivoqué, va. Sí, te
1: No,
0: equivocaste,
1: no
0: le
1: me
0: dije.
1: diga eso. Tráete
0: Güey,
1: dos más, le
0: ¿sabes? No, güey, no,
1: dijiste.
0: güey, estuve a punto, lo juro por Dios.
2: Pues sí.
1: Recayendo en primera clase, don Julio.
0: Estuve a punto, güey, la neta.
1: Oh.
0: Dije yo, sí voy a pedir el otro, pero dije, no, ni madre, ¿me entiendes?
1: No,
0: Y
1: no,
0: luego iba
1: Julio,
0: ya,
1: no.
0: y luego iba a Culiacán y yo solo, güey. Dije, yo te llego a Culiacán y usted le hablo
1: Copero.
0: al cabrón que me consigue. O sea, ya iba
1: No,
0: mandando mi. Ya
1: es
0: iba.
1: que a
0: Ya.
1: eso iba, don Julio, que normalmente está cruzado y yo le llamo todo con P, porque es party, estás y perico.
0: Sí,
1: O sea,
0: claro.
1: el alcohol inmediatamente te dan ganas de un pase y
0: Sí.
1: con el pase inmediatamente te dan ganas de una puta. Y
0: O de
1: eso,
0: un vato de
1: y
0: tiro.
1: en este caso,
0: Eso es lo
1: sí,
0: que dicen de
1: de
0: tiro.
1: oficio. Te digo, mientras se la haga para atrás, si se la hace para atrás y se la encinta, don Julio, yo no tengo ningún problema.
2: A ver, pases perico. Y, entonces, de eso hablaba la canción de Pepe, Pepe, Pepe, Pepe, pases perico. Y a ver,
3: Y
2: ese era Adrián Marcelo, ¿no?
3: pitos.
2: Ese era Adrián Marcelo el que entrevistaba
3: Ah, sí, creo que sí.
2: a Don Julio. Saludos a los dos. Pero es que qué terrible, güey, porque realmente mantenerse. Bueno, a ver. Yo no he experimentado un problema como los que experimentó Julio César Chávez, el gran campeón, con las drogas y el alcohol. Afortunadamente a mí y a ti no nos costó tanto trabajo deshacernos del hábito
3: De la
2: de la
3: cocaína, nos
2: cocaína.
3: costó muchísimo. A mí me costó muchísimo.
2: Y digo, en realidad, pues yo sí me gusta beber sin duda, pero no he tenido un problema serio con el alcohol.
3: No te
2: Serio que me
3: engañes.
2: joda la vida, pues. O sea, es que, güey, a ver,
3: Ya
2: pero César
3: te la
2: Chávez tuvo
3: jodiste,
2: problemas
3: güey. Ve la
2: reales.
3: edad que tienes y ve quién eres. No eres nada.
2: Nada, ni representas nada. Pero bueno,
3: Nada. Tu programita de radio.
2: tú imagínate que tienes que tomar la decisión ya tajante de nunca volver a beber alcohol y te pasa un accidente de estos, güey. O sea, porque
3: Está
2: cuando
3: terrible.
2: eres adicto, güey. Está
3: Sí, hay
2: terrible esto que le
3: alcohólicos
2: pasó a
3: que ni
2: Julio.
3: siquiera un chocolatito de esos
2: No, no, no,
3: envinados.
2: porque se siguen como hilo de
3: Ni la
2: media, güey.
3: cajeta envinada de Celaya.
2: La
3: Nada.
2: cajeta envinada, güey. ¿Qué pasará si vendes una, vas a Argentina y ofreces cajas de cajetas empinadas?
3: Empinadas.
2: Cajeta empinada. Porque allá la cajeta es otra cosa, güey, pero bueno.
3: Sí, es la
2: Es la
3: panosh.
2: panapanosh.
3: Pero bueno,
2: ¿Qué te parece
3: ¿tú,
2: una
3: tú nunca
2: marca
3: has
2: de
3: tenido?
2: cajeta empinada, la panosh? Que así se
3: Suena
2: llame.
3: excelente, muy
2: Y
3: bien. La
2: la llevas
3: panosh.
2: a. Exacto.
3: Cajeta envinada.
4: La panosh.
2: ¿Ya probó usted?
4: La panosh.
2: Le va a encantar.
4: La panosh.
2: Exacto.
3: Ya deja de ponernos la panosh nuevo, por
4: La
3: favor.
4: panosh.
3: A cada instante.
2: Qué terrible historia la de Don Julio. Además venían unas señoras bien guapas, vestiditas, enfrente, güey.
3: Entonces, pues sí. ¿Pero eso qué
2: Es que
3: tiene que
2: luego
3: ver?
2: me llamó la atención, es que también, digo, uno que viaja tanto, yo que me tengo que subir al avión a cada rato, es un espacio muy curioso porque se desarrollan ciertos momentos íntimos en los aviones. Ya sea con el compañero o la compañera de asiento, sea con la tripulación, con el no sé, es un espacio en el cual estás atrapado durante horas. Para llegar acá a la casa de todos ustedes, me toma el vuelo
3: Gracias,
2: 40,
3: querido.
2: 4 horas y cacho, ¿no? Y ahí se desarrollan relaciones momentáneas. En la película de Fight Club venía,
3: Single
2: ¿no? Los
3: serving.
2: single serving friends, o sea, que era una
3: De
2: persona que
3: una
2: conoces.
3: sola dosis.
2: A veces te pones a platicar con gente en el avión y conoces un pedacito de su vida y nunca te vas a enterar de cuándo, dónde, por qué se
3: Y a
2: murieron.
3: veces tienes
2: Nunca
3: buenas
2: los vas a volver
3: pláticas
2: a ver,
3: en el avión con
2: sin duda.
3: desconocidos.
2: Es una intimidad rara la que se crea en el avión. Y bueno, si a eso lo aderezas con un poquito de alcohol, digo, No sé, a mí, por ejemplo, me ha tocado, que no sé, que la tripulación sea muy amable, ¿no? Y de repente, pues, está medio guapona la sobrecargo, y de repente, pues, acá como que se arma una cosilla, y te bajas del avión y se termina. Wey, y se termina. No, pero no pasa nada, no pasa mayores.
3: No, ya sé que no haces nada, güey. Nada más las acompañas.
2: No haces nada. Pues no,
3: pero wey, si estuvieras casado. Soltero, como te he dicho, ya tendrías todas las enfermedades sexuales del planeta.
2: ¿Por qué asumes que la pobre sobrecargo tiene una enfermedad de transmisión sexual? O sea, ¿por qué eres así, güey? ¿Por qué?
3: No, yo no dije eso.
2: Dijiste eso.
3: Si tú fueras soltero.
2: A ver, siguiendo tu lógica, si yo hubiera de alguna manera seguido este asunto con X sobrecargo. Habría tormenta hecha puramente
3: un aguacero de.
4: ¿Le paró?
3: Que ya tendrías todas las enfermedades sexuales del
2: planeta. A ver, tú estuviste soltero un buen rato y te llovió.
4: ¿Le paró?
2: Y no estás enfermo de nada, ¿no? Más que de la cabeza, güey.
3: No, nunca he tenido una enfermedad de transmisión sexual. Es que soy precavido.
2: Ah, ok, bien hecho.
3: Trato de ser muy cuidadoso, ¿no?
2: Muy cuidadoso con eso.
3: Sí, sí, es que es importante, ¿no?
2: La panoche.
3: Tú, además de sífilis y gonorrea, ¿qué has tenido?
4: ¿Le panoche?
2: Herpes. La panoche. No, tuve herpes en...
4: ¿Le panoche?
2: No.
3: No puedes decir tuve herpes. Tienes herpes, tienes herpes. No se quita nunca.
2: A mí me salen, ¿cómo se llaman? Fuegos en los labios, que es un tipo, pero no es genital, güey. Eso sí está terrible, debe de ser horrible, güey.
3: Que te salgan fuegos en el...
2: Pues es lo mismo, es el mismo tipo de virus, digo, pero es allá donde no lo quieres, güey.
3: ¿Y quién te pegó?
2: No, pues no tengo idea, güey.
3: ¿Quién te pegó?
4: ¿Le paró?
2: No, pues mucha gente. ¿A ti cuánta gente te ha pegado la...?
3: No tantas, pero sí una que otra, ¿no?
2: Bueno, está bien. Bueno, dejemos ya entonces nuestras vidas sexuales de lado. No sé cómo llegamos a ello.
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3: No, lo que yo quería preguntarte es si alguna vez has tenido una tentación de recaída en la cocaína, ¿no? Si de repente has dicho, ay, qué ganas ahorita.
2: Hace algunos años, una amiga, una muy buena amiga que sigue en esas ondas, me ofreció en una cena, sacó y dije, a ver, pues vamos.
3: ¿Estabas
2: a
3: tomado? Un
2: sí, había yo bebido y probé un poco y me acuerdo, así que en el momento, y esto hace veintitantos años, que ya había yo dejado, llevaba yo como 5 años sin hacerlo, y en el momento que sentí el efecto dije, ya me acordé por qué no me gusta esta madre, porque lo único que quería yo es más. Claro. En el segundo que me cayó eso al cerebro, güey, más. Dije, quiero más, güey, y dije, güey, y que ¿te acuerdas? No es pito, güey. ¿Te acuerdas que así? Es coca, no es pito. Por favor.
3: Pero bueno, ya, suficiente. Ahora vamos a cambiar de tema, vamos a hablar del más grande jugador de fútbol que ha tenido.
21: ¿Ya chuparon pito?
3: Hoy no, presidente, todavía no.
2: ¿Usted?
3: Es porque me acordé de un gran escritor mexicano, pero no tiene nada que ver.
2: ¿Qué? A ver, comparte, por favor.
3: No, si no, ya, por favor, ¿no te acuerdas del chisme horrible, barato, infundado que salió? De que había pasado Carlos Monsiváis noches deliciosas con Andrés Manuel y surgió esta infame calumnia de que Andrés Manuel tuvo un romance gay con Carlos Monsiváis, que era un tipazo.
2: Un supuesto, hay un chisme horroroso.
3: Un chisme, una calumnia, una bajeza.
2: Sin embargo, la imagen me hizo reír mucho. Gracias por recordármela, pero bueno.
3: Bueno, pero hablando de presidentes, precisamente, Hugo Sánchez, el más grande jugador de México, nos cuenta las veces que comió con presidentes de México.
2: Ok.
22: Carlos Salinas, en su tiempo, pues me dijo, Hugo, ¿qué podría yo hacer como para hacerte un reconocimiento? Y que le digo, ¿pero cómo qué?
3: No, te de rodillas, que te dé ilusión. Carlos.
22: Ah, pues que... lo invito a comer a mi casa. Y me dice, ¿de verdad? Y dice, sí. ¿Y con quién iría? Dice, pues con mi familia. ¿Tú vas a estar con tu familia? Creo que sí. Y me dice, sí voy, pero con una condición. Que digo, ¿qué? Que sea una visita oficial. Que digo, ¿visita oficial a comer con mi familia y conmigo? Y dice, sí, porque es un reconocimiento que tengo que hacer, porque en la historia de México nunca se ha hecho una comida, una visita oficial a ningún ciudadano en su casa. Y a mí me encantó ese reconocimiento de ir oficial con su esposa, con sus hijos. Y nada, y se lo agradezco a Carlos Salinas.
2: Qué bonito
22: como,
2: detalle.
22: Como Felipe Calderón, que también estando en Cancún, que le llevé también los trofeos, etcétera. Y entonces me dice, oye, pues un día tenemos que juntarnos. Y en la casa oficial allá en Cancún, de la presidencia, pues me dice, oye, que voy a Cancún y quiero invitarte como reconocimiento y convivir nada más mi familia con tu familia. Yo fui con Isabel y con mis hijas, estaban chiquitas. Y Felipe estaba con su esposa y con sus hijos también. Entonces hicimos una comida, un asado, y ahí estuvimos charlando y fueron como 6-7 horas de mucha charla. Y
2: la verdad, muy platicador.
3: Muy platicador,
2: muy platicador, estaba medio pedo. Oye, a ver.
3: Oye, si duró 6 o 7 horas la comida, ¿tú crees que Felipe bebió?
2: No, pues claro, güey. Yo creo que bebió Hugo también. O sea, y Margarita también se sacó las margaritas. Pero, a ver.
3: Una vez me eché una copita de vino con Hugo Sánchez.
2: ¿Ah, sí? ¿No más una? ¿No te quedaron 6, 7 horas? ¿No te quedaste?
3: Sí, porque estábamos filmando un comercial.
2: Ajá.
3: Y lo estelarizaba Hugo y en el corte a comer pidió vinito. Y yo dije, bueno, te acompaño con una copita, con mucho gusto. Pues, pero yo estaba trabajando en la producción, entonces no podía... Para agarrar la peda, ¿no?
2: Como en cambio, Hugo se puso hasta el huevo.
3: No. Hugo es un profesionalazo, ya sé, ¿verdad? Y es un gran tipo.
2: Pero entendí bien, en la primera, en la comida con Salinas, fue que fue Salinas a casa de Hugo como visita oficial, o sea, como si fuera a ver a un dignatario, a un presidente de otro país.
3: No, tengo entendido que... Yo lo que entendí, a lo mejor estoy equivocado, es que Carlos Salinas lo invitó a su casa, pero como visita oficial con la familia de Hugo. No lo invitó a Los Pinos, ni lo invitó a Palacio Nacional.
2: Ajá.
3: No sé dónde era la casa de Salinas, dónde vivía. ¿No vivía en Los Pinos?
2: ¿Qué no vivía en un castillo en Irlanda?
3: Posteriormente, sí. ¿Tú qué entendiste de nuevo?
0: Que te valió fue, madre. No, que fue Carlos Salinas a la casa de,
2: exacto,
0: de
2: Hugo Sánchez. Exacto, a la casa de Hugo.
0: Pero que lo iban a catalogar como de visita, visita oficial.
2: Entonces, imagínate qué manera de gorrear comidas, güey. Ay, te la voy a hacer visita oficial y me recibes en tu casa, ¿no? Y sacas tus mejores viandas, por cierto, güey. Porque además me imagino que si viene el presidente a tu casa, le tienes que servir bien. O sea, si fuera Claudia Sheinbaum a mi casa a cenar, pues tendría que sacar mis mejores
3: lo
2: vinos.
3: Lo mejor y, de lo mejor y tu pues sí, mejor gastronomía.
2: Si fuera López Obrador a mi casa, saco unas croquetas, la comida del perro, güey. Y órale, llégale, güey. Y ahí comes afuera en el patio. Pero bueno,
3: he oído que a López Obrador le gusta el buen whisky, no me consta, no, nunca he bebido con él. Pero con el que sí bebí una vez, me puse una muy buena peda y me la pasé bomba, fue con Peña Nieto.
2: Pues sí, güey. ¡Ay, gordito! ¿Qué pasó?
3: La verdad es muy cagado, es a toda, bueno, para la fiesta, entretenido, pues sí. La pasé bomba. Le mando un saludo.
2: Su vicio es la copa y la nalga. No, ya.
3: No. No, para nada es alcohólico, Peña Nieto, pero sí le gusta la fiesta. ¿Qué tal la nalga? Creo que ese sí es su debilidad.
2: La debilidad es la... Porque eso decía... nos decían que Héctor Suárez padre tenía ciertas debilidades, ¿no? ¿Quién nos dijo eso?
3: Su debilidad. Un güey que trabajaba con él.
2: Sí,
3: decía, la debilidad de mi jefe son la...
2: La copa y la nalga.
3: Y la nalga. qué barbaridad. O sea,
2: bueno, pues es
3: qué manera de expresarse.
1: Pari, putz y perico.
2: Pari, putz y perico. Pari. Me gusta cómo dicen los
3: regios,
2: los,
3: party.
2: Los regios, party. Vámonos party, de party.
1: Party, estás y perico.
3: En party mode. Estoy en party mode, como decía Samuelón de Nuevo León durante épocas del Mundial.
2: Bueno, ¿y ahora quieren oír un chiste?
3: ¿Con quién te gustaría en realidad ponerte una borrachera de los expresidentes? A mí me gustaría cenar con Claudia Sheinbaum.
2: Ya hablando en serio, sí me gustaría. O sea, no es un tipo que sea para nada. Ustedes saben lo que opino de López Obrador, pero sí me gustaría sentarme a preguntarle un montón de cosas, güey. O sea, de veras, ¿cómo se puede tener la cara tan dura?
3: Pues ya parece que te va a contestar esas preguntas.
2: No, pues
3: se va a parar de la mesa.
2: Wey. Bueno, pues se jode si me invitó a cenar. Pero
3: debe
2: bueno.
3: Ser entretenidísimo, López Obrador.
2: Debe de ser tan desagradable como es públicamente ya, en persona.
3: No,
2: pero bueno,
3: es muy divertido.
2: Con
3: muy
2: Claudia Sheinbaum sí me gustaría mucho, muchísimo. Bueno, ¿a quién no? Con una presidenta en funciones. Y decir, bueno, a ver, ¿qué estamos haciendo aquí? Tendría que ser, porque no te va a decir, evidentemente, por
3: nada,
2: qué
3: no
2: se hacen las
3: nada,
2: cosas.
3: Nada
2: ni cómo se hacen las cosas. Pero sería muy interesante poder preguntar por qué se están haciendo las cosas como se están haciendo, ¿no? Y jurar no decirle nada a nadie nunca, ¿no? Pero eso pues nadie te lo va a creer.
3: No, eso no va a pasar.
2: Nunca. Pero sería muy bonito saber qué pasa en la cabeza de este tipo de personajes.
3: Tomarte un toque,
2: ¿no?,
3: con Vicente Fox.
2: Por ejemplo, ese también me parece un viejo mamuco.
3: Ese como que dice todo lo que piensa siempre. Entonces da igual si estás sentado con él o lo estás
2: y
3: viendo.
2: Y por lo general dice pura tarugada, pero bueno.
3: Pero también me hace gracia. De repente,
2: sí, me hace bien, gracia. Sí, hacen bien. Gracia. Y además de todo, acuérdense, hemos invitado aquí a una serie de políticos y cuando están, son encantadores. Encantadores.
3: Todos, y cada
2: se portan
3: uno de ellos,
2: bien.
3: Encantadores
2: y,
3: de serpientes.
2: Sí.
3: Ahora, con Calderón, ahí sí podrías ponerte una buena peda y despotricar a gusto contra la 4T.
2: ¿Y sabes lo bonito de con Calderón? Que no nos acordaríamos ni él ni yo de nada. Entonces no saldría nada de ahí. Nadie podría decir nada porque al siguiente
3: blackout
2: día sería blackout.
3: Felipe.
2: Blackout con Felipe.
3: Bueno, pero bien. Hace rato prometiste un chiste. ¿De qué hablas?
2: Cristian Castro, vámonos ya a los espectáculos, ¿no?
3: Esto es Deportáculos.
2: Esto es Deportáculos, en efecto. Y tenemos a Cristian Castro, que es evidentemente para nosotros un dios, una guía. Es mi nahual, es mi animal espiritual, es mi líder, es mi pastor.
3: Hace mucho que no lo veo a Cristian.
2: Y con
3: Cristian, hay que
2: invitarlo, ¿no? Estaría bueno hacer una
3: extensión. Sugirió el nuevo, Christian, invitarlo, güey, a la corneta extendida. Yo creo
2: estaría
3: que se sienta
2: bien
3: en la corneta extendida, mi querido.
2: A mí me encantaría, porque Cristian Castro sin duda es uno de los personajes más sui generis que ha dado
3: de
2: este
3: mis favoritos
2: país. Sin duda, me cae muy bien. Bueno, pues Cristian Castro tiene un chistín. ¡Adelante, Cristian!
19: Llega mi mamá, ¿verdad?, como siempre, y me dice: Cristian, para mí que te dicen el reloj. Y yo, ¿qué? ¿Por qué? ¿Por qué, mamá? Y me dice, pues, porque te ajustas a cualquier muñeca. ¿A dónde están las muñecas?
2: ¿Y sabes qué? Me da gusto que haya dicho te ajustas y no te abrochas. También se puede abrochar un reloj, ¿no? Hay unos que tienen broche.
3: Sí, tienen broche, es correcto abrocharte el reloj.
2: Hay algunos que tienen broche, entonces te abrochas
3: a cualquier muñeca. El chistín fue de Verónica Castro.
2: Entonces, por eso no raya en lo soez ni grosero, porque Verónica Castro...
3: Es divertidísima.
2: Tiene esa característica que es muy divertida sin tener que decir fregaderas.
3: Y las dice con clase y con estilo.
2: Correcto, con estila.
3: Bueno, muy bien por Cristian. Y nosotros les recordamos que hoy tendremos Top Ten como todos los días. Y el Top Ten del día de hoy llevará por título... Frases que te avalan como mexicano.
2: 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Frases que te avalan como mexicano. ¡Ahora sí se armó el merequetengue!
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3: Está con nosotros el médico Sergio Rodríguez. Él es médico sexólogo y andrólogo, especialista en salud sexual y subdirector médico de Boston Medical. 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Perder la erección al cambiar de posición en una relación sexual.
2: A ver, cuéntanos, doctor Sergio Rodríguez, ¿qué quiere decir esta señal de alerta?
4: Claro, muchachos. Y sí, perder la erección es una señal de un problema de disfunción eréctil. Hay que prestarle atención que si perdemos la erección nos puede estar hablando que nuestro cuerpo está pasando algo y que necesitamos atención médica.
3: Pero a ver, entonces, si yo pierdo la erección cuando estoy haciendo un cambio de posición, ¿cuánto me debo de tardar en el cambio de posición? Porque es algo muy breve, ¿no? En mi experiencia.
2: ¿Eso es normal que si me voy al refrigerador por algo de comer y regreso y ya no tengo la erección, eso está bien o está mal?
3: Eso sería normal.
4: No necesariamente quiere decir que todas las veces que nos distraemos, cambiamos de posiciones, es significativo que tenemos disfunción eréctil. Pero si esto se convierte cada vez más frecuente, pues es algo que tenemos que poner atención. Pero hay 4 síntomas que les voy a dar a cada uno de ustedes y a los que nos están escuchando, que indican que podamos tener disfunción eréctil. 1, que nos tardemos más en poder obtener una erección. 2,
3: ¿más de cuánto?
4: Depende de cada persona, más que antes. O sea, exactamente. Antes, pues. 2, que nuestras erecciones matutinas sean menos frecuentes y también que sean menos firmes a como estábamos acostumbrados. El número 3, para que pongan atención, que estemos fallando o que perdamos la erección mínimo en 1 de cada 4 intentos que tengamos. Y por último, que es el que mucha gente no le pone atención, terminar la relación sexual con una erección a media asta. Ahí esos son síntomas de que tenemos disfunción eréctil.
2: O sea, eso de que está medio viva pero medio muerta, eso ya es un problema.
4: Es un problema.
3: Sobre y necesitamos todo si llegas atención al orgasmo. O sea, a la eyaculación sin tener la erección completa.
4: Exactamente. Okay. Eso es importante ponerlo.
3: No, pues está terrible, Doc. Ok, tardarse más de lo normal, tener menos erecciones matutinas o que estén más aguadas.
4: Exacto.
3: Perder la erección en al menos 1 de 4 intentos. Sí. Y llegar al clímax con una erección parcial. 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
3: ¡Feliz Día del Charro!
2: Ah, no me digas. Hoy es claro, hoy es el Día del Charro.
3: Hoy, 14 de septiembre, es Día del Charro.
2: Feliz Día del Charro.
3: Y espero que le estén pasando bien. Digo, las personas que nos estén escuchando, porque yo creo que mucha gente se agarró el puente, ¿no? ¡Vivan los héroes que nos dieron puentes!
2: Pero ¿sabes qué? Que yo creo que mucha gente, incluso en puente, podría disfrutar de esta porquería de programa. O sea, no tienen por qué perdérselo. Pueden ponerlo en su jardín, ahí en donde sea que estén, o en la playa, o a donde sea que hayan ido a vacacionar. Acapulco en la azotea, ahí junto al Tinaco.
3: Claro,
2: ¿no?
3: Porque si te bajas a la playa, pues llévate tu radio.
2: Exacto, para oír la corneta radito, y molestar a la gente de junto.
3: Y ponga la corneta durísimo.
2: Durísimo, para molestar a todo el mundo.
3: Chilanga, de importunar
0: claro,
3: al
0: sobre
3: prójimo.
0: Todo la nota pasada de la CAC, por ejemplo, ¿no?
3: Sí, por ejemplo, la nota del excremento, en la que, bueno, que te regodeaste en la caca.
2: Que pues lo que sucede es caca. Que es un tema, es un tema que todos conocemos este tema. Y porque todos hacemos la nuestra, ¿no?
3: Pero ya, entonces, ya no regresemos no a él, por favor.
2: Saludos
3: ya,
2: ¿no? Al Cacas. Bueno,
3: saludos a todos los que estén disfrutando de sus vacaciones.
2: Así es.
3: O trabajando, porque mañana es 15 y muchos restaurantes tienen que prepararse, porque Cacas llega mucha clientela, se vende.
2: Oye,
3: mucho alcohol.
2: Hablando del Día del Charro, porque dijiste que es Día del Charro, ¿tú qué tal floreas la reata?
3: Mal, no es lo mío florear la
2: reata. Iniesta dicen que la florea, o sea, que le hace poemas, le hace odas.
3: La florea, ay, qué chula, qué bonita.
2: Qué bonito pitote, y así, ¿no? O sea, es una cuestión que, una suerte charra que se presta al jaleo, ¿no? Y al divertimento.
3: Fíjate que teníamos un amigo mutuo, porque ya no lo es, pero teníamos.
2: Ajá.
3: Que su familia estaba muy metida en el tema de la charrería, que la charrería la verdad es una cosa espectacular y hacen
2: unas increíbles.
3: Y las vestimentas y las sillas de montar son fregoncísimas, y los caballos, todo. Y entonces yo tenía que ser para una producción de televisión, no sé por qué me tenía que vestir de charro.
2: Ajá.
3: Y entonces estaba yo platicando con el papá de este ex amigo nuestro.
2: Individuo.
3: De este individuo, este sujeto.
2: De este hijo de puta. Y entonces.
3: Y le digo, oiga, fíjese que tengo que salir de charro. ¿Me puede prestar usted un disfraz de charro?
2: ¿Disfraz, güey?
3: No manches, ¿cómo se ofendió?
2: Pues sí.
3: ¿Cómo te atreves a llamarle disfraz? Es vestimenta de gala. Se dice traje de charro. ¿Cuál disfraz? Pues sí.
2: No te prestaron nada.
3: No me prestó nada.
2: Pues no.
3: Me quería prestar su riata nada más. Pues dije, no, pues con eso no me alcanza.
2: Pues es que sí, cometiste ahí un error. Sí, fuiste descortés.
3: Fui muy grosero y ofrezco una disculpa a toda la comunidad charra de México.
2: Oye, el otro día vi por ahí un video, yo no sabía que una de las hijas de nuestro buen amigo Facundo está en una escaramuza charra, que sí, es jinete.
3: A mí le encanta.
2: Así es, esa no me la sabía la y me dio mucho gusto. Además, es todo un un deporte bastante complejo el saber hacer esas suertes. Y sobre todo la montura esta que utilizan, o sea, el estilo, no sé cómo se diga, pero que va con las dos piernas para un lado en la escaramuza.
3: De Amazona.
2: De Amazona, que me parece difícil y hasta peligroso, porque pues no vas tan bien agarrado del cuaco, ¿no?
3: La otra cosa es que pusimos un audio de Facundo diciendo que, quejándose de que, mantener un caballo es más caro pues que un coche, porque el coche ahí lo dejas y el caballo tiene que comer y lo tiene pues que...
2: Sí. Es difícil. Por eso ahora su deporte son las bicicletas, güey, porque ya nomás para eso le alcanza. No, no es cierto, después del caballo.
3: Después de los
2: gastos. Creo que se ha convertido en un gran ciclista. El otro día lo vi en un velódromo, no sé en dónde, haciendo ya de plano bicicleta en París, de velocidad. ¿No? Se me superantojó, güey. Imagínate ir a un velódromo y ir tan rápido como puedas en una bicicleta buena, güey. Yo ando en bici cuando me voy al box, ¿no? Me voy en bicicleta al gimnasio y disfruto de mi bicla, pero o sea, él de plano es un clavadazo de la bici de montaña y demás. Pero sí, lo del velódromo... Clavata. Lo del velódromo se me super antojó.
3: Tú lo que quieres es ir al pelódromo. Siempre me estás diciendo, oye, ¿cuándo
2: es bonito? Vamos a ir al pelódromo. El pelódromo es bonito. Bueno.
3: Muy bien. Bueno, pues llegó el momento, damas y caballeros, más esperado de este programa, el del top 10 en la corneta que se llama Frases que te avalan como mexicano.
2: ¿Me prestas su disfraz de charro? ¡Disfraz tu pu! Pues es que sí, güey.
3: Sí, la regué horrible.
2: ¿Cómo crees? Pero bueno.
3: Y bueno, si le hubiera dicho a un padrecito que me presta su disfraz de padre.
2: Es lo mismo. Me presta su disfraz de padre, güey.
3: Pues no, ¿me presta su disfraz de monja?
2: No, bueno.
3: Fíjate que de monja nunca me he disfrazado.
2: ¿No? Pues yo tampoco.
3: Amo el look de monja descarriada, de monja sexy, pues sí, así, de monja de pecadora.
2: Monja huila.
3: Sí, yo creo que eso tiene que ver con mi crianza católica, ¿no?
2: Monja ladora.
3: La monja aladas.
2: Exacto. Bueno, pues es bonito el hábito de disfrazarse de monja, pero bueno.
3: Sí, los otros. Pero bueno, vamos a la número
2: 10. Frases que te avalan como mexicano. Me da 3 de pastor y 2 de suaperro con copia y su jardín bien roceado, por favor.
3: Ahí está. Ah, pero échale 2 pesitos más de salsa, no seas así.
2: Es muy bonito, güey. El lenguaje del taco es bueno, güey. ¿Sabes qué? Cuando voy a la taquería Fábora, de los de carnitas, ahí que están los mismos taqueros de siempre y demás, la que está cerca de tu chante, la neta es que ya hay una serie de códigos no escritos de cómo se sirve la salsa, si te tienes que quitar para que se sirva el otro, cómo agarras el plato, si dejas tu servilleta o no en la barra. Hay códigos no escritos de cómo comer en una taquería de manera elegante y además de todo agradable para los demás comensales.
3: Sí, pues es me el gusta, código de etiqueta en el taco.
2: Etiqueta del taco. Y saludos al taco y etiqueta. No sé si exista aún, pero qué buenos tacos ahí en ¿es en Universidad o en Insurgentes? En Insurgentes, güey. Es una paralela de Insurgentes.
3: El taco y etiqueta está en Ricardo Castro, ahí en la Guadalupe.
2: Ricardo Castro, exacto. Vayan al taco y etiqueta. Si aún existe, vayan. Son unos tacazos.
3: Me late cacahuate. Cómo odio esa frase. Es de tía.
2: Es que si eso no te avala como mexicano, te avala como ruca. Como tía ruca. Me late cacahuate. Sí,
3: horrible. No digan eso. Bueno, digan lo que quieran. No se las voy a hacer de jamón.
2: Expresiones que molestan es del mundo mundial. Si alguien me dice del mundo mundial, ya no quiero hablar con esa persona nunca, güey.
3: Me parece terrible.
2: Me parece estúpida la gente que dice del mundo mundial.
3: Y también me gusta lo que le sigue. Me molesta, digo, lo que le sigue.
2: Lo que le sigue. ¿Qué carajo?
3: poco, qué pobreza de vocabulario.
2: Tráigame otra copa de vino y cálleme esta estúpida persona que tengo enfrente.
3: Bueno, frases que te avalan como mexicano, tipo, calientas el boiler y no te metes a bañar.
2: Eso es muy bonito para que veas. Pero bueno, vámonos, ¿por qué no? A la número 9. Frases que te avalan como mexicano. No, hombre, le están haciendo de chivo los tamales y ni se entera. Ahí tienen.
3: Al ratón le gusta el queso y al perro su hueso.
2: Muy bonito, güey.
3: ¡Bambi es un venado!
2: Y tambor su valedor, pero esas te avalan como chilango, ¿no? Más bien, siento que no como mexicano, porque los dicharachos, dichos y dicharachos, por ejemplo, no sé, yucas, no los conozco, de los yucatecos, güey, que deben de tener unos buenísimos, güey. Deben el otro día que estábamos hablando del queso con pelos, alguien de Yucatán me mandó, pues eso es una vagina sin rasurar, digo, una...
3: ¿Qué?
2: Eso, porque allá le dicen al que es tu queso, que es tu...
3: ¿Sí?
2: A tu queso, que es como para mandar a alguien al carajo, güey. Es tu queso. Entonces, tu queso con pelos es eso.
3: Bueno, vamos a ver qué sigue. ¿Qué número es?
5: 8.
2: Frases que te avalan como mexicano.
3: Frases que te avalan como mexicano. Pues claro que pica la salsa, no es mermelada, pendejo.
2: Pues sí, güey. Pica la salsa, ¿tú qué crees, güey? Es salsa. Madre, güey. No va a picar la salsa, pero...
3: Perdón por el improperio.
2: ¿Sabes qué? Hay que poner eso en las taquerías, ahí en la Condechi y así. Que el que ya... Que has visto que hay un estudio...
3: ¿Cómo que salsa pica, de la que no pican? ¿No?
2: Pican pues menos las salsas en la Condesa y demás, porque hay mucha gente de otros países que está viviendo por ahí. Entonces las salsas ya no pican, güey.
3: Lo mismo que en Nuevo Polanco, como pudimos corroborar ahora que estuvimos yendo seguido a las oficinas de Claro. Hay muchísimos extranjeros. Muchísimos.
2: Por ahí más bien lo que había eran muchísimos asiáticos, ¿no?
3: Así es. Coreanos, chinos, japoneses.
2: Sí, de todo. Bueno, frases que te avalan como mexicano. Esta es la número...
5: 7.
3: ¿Cuánto le metes a tu equipo? Pues me anda sobrando un Benito grande y un Benito chico. Medallas para todo traigo.
2: Ok,
3: un Benito grande es uno de 500.
2: Sí, un quiñón.
3: Uh-huh. Y un Benito chico, pues es uno de 20, que todavía hay algunos que traen a Benito Juárez en el azul, Benito que fue muy confuso.
2: Y el Benito chico. Bueno,
3: Benito
2: está bien.
3: Chico.
2: El quiñón y el ventilador, valedor. Bueno, vamos a la que sigue, que es la número...
5: 6. Ahora,
3: si todas las leemos como chilangos, evidentemente son frases de chinos.
2: Pero si en el norte dices un quiñón, yo creo que no te entienden, güey. Y menos un ventilador, porque allá le dicen abanico, güey, al clima.
3: Le dicen
2: préndete el abanico, ¿no?
3: O préndete el clima.
2: Yo por abanico entiendo el que traían las señoras,
3: tantos fichis, años de marquesa.
2: En la tertulia y no sabe agitar el abanico.
3: Así es. Así. Pues es el aire acondicionado, eso es lo que es.
2: Pues sí, así dice AC, aire acondicionado, air conditioning, no
3: en
2: clima.
3: En inglés.
2: Préndete el clima. Pero bueno.
3: Bueno, ¿qué número sigue? Ah, ya habíamos dicho que el 6, ¿no?
5: 6.
2: Quiero un elote en vaso. ¡Es un esquite, carajo! Ok, ya.
3: Frases que te avalan como mexicano. Ah, este es de los que pichicatea la comida, no da postre. Es que ¿por qué se me sale Iztapalapa al final?
2: No sé, pero es muy bonito.
3: La héroe es de Padierna, se me sale.
2: Es muy bonito, güey. Incluso yo que soy del barrio bravo de San Ángel, pues las leo así, ¿no, güey? A ver, frases que te avalan como mexicano. Esta es la número...
5: 5.
2: Esto es realmente... ¿Cómo crees? ¿Chupo faros?
3: ¿Cómo crees? ¿Ya chupo faros ese güey?
2: Chupar faros, güey.
3: Ya chupo faros.
2: Que no tiene que ver con los cigarros. Alguien decía que los cigarros, pero no, más bien... O que si te atropellaron
3: no, es
2: un
3: que
2: coche.
3: En la revolución, cuando los iban a fusilar...
2: Les daban un
3: cigarro, que era un farito.
2: Y eran faros.
3: Y ya chupó faros. Porque
2: ya chupó ya faros, fusilaron. Ya lo... No.
3: Esa es una de las hipótesis de dónde viene chupar faros.
2: Ok, pues ya chupó faros, ya colgó
3: pero
2: los
3: si
2: tenis.
3: A un español o a un argentino le dices chupar faros y pues no tiene ni la menor idea de lo que estás hablando, ¿no?
2: Yo, de hecho, alguna vez que hablé con mi español favorito, a quien le mando un saludo, decía, no, pero ya tiene un par de faros, ¿qué coño?
3: Ah, sí.
2: Y se refería
3: a
2: las tetas.
3: A los ojos.
2: No, a las... Ah, sí, cierto, a los ojos, unos faros azules.
6: Ya chuparon faro.
2: Usted cállese, viejo payaso.
3: No hay que buscarle chichis a las culebras, por ejemplo.
2: Ese es muy bonito.
3: Ves que el niño es pedorro y le das frijoles.
2: Es que la perra es huevona y le pones tapete.
3: Y el guajolote que se sale del corral termina en mole.
2: El niño es risueño y le haces cosquillas. ¡Ah, ya, sírveme otra!
3: La perra es huevón, le pones tapete, ¿ya dijiste?
2: Es muy bonito.
3: ¿Ves que la niña es zorra y le pones reggaetón? Y luego, frases extrañas como caminando y meando para no hacer charco.
2: Es muy bonito, güey. Es muy bonito. Y lo importante no es mear mucho, sino hacer espuma. De hecho, lo contrario. Si hace espuma, vaya al doctor. ¡Vamos a la que sigue! ¡Es la número
3: 4! No, se tiene que hacer espuma.
2: No, pero si hace mucha, hay problemas. No es bueno. No es una buena señal.
3: Ok, pero bueno, ¿qué le dijo? ¿La 4?
2: La 4, sí.
5: ¿4?
3: Frases que te avalan como mexicano. Ah, se pone mucha crema a sus tacos.
2: Es muy bonito, es muy...
3: Es viejona, ¿no? Es
2: pero se entiende, ¿no?
3: No sé si esté muy en uso todavía.
2: Le pones mucha crema a tus tacos. De que están aquí, esto es lo que mandó la gente. O sea que sí están en uso, no hay duda.
3: Se le van las cabras al monte.
2: Eso lo superentiende todo. Se le salen los patitos de la fila. A mí me gustaba el que decía Verónica, no, pues le falta un caramelito para el kilo, o sea, es medio pendejo.
3: Sí, es una manera bonita de decir que le falta un tornillo, ¿no?
2: Exacto, pues estás loco, ¿no? Más bien, se le salen los patitos de la fila como Richie O'Farrell, a ese se le salieron los patitos de la fila durísimo.
3: Pero ya está de vuelta.
2: Sin duda.
3: Alegre el indio y le das maracas.
2: Bueno, vamos a la que sigue, que es la número
5: 3.
2: Frases que te avalan como mexicano. Estamos en el año de Hidalgo, o sea que es su madre el que deje algo.
3: Híjole, es usualmente el último año del sexenio, ¿no? El año de Hidalgo, donde se atascaban los políticos. Bueno, se atascaban.
2: Se atascaban.
3: Ajá. Qué bárbaro. Este me encanta, frases que avalan como mexicano. Tu cara me suena.
2: Y hay groserías, ¿no? Como ese vestido te aprieta. Ese color te aprieta. Pero bueno, la que sigue es la número.
3: La que sigue es poesía pura. Frases que avalan como mexicano. Huevo, chicharrón con pelos, vasca de perro, berija de gato, pito de borracho, ¿quieres un taco?
2: No, no, ¿qué es eso, güey? Vasca de perro, güey.
3: Berija de gato.
2: Qué bárbaro, güey. De borracho, güey. ¿Qué es esto,
3: no,
2: güey?
3: Es una cosa terrible, feísima.
2: A huevo, chicharrón con pelos, vasca de perro, berija de gato, pito de borracho, ¿quieres un taco?
3: Hijo. Y finalmente, la número
5: 1.
3: Cuando alguien arroja una flatulencia, cuando alguien pasa gas.
2: Es asqueroso.
3: ¡Sin caldo, que no traigo cuchara! Ese ronco no me conoce y por eso me saluda.
2: Te hablan por teléfono cuando estás bebiendo con los amigotes. No, pues no hay pedo, estoy en una peda. O sea, bien pedo, pero sin pedos llego. O sea, no le hagas de pedo, ¿eh? Al rato llego, reina.
3: La versatilidad.
2: Del pedo.
3: Lo dúctil que es la palabra, la maleabilidad de la palabra. Así pedo. Es increíble.
2: Bueno, pues ni pedo, se acabó este programa.
3: Pero no hay pedo porque volveremos mañana.
2: Con otro pedo. Que contarles, ¿no?
3: Estuvo horrible este programa, ¿no? Estuvo como...
2: Hubo muchas cosas malolientes. O sea, hubo una gran sección escatológica. Está esto con lo que estamos terminando. Fue duro. Pero bueno, feliz día del charro. Y que le saquen los...
3: coprofílico.
2: Las suertes charras. Y viva México.
3: Bueno, pues parto sin dolor. Ahí la bestia.
2: Adiós.
3: Si tienen tele, ahí se ven. Y si no me ven, pues no me extrañen.
2: Cuando se acabe el perfume, me echas el frasco.
3: Pero ya estuvo. Gracias. Adiós.
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8: Rockstar acaba de inventar el tráiler de paga.
12: Lucía, do you know why you're here?
13: Bad luck, I guess.
8: El 27 de agosto, Netflix estrena en exclusiva el primer vistazo largo de Grand Theft Auto 6. 30 minutos de gameplay que Take-Two compara con ver una serie. 6 horas después, el mismo video sale gratis en YouTube, sin recortes ni censura. La jugada real: Netflix necesita gamers suscritos. Rockstar necesita ruido antes del lanzamiento en noviembre. Así que los dos ganan. Tú decides si pagas por la ventaja o esperas. Como cuando hacías fila por ver Jurassic Park en cine, mientras otros ya presumían haberla visto el día del estreno. 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
35: Son las 6 de la tarde en punto, las 6 de la tarde en el tiempo del centro de la República Mexicana. Vino a estudiar y la mataron. Claudia Tacoronte tenía 21 años de edad. Era española. Estudiaba educación infantil en Granada. Llegó a México de intercambio hace un mes y fue asesinada. El sábado fue atacada con un arma blanca en Cuautla. Por un hombre que simple y sencillamente le clavó un cuchillo en el vientre. La Fiscalía del Estado ya investiga su asesinato como feminicidio. Pero si es que se podría, hay algo todavía peor. Claudia es la cuarta estudiante vinculada a la Universidad Autónoma del Estado de Morelos asesinada en solo 7 meses. Kimberly Ramos, Carol Toledo, Michelle Fuentes y ahora Claudia Tacoronte. Los 3 crímenes anteriores siguen sin resolverse. La Universidad de Granada ya canceló el intercambio de otras 3 estudiantes que vendrían a Morelos y asegura que nadie le informó de los feminicidios anteriores en esa institución. Y ahí está la tragedia cotidiana convertida en noticia internacional. Mientras muchos discuten que si las corcholatas, que si las listas, que si Rochamoya o lo que usted me diga, ahí están estos casos a ras de suelo. Y no basta con lamentarlo, no basta con la condena.